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3: Continuamos en Intravisión Deportes en Network porque se viene el primer Sunday Night Football de esta nueva temporada 2026 de la NFL. Bienvenido a ti que te estás uniendo a nuestra transmisión. Una vez más, bienvenido a la gente que está con nosotros desde temprano, desde nuestro programa Pase Completo. Soy Tony Núñez, alegre, feliz, contento de compartir con ustedes esta transmisión deportiva y alegre, feliz, contento de darle la bienvenida una vez más a mi compañero y amigo Ricardo Celis. Ricardo, primer Sunday Night Football de esta nueva temporada. ¿Y qué Sunday Night Football? Rivales divisionales, una de las rivalidades más grandes dentro de la NFL, Dallas Cowboys contra New York Giants.
4: Mi estimado Tony, un placer estar aquí contigo realmente en este primer Sunday Night Football de la temporada. Vamos a estar en directo desde el MetLife Stadium allá en New Jersey para este partido entre los Gigantes de Nueva York recibiendo a la escuadra de los Cowboys de Dallas, que hay que recordar que la escuadra de los Cowboys de Dallas, Tony, tiene esa espinita bien clavada porque en las últimas dos temporadas no han podido avanzar a los playoffs.
3: Este es nuestro año, dicen los aficionados de Dallas Cowboys. Lo malo es que lo han venido diciendo durante los últimos 30 años, Ricardo Celis, porque hace 30 años de que el equipo de Dallas Cowboys no logra meterse a un Super Bowl y por supuesto mucho menos en ganarlo. Fue la última ocasión, fue en 1996, era el Super Bowl 30, la última ocasión que Dallas Cowboys ganó un Super Bowl. Su afición ya quiere, ya exige un Super Bowl a este equipo. Ricardo Celis de Dallas Cowboys, el equipo con más aficionados, se dice, dentro de la NFL, el equipo de América, pero que ha quedado muy, muy corto en estas tres últimas décadas. Tiene el día de hoy enfrente a su rival divisional, New York Giants, otro equipo que también no ha vivido buenos momentos, pero que hoy inicia una nueva era de la cual los aficionados esperan sea una era especial, una era triunfadora, y es que es la primera temporada que los está dirigiendo John Harbaugh, un hombre con toda la experiencia del mundo. John Harbaugh, que viene de dirigir al equipo de Baltimore Ravens, estuvo con ellos durante 19 años, los hizo campeones de Super Bowl, y los aficionados de New York Giants tienen sus esperanzas basadas en que el buen manejo de este entrenador, de John Harbaugh, traiga mejores años para los Giants.
4: Y eso va a ser sumamente importante, realmente. Fue muy criticada la gerencia de los Ravens de Baltimore por haber dejado de ir a John Harbaugh. Es verdad que se quedaron cortos para entrar a los playoffs de la temporada pasada, pero es un equipo ganador, Tony. Sí. John Harbaugh ha sido un coach ganador. Sí. Por eso, cuando lo despiden, había muchos equipos que estaban muy interesados en contratar a John Harbaugh. Ahora la cuestión es de que hay que recordar que el año pasado, Filadelfia, en esta división del este, en la Conferencia Nacional, Filadelfia fue el número uno. Bueno, pues Filadelfia ganó su primer partido de esta temporada, derrotando a la escuadra de los Commanders de Washington por 24-22 y están con 1-0 en la temporada. Es importante, y estas son las divisiones, Tony, que son sumamente cerradas.
3: Sí. El equipo de Filadelfia, como lo mencionas, fue el líder la temporada pasada. Nuestros dos equipos protagonistas de este primer Sunday Night Football, Dallas fue el segundo lugar. 7 victorias, 9 derrotas, un empate, y New York Giants fue el último lugar, 4 victorias solamente por 13 derrotas, así que tiene mucho, mucho por mejorar, mucho que poner en este equipo el señor John Harbaugh, que tú lo mencionabas, es un hombre que tuvo buen paso por Baltimore. Es verdad, verdad que solamente pudo ganar un Super Bowl con ellos, pero tuvo 180 victorias por 113 derrotas de esas 18 temporadas de John Harbaugh con Baltimore Ravens. Los metió a playoffs en 12 ocasiones y, como lo mencionamos, ganando el Super Bowl número 47. Esos son nuestros equipos para esta noche. Vamos a hacer la primera pausa de esta previa y regresamos con más en vivo, en directo desde el MetLife Stadium. Dallas Cowboys contra New York Giants, Sunday Night Football.
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1: Ya está listo el escenario, este MetLife Stadium, para el primer Sunday Night Football de esta temporada 2026 de la NFL. Sunday Night Football que estaríamos viviendo contigo aquí a través de Entrevisión Deportes Network, a través de pase completo entre Dallas Cowboys y New York Giants. Ricardo Celis, este MetLife Stadium, todos lo localizamos en la ciudad de Nueva York. La verdad es que está en East Rutherford, en el estado de New Jersey, por supuesto pegadito a Nueva York. Capacidad 82.500 espectadores. Inaugurado en el 2010, septiembre 12 del 2010, fue el primer partido de este equipo New York Giants en este escenario. Fue una victoria 31-18 sobre el equipo de Carolina Panthers. Y también escarbándole a la historia, Ricardo Celis, aquí se llevó a cabo el Super Bowl número 48 en el 2014, cuando Seattle vencía 43-8 a Denver.
2: Y es una de las cosas de que la NFL no le ha gustado, Tony, a

0: Boys contra New York Giants, rivales divisionales, se encuentran dos veces cada temporada. Los números dicen que se han enfrentado en 127 ocasiones. Hoy será el partido 128 en temporada regular entre ambos equipos. La ventaja es, y por mucho, Ricardo Celis, para Dallas, que tiene 78 victorias, 47 son las que ha logrado New York Giants. Han empatado en dos ocasiones. El equipo de Dallas Cowboys ha ganado 9 de los últimos 10.
1: Y por esa misma razón, Tony, en los momios, en las apuestas en la ciudad de Las Vegas, el equipo de Dallas es amplio favorito, tienen casi el 60% de probabilidades de victoria, a solamente el 40% que le están dando al equipo de los Gigantes de Nueva York, a pesar de que tienen a Joe Harbaugh como su nuevo entrenador.
0: Y menciono que Dallas ha ganado 9 de los últimos 10, y ese que ganó el equipo de New York Giants fue precisamente el pasado 4 de enero en este MetLife Stadium, la última vez que estuvieron frente a frente. La victoria de New York Giants 34-17, cuando ya vemos que los jugadores están ingresando al terreno de juego. Una nueva temporada con ilusiones para ambos equipos, para Dallas Cowboys, para New York Giants. Siempre es importante, siempre es bueno iniciar la temporada con el pie derecho, con una victoria, y eso es lo que estará buscando el día de hoy ambos equipos. Dallas Cowboys, por supuesto, con Dakota Prescott, con su quarterback ya de 11 temporadas, 33 años de edad, el nacido en el estado de Luisiana. Y por el otro lado, un jovencito, Jackson Dart, apenas su segunda temporada, 23 años de edad, él nacido en el estado de Utah. Y que Ricardo Celis, le llega una gran oportunidad, porque el estar ahora teniendo como entrenador en jefe a una figura como John Harbaugh, seguramente mucho que aprender para este jovencito Jackson Dart.
1: Sí, lo estábamos comentando, que fue el líder entre todos los novatos con 24 anotaciones, sí. 15 pases de anotación, 9 él mismo corriendo la temporada pasada, pero también tuvo 5 intercepciones. Tiene que cuidar un poco más la pelota, y vamos a ver qué tanto le va a ayudar con los receptores que tiene ahora los Gigantes de Nueva York.
0: Se vino John Harbaugh, aquí el equipo de New York Giants, y se vinieron con ellos 4 jugadores, de Baltimore Ravens. Allí se dice que en los entrenamientos les dicen los hijos de John Harbaugh. Es el ala cerrada Isaiah Likely, el fullback Patrick Ricard, el safety Ardarius Washington y el punter Jordan Stott, o sea, el despejador. Los cuatro jugadores que se vinieron a seguir a John Harbaugh, o que él los pidió, y ellos accedieron a venirse con él a este proyecto con el equipo de Nueva York. Y hablando de los entrenadores, por un lado, John Harbaugh, lo hemos mencionado, 18 temporadas, todas con Baltimore Ravens, esta es su primera con New York Giants. Y por el otro lado, Brian Schottenheimer, que apenas será su segunda temporada con este equipo de Dallas Cowboys. La temporada pasada pues no le fue nada bien, 7 victorias solamente por 9 derrotas y un empate, pero también alguien en quien Jerry Jones pues tiene puestas muchas esperanzas para que el equipo de Dallas Cowboys ya por fin tenga una temporada victoriosa, una temporada donde puedan llegar a plantarse en el Super Bowl, a plantarse en el Super Bowl 61 el próximo 14 de febrero en la ciudad de Los Ángeles.
1: Y vaya que lo necesitan, Tony, necesitan ese envión anímico para tratar de avanzar a los playoffs. Ya 30 años de que no han llegado a levantar el trofeo Vince Lombardi. Realmente, es como tú lo dices, Tony, sus aficionados ya están cansados y quieren un cambio y quieren un equipo ganador, y vamos a ver si esta es la temporada que se lo pueden dar.
0: Vamos a hacer lo siguiente, vamos a despedir nuestra previa, vamos a hacer la pausa y vamos a regresar ya para quedarnos con ustedes con toda la acción, la patada inicial y todas las acciones que nos traiga este enfrentamiento Sunday Night Football, Dallas Cowboys contra New York Giants, aquí en Pase Completo de Entravisión Deportes Network.
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1: Noche agradable, fresca en la ciudad de Nueva York, ideal para jugar al fútbol americano, y lo van a hacer Dallas Cowboys y el equipo local, el equipo de New York Giants, en el primer Sunday Night Football de esta temporada. Y por supuesto lo vamos a vivir contigo aquí en Entravisión Deportes Network, aquí en Pase Completo. Ricardo Celis, la temperatura 77 grados Fahrenheit, algo así como 25 grados centígrados. La noche agradable para que tengamos un gran partido el día de hoy.
2: Una noche súper agradable, mi estimado Tony, aquí en el MetLife Stadium en East Rutherford, New Jersey, cerca de la ciudad de Nueva York. Todo listo para este partido entre los Cowboys de Dallas, arrancando la temporada 2026 con muchas esperanzas de tratar de llegar precisamente a ese gran juego allá en el SoFi Stadium en el mes de febrero. Pero los Gigantes de Nueva York, con su nuevo entrenador, pues tienen las mismas ideas, Tony.
1: Sí, ya estamos a minutos de que venga la patada inicial. Vamos a estar muy atentos a dos duelos que podrían ser muy, muy interesantes. Uno de ellos es entre el ala abierta del equipo de Dallas Cowboys, George Pickens, estará enfrentando en el mano a mano al o alguien que conoce muy bien. Es el esquinero Greg Newsom. Se conocen de cuando George Pickens jugaba en Pittsburgh, de cuando Greg Newsom jugaba en Cleveland, también un clásico ahí de la división norte de la conferencia americana. Ahora se volverán a enfrentar en un clásico de la conferencia nacional. Y también habrá un duelo entre novatos compañeros en Ohio State, ambos elegidos en primera ronda de este draft del 2026. Para el equipo de Dallas, el cornerback, el esquinero Kael Dams, que fue la elección global número 11, y por parte de New York Giants, Arwell Reese, el linebacker, que fue la elección global número 5, se volverán a encontrar aquí en este terreno después de estar juntos durante varios años en la Universidad de Ohio State, ahora ya en la NFL, en el fútbol americano profesional de la NFL.
2: Ahí estamos viendo ya a los equipos precisamente entrando al campo de juego, Tony. Y hay mucha esperanza lo que pueda conseguir el, bueno, ahora ya no es novato, Jackson Dart, este sí, gran quarterback. Especialmente teniendo a Odell Beckham Jr., a este sí, gran receptor dentro de su fila de receptores, Tony.
1: Odell Beckham Jr. ya en su temporada número 11, 33 años de edad, está de regreso. Hay que recordar que él inició acá su carrera aquí en New York Giants, después se fue de gitano por la NFL, estuvo 5 temporadas con New York Giants, después se fue de gitano, estuvo 3 con Cleveland, estuvo media temporada con Los Ángeles Rams, media temporada con Baltimore, después fue a Miami y ahora está de regreso con este equipo de la Gran Manzana Ahí está Odell Beckham Jr., también algo que ilusiona a John Harbaugh y a los aficionados es el regreso de Malik Nabers, este ala abierta que la temporada pasada solamente vio acción en 4 encuentros, salió lesionado durante toda la temporada, ya no pudo estar en la ofensiva de este equipo de New York Giants. Y también Ricardo Celis, el running back Cam Escativo, que sufrió fractura de peroné en su pierna derecha, se perdió 9 juegos la temporada pasada cuando estaba haciendo una sensación ahí en el ataque terrestre de Nueva York. Todos ellos estarán de regreso para este encuentro. Bueno, había la duda si Malik Nabers iba a estar disponible. Vamos a ver si lo vemos en acción esta noche.
2: Sí, va a ser interesante. Sí, ¿qué es lo que presenta, Tony? Pero también tengo mucho interés en cómo va a presentar ahora a Brian Schottenheimer. ¿Qué ayuda le va a dar a Dak Prescott con su línea ofensiva?
1: Sí, efectivamente. Y sobre todo lo que comentábamos, que desgraciadamente para él y para el equipo de Dallas, hace unos días se confirmó la lesión. Va a ocupar cirugía Tyler Smith, el guardia ofensivo izquierdo, el más efectivo dentro de esa línea ofensiva para Dallas Cowboys. Así que fue una gran pérdida. Anunciaban que TJ Bass, este jugador de cuarto grado, en su cuarta temporada, producto de Oregon, será el que está tomando su lugar cuando ya Ricardo Celis hacen la ceremonia del volado.
2: Sí, ya está haciendo el volado. Precisamente vamos a ver qué equipo va a comenzar a la ofensiva, quién va a comenzar a la defensiva. Todo listo para el Sunday Night Football, el primer Sunday Night Football de la temporada 2026.
1: Y bueno, ya salimos un poco de dudas con la situación que les mencionaba de Malik Nabers, este ala abierta que la temporada pasada solamente vio 4 encuentros, acción durante 4 encuentros después de salir lesionado. Ya lo vemos que está ahí en el terreno de juego, está equipado con el equipamiento, así que seguramente va a haber acción. Tuvo la lesión de ligamentos cruzados y los meniscos, se los destrozó totalmente la temporada pasada ahí en su rodilla derecha en la semana 4 contra Los Ángeles Chargers. Está listo, ya lo vemos ahí que está listo para la acción el día de hoy.
2: Así que ya todo listo, Tony, a reventar. El equipo de los Cowboys de Dallas decidió entregar el balón, así que recibirá la pelota primero. Los Giants comenzarán a la defensa.
1: Sí, ya vemos al pateador, es Dominik Svara, es un pateador novato, está en su primera temporada, ya lo vemos acomodando el balón para dar la patada inicial, así que la primera ofensiva será para el equipo visitante, el equipo de Dallas Cowboys. Señoras y señores, es tiempo de fútbol americano, es tiempo de Sunday Night Football en Entravisión Deportes Network. Escuchamos el silbatazo del referee, patada inicial.
2: Cavonta Turpin, el número 9, va a tomar el balón en la yarda número 8. Arranca, se sube a su caballo, va a llegar hasta la yarda 28. Y ahí comenzará la primera ofensiva de Dak Prescott y la ofensiva de los Cowboys de Dallas.
1: Que ya vemos ingresando a Dak Prescott, atacó a Prescott precisamente ahí al terreno de juego. Este jugador ya de 33 años, en su temporada número 11, 6 pies 2 pulgadas, 230 libras de peso. La temporada pasada, Dak Prescott, 4,552 yardas, 30 pases de anotación. Fue interceptado en 10 ocasiones, derribado en 31 oportunidades. Se viene la primera jugada del encuentro.
2: Están en la yarda número 28 atacando de derecha a izquierda, van por tierra la pichadita, van con su running back, lo van a detener justo en la línea de golpeo. Se trata de Javonte Williams, Tony.
1: Javonte Williams, el número 33, y sí, la primera jugada y la pichadita ahí de parte de Dakota Prescott. Javonte Williams buscando el gap, buscando ahí la fisura, el pasillo donde poder hacer daño. Este jugador que la temporada pasada en 16 juegos que vio acción, 252 acarreos, 1201 yardas, 13 anotaciones totales, 11 por la vía terrestre, 12 por pase, los números que arrojó Javonte Williams la temporada 2025.
2: Solamente una yarda le dieron a Javonte Williams, será segunda oportunidad y 9. El pase incompleto, estaba buscando a CeeDee Lamb, uno de los mejores receptores que tienen los Cowboys en estos momentos.
1: Sí, CeeDee Lamb ya en su séptima temporada, un hombre ya maduro deportivamente. Ricardo Celis, ojalá también ya maduro en cuanto a su personalidad. Tuvo algunos problemas de indisciplina la temporada pasada, se perdió algunos encuentros por esa situación, pero indudablemente esa dupla entre CeeDee Lamb y el otro ala abierta, George Pickens, está en ellos dos está basada las esperanzas de este equipo de Dallas Cowboys.
2: Será tercera oportunidad y 9 por avanzar. desde la yarda 29 de su propio terreno para atrás. Dak Prescott de inmediato suelta el balón, el pase es completo, llegando hasta la yarda 39, primero y 10. Era con George Pickens, precisamente el que estabas mencionando, Tony.
1: Sí, lo llamamos, le mencionamos, le llegó a Dak Prescott ahí el mensaje. Ahora hacia el otro lado con George Pickens, y ahí el exjugador de Pittsburgh Steelers haciendo la conexión. Fue el ganchito hacia adentro, había salido del lado derecho, hizo el ganchito hacia el centro del terreno de juego, y ahí quedó libre para recibir este primer pase para él de Dak Prescott.
2: George Pickens, que fue a los Bulldogs de Georgia. ¿Le están diciendo que no llegó al primero y 10?
1: Me parece que es lo que está anunciando ahí el oficial. Y efectivamente, es que primero habían dado como que 9 yardas el pase. Están ajustando a 8 yardas la ganancia, la conexión de Dak Prescott con George Pickens. Así que será cuarta oportunidad y 1.
2: Cuarta y 1. Vamos a ver. Brian Schottenheimer creo que se la va a jugar, Tony.
1: Cuarta oportunidad y pulgadas, Ricardo.
2: Y pulgadas, pulgadas. Mandando las señales en el huddle por parte de Dak Prescott, ya 33 años de edad, 11 temporadas. Este jugador nacido en Luisiana, que fue a la Universidad de Mississippi State. Mandan en movimiento a Jake Ferguson, el ala cerrada. No escucha bien Dak Prescott haciendo, cambiando las señales en la línea de golpeo. Estaba esperando que alguien se moviera de la línea, ¿no?
1: No, es muy arriesgado, Ricardo Celis. Era cuarta oportunidad y 1 en la yarda 37 de su propio territorio. Entonces, el llamar a jugársela, la defensiva de New York Giants no se enganchó, no mordió el anzuelo. Dijeron, no, los quieren que brinquemos, quieren que no estemos bien concentraditos, pero eso nunca, nunca sucedió. Así que todo lo que vimos de Dak Prescott, Ricardo Celis, fue puro teatro.
2: Fue puro teatro, exactamente. Querían que brincara la defensa. Nadie de la defensa se comió el anzuelo, como dices, Tony. Así que viene a despejar, viene Brian Anger atrás para recibirla. Está Deontay Banks y también Devin Singletary, el running back.
1: Hay una charla ahí entre los oficiales y uno de los hombres de equipos especiales de New York Giants. Veamos qué es lo que están ajustando. Le comieron solamente 2 minutitos en esta primera ofensiva el equipo de Dallas Cowboys, una ofensiva donde tienen ya que entregar el balón.
2: Será ahora cuarta y 5, precisamente viene a despejar Brian Anger. Estará punteando más o menos, pegándole la pelota a la patada en la yarda 25. Le mete la chancla derecha, bastante elevado y profundo. Atrás pidiendo recepción libre en la yarda 17, y ahí comenzará la primera ofensiva de los Gigantes de Nueva York.
1: Ya ingresando al terreno de juego y Jackson Dart, el joven quarterback del equipo de New York Giants, para esta primera ofensiva ante el apoyo de los aficionados aquí en el MetLife Stadium. Es ofensiva que viviremos con ustedes aquí en Entrevisión Deportes Network en pase completo, pero será después de esta primera pausa. No, nos quedamos, señor, nos quedamos. Usted dice, mi estimado productor, y es que sí, efectivamente, el equipo de New York Giants ya sobre el terreno de juego. Continúa la acción, Ricardo Celis, ahora con la primera ofensiva del equipo local.
2: No, por eso tenemos tremendo operador, mi estimado Tony, sí.
1: Por eso le pagamos con cheque de 000.
2: Exactamente, sí. Será primero y 10 para la escuadra de los Gigantes. Están en la yarda 17. Van por tierra, se la entregan al running back. Va a avanzar hasta unas 5 o 6 yardas. Es el número 44.
1: Es precisamente Escativo. Cam Escativo, que estábamos hablando de él hace unos momentos en nuestra previa. Este jugador de 24 años de edad, esta es su segunda temporada. En su temporada de novato causó sensación en los primeros encuentros. 8 juegos miró acción Cam Escativo la temporada pasada. Ahí vino la fractura de peroné en su pierna derecha. Se perdió todo el resto de la temporada y ahora viene con muchas ilusiones Cam Escativo.
2: Será segunda oportunidad y 5 por avanzar. En movimiento Patrick Ricard, el fullback. Una vez más van por tierra, se la entregan al running back. Se va a quedar corto del primero y 10. Se trata de Devin Singletary.
1: Sí, Cam Escativo es joven, apenas su segunda temporada, lesionado la mayor parte de la temporada anterior. Este Devin Singletary ya es veterano, 8 temporadas, 29 años de edad. Lo recuerdo con el uniforme de Houston. Así que ahora a él le tocó el estar en esta jugada con una ganancia de 4 yardas ahí por la vía terrestre.
2: Mandando las señales a Jackson Dart. Tuvo 24 anotaciones la temporada pasada, haciendo la personal el quarterback sneak, y lo va a conseguir. Primero y 10 a mover las cadenas para la escuadra de los Gigantes.
1: Me parece que hasta sorprendida se vio la defensiva de Dallas Cowboy. No esperaban que el quarterback del equipo de New York Giants buscara esas 4 yardas por él mismo. La agilidad, la gran eficiencia, la velocidad con que lo hizo Jackson Dart, tomó desprevenida ahí a la línea defensiva del equipo de Dallas Cowboys.
2: Sí, definitivamente se avienta el clavadito Dart y sin ningún problema consigue el primero y 10. Están ya en la yarda 22. En movimiento Malik Nabers, el número 1, haciendo el play action. El pase es para él precisamente. Va a ser un avance de 9 yardas. Posiblemente le vayan a dar hasta el primero y 10 por el clavadito que se avienta al final.
1: Sí, gran recepción, a pesar de que ya lo tenía tomado Deron Bland, el esquinero de Dallas Cowboys. Él, a pesar de ese agarrón que ya le estaba dando el secundario de los Cowboys, siguió luchando, siguió peleando, se hizo ese último intento y le vale Ricardo Celis a este jugador para poner ahora en segunda oportunidad y 1 a su ofensiva.
2: Regresa Camps Cativo, se coloca atrás del quarterback como running back. Los Cowboys de Dallas parece que brincaron antes de la señal. Hay un pañuelo por todos lados, consigue Escativo el primero y 10, pero vamos a ver para quién va a ser la penalidad, Tony.
1: Sí, la leíste bien, la miraste en vivo, Ricardo Celis, en la mismísima acción, el movimiento, ahí está la penalidad del señor Carl Sheffers, que es el referee el día de hoy, ya dialogándolo con sus asistentes. El pañuelo amarillo está marcado, la penalidad está marcada, veamos a quién precisamente se la van a adjudicar. Bueno, fue contra la defensiva de Dallas Cowboy y específicamente contra Keenan Williams, el tackle defensivo, el número 92. Como el equipo de New York Giants ya había conseguido el primer y 10, pues la penalidad es declinada. Y es que qué gran jugada ahí por parte del jugador de New York, buscando esa jugada. Primero por el centro, vio que no había la grieta, no había pasillo donde hacer daño, dio el brinquito hacia el lado derecho y ahí sí estaba la oportunidad para avanzar para el primero y 10.
2: Así que segundo, primero y 10 para la escuadra de los Gigantes. Están en la yarda 41 de su propio terreno. Jackson Dart, 23 años de edad, tan solo en su segunda temporada. Va para atrás, se mantiene en la bolsa de protección. El pase, le mete el matamosca, Sonia, ahí en la línea de golpeo.
1: Sí, al golpe de vista me parece que es el novato LT Overton, el número 99 de la defensiva de Dallas Cowboys, que vio hacia dónde estaba apuntando el quarterback de los Giants, Jackson Dart. Ahí, al momento de soltar el pase, ya estaba listo ahí para levantar las manos, ambos brazos, y ahí precisamente fue y se estrelló el intento de pase de Jackson Dart, el quarterback de los Giants.
2: Así que será segunda oportunidad, 10 por avanzar, mandando en movimiento a Camps Cativo. Haciendo la play action y se lo entrega el mismo, va a correr el Jackson Dart, va a conseguir unas 15, casi 17 yardas, Tony.
1: La escapada, agarren lo que es ratero, vestido Ricardo Celis, y de entrada, pues primero, cómo se comieron el engaño ahí toda la defensiva de Dallas Cowboys. El que se quedó con el balón fue Jackson Dart, tomó el lado izquierdo, el gran recorrido, y al finalizar la jugada, la cámara húngara, todos contra todos, allá a un lado del terreno de juego. Estos dos rivales, Ricardo Celis, siempre se traen ganas, siempre juegan con el cuchillo entre los dientes.
2: Correcto, Tony, lo que pasa es que le pegaron al quarterback afuera del campo de juego, y por eso es la penalidad. Hay un pañuelo, van a ser 15 yardas, rudeza innecesaria en contra del quarterback.
1: Mira, primero la gran jugada, el engaño ahí con el play action de Jackson Dart, hizo el engaño que se le entregaba a Camps Cativo. Camps Cativo corrió por el centro, Jackson Dart tomó el lado izquierdo, sorprendió toda la defensiva de Dallas Cowboys, y ya viendo el daño que les estaba haciendo, abandonó el terreno de juego ante la presión, y viendo el daño que les estaba haciendo la defensiva de Dallas Cowboys, específicamente DeMarvion Overshunt, el linebacker, el agente cero, el número cero en la defensiva de Dallas Cowboys, se le fue con todo, ya fuera del terreno de juego, ahí la penalidad.
2: Pero esto, Tony, los coloca ya básicamente a un tiro de piedra. Están en la yarda 22, ya de territorio de los Cowboys. Esos son los errores que no quiere precisamente Marty Schottenheimer. Va por tierra una vez más, se la entregan al running back, va a avanzar solamente 3 yardas.
1: Oye, la carrera de Jackson Dart en la jugada anterior fue de 22 yardas las que se les escapó el joven de 23 años de edad, quarterback de los Giants, a la defensiva de Dallas Cowboys.
2: 22 yardas más 15 de la penalidad, Tony.
1: Exacto, exacto. Esta última jugada ahí con Devin Singletary por el centro, que ya nos narrabas, 3 yardas la ganancia. Ya el equipo de New York Giants entró, ingresó a la zona roja, la zona caliente, yarda 19 del territorio de los Cowboys.
2: Será segunda oportunidad y 7. En la yarda 19 colocan a los Cowboys, a los linebackers en la línea de golpeo. Una vez en movimiento, Patrick Ricard, van por tierra, se la entregan al running back, bajando los cuernos, Camps Cativo, va a avanzar unas 5 yardas por la derecha.
1: Los segundos que estuvo definiendo Camps Cativo por dónde hacer daño y la gran agilidad que tiene, esa velocidad que sabe imprimir en cuestión de segundos para en cuanto detecta la grieta poder tratar de hacer daño de Camps Cativo.
2: Un gran running back, Camps Cativo.
1: La temporada pasada era sensación, Ricardo Celis, se hablaba mucho de él por sus actuaciones, por lo que lograba hacer. Desgraciadamente vino esa fractura del peroné de su pierna derecha.
2: Será tercera oportunidad y 3 por avanzar. Hay silbatazos. Tiempo fuera pedido por los Giants.
1: Sí, ahí está quemando muy temprano el tiempo fuera. No, al final fueron Ricardo Celis, New York Giants, que mandó un tiempo fuera, algo seguramente no le gustó ahí de la formación que le presentaba la defensiva de Dallas Cowboys, y que se vieron obligados a pedir este tiempo fuera. Están en tercera oportunidad y 3. El equipo de New York Giants tratando de abrir el marcador en esta su primera ofensiva.
2: Sí, importantísima precisamente esta tercera oportunidad para Jackson Dart, que salió de la Universidad de Ole Miss. Él nació en el estado de Utah. 23 años de edad, 223 libras, 6 pies, 2 pulgadas.
1: La temporada pasada vio acción en 14 encuentros. Jackson Dart, 2,272 yardas, sus números, 15 touchdowns. Fue interceptado en 5 ocasiones, derribado en 35 oportunidades.
2: Como quarterback suplentes de los Gigantes también tienen a James Winston. A este gran veterano ya de 12 temporadas. Será tercera oportunidad y 3 por avanzar. 3 receptores a la izquierda, 2 a la derecha. Dart tiene tiempo, el pase completo, llegando hasta la yarda número 4. ¡Qué pase! Una raya, un dardo envenenado, mi estimado Tony Balón.
1: Y lo aprovecha de gran manera ahí su receptor, se queda con el balón. Estaba bien cubierto por Malik Hooker, el safety libre número 24 de la defensiva de Dallas Cowboys. Aún con eso, de gran manera ahí Isaiah Likely supo aprisionar el balón. Se lo puso también ahí, hay que decirlo, Jackson Dart se lo puso por el lado de adentro, contrario a donde le estaba haciendo la cobertura el defensivo de Dallas Cowboys. Así que tuvo todo eso a su favor para quedarse con él y para estar ya Ricardo Celis tocando la puerta de la anotación, los New York Giants.
2: Toc, toc, toc, que está en la yarda número 3. Haciendo, se le entrega a su running back, Camps Cativo, se va por la izquierda, va sin ningún problema, haciendo touchdown, touchdown, y después la pirueta por parte de Camps Cativo dentro de la zona de anotación.
1: Sacó la jugada, escaneó por el centro, vio que estaba compacta la defensiva de Dallas Cowboys, decidió irse por la izquierda y ahí tenía todo el pasillo a su disposición. Ahí no había nadie, absolutamente nadie que se interpusiera en su camino, que se interpusiera en el camino que llevaba ya a la zona de los bailes y los festejos. La anotación del equipo de New York Giants, por supuesto, el festejo aquí en el MetLife Stadium.
2: Excelente, nadie lo tocó, Tony.
1: Nadie, absoluta. Toda la defensiva de Dallas Cowboys concentrada por el centro.
2: Viene el punto extra, este es bueno. Así que 7-0 se pone arriba la escuadra de los Gigantes de Nueva York.
1: Estamos en la acción del primer cuarto, todavía queda mucha acción por delante y toda la vamos a vivir contigo aquí a través de Entrevisión Deportes Network, a través de Pase Completo. El equipo de New York Giants ya pegó 7, Dallas Cowboys se mantiene en 0. La pausa, volvemos.

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2: New York Giants ya tiene 7 puntos. Dallas Cowboys tiene 0 con ese marcador. Estamos regresando a la acción aquí en pase completo de Entravisión Deportes Network en el primer Sunday Night Football de esta nueva temporada 2026 de la NFL. Estamos en el primer cuarto, al cual le restan 6 minutos y 40 segundos. El equipo de Dallas inició a la ofensiva, no pudieron ser efectivos, pero New York Giants sí lo fue, porque en esa primera ofensiva, una ofensiva de 10 jugadas donde avanzaron 83 yardas y le comieron al reloj 6 minutos y 13 segundos, finalizó con el acarreo de 3 yardas de Camescativo por el lado izquierdo, Ricardo Celis, para los primeros 7 puntos de este encuentro.
3: Tony, las dos primeras ofensivas que tuvieron los equipos completamente diferentes, ¿sí? Sí. El equipo de los Giants con 6 primeros y 10, Cowboys 0 primeros y 10, en yardas totales 63 para Nueva York, 9 solamente para los Cowboys, en el ataque terrestre 41 yardas para los Gigantes, solamente una yarda para los Cowboys de Dallas.
2: Sí, mucha diferencia ahí en la efectividad, y ya viene entonces la patada, el regreso de patada hasta la yarda 20, 23 solamente, hasta ahí es donde logra llevar Kamonta Turpin, el ala abierta aquí en equipos especiales. Hay penalidad ahí sobre el retorno de patada, ya el señor Carl Sheffers ahí en el diálogo con sus asistentes para decirnos, informarnos de qué trata esta penalidad.
3: A ver, que lo están mencionando ahí, la junta de Zebras.
2: Última
3: John
2: vez que...
3: Harvard muy atento, sí. Perdón, Tony.
2: Sí, ahí nuestros monitores de repetición nos muestran la cara de este entrenador con toda la experiencia, ya 18 temporadas, John Harbaugh.
3: Ah, chop block, sí, uno de los Cowboys de Dallas bloqueando abajo de las rodillas.
2: Efectivamente.
3: Sí, eso es muy peligroso, muy peligroso.
2: Estamos viendo de quién se trata. Ya, ahí está, como lo mencionas, el diálogo, la comunicación.
4: Personal foul, low block, number 18, of the return team. After distance for the ball, first down.
2: Sí, ahí lo vimos muy bien ahí en la repetición, Ricardo Celis. Así que ahí está, ya nos lo confirma el señor Carl Sheffers. Este referee que ingresó a la NFL en el 2000 como juez de línea, en el 2008 ascendió a referee y ha sido el referee principal de dos Super Bowls, el Super Bowl 51 y el Super Bowl 55. Así que ahí, después de la penalidad, se viene la ofensiva del equipo de Dallas con el castigo. Inician la ofensiva en la yarda número 11. Viene Dakota Prescott, saca la jugada, se la entrega a Yavonta Williams. Este tiene problemas por el centro, tiene que ir hacia el lado derecho y ahí es donde encuentra la ganancia. No mucha ganancia para Yavonta Williams, pero ahí sí tenía espacio por el centro. Estaba totalmente cerrada la defensiva de los Giants.
3: Muy, muy bien la defensa de los Giants, básicamente poniendo una muralla de piedra ahí para que no pudiera avanzar. Será segunda y 5.
2: 5 yardas la ganancia de Yavonta Williams. Por ese lado derecho viene Dakota Prescott, saca la jugada, se le entrega una vez más a su corredor. Este busca ir, busca hacer daño por el lado izquierdo, pero queda en eso, en búsqueda solamente, porque la defensiva de New York Giants adivinaron la intención, fueron, le bajaron la cortina y en la misma línea de golpeo están deteniendo el intento de avance de Dallas Cowboys.
3: Sí, era precisamente así de Ilame que le estaba haciendo, tratando de hacer una reversible, pero muy, muy bien por parte de Drew Phillips, este número 22, le agarró los tobillos y no lo dejó avanzar, lo agarraron justo en la línea de golpeo.
2: La defensiva de New York Giants en este momento conteniendo la ofensiva de Dallas Cowboys, también con muchas caras nuevas. Ya estaremos hablando de ellos, caras nuevas en comparación a la temporada pasada. 5 minutos, 20 segundos para que finalice este primer cuarto. Viene Dakota Prescott, del pase hacia el lado derecho, el pase completo con George Pickens. Primero y 10 para Dallas Cowboys.
3: Muy bien, estaba posicionado Pickens para conseguir el primero y 10. Primero y 10 para la escuadra visitante.
2: Entre las caras nuevas en New York Giants, su defensiva, está Shelby Harris, ya con mucha experiencia, 12 temporadas, exjugador de Cleveland. También vemos a DJ Reader, él viene de Detroit también ya 10 temporadas, así que la defensiva en sus contrataciones, esta defensiva ahora con Joe Havard apostó por la experiencia. Viene Dakota Prescott, tiene que salir de su bolsa de protección, sobre el recorrido, el pase hacia el frente, pase completo, una vez más conectando de manera exitosa con el 88 CeeDee Lamb.
3: CeeDee Lamb, excelente, consiguiendo otro primero y 10. ¿Te lo están dando o lo está quedando, se está quedando cerca, no, sí, Tony? Sí, porque sí. No han movido las cadenas, sí, todavía.
2: Va a quedar corto, del primero y 10. Será segunda oportunidad y 2. Y es que sí se pudo quedar con el balón CeeDee Lamb, pero ya enseguida la defensiva de New York Giants no le permitieron seguir avanzando. Entonces, segunda oportunidad y 2 en la yarda 33, todavía de su propio territorio, para el equipo del estado de la estrella solitaria, el equipo de Dallas Cowboys. Segunda oportunidad y 2. Yarda 33, está Dakota Prescott bajo centro, saca la jugada, se le entrega a su corredor por el centro, es la búsqueda, es el intento, una yarda, tal vez 2 yardas la ganancia, porque una vez más de gran manera le bajaron la cortina, le cerraron la tienda a Ricardo Celis, al corredor del equipo de Dallas Cowboys.
3: Era precisamente a Javonte Williams, este running back, el número 33, trató de meter sus 222 libras dentro de ahí de la muralla defensiva de los Gigantes, pero no lo dejaron pasar.
2: Y principalmente el encargado de eso fue Kayvon Thibodeaux, este número 5, el linebacker. Todos 5 temporadas con esta defensiva de New York Giants, el encargado de detenerle el intento. Entonces es tercera oportunidad y 2 en la misma yarda 33. Viene Dakota Prescott de la formación pistola, formación escopeta, la búsqueda por el centro y ahora es efectivo. Ahora consigue encaminar las cadenas. Primera oportunidad y 10 y una vez más con Javonte Williams.
3: Ahora sí, muy, muy bien por parte de Javonte Williams. Vio justo el huequito, necesitaba 2 yardas y consiguió 3 para mover las cadenas una vez más para la escuadra de los Cowboys de Dallas. Está utilizando muy bien Dakota Prescott el ataque terrestre y el ataque aéreo.
2: Avanzaron a la yarda 37, todavía en su propio territorio. Este equipo de Dallas, esta ofensiva que perdió al ala abierta de Jalen Tolbert, que se fue a Miami, y al running back Jerome Blue, que se fue a Filadelfia, son de las dos, los dos jugadores que salieron de esta ofensiva de Dallas Cowboys en comparación a la temporada pasada. Sigue caminando el reloj, ya 2:52 para que finalice este primer cuarto. El marcador le favorece a New York Giants, que en su primera ofensiva logró la anotación, el punto extra. 7, Dallas Cowboys tiene 0. Ricardo Celis, su servidor Tony Núñez, acompañándolos en vivo, en directo desde el MetLife Stadium, con este primer Sunday Night Football de esta temporada 2026 de la NFL. Será entonces segunda oportunidad y 10. Viene Dakota Prescott, una vez más formación shotgun, formación escopeta, retrocede, escanea, el pase hacia el lado derecho, la conexión, sí, ahora con el número 89 es con quien logra conectar a la cerrada, Brevin Spanford, pero no les alcanza para el primero y 10. Ricardo, será tercera oportunidad.
3: Sí, se quedó un poco corto precisamente el ala cerrada, se trató de aventar el clavadito como Sansón, pero no lo pudo hacer, así que se mantiene corto, será tercera y 4.
2: Brevin Spanford, con quien acaba de conectar Dakota Prescott. Poca actividad la temporada pasada, solamente 9 recepciones, 90 yardas, una recepción de anotación, un touchdown. Aquí lo vemos en acción para avanzar a la yarda 43, aún de su propio territorio. Tiene 2 receptores del lado izquierdo, Dakota Prescott, 1 del lado derecho. Le llega la carga, el pase largo, profundo, hacia el lado derecho. Buscaba George Pickens. Tocó el balón George Pickens, pero no se pudo quedar con él. Pase incompleto.
3: Tenía todo George Pickens. El balón le pegó justo en los números. Vamos a ver qué dice el...
2: Hay penalidad, ¿eh?
3: Hay penalidad. Movimiento ilegal. Dos jugadores de los Cowboys en movimiento a la misma vez. Esto es penalidad, por supuesto.
2: Y la cual es declinada porque fue el pase incompleto. Así que ahí el entrenador de los Giants, John Harbaugh, declina la penalidad, porque ya entonces será cuarta oportunidad y 4. Yarda 43, ya ingresando al terreno de juego equipos especiales de Dallas Cowboys para puntear el balón, al igual que su primera ofensiva. Esta segunda también se ven obligados a entregar el balón, punteando ahí desde la yarda número 35, patada alta en la yarda número 10, ahí pidiendo recepción libre el hombre de New York Giants. Así que desde ahí vendrá la siguiente ofensiva del equipo local, del equipo que está adelante en el marcador, que son New York Giants, 7-0 sobre Dallas Cowboys. Y esa ofensiva la viviremos contigo aquí en Pase Completo en Travisión Deportes Network, pero será después de esta pausa.
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2: Esa transmisión en Deportes en Network es la acción del Sunday Night Football, la que estamos viviendo contigo en vivo, en directo desde el MetLife Stadium, entre Dallas Cowboys, que está visitando su rival divisional, New York Giants. La invitación para que mañana también nos acompañes. Mañana lunes, el primer Monday Night Football, el clásico encuentro de lunes por la noche. Estaremos llevándote la acción. Ricardo Celis, desde el Arrowhead Stadium, el equipo de Patrick Mahomes, Kansas City Chiefs, estará recibiendo también a un rival divisional, el equipo de Denver Broncos.
3: Va a ser un partidazo, el Chiefs en contra de Broncos. Vamos a ver cómo le va a pasar. Desde el Arrowhead Stadium, hasta el momento el equipo de Kansas es favorito, 58% a 41% por parte de Denver, pero el señor Tony Núñez y un servidor pensamos de que los Broncos pueden dar el do de pecho, Tony.
2: Y es que una de las grandes expectativas es ver en qué forma está regresando Patrick Mahomes. Hay que recordar que en diciembre pasado tuvo una terrible, terrible lesión. Se dice que se está completamente recuperado, pero eso no lo vamos a saber hasta que vea ya acción de verdad ya en esta semana número uno.
3: Exactamente, será 1 y 10 para la escuadra de los Giants. Están atacando de izquierda a derecha desde la yarda número 11. Van por tierra, se la entregan a Ascativo. El autor del touchdown, del primer touchdown, va a avanzar unas 6 yardas por el centro.
2: Ya sería el cuarto acarreo del encuentro para Cam Ascativo. Este jugador en su segunda temporada, que causó sensación en su temporada de novato, hasta que desgraciadamente pues tuvo esa terrible fractura en su pierna derecha, fractura de peroné. Se perdió 9 juegos de la temporada pasada. Y también, al igual que lo que estoy comentando de Patrick Mahomes, de cómo va a regresar mañana, también tenemos esa expectativa, ver a Cam Ascativo de regreso después de esa lesión.
3: Será segunda oportunidad y 5. Formación de doble ala cerrada. Van por tierra. One more time. Se la entregan a Tyrone Tracy, al número 29. Y con mucho esfuerzo va a conseguir el 1 y 10.
2: Y lo hablábamos durante la previa, Ricardo Celis. Este equipo de Dallas Cowboys, uno de sus su talón de Aquiles, una de sus debilidades la temporada pasada, fue precisamente el contener el ataque terrestre de los rivales. Fue una de las cosas con las que estuvieron sufriendo constantemente. Y bueno, pues en este primer encuentro de la temporada también vemos que Cam Ascativo los está haciendo sufrir de nueva cuenta.
3: Será 1 y 10 desde la yarda 22. Los gritos de Jackson Dart. Manda en movimiento a Patrick Ricard. Va para atrás haciendo el play action. Tiene tiempo, el pase. Uy, por poco se le intercepta, Tony. Por poquito, por un pelo de rana calva, Kobe Durant se quedaba con ese balón.
2: Sí, Kobe Durant, de las caras nuevas en esta defensiva de Dallas Cowboys, es el esquinero. Kobe Durant viene de Los Ángeles Rams. Fue, atacó la jugada, atacó la posición del receptor que estaba buscando Jackson Dart por este lado derecho. Era precisamente a Malik Nabers a quien estaba buscando Jackson Dart. Fue, le ganó la posición volando sobre él. Desgraciadamente para Kobe Durant y para la causa de Dallas Cowboys, no pudo quedarse con el balón. El secundario hubiese sido la primera intercepción del encuentro.
3: Será segunda oportunidad, 10 por avanzar. El pase flotadito encontrando a su receptor, va a avanzar 8 yardas, fumble. ¿Quién se queda con el balón? Tony, se hizo la cámara húngara. Ahí hay cuerpos por todos lados, no vemos el ovoide.
2: Sí, fue Isaiah Likely, el ala cerrada, el número 9, quien recibió el balón, trató de hacer el ganchito hacia la izquierda, ganchito hacia adentro, y en el recorrido se le sale el balón de las manos. Veamos qué dicen los referees.
3: Le jalaron, le tumbaron el balón.
2: Es Donovan Seiraoku, el linebacker, el número 6 de Dallas Cowboys, quien llega, Ricardo Celis, metiéndole el manotazo para sacarle el balón de las manos al jugador de New York Giants. Así que el balón suelto, afortunadamente, para el equipo de New York Giants, recuperado. Vámonos a la pausa, porque con esta jugada llegamos a la finalización del primer cuarto, el primer capítulo de este primer Sunday Night Football de esta temporada 2026 de la NFL. Está finalizando, hacemos la pausa, regresamos para compartir, para seguir viviendo contigo la acción del segundo cuarto. Pausa, volvemos.
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0: New York Giants está venciendo 7-0 al Dallas Cowboys en este primer Sunday Night Football de esta nueva temporada 2026 de la NFL. Estamos viviendo contigo toda esta acción aquí a través de Pase Completo de Intravisión Deportes. Andando por un servidor, Tony Núñez con mi amigo y compañero Ricardo Celis. Ricardo, se fueron los primeros 15 minutos, partido entretenido hasta el momento. El equipo de Dallas Cowboys sufriendo tanto a la ofensiva, que no han podido ser efectivos, como a la defensiva. En este momento preciso, la defensiva de Dallas Cowboys contra la ofensiva de New York Giants.
1: Tony, precisamente por eso decía uyuyuy, porque hubo otra penalidad en contra de los Cowboys.
0: Ahí escuchamos al referee, al señor Carl Sheffers. Ese infracción a la zona neutral es en contra del número 55 de la defensiva de Dallas Cowboys, del novato Rashawn Bergham. Otra penalidad más, como lo menciona Ricardo Celis, ya sería en contra de Dallas la quinta penalidad del encuentro, mientras que New York Giants se mantiene en cero penalidades. Será entonces, después de la penalidad, primera oportunidad y 10 en la yarda 36, todavía de su propio territorio para New York Giants. Está su quarterback Jackson Dart posicionado ahí bajo centro, saca la jugada, se le entrega a su corredor, este busca por el lado izquierdo el avanzar unas dos yardas solamente, la ganancia con Cam Escativo.
1: Muy bien ahí el a la defensiva Otito Ogbonia, que fue el primero que le llegó a Escativo, lo agarró de los shoulder pads y lo detiene.
0: Hasta el momento Jackson Dart tiene 3 pases completos de 5 intentos, 29 yardas, pero ya tiene arriba a su equipo 7-0 adelante hasta estos primeros minutos de este segundo cuarto. Fue solamente una yarda, tal como lo mencionábamos, la ganancia con Cam Escativo por este lado izquierdo. Así que entonces será segunda oportunidad y 9. Escuchamos los gritos de Jackson Dart. Está con 3 receptores del lado derecho, ninguno del lado izquierdo. Tiene en movimiento a uno de sus receptores, precisamente saca la jugada, compra tiempo, buena protección dentro de su bolsa. Lo aprovecha para venir con el pase hacia el lado derecho, el pase completo, la conexión con Malik Nabers.
1: Malik Nabers, excelente la manera en que agarra la pelota. Sigue buscando este jugador que está en su tercera temporada, 23 años de edad, salido de la Universidad de LSU. Se queda corto un par de yardas del primero y 10.
0: Y que fue uno de los jugadores de New York Giants que la temporada pasada sufrió tremenda lesión. Una lesión de ligamentos cruzados y meniscos de su rodilla derecha. Se los destrozó apenas en la semana 4 de la temporada 2025. Un encuentro, recordamos, contra Los Ángeles Chargers. Pero aquí está de regreso. Será entonces tercera oportunidad y 2. Viene Cam Escativo una vez más por la vía terrestre. Una vez más por el centro. Ahora no hay efectividad. No hay ganancia. Inmediatamente le cerraron todos los caminos, todas las avenidas al corredor de los New York Giants, Cam Escativo.
1: Era precisamente el número 97, Kenny Clark. Excelente por parte de Kenny Clark. La manera en que lo detuvo no le permitió avanzar para nada.
0: E inclusive Cam Escativo salió, Ricardo Celis, quejándose con los referees de la rudeza ahí de Kenny Clark, de la fortaleza con la que Kenny Clark le detuvo ahí el camino. Kenny Clark ya en su temporada número 11. Será entonces cuarta oportunidad y 2. Se la juegan en cuarta oportunidad. Ricardo Celis está aún dentro del terreno de juego. Jackson Dart, vienen los silbatazos y vienen más pañuelos amarillos sobre el terreno de juego.
1: Hay movimiento ilegal en la ofensiva.
2: False start, number 76. Offense, 5-yard penalty, remains fourth down.
0: Era cuarta oportunidad y 2 en la yarda 44 de su propio territorio. Viene la penalidad, así que ahora será cuarta oportunidad y 7. Los retacharon, los regresaron como los cangrejos. Ricardo Celis a la yarda 39 y en cuarta oportunidad entregará el balón en la ofensiva. El equipo de New York Giants entregará el balón ya dentro del terreno de juego. Jordan Stout, el punter, este es de los hombres que siguió a John Harbaugh de Baltimore Ravens a este equipo de New York Giants. Viene la patada, es alta, pega por ahí en la yarda número 10, en la yarda número 15. Ahí la contienen y desde ahí vendrá la siguiente ofensiva del equipo de Dallas Cowboys, que tiene 0 en el marcador, mientras que New York Giants tiene 7 puntos, primeros minutos del segundo cuarto. Le restan 12 minutos y 38 segundos para finalizar esa acción del Sunday Night Football y esa acción que vivimos aquí en Pase Completo de Intravisión Deportes Network.
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1: Mañana, el día de mañana, aquí en Entrevisión Deportes Network, en pase completo, les tenemos el Monday Night Football, el clásico encuentro del lunes por la noche. Partidazo será, un partido divisional entre el equipo de Kansas City Chiefs contra Denver Broncos. Mañana, póngalo en su calendario, mañana 5 de la tarde, tiempo del Pacífico, iniciamos la previa, 5:15 la patada inicial, pero en este momento regresamos a la acción de Dallas Cowboys 0, New York Giants 7.
2: Haciendo la personal precisamente por Dak Prescott. Justo por el centro, vio la oportunidad, vio el hueco, vio la avenida y avanza para el primero y 10.
1: Dak Prescott, que hasta el momento esta ofensiva la inicia con 4 pases completos de 7 intentos, 31 yardas. Y aquí en esta primera jugada de esta ofensiva se le abrió el mar rojo por el centro, lo atacaban por ambos costados, se le abrió el pasillo y por supuesto que lo aprovechó de gran manera, 10 yardas en la corrida de Dak Prescott.
2: Así que será primero y 10 en la yarda número 20. Van por tierra, se la entregan a Javonte Williams. Intenta por el centro, no hay ninguna oportunidad. Ahora se corta por la izquierda y ahí va a avanzar unas 6 yardas.
1: Tremenda escapada ahí de Javonte Williams, porque en ese primer intento que nos mencionas, Celis, en ese primer intento fue, se topó, trataban de tomarlo, de detenerlo. Él dando un giro sobre sí mismo, logra quitarse el intento de la defensiva de New York Giants, gira hacia el lado izquierdo y ahí encontró la ganancia en esta jugada, una ganancia de 5 yardas.
2: Muy, muy bien. Por eso es importantísimo hacer ese segundo esfuerzo, ese giro de 180 grados para avanzar más yardas. Será segunda oportunidad y 5 desde la yarda número 30. Mandan en movimiento a Kavonte Turpin. Viene la presión en contra de Dak Prescott. Él mismo una vez más va a avanzar. Se tiene que deslizar para conseguir el primero y 10.
1: Aplicó otra vez una de Houdini y Dak Prescott. Y en dos ocasiones, dos intentos de la defensiva de New York Giants. La primera aún dentro de su bolsa. Tuvo que salir, se vio obligado a salir hacia el lado derecho. Ahí otro intento por detenerlo. Logró quitarse con movimiento de cuerpo, con finta, ese segundo intento de la defensiva de New York Giants para seguir avanzando. Y después, sabiamente, deslizándose para evitar el gol. El quarterback de los Cowboys.
2: Será tercera oportunidad y 1. El movimiento Brevin Spanford, el ala cerrada. Van por tierra, se la entregan al running back Javonte Williams. Se avienta el clavadito, va a conseguir el primero y 10, pero hay pañuelo, Tony, otro pañuelo.
1: Sí, veamos de qué se trata, ya nos informa el referee. Number 86. Offense. 10-yard penalty. Replay third down. Ahí está precisamente señalándolo, Carl Sheffer es el holding en contra de la ofensiva, en contra de Dallas Cowboys, y se la adjudica directamente Ricardo Celis al número 86, es el ala cerrada Luke Schoonmaker.
2: Así que de retache siguen las penalidades, será tercera oportunidad y 11.
1: Ya 6 penalidades con esta en contra de Luke Schoonmaker contra Dallas Cowboys. New York Giants solamente una penalidad.
2: Tercera oportunidad y 11 por avanzar. En movimiento Jake Ferguson, el ala cerrada, se coloca como tercera receptora a la izquierda de Dak Prescott. Va profundo, profundo, profundo, profundo. El pase va a ser incompleto, pero hay penalidad. Por supuesto que hay penalidad, es interferencia defensiva.
1: Y seguramente la interferencia defensiva, Ricardo Celis, sale Abdul Carter, el linebacker, el número 3 de la defensiva de New York Giants, sale moviendo la cabeza. No, no puede ser, no es interferencia, pero...
3: Pass interference, number 20, defense, false place at the spot of the foul, automatic.
1: Ahí está la confirmación por parte de Carl Sheffers, es interferencia. Yo la estaba adjudicando erróneamente, dándosela al 3, no, es el número 20, el esquinero Greg Newsom, a quien le está aplicando ahí la penalidad, la interferencia, el oficial Carl Sheffers.
2: Así que primero y 10 por esa penalidad, eso lo coloca ya en territorio de los Gigantes en la yarda 38. Van por tierra, se la entregan a Williams, una vez más Williams por el centro, avanzando unas 3 yardas.
1: Ahí la interferencia en contra de George Pickens, una penalidad costosa, Ricardo Celis, para esta defensiva de New York Giants. Le salió caro porque fue muchas yardas el castigo, 34 yardas ya el equipo de Dallas Cowboys en la yarda 34 ya de territorio rival.
2: Será segunda oportunidad y 7. Dos receptores a la izquierda, solamente uno a la derecha. El pase encontrando a Kavonta Turpin. Va a avanzar unas 7-8 yardas y primero y 10 para la escuadra de los Cowboys.
1: Sí, que era segunda oportunidad y 7, y precisamente son las yardas que consigue en este avance por ese lado izquierdo este número 9, Kavonta Turpin. Estaba completamente solo, el pase casi de manera lateral, ningún problema para quedarse con él. Gira Kavonta Turpin y logra avanzar esas 7 yardas para caminar las cadenas una vez más a favor del equipo de Dallas Cowboys. Ya sería

0: Mucho que mejorar y eso puede iniciar o debe de iniciar para cada uno de ellos con un triunfo el día de hoy.
1: Será segunda y seis, ya están cerca de la zona roja, están en la yarda número 23. Dakota Prescott viene en la presión, se mantiene en la bolsa de protección, saca el pase, escape. ¡Uy, excelente! El pase encontrando a Javonte Williams, después se avienta tremendo clavado para evitar el golpe del secundario.
0: Hay penalidad, veamos de qué trata. Uso ilegal de las manos es lo que nos indica el señor Carl Sheffers. Esa es la penalidad, ya vemos la repetición y efectivamente Broderick Jones, el número 77 de la ofensiva de Dallas Cowboys, el uso ilegal sobre la careta del jugador rival. Queda invalidado, Ricardo Celis, este gran intento, este gran esfuerzo de Javonte Williams con gran brinco incluido sobre el defensivo que venía a detenerlo.
1: Sí, así que será segunda oportunidad y 16 para los Gigantes. Lo retacharon hasta la yarda número 34. El pase flotadito, el pase es completo, encontrando a su ala cerrada, a Luke Schoenmaker, avanzando en el tercer down, pero no se queda corto, Tony.
0: Sí, se queda corto gracias a la oportuna intervención de Tyler Nubin, el safety número 27 de New York Giants, que no pudo hacer absolutamente nada para evitar que se quedase con el balón el ala cerrada Luke Schoenmaker, pero sí estaba ya ahí listo para, después de quedarse con el balón, no pudiese ganar, no digamos una yarda, ni una pulgada le permitió Ricardo Celis, y eso es lo que no le permite a Dallas Cowboys caminar las cadenas.
1: Será tercera y cuatro. Desde la yarda 21, los linebackers de los Gigantes colocándose en la línea de golpeo. Viene la presión en contra de Dakota Prescott. Tiene que deshacerse de la pelota. El pase es incompleto. Pero hay otra penalidad. Va a haber otra penalidad en contra de los Gigantes. Son interferencia defensiva.
0: Sí, seguramente es que en contra de Jake Ferguson, el ala cerrada, el número 87. Vino Dakota Prescott. Se le complicaba la situación ahí dentro de su bolsa. Se vio obligado a salir por el centro. El pase. Number 22, defense. Y ya está la confirmación, ahí la interferencia es en contra de Drew Phillips, el safety número 22, el encargado de cubrir ahí a Jake Ferguson. Por ello no se puede quedar con el balón ya ahí en la yarda número 1. El abrazo por la espalda, el abrazo a la altura de la cintura para que no pudiera quedarse con el balón, es lo que nos marca como interferencia el referee Carl Sheffers. Así que esto, Ricardo Celis, pone a Dallas Cowboys allí en la mismísima yarda número 1 buscando la anotación.
1: Tony, se lo quería llevar al baile precisamente a Jake Ferguson. Será primero y gol en la yarda número 1. Van por tierra, se la entregan a Williams por el centro, va a avanzar solamente media yarda. Se va a quedar a pulgadas de la zona de anotación.
0: Iba con decisión, con determinación Javonte Williams, solo que lo hizo por el centro y ahí era muy, muy difícil, mucho tráfico entre compañeros y sobre todo la defensiva de New York Giants. No había espacios para poder ingresar hasta la zona de anotación, hasta la zona de los bailes y los festejos. Lo detuvieron ahí en la yarda 1 a este número 33, Javonte Williams.
1: Lo agarraron muy bien la defensa.
0: Abdul Kadir, sobre todo, fue el encargado de cerrarle el camino a Javonte Williams.
1: Formación de doble ala cerrada. Vamos a ver qué es lo que va a intentar. Una vez más, van con Williams por el centro. Parece que ahora sí rompe el plano imaginario de la zona de anotación. Vamos a ver qué es lo que indican los oficiales. Tony, sí, touchdown. Touchdown, touchdown, touchdown. Javonte Williams colocando los primeros puntos para la escuadra de los Cowboys en la temporada del 2026.
0: Sí, había duda ahí la jugada en vivo. Vinieron los oficiales y lo hacen oficial una vez más por el centro. Ahora sí le vale a Javonte Williams. Encuentra el huequito, encuentra la pequeña rendija para cruzar ese primer plano de la anotación.
1: Van a revisar la jugada, sí. Tony, y posiblemente, a ver, se va a quedar corto.
0: Se va a quedar corto, sí. Estamos viendo ya en nuestros monitores la repetición. El codo izquierdo de Javonte Williams toca el terreno de juego antes de finalizar, antes de que poder ingresar a la zona de anotación. ¿Está revisando la jugada? Aprovechamos para una pausa aquí en Pase Completo de Entravisión Deportes Network. 7-0. Adelante New York Giants sobre Dallas Cowboys.
2: Puros trancazos de Banda MS. ¡Mama!

0: Puros Francazos.
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4: Estamos de regreso en Travisión Deportes Network. 5 minutos 55 segundos para que finalice este segundo cuarto. New York Giants está adelante en el marcador 7-0 sobre Dallas Cowboys. Pero Ricardo Celis, hicimos pausa porque Javonte Williams hizo un acarreo de una yarda en el campo, en el terreno de juego. Los oficiales marcaron, dieron el touchdown, dieron la anotación para Dallas Cowboys, pero la están revisando. Veamos nosotros la repetición y nos parecía que se iba a quedar corto, que se quedó corto Javonte Williams. Van a darle reverso a la decisión, me parece, los oficiales.
5: Tercera y gol, será así, pulgadas, Tony, se quedó por un pelo, sí, de rana calva.
4: Efectivamente, la jugada en vivo la veíamos como anotación, los oficiales la daban como anotación, y en la revisión pues se dan cuenta que no fue así, así que será tercera oportunidad y gol en la yarda número uno. Viene Dallas Cowboys, Dakota Prescott hace la jugada de engaño, se queda con el balón, el pase hacia el lado derecho y el touchdown, CeeDee Lamb, touchdown, Dallas Cowboys. Ricardo Celis, el equipo de Dallas responde, ahora tiene sus primeros 6 puntos.
5: Muy buen pase por parte de Dakota Prescott, un pase que, tipo arcoíris, para encontrar a CeeDee Lamb dentro de la zona de anotación. Da un par de pasos sin ningún problema para la anotación para la escuadra de los Cowboys de Dallas.
4: El encargado de cubrirlo ahí al receptor era Deonte Banks, el número 2, el esquinero. Solamente fue un testigo de lujo ahí en primera fila de cómo se quedaba con el balón CeeDee Lamb para la anotación del equipo de Dallas Cowboys. Así que se empata el marcador porque el punto extra es bueno, es efectivo. Ahora Dallas Cowboys tiene 7, New York Giants tiene 7. Sunday Night Football en Travisión Deportes Network. La pausa, regresamos con más acción.
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1: Estamos de regreso en Travisión Deportes Network en pase completo Sunday Night Football. Se empató el marcador porque el equipo de Dallas Cowboys en su última ofensiva logra la anotación. El pase de una yarda de Dakota Prescott para su ala abierta para CeeDee Lamb. Logran la anotación, el punto extra. Brandon Aubrey, el pateador de Dallas, lo hace efectivo. Así que Dallas Cowboys tiene 7. New York Giants tiene 7. Ricardo Celis, una ofensiva donde el equipo de Dallas la mantuvo viva esa ofensiva. Se comió 6 minutos 40. 34 segundos en el reloj, avanzaron 85 yardas realizando 10 jugadas 7-7.
2: Tony, le ayudó mucho de que hubo dos penalidades en contra de los Gigantes, sí, en esa serie ofensiva, y precisamente por eso avanzaron. Ya en penalidades son 7 en contra de los Cowboys, 3 en contra de la escuadra de los Gigantes de Nueva York.
1: Sí, y una penalidad costosa, tal como lo mencionas, por la anotación y también en ese momento por el yardaje de Ricardo Celis, porque es verdad que el equipo de Dallas Cowboys tiene 7 penalidades en su contra, las han pagado con 60 yardas, y el equipo de New York Giants con 3 penalidades las ha pagado con 62 yardas. Así que han sido penalidades muy costosas en contra del equipo local, en contra del equipo de New York Giants. Viene la patada por parte del equipo de Dallas Cowboys, equipos especiales. El regreso de patada hasta la 35, hasta la 40. Muy buen regreso de patada para el equipo de New York Giants. Ahí con este número 2, el esquinero aquí en equipos especiales, Deonte Banks.
3: During the return, holding, number 28, return team, 10-yard penalty, first down.
2: Ha sido un partido con muchas penalidades, sí, Tony, en esta primera mitad.
1: Y bueno, ahí después del buen regreso que lograba Deonte Banks, la penalidad es en contra de su equipo, en contra de los Giants. Así que lo mencionábamos, el retorno ahí hasta alrededor de la yarda 40. Pues el castigo los mandará hacia atrás, como los cangrejos, dice Ricardo Celis. Desde ahí vendrá la siguiente ofensiva para el equipo local, el equipo de New York Giants en este duelo divisional. Ambos equipos de la división este de la Conferencia Nacional. Ya escuchamos los gritos de Jackson Dart, el quarterback del equipo de New York. Ricardo Celis, venga la acción.
2: Estamos con los Gigantes de Nueva York, que están en la ofensiva, atacando de derecha a izquierda, haciendo el play action por parte de Jackson Dart. Él mismo va a correr para el primero y 10, un avance de 15 yardas por la izquierda, Tony. Se llevaron toda la finta a la escuadra y la defensa de los Cowboys.
1: Tremendo recorrido de Jackson Dart. Una vez más tomó la pradera izquierda del terreno de juego. Y digo una vez más porque ya en la acción del primer cuarto también les había aplicado una jugada muy similar. Jackson Dart también subiéndose a la motocicleta y teniendo todo ese lado siniestro del terreno de juego a su favor. Así que gran recorrido para iniciar esta ofensiva para el quarterback del equipo de New York Giants, Jackson Dart. Un recorrido de 16 yardas en esta ocasión.
2: Así que será primero y 10 en la yarda número 31. No, el mismo Jackson Dart iba a buscar. Había un pequeño huequito, Tony, pero de repente esa avenida se cerró.
1: Se cerró y ya no pudo seguir avanzando ahí este quarterback, este número 6, Jackson Dart. Ha tenido, lo mencionábamos, buenas escapadas Jackson Dart, que inclusive hasta el momento Ricardo Celis tiene más yardas terrestres que yardas por aire, por pase. Jackson Dart tiene 36 yardas por pase, tiene 39 yardas terrestres.
2: Así es, así que será segunda oportunidad de 10 después de esa desperdicio que acaba de hacer Jackson Dart, que tiene hasta el momento 4 pases completos de 6 intentos para 36 yardas. Va para atrás, ya viene la presión, se logra deshacer de la pelota en el último segundo. El pase va a ser incompleto. Agarró el balón afuera del campo de juego Balachi Fields, Tony.
1: Sí, lo logró. Fue una gran recepción Ricardo Celis. Desafortunadamente, ya fuera del terreno de juego, Balachi Fields se puso la capa de Superman. Voló para poder quedarse con el ovoide, pero ya estaba pisando fuera del terreno de juego. Este jugador de 24 años de edad, novato, está en su primera temporada producto de Notre Dame. Así que muy buen pase de Jackson Dart con mucha distancia, pero desgraciadamente la recepción de Balachi Fields pues no es válida ante esta situación.
2: Y le dieron tremendo golpe a Jackson Dart cuando se deshizo de la pelota. Será tercera y 10. 3 receptores a la derecha, solamente uno a la izquierda. Una vez más va al aire, se tiene que deshacer de la pelota. El pase flotadito, el pase es completo, encontrando a su receptor, llegando para el primero y 10. Se trata de Isaiah Likely, el ala cerrada, Tony.
1: Sí, Isaiah Likely, este número 9, que recordamos que está en su primer temporada aquí con New York Giants. Estaba con Baltimore Ravens. Es de los, entre comillas, hijos de John Harbaugh, que lo vienen siguiendo allá de Baltimore. Isaiah Likely dijo, no, yo me voy con usted, señor. Este ala cerrada ya en su quinta temporada. Bien la conexión ahí de Jackson Dart con este gigantón, 6 pies, 4 pulgadas. Pero Ricardo Celis, hay preocupación con Jackson Dart porque le están llegando constantemente. Solamente que él ha tenido la capacidad de desprenderse del balón también rápidamente.
2: Así es, Tony. Van por tierra ahora el equipo de los Gigantes. Se le entregan a su running back. Va a avanzar solamente unas 3 yardas. Es a Tyrone Tracy. No, Singletary, perdón.
1: Devin Singletary, sí, el número 26. Este exjugador del equipo de Houston. Dallas Cowboys ha hecho 8 viajes al Super Bowl. Ha ganado 5, ha perdido 3. El último que ganó fue en 1996. Así que ya hace 30 años, mientras que New York Giants ha hecho 5 viajes al Super Bowl, ha ganado 4, solamente ha perdido 1. El que perdió fue en el 2001, precisamente frente a Baltimore.
2: Segunda oportunidad, 7 por avanzar, una vez más haciendo el play action. Daxton Dart, el pase completo, consiguiendo otro primero y 10, 20 yardas, 24 yardas de avance por parte de Malachi Fields.
1: La gran intervención de Malachi Fields en dos jugadas, hace dos jugadas, quedó invalidada porque ya estaba pisando terrenos fuera del campo de juego. Aquí el pase más corto, pero Malachi Fields tenía frente a él muchas yardas que comer y lo supo aprovechar. Fueron 19 yardas totales lo que consigue, primero y 10 caminando las cadenas.
2: Otra vez al aire, el pase lo agarra uno de los linieros ofensivos. Y gracias a Dios no hubo pérdida de yardas para los Gigantes, Tony, de milagro.
1: Es que lo mencionamos hace unos segundos, Ricardo Celis, hace unos minutitos, le están llegando a Jackson Dart. Él está teniendo la capacidad de desprenderse del balón, pero le están rompiendo su línea ofensiva, le están metiendo presión la defensiva de Dallas Cowboys. Y aquí, una vez más, vimos esa situación. Logró salir con el pase desesperado, pero ya le habían dado el golpe. No, al final de cuentas, ni fue pase ante el golpe que logra darle ahí el defensivo de Dallas Cowboys, el número 13. El balón va por los aires, pero debido al golpe que le propinaron.
2: Llegamos a la pausa de los 2 minutos, Tony Balón.
1: Sí, efectivamente, con esta jugada llegamos a la pausa de advertencia de los 2 minutos, con el marcador empatado 7-7 entre Dallas Cowboys y New York Giants en la acción del Sunday Night Football, la acción que vives aquí en Pase Completo de Entravisión Deportes Network. La pausa, regresamos.
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1: Regreso para vivir contigo los últimos dos minutos de acción de esta primera parte de este enfrentamiento de Sunday Night Football. Últimos dos minutos de este segundo cuarto. El encuentro entre Dallas Cowboys contra New York Giants. Estamos empatados 7-7. El equipo de New York se fue primero adelante en el marcador. Esto en la acción del primer cuarto. La anotación de James Cativo, el acarreo de 3 yardas. Y en este segundo cuarto, la respuesta, el pase de Dak Prescott para CeeDee Lamb para el 7-7. Y estamos viviendo la ofensiva del equipo del local. New York Giants será segunda oportunidad y 11. Viene la jugada. Vienen por el lado izquierdo. El avance, primera oportunidad y 10. Vaya forma de pelear, vaya forma. No, Ricardo Celis, balón suelto. Había logrado cruzar la línea del primero y 10. El jugador del New York Giants era Devin, el número 29, Tyrone Tracy. Luchó, peleó, estaba logrando comer yardas, pero la defensiva de Dallas Cowboys con un manotazo le sacan el balón de las manos. Balón suelto, pasa a poder de Dallas Cowboys.
2: Le brincó el conejo, Tony, y le cayó de suerte precisamente al secundario de los Cowboys de Dallas, que consiguen ese balón suelto. ¡Qué suerte tuvieron!
1: Sí, efectivamente, vaya situación para esta ofensiva de New York Giants. Termina de no buena manera. Ahora pasa a la ofensiva el equipo de Dallas Cowboys después de ese balón suelto. Vamos a la pausa. Regresamos con más. Es el Sunday Night Football en Intravisión Deportes Network.
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1: Últimos minutos de este segundo cuarto, últimos minutos de esta primera parte del Sunday Night Football, el primero de esta temporada 2026, el encuentro entre rivales divisionales Dallas Cowboys y New York Giants. Estamos empatados 7-7 en el marcador. Ricardo Celis, antes de la pausa, la última ofensiva de New York Giants, Tyrone Tracy Jr., el running back, estaba realizando un gran recorrido por el lado izquierdo. Vino Keenan Williams, el tackle defensivo de Dallas Cowboys, le metió el manotazo al balón, se lo sacó de las manos y ahí estaba listo su compañero Rebel para quedarse con el balón. Balón recuperado, balón que pasa a poder del equipo de Dallas Cowboys.
2: Tuvo suerte Tony, el equipo de los Cowboys consiguiendo ese balón suelto. Van por tierra ahora la escuadra de los Cowboys. Se la entregan a Javonte Williams por el centro, avanzando unas 5 yardas.
1: Javonte Williams ha sido el caballito de batalla, el tractorcito de batalla ahí en el ataque terrestre para ese equipo de Dallas Cowboys. Este es su acarreo número 9 de la noche, 25 yardas. Los números hasta el momento para este jugador de sexto grado, producto de la Universidad del Norte de Carolina.
2: Será segunda oportunidad y cuatro por avanzar desde la yarda número 22. Viene la presión en contra de Dakota Prescott. El pase flotadito, el pase va a ser incompleto. Se le cae de las manos a George Pickens. Tony estaba haciendo con la cucharita y no se puede quedar con ella.
1: Era muy ambicioso lo que estaba intentando Dakota Prescott, ambicioso lo que intentaba George Pickens. Iba su recorrido por el lado derecho. Le puso la cucharita, como lo mencionas, puso las dos manos para recibir el balón. Se le escurrió entre las manos, no pudo quedarse con él. George Pickens, el ala abierta de Dallas Cowboys.
2: Así que será tercera oportunidad y cuatro para el equipo de los Cowboys de Dallas. Está empatada la pizarra 7-7. Estamos en 1:18 por terminar esta primera mitad. El pase lateral por parte de Dakota Prescott encontrando a CeeDee Lamb. Va a conseguir el primero y 10 y unas 4 yardas más.
1: Estaba viendo los números, Ricardo Celis, de este George Pickens. Esa última jugada, el pase largo que no pudo quedarse con él. Era la cuarta ocasión que lo buscaba Dakota Prescott. Dos ocasiones se había quedado con el balón. Otras dos ocasiones se le había ido de las manos, no había podido quedarse con él. 50% efectividad ahí en ese renglón para George Pickens.
2: Así que primero y 10, ya en la yarda número 31. Dakota Prescott cambiando las señales en la línea de golpeo. Va con formación escopeta, tiene tiempo. Tiene que salir de la bolsa de protección. Buscando un receptor, el pase va a ser a la tierra de nadie.
1: Sí, la verdad que ya sentía pasos en la azotea de Dakota Prescott. Venía fuerte la presión ahí de los defensivos de New York Giants. Se vio a todas luces que el balón iba a donde fuera con tal de quitarse esa presión, porque giró sobre sí mismo Dakota Prescott. De ahí, sobre el giro, el balón a donde saliera, salió allá hacia el lado izquierdo del terreno de juego.
2: Será segunda oportunidad a 10 por avanzar. Partido bastante apretado entre estos dos equipos. Tomando su tiempo, haciendo una cuenta larga por parte de Dakota Prescott. Saca el balón, el pase completo, encontrando a Ryan Flournoy, el número 19. Avanzando unas 4 yardas y haciendo jugadas en serie, Tony.
1: Sí, porque ya el reloj que así lo está pidiendo. Ya solamente 58 segundos para que finalice esta primera parte del encuentro. Este segundo cuarto, solamente 58 segundos para irnos a la pausa del medio tiempo. Quiere aprovechar al máximo el tiempo que le queda el equipo de Dallas Cowboys.
2: Van a tratar por lo menos de conseguir 3 puntos para irse arriba en la pizarra.
1: Acercar a su pateador, a Brandon Aubry. Este pateador que la temporada pasada tuvo efectividad del 85.7%. Hizo efectivo 36 de 42 intentos, el más largo de 64 yardas. Así que, como lo menciona Ricardo Celis, efectivamente eso estará entre los planes de Dallas Cowboys y Dakota Prescott. Poner a su pateador a distancia. Han pedido un tiempo fuera. Es el primer tiempo fuera solicitado por Dallas. Le quedan 2 disponibles.
2: Viene para atrás Dakota Prescott. Viene la presión, corriendo mucho hacia atrás hasta la yarda número 20. Logra sacar el pase, se lo van a interceptar. Le van a interceptar el balón. Vamos a ver qué es lo que dicen los oficiales, pero creo, Tony, que sí es intercepción.
1: Sí, es intercepción. Y la intercepción, se queda con el balón ahí. El secundario es Jevone Holland, el safety libre. Ya lo festeja ahí la defensiva de New York Giants. La cara de incredulidad de Dakota Prescott. La presión de la línea frontal de New York Giants surtió efecto. Le metieron presión a Dakota Prescott. Salió con el pase hacia el lado derecho y lo que encontró fue las manos seguras, efectivas de Jevon Holland, que en una gran jugada deslizándose sobre el terreno de juego para quedarse con el balón para lograr la intercepción en contra de Dakota Prescott, del quarterback del equipo de Dallas Cowboys. 49 segundos para que finalice este segundo cuarto. Intercepción en contra de Dallas Cowboys. Marcador 7-7. Dallas Cowboys, New York Giants. La pausa. Regresamos con más.
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1: Es pase completo, es Entravisión Deportes Network, donde estamos viviendo contigo la acción de Dallas Cowboys contra New York Giants. Estamos empatados en el marcador 7-7, pero ahora, Ricardo Celis, también estamos empatados en los turnovers, en los balones perdidos, porque la ofensiva anterior de New York Giants finalizó con el balón suelto de su corredor, del corredor del equipo de New York Giants, Tyrone Tracy. Lo recuperó Dallas Cowboys, pero vinieron a la ofensiva y en esa ofensiva se logró la intercepción en contra de Dak Prescott, la intercepción conseguida por el número 8, el safety libre Javon Holland.
2: Así que ya tenemos dos turnovers, uno de cada equipo, Tony.
1: Sí, efectivamente se empatado el marcador y empatado ese renglón de la estadística entre estos dos equipos.
2: Y 49 segundos es lo que le queda al reloj en esta primera mitad. Los gritos de Jackson Dart. El pase flotadito, el pase va a ser incompleto. Buscaba a Malik Nabers.
1: Está llegando ya al final de este segundo cuarto a esta ofensiva el quarterback del equipo de New York y Jackson Dart, con 6 pases completos de 10 intentos y 74 yardas. Esos son los números hasta el momento para el joven Jackson Dart, joven de 23 años de edad, en su segunda temporada.
2: Así que será segunda oportunidad, 10 por avanzar, 45 segundos, formación escopeta, Dart, el pase completo, avanzando unas 7 yardas.
1: Fue acá por el lado derecho y fue con Malachi Fields, con el ala abierta, el novato ahí en el renglón de alas abiertas de esta ofensiva de New York Giants, con quien logra conectar de manera efectiva por ese lado diestro del terreno de juego. La ganancia, 6 yardas ahí, la conexión de Jackson Dart con Malachi.
2: Se quedó corto unas 3 yardas.
1: Tiempo fuera solicitado por el equipo de New York Giants. Ya había solicitado uno anteriormente, así que tiene uno a su disposición ya en estos últimos segundos de este segundo cuarto.
2: 40 segundos en el reloj. Estamos a ya segundos para entrar a la pausa del medio tiempo. Los Cowboys colocando a los linebackers en la línea de golpeo, buscando el blitz en contra del quarterback de los Gigantes. Uy, movimiento en la línea ofensiva, ¿sí?
1: La lluvia de pañuelos amarillos. Y es en contra del número 76, específicamente es a quien le marca ahí la penalidad, a quien se la adjudica el referee Carl Sheffers. Es el 76 del guardia ofensivo, el guardia izquierdo, John Ranjan, uno de los experimentados dentro de esa línea ofensiva de los Gigantes de los New York Giants en su séptima temporada.
2: Tercera oportunidad y 9 por avanzar en la yarda número 46. Atacando de derecha a izquierda el equipo de los Giants. Después de esa penalidad, el pase flotadito, el pase es completo y se sale del campo de juego. Malik Nabers consigue el primero y 10, Connie. Sí. Y aparte detiene el reloj.
1: De manera inteligente se queda con el balón sin ningún problema porque estaba completamente solo. Solo y su alma, Malik Nabers. Mucho distanciamiento entre él y la secundaria del equipo de Dallas Cowboys. Y después, segundo paso, como lo mencionas, salir del terreno de juego para detener el reloj en 38 segundos.
2: Así que será primero y 10. Ya en territorio de los Cowboys, en la yarda 38. Para atrás a Dak Prescott, Jackson Dart, perdón. El pase Si lo están marcando como completo, Tony, otro primero y 10.
1: Sí, no era fácil para Darnell Mooney, que es con quien logra conectar ahí el quarterback del equipo de los Giants. Darnell Mooney, de manera muy inteligente, sabía que estaba en la orilla del terreno de juego, así que se queda con el balón y después arrastrando los pies como con pasos de bailarina para poder conseguir el primero y 10, y lo hace Darnell Mooney. Su primera temporada con esta ofensiva viene de Atlanta Falcons.
2: Así que primero y 10, 31 segundos, ya están en distancia de gol de campo. En la yarda número 20, en la zona roja. Dart, el pase completo. Se sale una vez más el jugador, es el número 9 precisamente, Isaiah Likely.
1: Dos jugadas con 12 jugadores recién llegados que se están estrenando esta temporada con New York Giants. La anterior con Darnell Mooney y esta con Isaiah Likely. El ala abierta primero y ahora el ala cerrada para seguir acercando por lo menos Ricardo Celis a su pateador ya en estos últimos segundos.
2: Será segunda oportunidad y 5. 25 segundos en el reloj. Tres receptores a la izquierda. Ahora son dos porque Darnell Mooney, el número 17, se coloca como gemelos a la derecha. Para atrás a Dart. Hasta la zona de anotación. Touchdown, touchdown, touchdown. Solito y su alma, mi estimado Tony. El ala cerrada, Likely. ¿Dónde estaba la secundaria de los Cowboys?
1: Esa es la pregunta del millón, Ricardo Celis, porque Isaiah Likely se les escurrió, se les volvió humo. Nadie, absolutamente nadie, lo estaba cubriendo. Así que tarea fácil para Jackson Dart identificarlo allá en la esquina derecha de la zona de los bailes y los festejos, la zona de anotación. Y tarea fácil para el receptor, para Isaiah Likely, para el ala cerrada, quedarse con el balón, porque simplemente era abrir los brazos, elevarlos al cielo y recibir el regalo de las manos de Jackson Dart para darle 6 puntos más a New York Giants.
2: Le salió caro la intercepción a Dakota Prescott, Tony.
1: Efectivamente, la pagaron, la intercambió el equipo de New York Giants por 6 puntos, ahora 7 porque el punto extra es bueno, es efectivo. Se va a ir a la pausa del medio tiempo New York Giants adelante en el marcador.
2: Así que 14-0. Se coloca, 14-7, se coloca la pizarra arriba a los Gigantes de Nueva York.
1: Esta última ofensiva, una ofensiva donde los Giants realizaron 6 jugadas, avanzaron 55 yardas en solamente 29 segundos. Caro, como dices, como lo menciona Ricardo Celis, le salió esa intercepción en contra de Dakota Prescott, la intercepción conseguida por Javon Holland de la defensiva de New York Giants.
2: 20 segundos en el reloj, vamos a ver qué es lo que va a conseguir Dakota Prescott y la ofensiva de los Cowboys, Tony, en tan poco tiempo.
1: Y mientras ingresa Dakota Prescott para que se consuman esos 20 segundos de este segundo cuarto, pues les hacemos la invitación para que mañana nos acompañen. 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
2: El primer Monday Night Football de la temporada, los esperamos el día de mañana. Viene el regreso de patada por parte de Kavonta Turpin. 14 segundos en el reloj.
1: Sí, hasta la yarda 33 aproximadamente fue el retorno de patada con Kavonta Turpin. Así que 14 segundos tiene Dakota Prescott. Veamos cómo decide utilizarlos el quarterback del equipo de Dallas Cowboys. Dakota Prescott ya 33 años de edad. Esta su temporada número 11. Muchas expectativas con él, Ricardo Celis, desde su llegada, desde su primera temporada con Dallas Cowboys. Desgraciadamente para él, para el equipo y para los aficionados del equipo de América, el equipo de Dallas Cowboys, pues no ha sucedido absolutamente nada con Dakota Prescott. No los ha podido llevar a un Super Bowl.
2: Exactamente, sí, se quedaron con esa espinita por hasta el momento, Dakota Prescott. Quema en su último tiempo fuera.
1: Estos dos equipos rivales divisionales se enfrentan en dos ocasiones cada temporada. La última vez que estuvieron frente a frente fue el pasado 4 de enero. En este mismo estadio, el equipo de Dallas Cowboys también como visitante. En aquella ocasión 34-17 el marcador a favor de New York Giants. esa temporada 2025, donde dividieron triunfos. El primer encuentro allá en el AT&T Stadium, la casa de Dallas Cowboys, la victoria fue precisamente para el equipo de los vaqueros.
2: Dak Prescott, el pase en cortito, encontrando a Jake Ferguson, un avance de unas 6 yardas.
1: Pase hacia el lado derecho, las manos seguras ahí del receptor Jake Ferguson, y pidiendo ya Dallas Cowboys su segundo tiempo fuera, mientras vemos ya al pateador, a Brandon Aubry, ya calentando la pierna derecha y a un lado del terreno de juego. Como si se ocupan su servicio, Ricardo Salis, por lo menos sumarle 3 puntos al marcador Dallas Cowboys, un gol de campo en estos últimos segundos.
2: Por si lo ocupan, Tony, pero están lejísimos. Y solamente 9 segundos en el reloj, será segunda oportunidad y 4. Segunda oportunidad y 4, formación escopeta, tiene que ir profundo Dak Prescott para tratar de darle alguna oportunidad a su pateador. Logra sacar el balón, se mantiene en la bolsa de protección, ahora sale de la bolsa de protección Dak Prescott, el pase va a ser, ¿qué es lo que dice? No, incompleto, lo agarró afuera.
1: Ahí la,
2: Ryan Flournoy.
1: Sí, la protesta de Ryan Flournoy ahí con los oficiales, haciéndole la señal de que estaba dentro del terreno de juego. No lo ven así los oficiales. Y vemos la repetición y vemos que precisamente los que tienen la razón son los oficiales. Ryan Flournoy atacó el balón, se quedó con él, pero ya su pierna derecha estaba pisando fuera del terreno de juego.
2: Exactamente, así que será tercera oportunidad y 4. Para los Cowboys, desde la yarda número 38. Los Giants mandando la formación con los linebackers. Van por tierra, se la entregan al running back. Va a avanzar solamente para el primero y 10. Y esto nos marca el final del primer tiempo, Tony.
1: Se acabó el último segundo ahí en el reloj. Así que estamos llegando a la finalización del segundo cuarto. Estamos en vivo, en directo desde el MetLife Stadium. Es el Sunday Night Football, el primero de esta nueva temporada 2026 de la NFL. Y el marcador le favorece al equipo local, que le pertenece a New York Giants, 14-7 sobre Dallas Cowboys. Lo vivimos contigo aquí en Pase Completo de Entravisión Deportes Network. La pausa, regresamos con el medio tiempo.
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1: Regresamos ahora en el medio tiempo a este enfrentamiento entre Dallas Cowboys y New York Giants. Es el primer Sunday Night Football de esta temporada 2026 de la NFL, semana número uno, primer Sunday Night Football de la temporada. El día de mañana te esperamos con el encuentro de Monday Night Football, también el primero del año, por supuesto, entre Kansas City Chiefs, Patrick Mahomes y los Kansas City Chiefs, que estarán recibiendo ahí en el Arrowhead Stadium a su rival divisional, el equipo de Denver Broncos. Ricardo Celis, hasta el momento un partido interesante, trabado en algunas por algunos minutos, pero el equipo de New York Giants está adelante 14-7 sobre Dallas Cowboys y está justamente es el que mejor ha hecho las cosas.
2: Pero usted bien lo está diciendo, Tony, ha sido un partido bastante trabado, inclusive Dak Prescott hasta el momento no ha llegado ni a 100 yardas en el ataque aéreo por parte del quarterback de la escuadra de los Cowboys de Dallas. Viendo ya los números, hasta el momento son 14 primeros y 10 por parte de los Gigantes, solamente 9 para el equipo de los Cowboys de Dallas. En el ataque de yardas totales son 213 para Nueva York, 122 para los Tejanos. En el ataque aéreo, precisamente son 72 yardas para los Cowboys, 133 para los Gigantes. Ahí sí, en las penalidades está ya bastante pareja la situación. Comenzó muy mal el equipo de los Cowboys, pero después en el segundo cuarto fueron 5 penalidades en contra de los Giants para 77 yardas, 7 penalidades en contra de los Cowboys para 60 yardas. Cada uno tiene un turnover, Tony.
1: Sí, el turnover, que es lo que nos está marcando esta primera parte. Para el equipo de Dallas Cowboys fue la intercepción en contra de Dakota Prescott, la intercepción que le propina Javon Holland, el safety, el número 8 de la defensiva de New York Giants, el secundario, y por parte de New York Giants, ese balón suelto fue el balón perdido por Tyrone Tracy Jr., el número 29, su running back. Los dos turnovers que tenemos hasta el momento, uno por equipo. Ya nos brindaste, Ricardo Celis, las estadísticas generales, los números por equipo. Vamos a darle también un vistazo a los números particulares, a los números de los jugadores más productivos hasta el momento. Y ahí vemos que Dakota Prescott, el quarterback de Dallas, tiene 10 pases completos de 17 intentos, tiene 72 yardas, un pase de anotación, una intercepción, no ha sido derribado, mientras que Jackson Dart, el quarterback de los Giants, tiene 11 pases completos de 15 intentos, 134 yardas, un pase de anotación sin intercepción, pero a él han logrado derribarlo en 2 ocasiones la defensiva de Dallas Cowboys. El más productivo en el ataque terrestre para Dallas ha sido Javonte Williams, 9 acarreos, 25 yardas, y por parte de New York, Jackson Dart, este joven jugador de 24 años de edad que está de regreso después de que la temporada pasada sufrió una tremenda fractura de peroné en su pierna derecha. Se perdió 9 juegos de la temporada anterior, está de regreso y hasta el momento con 3 acarreos, 39 yardas. Es el líder en cuanto a yardas en ese renglón en este medio tiempo para el equipo de New York Giants. James Cativo tiene 6 acarreos, 17 yardas, pero uno de esos acarreos, un acarreo anotador. El hombre más productivo en el ataque aéreo recibiendo para el equipo de Dallas es George Pickens, 2 acarreos, 17 yardas, y para New York Giants es Isaiah Likely, que está estrenándose en esta ofensiva del equipo de New York. Viene del equipo de Baltimore, se lo trajo del entrenador Jan Harbaugh. Isaiah Likely tiene 5 recepciones, 59 yardas y una recepción de anotación. Los números, las estadísticas que nos arroja esta primera parte del encuentro. La estadística más importante, la del marcador, esa le pertenece hasta este momento a New York Giants, que tiene 14, Dallas Cowboys tiene 7. Estamos en el medio tiempo, tomamos la pausa, regresamos con más.
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0: de regreso en Travisión Deportes Network, en pase completo, viviendo contigo, disfrutando contigo el primer Sunday Night Football de esta temporada 2026 de la NFL. Lo hacemos desde el MetLife Stadium, la casa de New York Giants, que están recibiendo a Dallas Cowboys. Y Ricardo Celis, no solo los están recibiendo, los están venciendo hasta este medio tiempo 14-7.
1: 14-7, exactamente, con ese touchdown primero con Kansas Cativo, que lo hizo bastante bien. Pero Tony, ha sido, como lo estábamos comentando, un partido bastante apretado, un partido muy bien defensivamente. Las dos defensas han trabajado bastante bien. Por supuesto, un poco mejor la de la escuadra de los Gigantes de Nueva York.
0: Vamos a dar un pequeño repaso a cómo se ha ido fabricando este marcador, pero antes permítanme agradecer sintonía y el reportarse a María Hurtado. La ciudad de Los Ángeles nos escucha a través de Reina 103.1 FM. Saluditos, María, y con la familia manejando y disfrutando de esta transmisión. Seguidores de Dallas Cowboys, así que están disfrutando, pero también están sufriendo, Ricardo Celis, porque están perdiendo hasta este momento 14-7. Allí en la ciudad de Los Ángeles, también el saludo, la bienvenida para la gente de San Francisco y de San José, California, que se unen esta temporada a pase completo de Entravisión Deportes Network. Los primeros puntos vinieron por parte de New York Giants en el primer cuarto. La anotación de Cam Escativo, un recorrido, un acarreo de 3 yardas para poner adelante con el punto extra 7-0 a New York Giants. De esta manera lo hizo Cam Escativo.
2: Haciendo, se le entrega a su running back, Cam Escativo, se va por la izquierda, va sin ningún problema, haciendo el touchdown, touchdown, y después la pirueta por parte de Cam Escativo dentro de la zona de anotación.
0: 7-0, Ricardo Celis, eso fue todo en el primer cuarto. Después vendría ya la acción del segundo cuarto.
1: Así es, la acción del segundo cuarto precisamente sería el pase que tuvo Dakota Prescott, mi estimado Tony, para CeeDee Lamb, el pase de 1 yarda para emparejar la pizarra 7-7, y eso fue precisamente en el segundo cuarto.
0: Pues se dan cuenta que no fue así, así que será tercera oportunidad y gol en la yarda número 1. Viene Dallas Cowboys, Dakota Prescott hace la jugada de engaño, se queda con el balón, el pase hacia el lado derecho y el touchdown, CeeDee Lamb. 7-7 el marcador con esa conexión entre Dakota Prescott y CeeDee Lamb ya en este segundo cuarto. Pero antes de irnos, de llegar aquí a este medio tiempo, tendría una anotación más para New York Giants para irse al descanso 14-7 adelante, y esto sucedió con el pase de 15 yardas de Jackson Dart para Isaiah Likely, su ala cerrada. 14-7 adelante con esta anotación.
2: Será segunda oportunidad y 5, 25 segundos en el reloj. 3 receptores a la izquierda. Ahora son 2 porque Darnell Mooney, el número 17, se coloca como gemelos a la derecha. Para atrás a Dart. Hasta la zona de rotación. Touchdown. Solito y su alma, mi estimado Tony, el ala cerrada, Likely.
0: Ahí estuvo la anotación, la segunda para New York Giants, que los tiene arriba en el marcador 14-7. Ricardo Celis, la verdad que hasta el momento ha sido un partido, aunque como lo mencionamos, ha sido trabado en algunos momentos, lo hemos disfrutado. Dos equipos que vienen de temporada desastrosa, la temporada 2025, y que es muy importante para ambos, para cada uno de ellos, el iniciar con el pie derecho, y qué mejor que hacerlo contra un rival divisional. Así que el objetivo de hoy para Dallas y para New York, para Dallas Cowboys y New York Giants, es salir con la victoria. Hasta el momento la ventaja corta, pero es para New York porque es solamente de una posesión.
1: Tony, hasta lo que hemos visto hasta esta primera mitad le ha funcionado precisamente a John Harbaugh, y él le urge definitivamente comenzar esta temporada con su nuevo equipo, con los Gigantes de Nueva York, con el pie derecho.
0: Vamos a hacer la última pausa de este medio tiempo y regresamos ya para vivir con ustedes el reinicio de la acción aquí en el MetLife Stadium entre Dallas Cowboys y New York Giants. 14-7 adelante el equipo de los Gigantes sobre los Vaqueros. Pausa, volvemos.
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1: Estamos ya con la ofensiva de los Gigantes de Nueva York en el tercer cuarto, comenzando el tercer cuarto. Jackson Dart se la entrega a su running back, va con el Camps Cativo, se corta por la izquierda, va a avanzar unas 3-4 yardas.
2: El equipo de New York Giants está adelante en el marcador 14-7 iniciando este tercer cuarto, y Ricardo Celis inician a la ofensiva, o sea, con la oportunidad de alargar la diferencia ahí en el marcador a su favor.
1: Tony, este Camps Cativo es un tanquecito, sí. Man, ¿sí? 215 libras.
2: Compactos, ¿eh? En 5 pies 9 pulgadas, que es su estatura.
1: Mira, el website de los Gigantes lo pone con 5'11, ¿eh? Dijo, quiero ser un poquito más alto.
2: Exacto.
1: Una vez más, van con Escativo. Gateando, básicamente, consiguió las últimas 2 yardas y consigue el 1 y 10.
2: Ah, es que tiene tremendas, tremendas cualidades. Lo mencionábamos durante la previa y al inicio del encuentro. Camps Cativo, la temporada pasada, estaba haciendo sensación, no solamente entre los aficionados de New York Giants, sino entre todos los aficionados de la NFL, con lo que mostraba, con sus actuaciones. Desgraciadamente, pues solamente pudo ver acción en 8 encuentros. Ahí vino esa fractura de peroné en su pierna derecha. Se perdió el resto de la temporada, 9 juegos. Pero lo vemos de regreso y en muy buena forma.
1: Haciendo el play action por parte de Jackson Dart. El pase es completo, encontrando a su ala cerrada, Tio Johnson. Se va a quedar cerca del 1 y 10.
2: Ahí va el dato, Ricardo Celis. Ahí va el dato. El día de hoy estamos viviendo el encuentro 128 de la historia entre estos dos equipos. 78 victorias para Dallas, 47 para New York. Han empatado en 2 ocasiones. Pero cuando les ha tocado enfrentarse en primera semana, en semana 1 como hoy, la marca es 11-1, 11 victorias, solo una derrota para Dallas Cowboys.
1: Oh, wow. Así que quieren romper esa mala racha. El equipo de los Gigantes. Será segunda oportunidad de 1. Formación y para el equipo de los Gigantes de Nueva York. Los Cowboys colocando los linebackers en la línea de golpeo. Cativo consigue el 1 y 10 y unas 8 yardas más.
2: No nos hace quedar mal Camps Cativo, lo estamos llenando de elogios. Y aquí en esta jugada vuelve a mostrar ahí su talento. Primero por el centro, se le achicó ahí, se le cerraron los espacios. Tuvo que doblar un poco hacia el lado derecho. Y ahí había más oportunidad de seguir avanzando. 7 yardas totales en esta última jugada para Camps Cativo. 1 y 10, caminando las cadenas. Y para Camps Cativo ya su acarreo número 9, 36 yardas y una anotación por la vía terrestre.
1: Así que ahí están los números de Camps Cativo. Será 1 y 10 en la yarda 49, todavía en su propio terreno. El movimiento, Darnell Mooney, van por tierra, se la entregan al running back, va a avanzar solamente unas 2 yardas.
2: Ahora sí, bien leída la situación por la defensiva de Dallas Cowboys, ahí por el centro. Ahora no era Camps Cativo, ahora le dieron unos minutitos de descanso, que agarre oxígeno Camps Cativo. Y el encargado en esta última jugada fue Devin Singletary, que solamente consigue 1 yarda en este intento por el centro.
1: Uno de los veteranos de la ofensiva, ya 8 temporadas. Nacido en Deerfield Beach, Florida. Y producto, será segunda oportunidad y 9, perdón, Tony.
2: Producto precisamente de Devin Singletary, de la Universidad de Florida Atlantic.
1: Correcto, sí. En movimiento, Tio Johnson, el ala cerrada. Va para atrás, Dax, el pase completo, llegando hasta la yarda 30. Y ahí lo van a detener, es Malik Nabers. Gran recepción de Nabers.
2: Sí, gran pase también, aparte de la recepción por parte de Malik Nabers. Su trayectoria para quedar completamente solo, para posicionarse ahí en una parte del terreno de juego donde estaba con gran distanciamiento de la secundaria. Ya venían a tratar de cubrirlo, pero era

0: Ahí dolido ante esta última jugada, ese encontronazo y la ganancia mínima 2 yardas solamente, como lo mencionabas.
1: Así que será segunda oportunidad y 8. Regresa el receptor Malik Nabers, que había salido por una jugada, tenía un dolor en la pantorrilla. Será segunda oportunidad y 8. Saca el balón, el pase completo, otro primero y 10. Qué bien está llevando la ofensiva Jackson Dart, sí, Tony.
0: Ahora fue con Darnell Mooney por el centro, cargado un poco hacia el lado izquierdo, y Darnell Mooney sabía dónde estaba parado, dónde se había posicionado para recibir el balón. Sabía que tenía que quedarse con él y después girar, aventarse como a la alberca hacia el frente para cruzar la línea del primero y 10. Fue lo que hizo, otro primero y 10 para la causa de New York Giants. Sería entonces ya el primero y 10, número 18 para New York Giants en el encuentro. Solo 9 los que ha conseguido Dallas Cowboys.
1: Hay silbatazos, hay tiempo fuera pedido por los Cowboys.
0: Y el tiempo fuera solicitado por Brian Schottenheimer, el entrenador del equipo de Dallas. Algo no le gustó ante esta situación. Y este tiempo fuera, pues nos da tiempo, Ricardo Celis, para comentar un poquito más sobre Jackson Dart. Su segunda temporada, 23 años de edad, nacido en Utah. Y él ha comentado que sus grandes aficiones es la pesca. Le gusta salir a pescar. Y otro es gran aficionado de la serie, de la saga de Star Wars, de la Guerra de las Galaxias. Ha visto todas las películas, le gusta coleccionar cosas de ese Star Wars, la Guerra de las Estrellas. Igual que nuestro amigo compañero Delrick, a quien le mandamos un saludo, también gran,
1: es verdad, sí,
0: aficionado Delrick, de Star Wars.
1: Súper aficionado de Star Wars, Delrick. Será primero y 10 para los Gigantes de Nueva York. Ya están dentro de la zona roja, en la yarda número 18. Manda en movimiento a Patrick Ricard. Se la entregan a Camps Cativo. Se corta por la izquierda. Lo van a detener en la línea de golpeo.
0: Tremendo golpe. El espaldarazo, mi estimado Ricardo Celis, que se llevó ahí Camps Cativo. Lo tomaron, lo regresaban después de haber avanzado por ese lado izquierdo. Y finaliza la jugada con un gran azotón que le dan ahí contra el terreno de juego. Pero qué fuerza de este jugador 44, Camps Cativo. Y qué buena cobertura le fue dando Patrick Ricard, el fullback, ahí durante su recorrido para que él siguiera, correcto, avanzando.
1: Cambiando las señales ahí por parte de Jackson Dart. Manda formación escopeta. Agarró desprevenidos al equipo de los Cowboys de Dallas. Vamos a ver si le resulta el pase completo. Va a buscar, si va a conseguir el primero y 10 hasta la yarda número 4. Es Malik Nabers, one more time, estimado Tony.
0: Y se queda con el balón, se quita el hombre que lo estaba cubriendo, corriendo de manera lateral hacia el centro del terreno de juego. Ahí dobla la esquina para seguir avanzando. Después el brinco, el salto como a la alberca para seguir comiendo yardas. Y al final de cuentas, tremendo avance para posicionarse. Primera oportunidad y gol ya en la yarda 4 del territorio de Dallas.
1: Están ya a punto de conseguir más puntos en la yarda número 4. Los Cowboys colocando a 3 linieros defensivos. Con Camps Cativo van por el centro. Una vez más va a avanzar 2 yardas solamente.
0: Ahí el pedido, la misión era una vez más para Camps Cativo, que está teniendo gran actuación esta noche. Y esta ofensiva, principalmente esta ofensiva que estamos viviendo, la primera del tercer cuarto, le encomendó Jackson Dart a él el poder ingresar a la zona de anotación. Lo buscó por el centro, parecía que explotaba la grieta que encontró, el pasillo que encontró, pero le alcanzó a cerrar, a bajar la cortina y la defensiva del Dallas. Solamente 2 yardas, ahora están allí en la yarda 2.
1: Será segunda y gol. Se mantiene Camps Cativo atrás de Jackson Dart. El pase en cortito, el pase es completo. Touchdown, touchdown, touchdown. Isaiah Likely, justo el ala cerrada, entrando hasta la zona de anotación para darle más puntos a la escuadra de los Gigantes.
0: Lo intentaron, basaron esta ofensiva por la vía terrestre. Todavía las últimas jugadas para buscar la anotación eran por esa vía. La defensiva de Dallas estaba conteniendo ahí de gran manera a Camps Cativo, así que vino el cambio de estrategia. Fue por la vía aérea, vino Jackson Dart, buscó a su receptor, a Darnell Mooney, y lo encontró precisamente ahí por el centro a Isaiah Likely, y lo encontró ahí por el centro del terreno de juego. Bloque ahí.

0: hizo Axel Lively fue quedarse con el balón, girar y el brinco hacia adentro de la zona de los bailes y los festejos.
1: Se viene Dominic Svada. El punto extra es bueno, 21-7 se coloca la pizarra.
0: Alarga la diferencia a su favor el equipo local, New York Giants, ante la algarabía, ante el festejo de la afición aquí en el MetLife Stadium. New York Giants ya tiene 21, Dallas Cowboys tiene 7. La pausa, regresamos con más, es el tercer cuarto aquí, en pase completo de Entravisión Deportes Network.
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0: Estamos de regreso en Pase Completo de Entravisión Deportes en Network, donde estamos viviendo contigo nuestro tercer encuentro de esta semana 1 de esta nueva temporada 2026 de la NFL. La iniciamos el miércoles con el enfrentamiento entre New England Patriots contra Seattle Seahawks. La victoria para Seattle 13-10. Después el jueves, haciendo historia desde Australia, los 49ers venciendo 27-20 a Los Ángeles Rams. Y ahora estamos en el tercer cuarto del primer Sunday Night Football, donde Ricardo Celis, New York Giants, está venciendo 21-7 a Dallas Cowboys.
1: Y de qué manera, Tony, realmente haciéndolo muy, muy bien la escuadra de los Gigantes de Nueva York, 21-7 en el marcador. Cada cuarto han anotado un touchdown.
0: Y en este cuarto iniciaron a la ofensiva y fue una ofensiva anotadora, una ofensiva donde Isaiah Likely, el pase de 2 yardas de Jackson Dart, Isaiah Likely hace la anotación en una ofensiva de 12 jugadas donde avanzaron 74 yardas y escucha esto, Ricardo Celis, le comieron al reloj 8 minutos y un segundo.
1: Más, y eso es importantísimo, ¿eh?
0: Más de la mitad de ese tercer cuarto, al cual le restan ya solamente 6 minutos 53 segundos. Entonces es primera oportunidad y 10 para Dallas Cowboys en la yarda 25 de su propio territorio. Viene Dakota Prescott del pase hacia el lado izquierdo, pase lateral, pase incompleto. No pudo hacer la conexión con su receptor, a quien buscaba en cortito por el lado izquierdo.
1: Y eso es lo que tiene que ponerse las pilas Dakota Prescott. No puede cometer ese tipo de errores como el que acaba de cometer. Ahí está, ahí vemos en su VIP, en el suite, a Jerry Jones y a su hijo.
0: Ambos con cara de pocos amigos, ¿eh? Hay que decirlo. Sí. No están nada contentos con lo que están viendo. Dallas Cowboys está abajo 21-7. Era Ryan Flournoy a quien estaba buscando Dakota Prescott en esta última jugada. No pudo conectar con él, entonces será segunda oportunidad y 10. Viene Dakota Prescott, ahora el pase largo por el lado derecho, la recepción y el avance. Fue con CeeDee Lamb caminando las cadenas. Primera oportunidad y 10 para Dallas Cowboys.
1: Sabes que cuando le mandas el balón a CeeDee Lamb, sabes que vas a tener un avance. Unas manos muy, muy seguras. Este jugador salido de la Universidad de Oklahoma, 27 años de edad, ya en su séptima temporada en la NFL.
0: Este número 88, CeeDee Lamb, la temporada pasada, solamente 3 pases de anotación fue lo que tuvo CeeDee Lamb, 1077 yardas. Entonces viene Dakota Prescott, saca el balón, le llega la carga, lo van siguiendo y esa carga, esa presión por parte de la defensiva de New York Giants tiene su recompensa. El balón a ninguna parte de las manos de Dakota Prescott.
1: Se tuvo que deshacer de la pelota rápidamente, precisamente, Dakota Prescott, porque ya estaba sintiendo pasos en la azotea. Era precisamente el número 3, Tony, el que le llegó.
0: Fueron el número 3, fue él, le metió presión. Abdul Carter, el linebacker, este jugador de 22 años de edad que está en su segunda temporada. Fue, persiguió, le iba pisando los talones a Dakota Prescott. Así que ya será segunda oportunidad y 10. Están en la yarda 38 de su propio territorio. Viene Dakota Prescott. Ahora sí se activa rápidamente. Se deshace del balón hacia el lado izquierdo. El pase completo ahora con George Pickens. El primero y 10 para la causa de Dallas Cowboys.
1: Encontrando ese diagonal adentro por parte de George Pickens. Manos muy seguras. Consigue otro primero y 10 para mover las cadenas para la escuadra de los Cowboys.
0: Ya 5 minutos 50 segundos para que finalice este tercer cuarto. El equipo de New York Giants, que tuvo una desastrosa temporada 2025, solamente 4 victorias por 13 derrotas. Ahora hay esperanzas que con George Halbach mejoren por muchísimo esos tristes números. Por el momento me están venciendo 21-7 a Dallas Cowboys. Viene Dakota Prescott. El intento va a ser por la vía terrestre, va a ser por el centro y va a ser con Javonte Williams. Buen avance por el centro. El recorrido entró como cuchillo en mantequilla. Ahí rompiendo la línea frontal de la defensiva de New York Giants. El avance unas 7 yardas, lo que consiguió Javonte Williams.
1: Muy bien por parte de Javonte Williams. Simplemente bajó los cuernos, bajó el casco, le metió las 222 libras y consiguió 7 yardas en ese avance.
0: Javonte Williams ya 10 acarreos, 32 yardas hasta el momento. Entonces será para el equipo de Dallas Cowboys, segunda oportunidad y 3. Ya avanzaron a territorio rival, están en la yarda 44 de New York Giants. Viene Dakota Prescott, una vez más también viene la presión. Tiene que salir con el pase escape hacia el lado derecho. Pase completo, es con Javonte Williams. Y este en su avance logra cruzar la línea del primero y 10, caminando las cadenas, la ofensiva del equipo visitante Dallas Cowboys.
1: Muy bien por parte de Dakota Prescott, encontrando su pase escape precisamente con Javonte Williams, que consigue una tremenda avenida, se quita una tlaqueada y consigue otro primero y 10.
0: Dakota Prescott fue elegido en el draft del 2016, la elección global 135, esto fue en la ronda 4, y fue el novato ofensivo del año en esa temporada. Dakota Prescott Viene entonces el cornerback del equipo de Dallas, la búsqueda por el centro, otra vez con Javonta Williams. Ahora unas 8 yardas la ganancia con el máximo avance, lo que consigue Javonta Williams ahí por el centro.
1: Le dieron tremendo golpe a Javonta Williams, inclusive tiene que salir para agarrar un poquito de aire.
0: Dakota Prescott, que está, Ricardo Celis, bajo un contrato que firmó el año del 2024, el septiembre 8 del 2024, 4 años el contrato, la módica cantidad de $240 millones.
1: Casi nada, Tony, casi nada.
0: Segunda oportunidad y 2, Dakota Prescott, ahí escuchamos sus gritos, yarda 26 del territorio de New York Giants, se anima el pase hacia el lado derecho, buscando al número 88, a CeeDee Lamb. Ricardo Celis, va a haber interferencia en contra de CeeDee Lamb.
1: Sí, el número 22 precisamente le estaba agarrando el brazo, Drew Phillips.
0: Innecesaria
1: esa penalidad, Tony, porque creo que CeeDee Lamb no hubiera llegado, ¿eh?
0: Sí, innecesario, ya vemos la repetición, estamos de acuerdo contigo, Ricardo Celis. Drew Phillips, el número 22, el safety de New York Giants, es el culpable. Y pues bueno, ya esto los pone ahí en la puerta al equipo de Dallas Cowboys. Los acerca, primera oportunidad y 10. Los acerca ya dentro de la zona roja, dentro de la zona caliente, en la yarda número 15. A la expectativa, los aficionados aquí en el MetLife Stadium, este estadio con capacidad para 82,500 espectadores. Primera oportunidad y 10. Viene Dakota Prescott. La jugada es una vez más por la vía terrestre, por el centro. Unas 5 o 6 yardas tal vez con Javonta Williams. No, ahora es con el número 31, Emari Di Mercado.
1: Emari Di Mercado era el jugador que le entregó la pelota precisamente, Dakota Prescott, buscando algún hueco, pero la línea defensiva muy bien de los Gigantes de Nueva York, cerrando todos los huecos.
0: Esta ofensiva de Dallas Cowboys le dio salida a Jalen Tolbert, se fue a Miami a la abierta. También en la línea de running backs a Jaron Blue, que se fue a Philadelphia Eagles. Segunda oportunidad y 7 en la yarda número 12. Dakota Prescott desde la formación de escopeta saca la jugada, escanea, tiene que venir con el pase lateral hacia el lado derecho, la recepción, pero a ningún lado. Inmediatamente llegó el enjambre de abejas de la defensiva de New York Giants a detenerle el camino, el intento a Javonte Williams.
1: ¿A dónde vas, Conejo? Le dijeron de inmediato a Javonte Williams, no pudo hacer nada. Lo agarraron justo atrás de la línea de golpeo, inclusive perdiendo una yarda.
0: Veamos cómo resuelve esta situación. Dakota Prescott tiene toda la experiencia, ya 11 temporadas. Además, fue el primer lugar en pases completos en la temporada pasada, en el 2025. Completó 404 pases de 600 intentos. Veamos cómo soluciona aquí esta ofensiva, donde está en tercera oportunidad y 12 en la yarda 17 de New York Giants. Saca la jugada, escanea, se le acaba el tiempo, tiene que venir con el pase hacia el lado izquierdo, pase completo, la conexión con CeeDee Lamb. Primera oportunidad y gol para Dallas Cowboys.
1: Estaba buscando la zona de anotación, se quedó corto un par de yardas, pero consigue lo importante, que consigue el primero y 10, Tony.
0: Uno de los objetivos para este equipo de Dallas Cowboys es regresar a playoffs. Tienen 2 temporadas consecutivas sin poder hacerlo. Así que de ahí la importancia de iniciar el día de hoy con una victoria. Viene Dakota Prescott, el pase hacia el lado derecho dentro de la zona de anotación. Y es pase incompleto, CeeDee Lamb. Hay penalidad, hay pañuelo amarillo.
1: Otra vez en contra del mismo jugador que lo estaba protegiendo, el número 22. Y Tony, eso lo vemos mucho cuando el secundario no puede con el receptor. El receptor es mucho mejor el jugador. Constantemente las faltas.
0: Sí, ahí está una vez más Drew Phillips. La interferencia es dentro de la zona de anotación. Así que como escuchábamos al referee, a Carl Sheffers, pues la bola se sitúa, el balón se sitúa ahí en la yarda número 1, la yarda número 1, primera oportunidad y gol para el equipo de Dallas Cowboys. Viene Dakota Prescott, saca la jugada, se queda con el balón, el pase lateral hacia el lado derecho, la recepción, pero el receptor no puede girar para buscar la zona de anotación. Era el ala cerrada, Ricardo Celis, era el número 87 para el equipo de Dallas Cowboys.
1: Sí, a Jake Ferguson precisamente. El pase fue muy bueno por parte de Dakota Prescott, justo en los números del ala cerrada. pero estaba muy bien puesto las pilas ahí el número 49, linebacker de los Gigantes de Nueva York.
0: De los hombres de mucha experiencia, Tremaine Edmunds, que está en su primera temporada con New York Giants. Viene de Chicago Bears, de los Osos de Chicago. Fue quien estuvo atento ahí para no permitirle al receptor, a Jake Ferguson, girar para buscar la zona de anotación. Entonces, en segunda oportunidad y gol. Ahora viene con Javonte Williams por el centro, luchando, empujando. Lo consigue, el touchdown. Dallas Cowboys ingresando a la zona de los bailes y los festejos. Ingresando a la zona prometida. Touchdown, Dallas Cowboys.
1: Muy bien por parte de Javonte Williams, haciendo de las suyas justo por el centro. La línea ofensiva no le hizo mucho hueco, pero lo necesario simplemente para que se pudiera escurrir ahí Javonte Williams y conseguir los 6 puntos.
0: El intento era por el centro por parte de Javonte Williams. Se fue, podríamos llamarlo, como tú lo mencionaste, Ricardo Celis, se fue escurriendo hacia el lado derecho, así lo ameritaba la situación, y así logra ingresar a la zona de anotación. La búsqueda del punto extra es buena, es efectiva. El equipo de Dallas Cowboys acorta la distancia porque ahora tiene 14 puntos, mientras que New York Giants tiene 21:37 segundos para que finalice este tercer cuarto. La pausa, volvemos. Tenemos partido, el equipo de Dallas Cowboys se acerca en el marcador.
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0: De regreso en Entravisión Deportes Network, de regreso a Pase Completo. Ricardo Celis, un servidor Tony Núñez, acompañándolos en este Sunday Night Football, el primero de esta temporada 2026 de la NFL. Estamos en los últimos segundos del tercer cuarto y el marcador nos dice que New York Giants tiene 21, mientras que Dallas Cowboys tiene 14. Acortó la distancia ahí en el marcador Dallas Cowboys. Su última ofensiva antes de la pausa fue el acarreo de una yarda de Javonte Williams en una ofensiva que, Ricardo Celis, el equipo de Dallas Cowboys mantuvo viva durante 6 minutos 22 segundos, una ofensiva larga, 75 yardas las que avanzaron y realizando 12 jugadas.
1: Muy bien por parte de Javonte Williams, terminando con ese touchdown. Y como tú dices, Tony, o sea, se tomaron buen tiempo también, 6 minutos con 22 segundos. Le quedan solamente 37 segundos a este tercer cuarto.
0: Sí, este tercer cuarto lo iniciamos con la ofensiva de New York Giants, una ofensiva donde consiguieron 7 puntos gracias al pase de Jackson Dart para Isaiah Likely en una ofensiva de 8 minutos y un segundo. Bueno, pues esta segunda ofensiva de este tercer cuarto para Dallas Cowboys también finaliza con la anotación, así que hemos tenido dos ofensivas largas en este tercer cuarto.
1: 37 segundos lo que resta en este tercer cuarto. Viene la patada del kickoff por parte de los Cowboys. Va a dejar que salga del campo de juego. Será un touchback para los Gigantes.
0: Mientras viene la acción, los invitamos para que mañana nos acompañen Monday Night Football, el clásico encuentro de lunes por la noche, también el primero de esta temporada, por supuesto, semana 1, semana inaugural. El día de mañana cerramos esta semana 1 desde el Arrowhead Stadium, la casa de Kansas City Chiefs, porque Patrick Mahomes y Kansas City Chiefs estarán recibiendo al equipo de Denver Broncos, un encuentro entre rivales divisionales, un encuentro que promete mucha acción y una acción que viviremos con ustedes aquí en Entravisión Deportes Network.
1: Un partidazo el Monday Night Football, precisamente para cerrar la jornada número uno de la NFL.
0: Así que los esperamos mañana. Vamos a hacer otra pequeña pausa mientras viene la acción aquí en el Sunday Night Football.
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1: Estamos de regreso en Transmisión Deportes Network, en pase completo de regreso a este fabuloso escenario, el MetLife Stadium, la casa de New York Giants, que están enfrentando el día de hoy a Dallas Cowboys y los están venciendo 21-14, 37 segundos para que finalice este tercer cuarto. Este escenario, Ricardo Salles, MetLife Stadium, que fue la sede del Super Bowl 48 y que apenas el pasado 19 de julio fue la sede de la final del Mundial 2026 de la FIFA.
2: Exactamente, mi estimado Tony, ¿sí? Tremendo estadio aquí el MetLife Stadium, que en la FIFA no se la llamó por su nombre, ¿sí?
1: Era efectivamente.
2: New York, New Jersey.
1: Era New York, New Jersey Stadium. Hay hombre lesionado ahí sobre el terreno de juego. Vamos a tratar de ver de quién se trata. Ahí lo están atendiendo el cuerpo médico. Me parece que es de la defensiva de Dallas Cowboys. Este estadio, que es solamente uno de dos en toda la NFL, que es casa de dos equipos, de dos franquicias. Aquí también juega el New York Jets. El otro estadio que hace esa función, ser casa de dos equipos, es el de Los Ángeles, el SoFi Stadium, que es compartido por Los Ángeles Rams y Los Ángeles Chargers. El SoFi Stadium, Ricardo Celis, que será la sede el próximo día 14 de febrero, Día del Amor y la Amistad, del Super Bowl número 61.
2: Ahí estaremos precisamente en el Super Bowl número 61, cuando los Raiders de Las Vegas estén buscando un campeonato.
1: El chiste de la semana del señor Ricardo Celis.
2: Déjeme soñar, por favor, señor. Déjeme soñar.
1: Exactamente.
2: Ganamos la primera semana.
1: Saludo a todos los aficionados de Las Vegas Raiders, que también, al igual que los aficionados de Dallas Cowboys, ya quieren, Ricardo Celis, un campeonato por parte de su equipo.
2: Ya urge aquí, saliendo, caminando, o sea, un poco lastimado, el número 24 de la defensa de los Cowboys, Malik Hooker.
1: Fue lesionado, sí. Malik Hooker, sí, ahí lo estuvieron atendiendo. La buena noticia es lo que tú mencionas. Ya sale caminando, sale de propio pie. Malik Hooker, el safety libre de la secundaria de Dallas Cowboys, este experimentado jugador, y en su temporada número 10, 30 años de edad. Lo recordamos con el uniforme alguna vez de Indianapolis Colts. Malik Hooker, que salió lesionado de esta última jugada en la defensiva de Dallas Cowboys. 21-14 es el marcador, ya últimos segundos de este tercer cuarto. Recuerden que les tendremos aquí en Pase Completo y en Travisión Deportes Network todos los Sunday Night Football, todos los Monday Night Football. En la semana del Día de Acción de Gracias, en Thanksgiving, también les tendremos los encuentros, el de Navidad y, Ricardo Celis, todos los playoffs y, por supuesto, el Super Bowl 61, como lo acabas de mencionar, el 14 de febrero desde Los Ángeles, California. Haciendo tiempo, Ricardo Celis, después de la lesión que ya nos hablabas de Malik Hooker.
2: Sí, y haciendo demasiado tiempo realmente, sí. Pero hubo un jugador lesionado.
1: Estamos viendo la repetición de esa lesión y fue el encontronazo ahí de Malik y Hooker con el número 85 de New York Giants. Fue precisamente con Chris Mankertz, con el ala cerrada. El encontronazo donde sacó la peor parte Malik Hooker, y ya lo vemos ahí fuera del terreno de juego en cuclillas, recuperando aire, recuperándose del dolor, el defensivo de Dallas Cowboys, mientras ya corre el reloj, se consumen los últimos segundos de este tercer cuarto, de este tercer episodio, que finaliza en este preciso momento, lo cual nos manda a la pausa para que regresemos con el último episodio, el último capítulo del Sunday Night Football, que viviremos contigo aquí en Entravisión Deportes Network, en Pase Completo. La pausa, regresamos con el último cuarto.
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0: 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Estamos listos para que vengan los últimos 15 minutos de acción de este enfrentamiento que estamos viviendo, que estamos compartiendo contigo en vivo, en directo desde el MetLife Stadium en la Gran Manzana, en la ciudad de Nueva York. El enfrentamiento donde New York Giants llega a este último cuarto, al inicio de este último cuarto, venciendo 21 a 14 a Dallas Cowboys. Pero Ricardo Celis, todavía le queda mucha cuerda a este encuentro. La diferencia son solamente 7 puntos, es solamente una posesión. Así que nada, no podemos dar nada por definido todavía. Se viene la ofensiva del equipo local, la ofensiva del equipo de New York. Será segunda oportunidad y 8 en la yarda 37 de su propio territorio. Viene la jugada, Jackson Dart. El intento es por ese lado derecho. El mismo Jackson Dart la hace personal. Este quarterback de segundo grado, segunda temporada, 23 años de edad.
1: Muy bien por parte de Jackson Dart, haciendo una finta como que se le iba a entregar a su running back. Se queda con la pelota, se corta por la derecha y se queda solamente a una yarda del primero y 10.
0: Buen avance, buen recorrido ahí de Jackson Dart. Sí, será efectivamente tercera oportunidad y uno en esta ofensiva que iniciaron en el tercer cuarto, en la cual ha realizado dos jugadas, ha avanzado 9 yardas en 37 segundos. Tercera oportunidad y uno, van por esa yarda que necesita el equipo de New York Giants. Y no problem, no hay problema. El quarterback sneak, el mismo Jackson Dart, lo consigue. Camina las cadenas para la causa de New York Giants.
1: Haciéndolo muy bien, precisamente. Empujando ahí a Jackson Dart para conseguir esa yarda que necesitaban.
0: Para conseguir el primero y 10, número 21 del encuentro para New York Giants. Por el otro lado, primeras oportunidades en las que ha conseguido Dallas Cowboys, 16, 5 menos que el equipo de New York. Entonces será primera oportunidad y 10, avanzaron a la yarda 46 todavía de su propio territorio. Jackson Dart se coloca bajo centro, saca la jugada, retrocede, escanea el terreno de juego, se le abre la cancha por el centro, lo aprovecha, el avance y el clavado, no deslizándose Ricardo Celis, sino de cabeza, el avance aproximadamente 9 yardas de Jackson Dart.
1: Me encanta cómo arriesga el físico este quarterback, Jackson Dart, de tan solo 23 años de edad en su segunda temporada, pero haciéndolo muy muy bien, Tony.
0: Sí, efectivamente por el centro, no fue muy amplio el pasillo, era una rendija la que se le abrió a Jackson Dart, pero la detectó y la aprovechó de gran manera para estar ahora en segunda oportunidad y 2 para avanzar hasta la yarda 46, ya llegando casi a la mitad del terreno. Saca la jugada una vez más por el centro, girando sobre sí mismo el jugador ofensivo de New York Giants. El equipo de New York le ha estado causando problemas, le ha estado metiendo en problemas a la defensiva de Dallas Cowboys con el ataque terrestre, y una vez más lo vuelve a hacer ahora Cam Escativo.
1: Hay que recordar que en la última serie ofensiva por parte de Nueva York, Tony, se aventaron 8 minutos con el balón, ¿eh?
0: Sí. Sí, una ofensiva larga y una ofensiva que terminó en anotación precisamente para New York Giants. Esa anotación que les dio los últimos 7 puntos de esos 21 que tiene en el marcador. Entonces se viene para el equipo de la Gran Manzana, para el equipo de New York Giants. Será primera oportunidad y 10, avanzaron ya la yarda 38 del equipo de Dallas. Viene Cam Escativo, buen tiempo dentro de su bolsa. El pase largo, profundo, buscaba por ese lado derecho del terreno de juego a su receptor Ricardo Celis, no puede conectar con él. Qué gran intervención por parte ahí del secundario de la defensiva de Dallas Cowboys para no permitirle conectar con Malachi Fields.
1: Malachi Fields se aventó, cuán largo es, 6 pies 4 pulgadas este novato, se quedó corto por pulgadas, Tony. Se hubiera dejado las uñas más largas de las manos y lo consigue.
0: Y también el hecho de que Kobe Durant, el esquinero, que el encargado de cubrirlo, lo iba haciendo de buena manera, no permitiéndole estar cómodo al ala abierta del equipo de New York Giants. Será entonces segunda oportunidad y 10. Misma yarda 38. Cam Escativo bajo centro. La pichadita con su corredor, con Cam Escativo. Este por el centro. Se quita el primero, se quita el segundo. Balón suelto. Logra recuperarlo. Vaya avance, pero también vaya susto para Cam Escativo.
1: Uy, uy, uy, vaya susto, Tony, bien lo estás comentando. ¿Sí? La pelota le brincó de las manos y él mismo la volvió a agarrar. Tuvo muchísima suerte.
0: Qué gran manera, qué grandes cualidades de Cam Escativo para ir buscando y explotando las grietas en cuanto las detecta. Y segundo, para ir zigzagueando para donde no hay grieta, él conseguirla, él hacerla, se quitó, lo intentaban tomar desde los tobillos, se logró zafar y siguió avanzando. Después vino el susto del balón que se le soltó, afortunadamente le quedó ahí al alcance para poder quedarse con él de nueva cuenta la ofensiva del equipo de New York. La diferencia a este momento son solamente 7 puntos, 21 a 14 adelante New York Giants sobre Dallas Cowboys. Estamos en el tercer cuarto, vamos a tomar la pausa, regresamos con más. Es el Sunday Night Football y es por supuesto en pase completo de Entravisión Deportes Network.
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0: Ya estamos de regreso una vez más a la acción, aquí en pase completo de Entravisión Deportes Network, la acción ya del último cuarto, primeros minutos, le restan 11 minutos 40 segundos a este encuentro. New York Giants está venciendo 21 a 14 a Dallas Cowboys. Estamos viviendo la ofensiva precisamente del equipo neoyorquino, que está en primera oportunidad y 10 en la yarda 28 ya de territorio rival, el territorio de Dallas Cowboys. Tomamos la pausa por lesión en la última jugada, salió lesionado Overchamp, el defensivo del equipo de Dallas Cowboys. Ricardo Salis de Marvin Overchon, el agente cero, el número cero, el linebacker de Dallas Cowboys, lesionado la última jugada. Ahí tomamos la pausa, estamos de regreso para seguir viviendo esta ofensiva de New York Giants.
1: De los New York Giants que están arriba en la pizarra 21 a 14. Estamos ya en la acción del último cuarto, 11 minutos por jugar. Giants están ya en la yarda número 28 de territorio de los Cowboys de Dallas, haciendo el conteo largo por parte de Jackson Dart. Haciendo el play action, tiene que deshacerse de la pelota, el pase escape, lo va a perder. Va a perder unas 6 yardas. Muy bien ahí los linebackers de los Cowboys, se pusieron las pilas, Tony.
0: Sí, muy buena actuación, sobre todo hay que ponerle la estrellita ahí en la frente o en el casco. Bueno, ya traen estrellita Ricardo Salis, los de Cowboys, a Yashan sí. Barham, el número 55, es novato, 22 años de edad. Es producto de la Universidad de Michigan y es quien fue, persiguió ahí al jugador del equipo de New York Giants, a Devin Singletary, y le dijo, ¿a dónde vas? Por aquí no, y en este momento no, y bajo mi mirada no. Así que muy buena actuación en esta jugada para este jugador, Yashan Barham.
1: Sí, le dio el abrazo de los y perdieron 7 yardas para atrás. Jackson Dart, el pase es completo, llegando hasta la yarda 34. Será tercera oportunidad.
0: La conexión fue ahí con Malik Nabers, el ala abierta, el número uno, que la temporada pasada solamente pudo ver acción en 4 juegos. Ahí tuvo una terrible lesión que lo dejó sin poder jugar el resto de la temporada. Lo recordamos bien, la semana 4 contra Los Ángeles Chargers, ahí Malik Nabers se destrozó los meniscos y los ligamentos cruzados de su rodilla derecha. Y da gusto, Ricardo Celis, independientemente de que uno no sea aficionado del equipo de New York Giants, da gusto ver de regreso a estos jugadores que pasan por esas situaciones de lesiones tan graves.
1: Por atrás será tercera oportunidad y 9 por avanzarse. El pase escape con su running back y va a conseguir el primero y 10. Qué bien la estaba haciendo ahí Devin Singletary, Tony.
0: Sí, logra el primero y 10 llevándose por delante literalmente a Darron Bland, el esquinero de Dallas Cowboys, que salió a tratar de detenerle el camino, a tratar de detenerle la trayectoria, pero quedó en eso, en un intento solamente porque la decisión, la fortaleza, lo decidido que iba Devin Singletary de alcanzar esa línea del primero y 10, lo consigue.
1: Y lo que son las cosas, uno de los linieros defensivos logró tocarle el balón, pero afortunadamente se pudo quedar con ella Devin Singletary. Ya están en la zona roja, en la yarda número 14.
0: Silbatazos.
1: Sí. Hubo delay of game.
0: Descuido ahí de parte de Jackson Dart de la ofensiva de New York Giants. Se lo comió el reloj. Se le terminó el reloj de la jugada y escuchábamos precisamente a Carl Sheffers, al referee, el día de hoy marcando la penalidad. Así que era primera oportunidad y 10, ahora será primera oportunidad y 15, aunque se mantienen dentro de la zona roja, dentro de la zona caliente, se mantienen ahí en la yarda 19.
1: Jackson Dart ya 197 yardas, 2 anotaciones, pero también 2 veces ha sido agarrado atrás de la línea de golpeo. Primera y 15. En la yarda 19. La pichadita va una vez más con Singletary. Intentando por la izquierda, va a avanzar unas 4 yardas.
0: La manera de zigzaguear de Devin Singletary para ir quitándose rivales, para ir abriéndose el espacio. Con toda su experiencia ya con esas 8 temporadas, el exjugador de Houston, Devin Singletary, buena actuación. Fueron al final 3 yardas. La ganancia será segunda oportunidad y 12. Y hablando de ofensivas largas, Ricardo Celis, esta actual de New York Giants ya lleva 6 minutos 35 segundos.
1: Sí, y todavía le falta, será segunda y 12 en la yarda 16. En la zona roja una vez más, el pase escape con Devin Singletary buscando, haciendo zigzag. Se va a quedar corto unas 4 o 5 yardas del primero y 10.
0: Tuvieron que bajar 2 secundarios ahí de Dallas Cowboys para irle cerrando el espacio a Devin Singletary, que iba una vez más zigzagueando, buscando avanzar. Al final de cuentas, 7 yardas. La ganancia será tercera oportunidad y 5 ahí dentro de la zona roja, dentro de la zona caliente para New York Giants. Terceras oportunidades para el equipo de New York, 6 de 7. Buena efectividad en terceras oportunidades para New York Giants.
1: Y es importante esas terceras oportunidades, avanzar y mover las cadenas. Para atrás, Jackson Dart. Una vez más, el pase con su Devin Singletary. Va hasta la zona de anotación. Singletary. One more time. Touchdown para los Giants de Nueva York.
0: El equipo de New York haciendo exitosa esta ofensiva con Devin Singletary, que durante ella, Ricardo Celis, durante la actual ofensiva anotadora para New York Giants, estuvo muy activo, estuvo basándose mucho Jackson Dart en la conexión con Devin Singletary y logra coronarla con esta anotación. Por el lado izquierdo recibe el balón, gira, le imprime velocidad. Devin Singletary se vio que iba en cuarta, quinta velocidad, mientras que los defensas de Dallas Cowboys, que estaban intentando cerrarle ese pasillo izquierdo, se veía que apenas estaban queriendo arrancar, se vieron lentos, tratando de taparle el ingreso a la zona de anotación a Devin Singletary.
1: Bien lo estás comentando, Tony, así que ya 28 a 14, diferencia de 2 anotaciones a favor de la escuadra de los Gigantes.
0: Una vez más, la diferencia se alarga a favor de New York Giants en la acción de este último cuarto, al cual le restan 7 minutos y 26 segundos. El equipo de New York, New York Giants, ahora tiene 28. Dallas Cowboys tiene la mitad, 14. Pausa, volvemos en Travisión Deportes Network. Pase completo.
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0: en su casa y con su gente. New York Giants está imponiendo condiciones en este Sunday Night Football, venciendo en la acción de este último cuarto al equipo de Dallas Cowboys 28-14. Este último cuarto, al cual le restan 7 minutos y 26 segundos. Ricardo Celis, en una ofensiva larga de 8 minutos 11 segundos, el equipo de New York Giants alarga la ventaja. Una ofensiva de 13 jugadas, avanzando 65 yardas y que finaliza con el pase de Jackson Dart. Un pase de 9 yardas para el running back Devin Singletary.
1: ¿Y de qué manera lo hizo precisamente Jackson Dart? Que ya tiene 213 yardas, 3 anotaciones. Mientras que Dak Prescott está con 116 yardas, una anotación y una intercepción. Viene el regreso del despeje por parte de Kavonta Turpin. Y regresando al campo de juego, Tony, ahí Dakota Prescott.
0: Dakota Prescott, que va a llegar a esta ofensiva para el equipo de Dallas Cowboys, con 16 pases completos de 25 intentos, un pase de anotación, una intercepción y 116 yardas, pero sobre todo con la consigna de mejorar la situación para su equipo, para Dallas Cowboys, que está abajo en el marcador con diferencia de 14 puntos, 28-14. Será entonces primera oportunidad y 10 para Dakota Prescott y para los Dallas Cowboys, ahí en la yarda 26 de su propio territorio. Desde la formación escopeta, desde la formación pistola, viene Dakota Prescott, llama a la jugada, retrocede, escanea el pase hacia el lado izquierdo, el paso incompleto, se le fue, se le escapó de las manos al 88 Malachi Fields.
1: Y eso es raro, que se le escape de las manos realmente. Será segunda oportunidad de 10. Era CeeDee Lamb
0: el que estaba buscando el pase. Efectivamente, sí, era CeeDee Lamb quien no pudo quedarse con el balón. Y es que el defensa desde la espalda le estaba haciendo muy buena cobertura allí a CeeDee Lamb. Así que será entonces ahora segunda oportunidad y 10. Dakota Prescott ahí en el diálogo con sus compañeros, moviendo sus piezas. Está recibiendo el balón, está retrocediendo, el pase escape, pase cortito hacia el lado derecho con Javonte Williams. Ese se queda con el balón, logra esquivar el primer intento de detenerlo de la defensiva de New York Giants. Un avance de unas 3 yardas, 4 yardas, lo que consigue solamente Javonte Williams. Será entonces tercera oportunidad para Dallas Cowboys.
1: Y hubo un choque casco contra casco ahí, el número 20 de los Gigantes de Nueva York, Greg Newsom. Le dio durísimo precisamente a Javonte Williams.
0: Sí, salió a encontrarlo en ese intento de Javonte Williams por este lado derecho de seguir avanzando después de que había esquivado, como lo mencionábamos, la primera embestida de la defensiva de New York Giants. Vino ese tremendo encontronazo ahí con este jugador que nos menciona, Ricardo Celis, con Greg Newsom, que es el esquinero de New York Giants, que está en su primer temporada con este equipo de Dallas Cowboys, así que lo están atendiendo. Es pausa por lesión aquí en Entrevisión Deportes Network. Tomamos la pausa, no se vayan porque regresamos con más acción. 28 para New York Giants, 14 para Dallas Cowboys.
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1: De regreso aquí en Entravisión Deportes Network, estamos en el Sunday Night Football. La escuadra de los Cowboys de Dallas abajo en la pizarra, 14-28 en contra de los Gigantes de Nueva York, Tony.
2: Sí,
1: y
2: sí.
1: Hay un jugador lesionado que había salido,
2: ¿eh? Sí, hay jugador lesionado por parte de New York Giants, precisamente es el defensivo Greg Newsom. Vemos que lo están ingresando a la tiendita azul, a la tiendita de las desgracias, como le llaman, ahí donde los ingresan para una revisión médica más extensa, más profunda. Esperemos que todo esté bien. Le vamos a dar seguimiento allí al estado de salud de Greg Newsom.
1: Será tercera oportunidad y 5 para el equipo de los Cowboys, atacando de izquierda a derecha. El pase rapidísimo por parte de Dakota Prescott, encontrando a CeeDee Lamb. Va a conseguir el primero y 10.
2: CeeDee Lamb estaba siendo cubierto por Deonte Banks, el esquinero, el número 2. No pudo hacer nada, absolutamente nada, para evitar que se quedase con el balón. CeeDee Lamb estaba de muy buena calidad, muy buena puntería, y el pase de Dakota Prescott.
1: Haciendo jugadas en serie una vez más, encontrando a su receptor. Ahora es Javonte Williams.
2: Son 6 minutos y 30 segundos lo que le resta a este encuentro. La diferencia es de 14 puntos, 12 posesiones. Así que le urge, necesita de acuerdo a Prescott que esta ofensiva para su equipo y para él sea ofensiva donde puedan sumar puntos.
1: Para atrás, Dakota Prescott buscando, va profundo, el pase va a ser completo y se sale del campo de juego. Era el número 18.
2: Ahora fue con quien logró conectar ahí por ese lado derecho, y un interesante movimiento de su receptor, porque ya había hecho el recorrido, vio que estaba en problemas de Dakota Prescott y tuvo que regresar para poder quedarse con él. Era, como lo mencionas, el 18, Jonathan Mingo.
1: Primero y 10 para la escuadra de los Cowboys. Están ya en la yarda 49 de territorio de los Gigantes. Viene la presión en contra de Dakota Prescott. Logra sacar el pase, va a ser incompleto. No hay penalidad. El defensa estaba pidiendo interferencia ofensiva.
2: Y también, y el ofensivo Ricardo Salis, que era este número 3, George Pickens, pedía por supuesto a su favor la interferencia. El recorrido, la trayectoria que llevaban los dos por aquel lado izquierdo del terreno de juego. Vemos la repetición. Me parece que no habría por parte de ninguno de los dos. Veamos qué dicen los referees. ¿Qué dice el referee, el señor Carl Sheffers? Dicen que no hay nada, que siga la
1: que
2: fiesta.
1: No hay nada. Que siga, sí, la que fiesta. Que siga la fiesta, exactamente. Así que será segunda oportunidad de 10 por avanzar. 5 minutos por jugar. 5:47 en el reloj. Abajo los Cowboys por 2 touchdowns de diferencia. Vienen, le dan tremendo golpe a Dakota Prescott. Saca el pase, por poco se le interceptan.
2: Buscaba largo, profundo a CeeDee Lamb por ese lado derecho, pero sí, estuvo más cerca, como lo mencionas, de ser intercepción. El número 21, Paulson Adibo, estuvo más cerca de quedarse con ese balón que CeeDee Lamb. Hubiese sido la intercepción en contra de Dakota Prescott, hubiera sido la segunda. Hay que recordar que ya lo interceptaron en una ocasión en la primera parte del encuentro.
1: Por poco se queda con el balón ahí Paulson Adibo. Será tercera oportunidad a 10 por avanzar. Otro pase es completo. Ahora sí, consiguiendo el primero y 10. Ryan Flournoy. Esto podría ser penalidad.
2: Sí, va a haber penalidad, ¿eh? No, va a haber penalidad.
1: Va a haber penalidad.
2: Sí, efectivamente.
1: Qué tonterías, ¿eh?
2: Efectivamente, Javon Holland, que fue el que logró esa intercepción de la que hablábamos en contra de Dakota Prescott. Ya finalizaba la jugada, ya estaban fuera del terreno de juego. Toma, ahí escuchamos.
3: Unnecessary roughness, number 8, defense. That 15-yard penalty will be added to the end of the play. Automatic, first down.
2: Ahí escuchamos la confirmación de parte de Carl Sheffers, el referee. Era con el número 19. Cuando vio Javon Holland que ya no podía hacer nada, tomó al jugador de Dallas y lo azotó contra el terreno de juego, ya fuera del terreno de juego, ya con la jugada finalizada.
1: Sí, muy, muy tonto esa penalidad, y de seguro le va a llamar la atención a John Harbaugh. El pase completo para Singletary, para Javonte Williams haciendo de las suyas, Tony, hasta la zona de anotación. Touchdown para los Cowboys.
2: Dallas Cowboys con la anotación, y ahí está, Ricardo, el resultado de esa tontería que acaba de hacer en la jugada anterior Javon Holland, de la rudeza innecesaria en contra del jugador de Dallas Cowboys. Y inmediatamente en la siguiente jugada, después de la penalidad, viene la anotación de parte del equipo de Dallas Cowboys. Se acerca en el marcador, ahora 28-20. El
3: resultado del juego es un touchdown. After the play was over, unsportsmanlike conduct haunting number 33 of the scoring team. The 15-yard penalty will be enforced on the try. This is his first penalty of this type with regard to disqualification.
2: Bueno, ahí
1: sí,
2: está.
1: Por estarse burlando. Sí.
2: Tontería por un lado de Javon Holland en esa jugada defensiva para New York Giants. Y después, ahora después de la anotación para Javonte Williams, que logra la anotación, pero finaliza, dice el referee, con una conducta antideportiva, burlándose del rival después de haber conseguido la anotación. Y la amenaza, Ricardo Salles, de volverlo a hacer, podría ser descalificado del encuentro.
1: Correcto, sí. Debería de haber una cláusula en los contratos, Tony. El punto extra es malo, sí. No es bueno el punto extra.
2: Le falló a Brandon Aubrey, el pateador del equipo de Dallas Cowboys. La temporada pasada falló uno durante toda la temporada en puntos extras, 47 de 48. Ya en esta temporada, en la semana 1, acaba de fallar su primer intento de punto extra Brandon Aubrey, así que el marcador es con 8 puntos de diferencia. New York Giants 28, Dallas Cowboys tiene 20. 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Pausa, volvemos.
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2: De regreso en Intravisión Deportes Network, de regreso a Pase Completo. Estamos en los últimos minutos de este enfrentamiento. Es el primer Sunday Night Football de esta nueva temporada 2026 de la NFL. Ya le restan solamente 5 minutos y 21 segundos. El equipo de New York Giants está adelante en el marcador, 28-20 sobre Dallas Cowboys. Dallas Cowboys acortó la distancia después de que esa última

0: Sí, efectivamente será una de las prioridades ahí de New York Giants, de su quarterback, su joven quarterback Jackson Dart. El comerse el reloj, ya está la patada de despeje, el retorno hasta la yarda 27-28 aproximadamente. El retorno con este número 87 es quien logra el retorno de patada. Desde ahí vendrá la siguiente ofensiva de New York Giants, tratando de cerrar ya el encuentro con el marcador a su favor. Los invitamos para que mañana lunes nos acompañen a cerrar la actividad de esta semana 1, semana inaugural de esta temporada, nueva temporada 2026 de la NFL. Lo haremos, Ricardo Celis, desde el Arrowhead Stadium.
1: Así es, será la escuadra de los Broncos de Denver visitando a Patrick Mahomes, al Chico Maravilla y los jefes de Kansas City. Eso será en el primer Monday Night Football de la temporada.
0: Ya está Jackson Dart, está desde la formación y llevando a la jugada en primera oportunidad y 10 desde la yarda 28 de su propio territorio. Jackson Dart, que llega a esta ofensiva con 21 pases completos de 26 intentos, 3 pases de touchdown, 213 yardas, saca la jugada, el intento, primer intento de esta ofensiva, va por el centro, por la vía terrestre. ¿Y con quién más? ¿Con cuál otro? Ricardo Celis, el que ha sido su arma por la vía terrestre todo el encuentro, Cam's Kativo.
1: Precisamente Cam's Kativo, que es el mejor running back hasta el momento de la escuadra de los Gigantes, con 14 acarreos, 58 yardas y una anotación.
0: Aquí solamente consiguió una yarda, por lo tanto será segunda oportunidad y 9 para el equipo de la Gran Manzana, para el equipo de New York Giants, aquí en su casa, en su MetLife Stadium, ante su gente. Adelante en el marcador por 8 puntos, 4 minutos 35 segundos para que finalice el encuentro. Segunda oportunidad y 9. Viene Jackson Dart, compra tiempo dentro de su bolsa. El pase hacia el lado izquierdo, pase incompleto. Buscaba, no lo encontró, no pudo conectar con el número 1, Malik Nabers.
1: John Harbaugh tiene que decirle a Jackson Dart que tiene que estar tranquilo, tiene que buscar ese primero y 10. Es importantísimo. Le quedan 2 tiempos fuera a la escuadra de los Cowboys de Dallas, Tony.
0: Sí, como lo mencionamos, una de las prioridades en esta ofensiva para New York Giants y para Jackson Dart es comerse el reloj, dejar fuera ya del terreno de juego a Dakota Prescott y a Dallas Cowboys, a la ofensiva de Dallas Cowboys. Así que será tercera oportunidad y 9 para el equipo de New York Giants. En terceras oportunidades, 7 de 8, viene Jackson Dart, escanea el terreno de juego, viene con el pase hacia el lado izquierdo, pase completo, primera oportunidad y 10, después de conectar de gran manera por este lado siniestro del terreno de juego.
1: Tony, este ala cerrada, realmente el número 9, Isaiah Likely, qué buen receptor es. Excelente este receptor, que está en su quinta temporada, salido de Coastal Carolina. 241 libras, 6 pies, 4 pulgadas.
0: Y que es de los hombres que siguió al ahora entrenador en jefe de New York Giants, John Harbaugh. Lo siguió de Baltimore Ravens, ahí estaba con Baltimore la temporada pasada. Esta es su primera temporada con este equipo de New York Giants. Entonces, después de esas 12 yardas de ganancia, primera oportunidad y 10, avanzaron a la yarda 41, aún de su propio territorio. Ahora la búsqueda por la vía terrestre, por el lado contrario de la jugada anterior, por el lado derecho, con Cam's Kativo. Se queda corto, me lo detienen, Ricardo Celis, ahí en la misma línea de golpeo.
1: Y lo mejor para el equipo de los Gigantes es que el reloj sigue su curso. 3 minutos con 20 segundos. No quieren quemar su tiempo fuera el equipo de los Cowboys.
0: Sí, por supuesto, tienen que jugarlo de manera inteligente, tratar de recuperar el balón, tratar de conseguir otra ofensiva antes de que finalice, antes de que se queme la totalidad del tiempo. Mientras tanto, el equipo de New York Giants está buscando lo contrario, comerse ese reloj. Está el conteo largo para Cam's Kativo. Llega los silbatazos, llega el pañuelo amarillo. Cuéntemelo, Ricardo Celis.
1: Movimiento ilegal por parte de la línea ofensiva. El número 72, Jermaine Elomune.
0: Ahí está, así precisamente la indicación por parte de Carl Jeffers. De experimentado referee, ya ha estado presente en 2 Super Bowls, siendo referee de 2 Super Bowls, Super Bowl 51. Y usted lo recuerda, Ricardo Celis, ahí estuvimos en el Energy Stadium, Super Bowl 51, tremendo Super Bowl, para muchos el mejor de la historia, donde New England Patriots venció al equipo de Atlanta Falcons. Será entonces segunda oportunidad, 16. Van a buscar por la vía terrestre, primero por el centro, luego doblando hacia el lado izquierdo. Otro gran recorrido de Cam's Kativo, que ha estado prendido, ha estado en fuego durante toda la noche en el ataque terrestre de New York Giants.
1: Haciéndolo muy bien, Kativo. Cam's Kativo haciendo zigzag constantemente, evitando los linieros defensivos. Y avanzó, se quedó corto, una yarda, creo, del primero y 10.
0: Eran 13

0: yardas, son eran 13 yardas lo que consiguió ahí Cambios Cativo en esta última jugada. Lo importante, sigue caminando el reloj, estamos a 20 segundos de irnos a la pausa de advertencia de los 2 minutos. Tercera oportunidad y 3, avanzaron hasta la yarda 48, todavía en su propio territorio. New York Giants, Cambios Cativo, el pase hacia el lado derecho, estirando los brazos, quedándose con el balón de manera espectacular. Ricardo Salis, Isaiah Likely.
1: Qué atrapada por parte de Isaiah Likely, haciéndole de una manera estupenda. Y lo estábamos comentando, cómo estábamos alabando a este ala cerrada, Tony.
0: Sí, efectivamente, hace apenas algunos minutos nos hablaba Ricardo Celis de las grandes condiciones que está mostrando Isaiah Likely. Este jugador que también lo mencionamos, es uno de los 4 jugadores que se vinieron junto con John Harbaugh de Baltimore Ravens, y que en este su primer encuentro debutando con New York Giants está teniendo muy, muy buena actuación. Como esta última recepción, se tuvo que poner la capa de Superman para volar por los aires, para quedarse con el balón, y lo consiguió Isaiah Likely, mientras que el equipo de Dallas Cowboys está quemando su segundo tiempo fuera.
1: Tienen que quemarlo, porque ahora sí ya se le está viniendo la noche encima a la escuadra de los Cowboys de Dallas. 20-28 está la pizarra, perdón, Tony.
0: New York Giants todavía mantiene sus 13 tiempos fuera. 2 minutos 10 segundos para que finalice el encuentro, 10 segundos para que nos vayamos a la pausa de advertencia de los 2 minutos. Viene una vez más Jackson Dart, se posiciona bajo centro, tiene en movimiento a uno de sus receptores, saca el balón, hace el play action, se queda con el balón, la quiere hacer personal, lo hace por el lado derecho, lo detienen en la línea de golpeo, pero hay pañuelo amarillo, hay penalidad, me parece va a ser defensiva, Ricardo Celis.
1: Sí, creo que es rudeza innecesaria en contra del quarterback.
2: Personal foul, face mask, number 6, defense, 15 yards will be added to the end of the play, automatic, first down.
0: Vemos la repetición y sí, le tomó a Jackson Dart al quarterback de ahí de la careta, le jaló la careta. Ricardo Celis, por poco le hace repetir la escena del exorcista ahí a Jackson Dart. Le hace girar la cabeza violentamente, era Donovan Ezeiruoku, el linebacker de Dallas Cowboys, el número 6.
1: A punto de irnos a la pausa de los 2 minutos, Tony, te decía, tendría que haber una cláusula en los contratos de los jugadores que cuando cometan una falta de esta así tonta, sí, debería de pagar una penalidad, ¿eh?
0: Hemos sido testigos el día de hoy de 2, una por cada uno de los equipos. Penalidades que al equipo de New York Giants le costó una de las anotaciones de Dallas Cowboys. Será entonces primera oportunidad y 10, yarda 31 de territorio rival para New York Giants. Viene Jackson Dart, saca la jugada por el centro, no hay posibilidad, así que tiene que ir el corredor hacia el lado izquierdo. Ahí encuentra la mínima ganancia para que con esta jugada lleguemos a la pausa de advertencia de los 2 minutos. 2 minutos para que finalice el encuentro. Sunday Night Football, New York Giants está adelante 28-20 sobre Dallas Cowboys en Entrevisión Deportes Network. Hacemos la pausa, regresamos.
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1: 28-20 es el marcador en el MetLife Stadium. 28-20 a favor de los dueños de casa, de los dueños de este estadio, New York Giants. 28-20 sobre Dallas Cowboys. Ricardo Celis, ya solamente 1:58 para que finalice este enfrentamiento. Son rivales divisionales, son los partidos que no hay que perder, pero hasta el momento New York Giants ha hecho las cosas mejor y está arriba por 8 puntos en el marcador.
2: Creo que tiene que avanzar por lo menos 10 yardas más el equipo de los Gigantes para tener ya distancia de gol de campo, Tony. Van una vez más con Escativo, se corta por la izquierda, consigue el primero y 10. Y esto básicamente ya es la tapa en el ataúd.
1: Sí, esto necesitaba, lo acababas de mencionar, ocupaban otro primero y 10. Lo están consiguiendo. El equipo de Dallas Cowboys pide su último tiempo fuera. Llegan ya a la yarda 20 de territorio de Dallas Cowboys, la ofensiva del equipo local, la algarabía, el festejo de los aficionados aquí en el MetLife Stadium.
2: Claro, ahora la situación con el equipo de los Gigantes, mantener la posesión, o sea, hacer, inclusive se puede hasta comenzar a encar ya ahí Jackson Dart y en la cuarta oportunidad buscar el gol de campo, que dejaría ya inalcanzable, que no pudieran alcanzarlo el equipo de los Cowboys.
1: Sí, siente ya cerca la afición y el equipo de New York Giants, lo que sería la primera victoria de esta temporada para ellos. Finalizaron la temporada anterior también con una victoria también sobre el equipo de Dallas Cowboys. En aquella ocasión, el 4 de enero, era la semana número 18, New York Giants vencía en este estadio 34-17 a Dallas Cowboys. Ahorita los está venciendo 28-20. Y Ricardo Celis, siguiendo tu consejo, ahí rodilla en tierra por parte de Jackson Dart para que se sigan consumiendo los segundos, ya los últimos segundos de este encuentro.
2: Y qué malo por parte de Jerry Johnston y, sí, y la escuadra de los Cowboys de Dallas comenzar de esta manera. Y eran sumamente favoritos. Recordamos que cuando estábamos comentando en la previa en Facebook Live, era 60-40,
1: sí,
2: la ventaja para el equipo de los Cowboys.
1: El favorito, sí, era el equipo de Dallas Cowboys, pero eso hay que demostrarlo en el terreno de juego y Dallas Cowboys no lo pudo hacer el día de hoy. En juegos inaugurales, Dallas lleva una ventaja de 11-1 antes de este juego, ahora será 11-2. La última vez que en semana número 1 el equipo de New York Giants le ganó a Dallas Cowboys fue en el 2016, o sea, hace 10 años. Ahora los vuelve a vencer en esta semana número 1, en esta semana inaugural de esta temporada 2026. FL, ya vemos a John Harbaugh, el nuevo entrenador de los New York Giants, festejando su primer victoria. Ya simple y sencillamente formación, victoria para el equipo de los Giants. Voy a quedarme callado, Celis, para que se escuche el festejo de la afición en el MetLife Stadium. Y es que es una victoria, sí, en semana número 1, pero una victoria que da esperanzas a los seguidores de este equipo con la llegada de John Harbaugh. Y es una victoria, no cualquiera, porque es ante tu acérrimo rival, ante el que no hay que perder nunca, ante el equipo de Dallas Cowboys. Y señoras y señores, es oficial, finaliza el encuentro. El equipo de New York Giants en su casa y ante su gente vence al equipo de Dallas Cowboys 28-20. Lo vivimos contigo aquí en Entravisión Deportes Network. Pase completo, hacemos la pausa, no se vayan, regresamos con nuestro Después del Juego.
3: 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Sunday Night Football fue el encuentro de la semana 1 entre Dallas Cowboys contra New York Giants. Pero no te vayas, esto continúa. Vienen los comentarios y el análisis de lo que acabas de vivir con Entravisión Deportes Network. Viene nuestro Después del Juego. Continuamos.
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4: Porque nadie, absolutamente nadie.
5: La victoria se queda en casa, la victoria se queda en el MetLife Stadium. La victoria es para New York Giants 28-20 sobre Dallas Cowboys 28-20. Partido entretenido, partido con buenas acciones. Ricardo Celis, el equipo de Dallas Cowboys abre con el pie izquierdo esta temporada 2026 perdiendo ante su rival divisional, New York Giants.
6: Definitivamente, Tony, una gran victoria por parte de la escuadra local, los Gigantes de Nueva York, especialmente ahora estrenando su entrenador John Harbaugh, y lo hizo de qué manera, una manera muy inteligente. Algunos errores en la defensiva, especialmente errores con las penalizaciones, Tony, sí. Pero al final de cuentas muy bien.
5: Al final de cuentas, la victoria es para el equipo de New York Giants. Veíamos, ya que lo mencionas, veíamos allí celebrando a John Harbaugh, celebrando su primera victoria con este equipo después de estar durante 18 temporadas con Baltimore Ravens. Ahora es el encargado de llevar a buen puerto esta temporada para el equipo de Nueva York, de llegar, implementar una nueva cultura, implementar un equipo aguerrido. Y creo que Ricardo Celis, ahí cabría esa situación, ese adjetivo para este equipo de New York Giants el día de hoy, aguerrido frente a su rival, a su mayor rival dentro de la NFL, en un clásico, ambos equipos de la División Oeste de la Conferencia Nacional. Sabemos de la importancia que es ganar los partidos divisionales, y esa victoria es el día de hoy para el equipo de New York Giants. Vayamos a los números generales que nos arroja este partido ya finalizado.
6: Vamos a los números de los equipos. Precisamente, la escuadra de los Cowboys terminan con 21 primeros y 10, 29 para la escuadra de los Gigantes. En yardas totales fueron mucho más, 150 más para el equipo de los Gigantes. Terminaron con 394, 244 para la escuadra de los Cowboys de Dallas. En el ataque terrestre también es 100 yardas más, básicamente, 69 para los Cowboys, 165 para la escuadra de los Gigantes. En la cuestión de las penalidades, ahí estuvo bastante parejas, fueron 10 penalidades en contra de los Gigantes para 114 yardas en contra, fueron 9 penalidades para 90 yardas en contra de la escuadra de los Cowboys de Dallas. El equipo de los Dallas tuvieron dos turnovers, ¿no? Aquí en ESPN está colocando solamente uno, pero fueron dos turnovers, una intercepción y una en contra de Dakota Prescott. Y el tiempo de posesión fueron 36 minutos con 40 segundos para la escuadra de los Gigantes, 23 minutos con 20 segundos para la escuadra de los Cowboys.
5: Ese renglón de la estadística, Ricardo Celis, para llamar la atención, casi 15 minutos más la posesión, el equipo de New York Giants, que Dallas Cowboys, casi un cuarto más. Y es que recordamos que tuvo ofensivas largas el equipo de New York, una de 8 minutos en el tercer cuarto, que supo manejar, supo mantener fuera del terreno de juego a la ofensiva de Dallas Cowboys a Dakota Prescott, y creo que ahí se basa mucho esta victoria del equipo de New York Giants. También otra de las situaciones son las penalidades, que el equipo de New York Giants tuvo 10 penalidades, 114 yardas, se sobrepone a esa situación. El equipo de Dallas Cowboys, 9 penalidades, 90 yardas. Vamos a darle un vistazo a los números por jugadores, los más productivos. El equipo perdedor, Dakota Prescott, 22 pases completos de 34 intentos, 2 pases de anotación, 1 intercepción. No fue derribado Jackson Dart por parte de los Gigantes de New York Giants. 23 pases completos de 29 intentos, 230 yardas, 3 pases de anotación, sin intercepción. Derribado en 2 ocasiones. El más activo, el más prolífico en el ataque terrestre, Javonte Williams para Dallas Cowboys, 12 acarreos, 41 yardas. Uno de esos acarreos fue un acarreo de anotación, mientras que Cammes Cativo, que si me pidiesen nombrar al jugador del partido, Ricardo Celis, creo que sería Cammes Cativo. Qué manera de aportar, qué manera de sumar ahí en el ataque terrestre para New York Giants. 18 acarreos, 81 yardas, una anotación ahí por la vía terrestre, mientras que el mejor hombre recibiendo en recepciones para Dallas Cowboys fue CeeDee Lamb, 5 recepciones, 44 yardas, una recepción anotadora. También George Pickens con CeeDee Lamb, también Javonte Williams con 5 recepciones, una de esas recepciones anotadoras, 31 yardas. Y para el equipo de New York Giants, Isaiah Likely, que tú lo comentabas durante nuestra transmisión, qué cualidades, qué buenas intercepciones estuvo teniendo Isaiah Likely, que está en su primera temporada con este equipo de New York Giants. Viene de Baltimore, se vino junto con el paquete de John Harbaugh y otros 3 jugadores más que vinieron a seguir al que era su entrenador allá en Baltimore. Isaiah Likely, 8 recepciones, 78 yardas, 2 de esas recepciones de anotación. La más importante, la estadística más importante, la del marcador, nos dice que New York Giants tiene 28, finalizó con 28 puntos para vencer a Dallas Cowboys, que solamente logró 20.
6: Así es, mi estimado Tony, una gran victoria por parte de los Gigantes y el equipo de los Cowboys, que comienzan con el pie izquierdo. Recuerden, amigos, que el día de mañana los esperamos para el Monday Night Football. La escuadra de Patrick Mahomes, el Chico Maravilla, los Kansas City Chiefs, recibiendo a los Broncos de Denver, precisamente desde el Arrowhead Stadium.
5: Ese es nuestro encuentro del día de mañana, nuestro encuentro con el que cerramos la actividad de esta semana inaugural de esta nueva temporada 2026 de la NFL. Acompáñenos a partir de las 5 de la tarde, tiempo del Pacífico. Ahí iniciamos la previa, a las 5:15 la patada inicial. Así que los esperamos el día de mañana. Ricardo Celis, como siempre, un gusto, un placer compartir micrófonos, compartir transmisión contigo.
6: Mi estimado Tony Balón, el placer es todo mío. Nos hablamos y escuchamos en el primer Monday Night Football el día de mañana.
5: La victoria se queda en casa, es para New York Giants, 28-20 sobre Dallas Cowboys. Les deseamos la mejor de las noches.
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1: Aquí arrancamos con todo. Las fregaderas, somos el Flaco y su pandilla. Y ahora nos vamos con la bomba del día.
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1: En el Flaco y su pandilla. Siempre salgo mal con la regidora de Culiacán porque me manda a la tienda. Por ejemplo, el otro día me mandó a la tienda por ayer, que el otro día, güey, ayer en la tarde, que por una Pepsi y le traje una Coca, güey. O sea, güey, ¿soy yo o son las hormonas de mujer que tiene mi esposa, la regidora de Culiacán? Se agüitó y le dije, es la misma cosa. Los dos refrescos son negros, saben lo mismo. ¿O estoy mal en eso, Brillo?
4: Sí, no son lo mismo y no saben igual y no es la misma cosa.
1: ¡No!
4: Uno es más barato que el otro, mucho más.
1: ¿Yo le hallo el mismo sabor a la Pepsi que a la Coca, güey?
4: No,
1: que el, se agüitó.
4: La Pepsi te deja un dejo de... Pues, de...
1: Fue a la tienda y le traje... me pidió una y yo le traje la otra y ya no se la tomó. Y tomó mejor agua y que no sé qué. Güey, me serví un vaso con hielo y yo me eché el refresco y ingueso. Le dije, la Pepsi y la Coca es lo mismo, loco. Y dice, ¿cómo que loco, hijo de tu...? Perdón, le dije, a veces le digo, ¿qué onda, güey? Le digo, no le digo qué onda, güey, pero le digo, oye, güey, le digo, perdón, amor. Es que se me olvida que no estoy con los compas. Pero, o sea, güey.
4: ¿Compas de amigos tienes, Eduardo?
1: No, sí tengo dos imaginarios.
4: Con esos.
1: El tuercas y el chanclas.
4: Perra.
1: Y soy feliz porque nunca me contestan, nunca me dan la contraria.
4: Y si se atreven, sí, los eliminas de tu mente.
1: Qué triste. Pero, ¿qué onda, Brillo? O sea, ¿en qué fallé, loco?
4: Flaco, si te equivocas en algo tan básico, lo que uno piensa es que no le estás poniendo atención a uno. O sea, si te quisiste Coca, Pepsi, gramaticalmente no es lo mismo. ¿Qué quiere decir? Pues que no me oíste, que no me haces caso, que me ignoras, que no te intereso. Pero... eso pensamos, güey. Imagínate nomás toda cómo anda revolucionada la gente.
5: Pero es muy fácil. Le hubieras dicho, ¿sabes qué? Cierra los ojos. Tómale al vaso y ya que te le hubieras preguntado, ¿te gustó?
4: El resto Pepsi.
5: ¿Te gustó? Sí, es la soda que me pediste. Y se acabó y punto, se acabó, dejémonos de payasadas.
4: Esto nada más funcionó una vez y fue reto Pepsi y ya no lo volvieron a hacer todavía.
5: Bien que sabe el Brillo, ¿ah? Así, entonces, tú olvídate de eso, no te mortifiques, mijo. La loca es la regidora y tú estás bien.
4: No, doña Mati, no le des el consejo.
5: Se mancha, doña Mati. Va a hacer que me maten allá llegando a la casa.
4: Con razón estás sola.
1: ¿Quién?
4: Es más, ¿por qué estás sola, doña Mati, si es bien sumisa con los vatos?
5: Porque no les están acostumbrados los vatos de hoy en día que los estén aporreando a las mujeres. Y por eso le los trato bien, se asustan y dicen, no estoy acostumbrado a esto, y salen corriendo. Llegan, sí. Yo tuve un novio, en cuanto llegó del trabajo, le quité las botitas, ya estaba de rodillas, yo le quité el cinto, se le bajé el pantalón y todo. Y se lo guardé, y ya después me dijo, ¿qué estás haciendo? Y le dije, pues sirviéndote como tu esclava. Dijo, no, levántate, no me... Eso no, tú no eres... Y se asustó y dije, esto es jotilla.
4: ¿Y si era?
5: Y pues no era jotilla, pero no estaba acostumbrado a lo bueno.
4: Perra sal.
5: se pasan de lanza ustedes. Pues estoy mal o estoy bien. Mándame mensaje ahí Instagram, porfa. O llámame si te da la gana. 818-392-9937. Llamará alguien a mi celular. Brillo, ¿por qué traes los ojos rojos?
4: No traigo los ojos. Ah, ya se me cayó el champú, doña Mati.
5: ¿Y eso qué tiene que ver que te cayó champú?
4: Cuando le cae el champú a los ojos se ponen rojos. Por eso inventaron la tecnología sin lágrimas, pero nada más para niños.
5: Doña Mati, ¿trae los ojos rojos? No, no tengo ganas, mejor traigo los blancos.

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1: Flaco, quisiera hablarle al público el día de hoy.
2: Con mucho gusto, profe. El profe, para la gente que no sabe, fuera del aire, pues para todos, porque no escucharon, obvio. Estaba diciéndome que aprendió a vivir sin piernas, güey. Profe, recuérdenos cómo fue que perdió sus piernas.
1: Mira, solo quiero compartir esto. ¿De qué te ríes, Brillo?
3: Pues de que fue muy estúpida la forma en que las perdió, profe, perdón.
2: No, Brillo, no seas así, hombre.
1: No, pues es que la verdad, mira. Aquí quiero compartir esto porque quiero que aprendas a vivir con el nuevo cambio que hay en tu vida. Me gustaría que si ahora eres divorciado, aprendas a vivir soltero, aunque te duela en el alma. Si antes tenías dos brazos y solo tienes uno ahora, tienes que aprender a vivir así. Cuando yo tenía 8 años, aposté a mi equipo, el Pumas, que iba a salir ganador en contra del Necaxa. Pero yo estúpidamente aposté que si perdía mi equipo de fútbol me iba a acostar en las vías del tren. Que perdió mi equipo, me acosté en las vías del tren, llegó el tren muy rápido, no lo vi llegar, me atoré mi pantalón y, o sea, obvio, claramente lo vi llegar, pero me refiero a que jamás imaginé que me iba a atorar en las vías del tren con mi pantalón. Ya no me pude parar y en eso el tren alcanzó a llevarse mis dos piernitas. Hijo. Yo tenía 8 años, ya me pusieron prótesis y todo el rollo. Tengo de oro, tengo de plata, tengo de todo. Pero aprendí a vivir, tuve que aprender a aceptarme. ¿Cuáles son los pasos? Primero es decirte todo lo que quieras de ofensas al espejo. Oféndete para que te desahogues y después pídete perdón. Y cuando te pidas perdón por ofenderte, perdónate y empiézate a amar. Ese es el consejo que te quiero dar el día de hoy. Que te aprendas a vivir solo o te aprendas a vivir acompañado. Tal vez eras soltero, 10 años, te casaste y dices, Dios mío, ya no quiero estar. A ver, tranquilo, mano. Ha de ser una bonita relación, una bonita pareja, pero no estás acostumbrado o acostumbrada a ella. O al revés, estabas casado y ahora estás soltero y te quieres matar. Tranquilo, hay más vida, hay mujeres, hay hombres, hay diversión, fiestas. Puedes iniciar una carrera, puedes aprender a vivir de la manera que sea. Yo conocí a una señora que aprendió a vivir sin brazos y sin piernas. Y esto puede sonar como chiste, pero es verdad. ¿Cómo se movía ella en una patineta? Y el flaco, tú lo has platicado al aire, la historia de una señora así que viste en las noticias. Esa es otra. Pero yo también conocí una de esa manera y que se movía en patineta.
4: Wow.
1: Entonces, Brillo, tienes que aprender a vivir tal y como eres, mijo. Y si hay gente que no te acepta por ser gay, o por ser chimuelo, o por traer una rata en la cabeza siquiera, o porque te llega el tufón de que andas crudo, tienes que aprender a aceptarte como eres, pero claro, siempre y cuando seas higiénico también. Brillo, ¿qué tuviste que aprender a hacer tú solo que no hacías antes? ¿A qué edad y por qué?
3: Profe, yo desde los 8 años tuve que haber aprendido a que la crítica no me matara, porque desde los 8 años las mamás de mis amigos, los papás de mis amigos, bueno, supuestos amigos, mis amigos en sí, pues todos me decían, no te gustes porque es maricón, no le hables.
1: Muy
3: y así
1: bien.
3: Yo desde niño entendí que era despreciado por todo el mundo, entonces pues desde niño me acostumbré a que nadie me iba a querer y pues está chido, no batallo y yo no quiero a nadie tampoco y pues ya.
1: Pobrecito, no, tampoco te mates.
4: Sí, calmado.
3: No, ya no me maté, pues ya me quedan 20 minutos de vida, ya para que me mato. No voy a hacer el pecado.
2: Yo aprendí a estar soltero.

0: Pero cuando pasó lo de mi divorcio, aprendí a estar soltero, estar tranquilo. Al principio no me hallaba, güey. No me hallaba. Y yo quería estar acompañado con alguien y apapachaba mis morros y me quería sentir querido. Pero después dije, güey, tranquilo. Empecé a hacer cosas que no hice de joven antes de casarme, que no alcancé a hacer porque me casé joven. Empecé a salir, a cotorrear, a darme mi libertad, a pasar tiempo conmigo mismo, ir al gimnasio, tratarme bien, comprarme cosas. Nunca me compraba cosas. Y no me hago la víctima, porque obviamente hay prioridades cuando tienes familia, ¿no? Pero cuando empecé a probar lo que es tratarte VIP a ti mismo, dije, wow. Y aprendí a eso, profe.
1: Ahí está. Esa es la clave, damas y caballeros. A lo que seas nuevo, el día de hoy o hoy en día, aprende a adaptarte a eso y aprende a vivir con eso nuevo y agradece por ello a Dios y te va a ir mucho mejor y vas a ser más feliz. Gracias. Esos fueron los consejos del profe.

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0: en El Flaco y su Pandilla. Estamos en un dilema, pariente, aquí con una radioescucha que nos escribe a Instagram, Flaco y su Pandilla. Y qué gacho, está triste la morra. Yo le digo, no llores, no te agüites. Para empezar, pues yo pensé que eran novios, ¿no? Cuando me escribió la historia, pero resulta que se están conociendo. O sea, se están conociendo. Y dice ella, estoy enojadísima, nos estamos conociendo. Y resulta que también está conociendo a otras dos. ¿Qué hago? ¿Le doy un escarmiento o qué rollo? Lo conocí hace un par de años y desde entonces nos estamos conociendo. Pero su otra querida me mandó un mensaje y fue muy desagradable porque no peleó conmigo, pero me dijo, oye, este vato también está quedando conmigo. Según nos estamos conociendo hace un año. Y dice, y tiene otra en Badiraguato. Y lo quema. Dice, se llama Mario.
1: Ay,
0: de Culiacán, sin... ¿Qué te pasó, Marisol?
2: Estoy mal. Estoy pasando un proceso muy difícil con esta persona. Y pues estoy muy triste y quiero pues que me aconsejen.
0: A ver, ¿cómo está de que tú eres toda, eres amiga nada más? Están quedando, ¿no? Tú y este vato es están conociendo.
2: Yo lo conocí hace 2 años, ustedes saben, él es de Sinaloa, pues su acento sinaloense, así pues me conquistó, ¿verdad? Pues ya pues dijo él que íbamos a empezar como amigos y a como se dieran las cosas, pues ya la relación iba a ir creciendo. Y pues nada, que sí creció, pero pues creció por otro lado. Después me di cuenta que pues está hablando con otra mujer. No, y todas las cosas que me dijo a mí, o sea, todos los planes que tenía conmigo también los tiene con la otra persona. O sea, hace un año me está engañando.
0: ¡Wow! ¡Brillo!
1: Oye, Gacha, yo tengo una pregunta.
0: Por favor.
1: ¿Cómo, viviendo tú en Estados Unidos, donde hay miles de razas y miles de personas de otros países, ¿por qué andas con un hediondo de Sinaloa, güey, pudiendo andar con un danés, con un alemán, a limpiar la raza, no ir con los mismos hediondos?
2: Miren, es que él me conquistó. Ay, no, es que si supieran cómo es él.
0: Pero dices que te conquistó que con un acento sinaloense. Entonces, ¿cualquiera que tenga el acento sinaloense te va a enamorar o cómo? Pregunto nomás.
2: Es que los de Sinaloa son únicos.
0: Sí, pero...
1: Decirte que te zorraje de un bofetador.
0: Oye, Marisol, pero... La otra morra, ¿qué te dice?
2: No, eso. Ok, tiene la amante, ¿verdad? La vieja esa, que ni al caso, porque nada que ver conmigo. Pero, o sea, hace poquito fue a Guanajuato y puso una publicación, posteó una publicación en Facebook que andaba buscando una güerita. Y yo mirando ahí, casi le daba el like ahí a la publicación. O sea, no sé qué hacer. O sea, él me prometió muchas cosas.
0: ¿Sigues agüitada, Marisol?
2: Pues claro, pues y hablando con ustedes, peor, me puse peor hablando con ustedes. Me prometió muchas cosas. Y todas esas cosas que me dijo a mí también se las dijo a la otra mujer.
0: Pues ahí está canijo, mija. Mira, no te vayas a... Vamos a ver qué opina Juan. Juan, estás al aire. Nuestra radio escucha está en un dilema. Necesita nuestra ayuda urgentemente. Haz de cuenta que está en la sala de emergencias y necesita saber si se venga, si le da un escarmiento al vato, si va a su trabajo, le hace un escándalo, o mejor la deja por la paz. Porque al mismo tiempo que la conocía a ella, según para ser novios en un futuro muy cercano, muy pronto, también conocía a otras mujeres.
3: En primer lugar, debe darse su respeto como una dama, como una señorita. Eso es lo primero que tiene que hacer. Ajá. No sé qué hace usted llamándoles a ustedes. Automáticamente, como dama, ya debería de saber lo que tiene que hacer. Ajá. Dejar ese vato, no volverle a hablar en su vida y buscar una persona hecha y derecha.
0: ¿Como tú?
3: Así como yo, compa.
0: A ver, oye, Marisol. No, ahí lo tienes, Marisol.
2: Juan, ¿eres de Sinaloa?
3: No, mija. No. Dios me libre.
2: Déjenme les digo algo, les voy a decir algo. Pues yo ahorita voy a ir ahí al trabajo a hacer tu desmadre, porque eso no se va a quedar así.
0: Marisol,
2: que lo corran del trabajo, que lo corran. De todas maneras ya no va a estar con él, que lo corran.
0: No, Mari, no está bien eso, Mari. A ver, espérame la línea, que ocupamos hablar con esta.

0: Casi, casi tengo la voz como Cristian Castro, yo, ¿verdad?
1: Tú mejor.
0: A ver, escucha. Por amarte así. Yo, ¿ya ven? Por amarte así. Ahora para arriba. Por amarte así.
1: Igualito, me.
0: Sí, gracias. Charmin. Ya, porque el brillo se está cachondeando. Y...
2: ¡Ay, qué tiene!
0: Y se siente raro uno. Güey, critican machín a Cristian Castro, lo comparan con una tía.
1: ¿Ah?
0: Sí, porque cuando las tías, por ejemplo, dicen, ay, y otra vez la Carla, mi sobrina, mendiga, cría, le van a hacer 15 años y está panzona tú. Si supieran sus papás que está embarazada, güey. Y a los 3 días ahí en la quinceañera, ¡hey! ¿A dónde está peinada? Pues el Cristian Castro dijo.
2: Ay, por educación, pues, es que da
0: bueno,
2: uno.
0: Ahí te va, Brillo. El Cristian Castro antier estuvo en su concierto en Las Vegas y dijo él. Gracias por no haber ido al concierto de Carin León. Y todos, ja, ja, ja, ja, ja, ja. Pero ayer estuve él mismo en el concierto de Carin León de invitado especial.
3: Me da mucho gusto verlos hoy. Muchas gracias por no ir a ver a Carin León. Pues gracias, ¿no? Pero ya fueron ayer.
0: Ya fueron antier.
3: Perdón.
0: Nos cancela, dice.
3: Me da muchísimo gusto verlos.
0: Yo voy mañana.
3: Y quiero saludar en este mes patrio a México. ¿Cómo está México?
0: Eso, viva México. Este mes patrio, por cierto, yeah. Es verdad. Pues que pues es cotorreo, ¿no? O sea, no se la tomen muy a pecho y ya, yo creo que ya estuvo con lo de Carin León, ya chole, ya, güey.
2: Fue pues, terrible lo que hizo, pero ya chole, flaco.
0: Sí, o sea, no fue, punto san, se acabó, güey. No lo puedes odiar toda la vida. Y mira, te aseguro que la mayoría de las personas que le tiraron en las redes sociales con todo y video y todo eso,
2: no,
0: son las mismas personas que van a ir a volver a ver a Carin León el día de mañana, güey. Uh-huh. Así de fácil. ¿Para qué andamos con hipocresías, güey? En China, los que más dolidos están también en la familia, en los de la amistad, en el trabajo, son los primeritos que al rato andan de lame. Botas que andan. Los primeritos. El otro día el Brillo se enojó conmigo, que yo soy una naca, que soy una persona irrespetuosa. A la salida ya. ¡Ay, doña Mati, qué trajo de almorzar!
2: Oh.
0: Y le convidé de mis tamales y el perro se le había olvidado todo lo que dijo de mí. Así era, somos.
2: No se me olvidó, no, pero en un lugar somos unos y el otro somos otros, doña Mati.
4: Sí, además, yo se vale perdonar, hermano. Eso de lo de Carin León, ya, chole. O sea. A mí me han dicho miles de veces ustedes que no tengo piernas, se ríen de que no tengo piernas, que el profe no tiene piernas. Ja, ja, ja, ja, ja, ja. Y aquí estoy de güey otra vez de compadre con ustedes, haciendo el programa. Si fuera otro, se levanta, se va y San se acabó.
0: Pues eso sí, profe, pero usted no se va porque sabe que, o sospecha, yo creo que ya como Navidad está a la vuelta de la esquina, piensa que le vamos a regalar un par de piernas. O no se va tal vez porque no puede, no tiene quien lo cargue. Pero buena onda, sí, nosotros le hacemos el paro. Porque para eso estamos, ¿verdad, muchachos?
2: Sí. Ah, claro.
0: No, nosotros no estamos enojados con el profe, ¿verdad?
1: No.
0: Y es puro cotorreo en son de paz, ¿verdad, muchachos?
1: Claro, sí.
0: Y sea por la diversión del programa y los radioescuchas, ¿verdad, muchachos?
2: Exacto, sí.
1: Por completo.
0: Y no es que nos burlemos que no tiene piernas, ¿verdad, muchachos?
1: No.
0: Pero nosotros estamos dispuestos.
4: ¡Ya cállate, los hijos de veras! ¡Ya, por favor!
2: ¡Ay, profe! ¡Ya, no más! ¡Tolerancia!
4: Volvemos con la flacobomba. A ver, Dorian, rápido y de buen modo, ¿qué tenemos en la bomba del flaco?
5: ¿Verdad que sí, profe? Según Estados Unidos, ¿perdad? Ya están más interesados en López Obrador que en el Rocha Moya, acorde al abogado del Chapo.
0: ¡Qué pedo! ¿Brillo, no vas a defender a López Obrador?
2: No tengo nada que defenderlo, él saldrá reluciente como el ave Fénix. Que
0: debería ser, porque fue un gran presidente López Obrador, ¿eh?
2: Ay, claro, sí, después de Lázaro Cárdenas,
0: cállense los chicos, ahorita van a ver. Ahorita nos vamos a poner a pelear sobre eso. Bueno, ya estoy lista yo.
2: Oh.
0: Deténganme, porque ahorita van a ver.
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1: Y ahora nos vamos con la bomba del día. 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
3: Yo nomás servía para pelear con ellos, ¿sabes? Ay.
4: Damas y caballeros, está haciendo mucho ruido. Y dime, ¿tú estás de acuerdo con este tipo de programas? Él es nada más y nada menos que el gobernador allá en Nuevo León. Él es el gobernador... quien ahora sí que está promoviendo la ayuda para las mujeres, la ayuda de aproximadamente 2,000 pesos mexicanos al mes. Además, las nuevas tarjetas incluyen viajes gratuitos en transporte público y acceso a otros servicios, incluido apoyo a la salud. Actualmente el gobierno reporta alrededor de 106,000 mujeres beneficiarias y busca superar las 150,000 damas y caballeros.
5: Wow.
4: Él está buscando ayudar a aquellas mujeres que pues son mamás solteras, que son cuidadoras, que no tienen ningún otro apoyo, vaya, más que el de su papá y su mamá, yo creo. Esto es lo que dice ese gobernador, que está haciendo mucho ruido y es el mismo que propuso en algún momento regalar cervezas durante el mundial. ¿Se acuerdan que salió y dijo, voy a regalar cerveza durante el mundial para que lo celebren bien a gusto? Pues es él. Vamos a escuchar.
6: Y acabamos de abrir el programa, ya no tiene tope. De 17 años en adelante, todas las mujeres de Nuevo León tienen derecho, ayudemos. Entonces estamos hablando... de 200,000 mujeres que hoy tienen el derecho a 2,000 pesos mensuales.
4: ¡Bravo!
6: Y a camión, transmetro y metro gratis. Entonces es muy sencillo, acuden a cualquier centro comunitario, al DIF o a cualquier instalación de gobierno, llegan con su credencial y con ello... en semanas les llega la tarjeta y el apoyo.
4: Muy bien, ahí está, Brillo, el ejemplo. ¿Tú estás de acuerdo con eso, Brillo? Porque él es el ejemplo que debería estar siguiendo Morena ahorita y no veo que estén siguiendo. Él es de Ciudad de Movimiento Naranja. A ver, contanos de Morena. Deberían de estar haciendo lo mismo en vez de estarse peleando y discutiendo si sí o no fuma marihuana Claudia Sheinbaum. Es el tema que se debería de tratar, no la marihuana que fuma Claudia Sheinbaum. A ver... quiero ver que digas
7: okay,
4: algo.
7: Ok, doña Matías.
4: Ok, ajá.
7: Fíjese, doña Matías, a mí en particular me cae súper bien Samuel el de Monterrey.
4: Sí, pues está guapo.
7: Ay, sí.
4: Ay, me calienta de solo ver a
7: este nombre
4: se llama Samuel García.
7: Pensé que él iba a contender para 2027, pero ya no lo dejó MC, pero a mí me encanta.
4: Yo quisiera verlo desnudo.
5: Doña Mati,
4: no sé. No, güey, ni esos beneficios tenemos aquí en Estados Unidos, güey.
5: Sí, cierto.
4: Ni esos beneficios tenemos en Estados Unidos. Automáticamente, digo, mis respetos para esas mamás solteras que se la parten, que trabajan, que le echan ganas. No todas, yo creo que son así, al igual que no todos los hombres somos caballeros, pero sí. Deberían de tener esos beneficios, güey. En todo el mundo, no solamente en Nuevo León, en todo el mundo. Las mamás solteras, trabajadoras, cuidadoras, deberían de tener transporte gratis, deberían de tener una mensualidad garantizada, no de que, uy, voy a aplicar, güey. Aquí vas y aplicas a que te ayuden con estampillas y todo ese rollo. Y quieren investigarte hasta a qué huelen los pedos que te echan. Y a ver si calificas. Más de brillo.
7: Flaco, y fíjate, ese gobernador es bien criticado por todo el mundo, se llena la boca, pero no hay otro estado que haya aportado lo que ha hecho
4: Samuel García de Nuevo León, gobernador, muy chido el vato, qué bueno. Felicidades, que siga así la patria y que pase esto en todo el planeta, güey. No solo en México, en todo el mundo.
5: Exacto.
4: Es mi sueño guajiro, ¿verdad?
7: Y van a decir,
4: se vale soñar.
7: Que es bien poquito, pero, pues, ¿qué les dan ellos? Pues, nada, nomás abrir el hocico a los estúpidos.
4: Pues, sí,
7: eso
4: sí.
7: Eso es lo único que ofrece.
4: Algo es algo, güey, ya sirve para la comida. Volvemos, damas y caballeros, con el rinconcito de Doña Mati. Y el rinconcito de Doña Mati dice, una amiga comenzó una tanda de 30 números, colectó el primer número y se peló Baltasar. Muchas de las amigas que tenemos en común quieren encontrarla para partirle su Mauser. Yo no. y ya sé dónde está. Mi pregunta es, ¿les digo a las demás? ¿O me quedo callada? Porque si la encuentran, se la van a partir.

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10: Hoy ya volvemos con. Volvemos con el rinconcito de Doña Mati. Y hay una muchacha que dice: yo tengo una amiga que ya no es amiga de nadie del grupo porque se fugó con la cundina. La cundina, la tanda, los números, esos que colectan. Que cuando te llama una señora y te dice: oye, Alfredo, ¿no quieres ser parte de una cundina? Te doy el número que quieras después del uno, porque ese es para mí. ¿Y cuánto es la cundina? No, pues 100 al mes. Y entonces ya empiezas a pichar 100 al mes hasta que te toque tu número. Digamos que la condena es de $1,000, pues.
11: Ah, es maravilloso.
10: Es de 10 personas por 100 cada quien. Pues ella agarró el primer número, le tocaron los $1,000 y se fugó, pariente. Dijo: vámonos, recio, que aquí huele a azufre. La radio escucha que nos contacta y dice: ya sé dónde está. A mí me contó una historia que su papá está enfermo, pero sí me enseñó papeles del hospital, de todo. Y yo no sé si, pues, echarla de cabeza o ya perdonarle el dinero que le di y hacerme la mensa que no sé dónde está.
11: Que a fin de cuentas son $100, flaco.
10: ¿Qué me aconsejan, muchachos? Flaco, por favor. Compare, comare. ¿Con qué te hicieron tranza a ti con la cundina? ¿Te vendieron un carro que no servía? ¿De qué manera te vieron la cara? 1-888-874-2656. Llámame.

Güey, qué chido es entrar en una tanda, ¿no? Porque sientes que ahorras. Cuando tienes el dinero para dar los pagos y lo haces con una persona responsable, que sabes que te va a dar el número, se siente uno aliviado. Yo le entrando a tandas, le he entrado y mi número, no, pues que mañana, llámame mañana. Y mi número, no, pasado. Y sí me los han dado, pero a veces, y solo tengo la mitad, güey. Vuelve la otra semana, te doy la otra mitad. Esas cosas no me gustan, me dan hueva, porque es tu trabajo, es tu esfuerzo. Estás esperando que te llegue el cheque para pagar tus responsabilidades y todavía das un pago para que te guarden ese dinerito y que no te lo den completo, güey. A mí me ha pasado y por eso no me gustan las tandas, las cundinas, como la conozcas. Yo prefiero no entrarle, güey. Mejor, mira, me compré una alcancía de esas de barro y ahí le meto billetito, le meto ahí monedita. Moneda casi no, pero sí, billetito. Es mejor, güey. Sí. Te evitas problemas, te evitas de hablarle a la gente, te evitas de salir mal con esa gente. No. Te evitas de perder la amistad, de muchas cosas. Nuestra radio escucha dice, yo no sé si echar de cabeza a la señora que hizo una tanda aquí en el grupo de amigas que tenemos. Agarró el primer número y se peló Baltasar.

0: más amigas o hacerme la mensa, la loca, y ya mejor callarme el hocico y hacer de cuenta que perdí el dinero. ¿Qué hago? Es lo que ella pregunta. Dice, ¿qué hago, muchachos? No, yo le diría, Blanco, ¿sabes qué? Que te tienes que ser honesta y al menos habla con las muchachas. Mande brillo, la neta.
1: Es que no es muy fácil de echarle la policía a los perros o rajarla de un bofetador. Por supuesto, quiero decirle a todas y que todas vayan por su costo en sangre.
0: Eso es violencia, ¿no? ¿Cómo que su costo
1: en sangre? Claro que es violencia. ¿Qué quieres? ¿Que le demos un premio a la rata asquerosa?
2: No, te vas a ir al infierno, ratón, porque eso no debería de ser, brillo.
1: Ay, ¿qué debe ser? Que nos vea la cara de imbéciles. Eso qué debe ser.
2: Mira, flaco, yo le diría, ¿sabes qué, mija? Que Dios te acompañe. Ojalá que Dios te ayude a curar a tu mamita.
0: Se nota que a doña Mati la harían tonta rápido, ¿eh?
2: No, sí, flaco, es que pobrecita muchacha, flaquito, yo
1: nadie
2: le diría,
1: lo ha hecho muchas veces.
2: No, yo pobrecita señora, muchacha, lo que sea, yo le diría, ¿sabes qué, mija? Ya no te aparezcas nada más ahí en el barrio porque sí te van a venir linchando tú. Y entonces yo no voy a poder meter las manos por ti. Mejor ya que te robaste ese dinero, móchate con la mitad y ya piérdete.
0: No, doña Mati, tampoco.
3: Oye, pero si se dan cuenta que la muchacha esta, la radioescucha, no es de nosotros. Si se dan cuenta las demás amigas que ya se enteró dónde está y que no dijo nada, también la van a agarrar del cuellito y la van a colgar de algún gancho por allá. Debería decir la verdad, ser honesta, además, ¿para qué anda presentando gente que no es cumplida?
0: Si la acabas de poner a la radio, estamos platicando de una radioescucha que dice... una señora que metía el grupo de amigas quedó mal con una tanda, una cundina que hizo aquí entre amigas. Ya la encontré. ¿Le digo o no al resto de las muchachas que ya sé dónde está y que además sé dónde vive? O mejor me quedo callada, es que me la encontré en un supermercado y ya me enseñó los papeles del médico que sus papás están enfermos. A ver, compadre. 1-888-874-2656. ¿En qué te quedaron mal que tenía que ver con dinero? ¿En qué? ¿En un pago de un carro que le sacaste? ¿En una cundina, en una tanda también? ¿En qué? ¿En qué te quedaron mal? 1-888-874-2656.

0: El dilema está aquí. El dilema es de una amiga reescucha y dice: yo le presenté una amiga a otro grupo de amigas. Esta amiga salió con la idea de hacer una tanda, una cundina, güey. Esa famosa manera de ahorrar y de ayudar a alguien cuando ocupan dinero, ¿no? Colecto varios números de cierta cantidad y dependiendo qué número te toque a ti, pues te toca todo ese dinero, toda esa gente que te va a apoyar.
1: ¿Seguido?
0: Y tú vas a seguir pagando hasta que se acabe la tanda también para ayudar a otra persona. Eso es lo que es una cundina o una tanda si nunca lo has hecho. Y se me hace raro que a esta edad no sepas qué es una tanda. Dice nuestra radio escucha, la amiga que yo le presenté a las demás amigas agarró su primer número, que era el primer número de la tanda, y le tocaba a ella, y se peló Baltasar. Después me la encontré en la tienda y nerviosa. Amiga, es que mira, fíjate, perdón, no me... Quería escapar, pero... Mi mamá y mi papá están enfermos y le enseñó los papeles del doctor a nuestra radio escucha. Entonces, como ella es la única que sabe dónde vive, dice, ya no sé si decirle a las demás amigas que sé dónde está, para que vayan y la busquen. Carnal, ¿cómo te llamas? Tenemos a un compita aquí en el teléfono para ver qué opina.
2: Mi nombre es Juan Carlos. Buenos días, muchachos. ¿Cómo están?
3: Hola, Juan Carlos. Te saluda la prima Clau. ¿Cómo estás, papi?
0: Prima Clau.
2: ¿Mataron a la chocolata para la mañana?
3: No la pela la chocolata. ¿Qué quieres opinar, payasito?
2: Mira, mi opinión es esta. En una ocasión a mí me vieron la cara de güey. En una gasolinera, una persona dijo que iba a ir a visitar a unas personas en el hospital, que venía desde no sé dónde, y que si por favor le ayudaba para la gas. Yo le puse gasolina al tanque y se acabó la conversación. 8 meses después lo encontré en otra ciudad, en otra gasolinera, con la misma historia. Entonces, ¿qué te quiero decir con esto? Te apuesto que esos papeles del hospital, esta señora los ha de haber usado en otra ocasión con otro grupo de gente que también les...
0: Ya
2: está callada y no dice nada, solo está cooperando a la impunidad de esta persona. Y este tipo de personas, mientras no las expongas, van a seguir haciendo lo mismo. Hasta que ya alguien las exponga y ya nadie confíe en ellos.
0: Mira, yo no la había visto de esa manera. O sea, de seguro ya está carga los papeles, dices tú, por cualquier cosa, ya de haber dicho, cargo los papeles por si me encuentro.
2: Qué casualidad que ahí traía los papeles del hospital.
0: Eso sí.
2: Tu sano juicio anda cargando con los papeles que te dieron, a menos que casualmente ese día saliste de ahí.
0: Si los stickers que dicen visitor, nomás salgo y los tiro a la basura. La neta, y digo, ¿para qué quiero este cochinero? Y los tiro, güey. La neta, sí, carnal, muchas gracias. Oye, yo diría, si es verdad, hay que hacer una tanda entre todos. Yo diría, para ayudar a los papás de esta pobre señora. Flaco, de veras que estás bien, güey. De veras, es fácil, te hace el menso hoy. ¿Qué no estás oyendo lo que acaba de decir nuestro radioescucha? Vamos con otra llamada que me haces enojar. Sí, bueno.
4: Bueno, buenos días.
0: Bueno, ¿qué tienen de bueno? Doña Mati, compórtese, por favor.
1: ¿Ya, ¿qué culpa tiene?
4: Sí. Doña Mati, compórtese, por favor.
0: Perdón, mija. ¿Con quién vas ahí en el carro? ¿Con quién vas?
4: Con una señora que se llama Mati, Jackie.
0: Tiene voz de ratera, cuídate, no vayas a entrar en la cundina con ella. ¿Qué opinas?
4: No.
0: ¿Qué opinas?
4: Nos robaron la cundina, ayude.
0: ¿Qué opinas, mija? ¿Cómo ves de este caso que estamos platicando aquí en la radio?
4: Que vaya
1: y
4: se la madre entre todos.
1: ¿Verdad? Es lo que yo le digo, pero ay no, todos son bien decentes aquí.
0: ¡Qué violencia! Hoy se despertó muy violenta, pero vamos con otra llamada. Sí, bueno, gracias, mija. Bueno.
2: Sí, bueno.
0: ¿Qué opina el viejo?
2: Flaco.
0: ¿Qué dice el viejo?
2: Aquí pita el caimán desde Modesto, California.
0: Eso es todo arriba, Modesto, California, Sacramento y todos los rumbos que voy pasando por el norte de Califas.
2: Escuchando la radio, más chingón de las mañanas, el flaco, pandilla.
0: Eso es todo, padre.
2: Para toda la raza allí.
0: Y gracias, mi viejo. ¿Qué opinas de esta morra que dice?
2: Michoacán, vale.
0: Arriba Michoacán, perro. ¿Qué opinas de esta muchacha que dice que ya encontró a la que se peló con los números de la condira?
2: Yo diría que le dijera a la gente, porque hay mucha raza mañosa que hace eso, tandas y se pela con la feria. Eso no es nuevo.
0: El brillo.
2: La raza le gusta hacer esas tanditas, las famosas tandas, sí. Agarran sus primeros números y pelan con la feria y uno queda bailando. Aquí tengo yo un camarada que hizo eso mismo.
0: No manches, ¿qué hizo?
2: Sí, hizo una, entró a una tanda, agarró sus 7,000 bolas, su primer número y se peló para México.
0: No manches, güey. No, no, ya ni cómo alcanzarlo.
2: Me la platicó otro amigo, pero pues de conocer al amigo que lo hizo, sí se la creo.
0: Sí, no, está canijo. Gracias, compita. Yo diría, ¿sabes qué? Habla con la señora y dile, mija, al menos danos pagos de esa tanda. Si la pena le pusiste al flaco y su pandilla, una radioescucha dice, encontré a la amiga que yo arrimé al círculo de amigas porque se había escapado con los números de la tanda que ella misma organizó. Como yo sé dónde vive y las demás no, ¿qué hago? Les digo que ya la encontré y es más, les digo dónde vive. Ahí volvemos con el marcador picante. Pues triunfadores, mi raza, así de fácil. Tres golazos nada más y hasta para llevar el día de ayer.
1: Oh, ¿qué hubo?
0: Ahorita todos los detalles, porque no puede pasar desapercibido el triunfo de mis queridas Chivas. Sorry, a quien
1: me
0: le
1: das suele. Asco, flaco.
0: Está bien. A nosotros nos da asco tu rostro, está bueno.
1: Somos. Ay, mire, mire.
5: El alma de Guadalajara.
0: Ranchero enamorado viejo, el coyote y su banda, sí señor. Ahí volvemos con el marcador picante, fierro, 10-4, cambio y fuera, vámonos.

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5: Ah, no, pues qué perro, ¿no? Estamos en la cima, hace frío aquí en la cima. Vemos a unos gatitos por ahí rondar la cancha de fútbol, pero nosotros les dimos hasta para llevar. Todos los detalles, 3-0 contra Pumas. Lo siento, profe.
6: No, pues sí, mano. Lo bueno que esta vez no aposté en contra de las Chivas a acostarme otra vez en las vías del tren, porque ahora sí me quedo sin brazos, no solo sin pierna.
5: Bueno, volvemos con los detalles. Ya está aquí, compita Tony Balón de Meritito, Michoacán.
7: ¡Jalas o te freseas! Por acá, amigo, desde Quino. Compa Ricky, pura etiqueta.
5: Échale, compa.
7: Con colaboración, ayudante de rancho. ¡Márcale, compa, toma!
5: Échale, échale, hombre. Vamos a lo que vamos. Eso.
8: Y eso para mí, chiquita.
5: Así les hubiera dicho yo si hubiera estado ahí donde están tocando.
8: Ya, mucha bladerea, va, vamos.
5: Pónganse a tocar. Luego hablan mucho y cobran la hora, güey. Los grupos, si no les dices rápido a tocar, ahí se te va el dinero.

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1: Sé que le arde a varios por ahí, no digo que a toda la afición de la América, porque hay buena afición de la América. Yo hablo de la mala afición, de los fanáticos, los que no son seguidores, son nada más fanatiquillos ahí, que pues... Buenos días, Tony, antes que nada. Y...
4: Buenos días, Flaco, buenos días.
1: Qué lástima.
4: También,
1: ¿no? Buenos días,
4: Tony. No, también, antes que nada, lástima. Flaco, no voy a dejar que hables así de mi amigo El Brillo.
1: No, no, pues, está escondido, eso. Imagínate, está debajo del escritorio y es por obvias razones, porque perdió su equipo y pues qué gacho, ¿no? 4 goles nada más, Cruz Azul le metió 4 a la América el sábado, wow. Mientras que pues las Chivas, ¿qué te diré? Estamos triunfando por todo lo alto. Es más, con decirte que ya Rafa Márquez dice que quiere que la selección juegue como las Chivas, ahora que ya es director técnico de la selección mexicana.
4: ¿Y qué tal?
1: Con eso te digo todo, pero bueno, ¿qué tal? Adelante, por favor, compañero.
4: Bueno, pues resulta, muchachos, antes que nada, buen día, buen inicio de semana, y resulta que las Chivas Rayadas del Guadalajara gustaron, ganaron y golearon. 3-0 a los Pumas de la UNAM, y con ello son líderes en solitario, líderes absolutos de la Liga MX. Se subieron a la cima, 17 puntos, seguidos por el Toluca y por el América, ambos con 16 puntos. Es verdad, hay que decirlo, ambos también con un partido menos, pero si en este momento ustedes revisan la tabla, el número uno ahí son las Chivas Rayadas del Guadalajara.
1: Bendito sea el señor, claro que sí.
4: Y muchachos, el hombre de la noche fue un muchachito de 19 años, apenas cumplidos el pasado 7 de agosto, se llama Santi, se apellida Sandoval. Es veracruzano, sí. Es veracruzano el Santi Sandoval, y anoche claro hizo sí, un par de goles.
1: Papá muy bueno también en el fútbol, Tony.
4: Su papá, algunos seguidores de Chivas lo recordarán, es Luis Alonso el Negro Sandoval, jugó con Chivas por allá en el 1999, 2000, 2001. Tuvo una trayectoria, pues no tan brillante, ¿no? Y desgraciadamente, pues después cayó en situaciones, se vino para acá, para los Estados Unidos, fue a Chicago, ahí tuvo malas reuniones y lo detuvieron, lo detuvo la policía por ahí con algo.
1: ¿Cuántos gramos?
4: Algo de droga. Era, se dice que un kilito.
1: Sí, un kilito. Le decían la aspiradora.
4: Entonces sí se vieron esos problemas por allá en el 2021. Fue liberado después de una fianza, pero él es el papá de este muchachito Santi Sandoval, que él mismo reconoció alguna vez, el Negro Sandoval reconoció que estaba muy alejado de él, que si Santi Sandoval ahora está haciendo estas cosas con las Chivas, es gracias a la mamá, porque fue la que lo apoyó siempre, la gente estuvo a su lado.
1: Como el Flaco, si ahora él es un locutor de un programa de cuarta, es gracias a la mamá, porque el papá nunca estuvo allí. ¿Pero qué es lo que dice Santi Sandoval, Antonio?
4: Vea, escuchémoslo, Santi Sandoval después de esos 2 goles, aquí está.
5: Sí, yo creo que yo siempre voy a estar más preocupado por el funcionamiento del equipo que el individual. Obviamente muy feliz, muy contento, porque lo que se trabaja en la semana se está planteando y se está haciendo muy bien, se nos está dando los resultados que nos merecemos, y también muy contento por lo individual, por mis 2 goles.
1: Sí, pues tú crees que no vas a estar contento, y Milito, ¿qué lo presume o no, Tony? ¿Qué dice
4: claro,
1: Milito?
4: Claro, Milito presume a Santi Sandoval, aquí las palabras de Diego Milito, el entrenador de las Chivas.
6: No, estamos contentos por la victoria, por la actuación del equipo. Enfrente teníamos un rival muy bien trabajado y con muy buenos jugadores. En general fue un partido muy bueno el que realizaron los jugadores.
1: Ahí está, damas y caballeros. Así dijo de Milito también cuando yo estaba jugando ahí en el equipo de Guadalajara, güey, en la primaria, y dijo...
6: Muy bueno el que realizaron los jugadores.
1: Así. Yo era el delantero, me decía la bala.
4: Oye, vamos. Flaco, y pues todo queda listo para que el próximo fin de semana, sábado por la noche, América muy contra bien. Chivas, Chivas contra América, el Clásico de México, y además pues estarán en disputa el liderato del fútbol mexicano.
7: Flaco, y que perdieran, perro. No. Que te escupan en la cara.
1: Gracias, Tony, no escucho nada, no sé por qué al Brillo no se le oye el micrófono. ¿Cómo te seguimos en Instagram?
4: Ahí en @TonyDeportesOficial, @TonyDeportesOficial, Brillo, ya salte de ahí abajo del escritorio, hombre.
1: Déjalo, no, ahí quiere estar. Gracias, Tony. Volvemos, damas y caballeros, con los archivos de tu compa Flaco, en los archivos, no todo mundo que fue y al concierto de Carin León y fue plantado hace unos días ahí, perdió, ¿eh? ¿Eh? Hay unas personas que se ganaron hasta, es más, $400,000 en el casino.
7: ¡Dios!
1: Ahorita te cuento.

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1: Controversiales. En el taco y su pandilla. Este es el show más perrón. Este es el show más perrón, sí señor. Yo, hey, voy a improvisar, ahí va. Este es el show más perrón. Súbelo a la radio, ahí va. Este es el show más perrón en la radio. Saludos a todos que escuchan diario. Sacramento, Denver, también la finiquera. Es el programa de A De Veras. Saludos a todos los que andan en la carretera escuchando el show más perrón, la mera precadera. Recio, compadre. Y no todos los que fueron a ver a Carin León hace unos días allá en Las Vegas perdieron, ¿eh? No todos salieron tristes y enojados y reprimidos y depresivos y con ansiedad y taquicardia del coraje de que no llegó Carin León, sino que también hay unas personas ahí que fueron juntos como pajaritos de amor y fueron a jugar en el mismo casino que estaba ahí en la...
2: Al ladito
1: ahí del lugar que es el Sphere. ¿Cómo se llama la...? El Fountain Blue.
3: Esa perrita
1: Fountain Blue. Fountain Blue Sphere. Yes. Traído a ti por el flaco, su pandilla de galletas, animalito. Oh. Pero ellos ganaron en ese casino. ¿Sabes cuánto ganaron, güey? $400,000. $405,000.
2: Damn.
1: De dólares en las maquinitas del casino. Ancina dijo el papá de Brillo cuando nació. Lo asustó el Brillo cuando salió y dijo:
4: ¡Me estoy volviendo loco! ¡Me estoy volviendo loco!
1: ¿Qué onda? A ver.
4: ¡Me estoy volviendo loco! ¡Me estoy volviendo loco!
5: ¡Me voy a dar un infarto! ¡Ya!
1: Bien contentos ellos, güey, que ganaron todo ese dinero. Oye, antes no les dio un paro cardíaco ahí, ¿no?
2: No manches.
1: Qué mira, chido. O sea, lo más que yo he ganado en un raspadito fueron $200. Le traje un raspadito a mi abuelita en paz descanse. Ajá. A mi abuelita materna. Estamos en la casa y me dice, hijo, tráeme un raspadito. Y pues fue a la tienda y le compré. Le gustaba raspar.
2: Órale.
1: Le gustaba. Y ya fui por un raspadito. Uno nomás. Y justo el que escogí decía, ching, ching, $200.
2: Órale.
1: Y ya me dijo...
5: Llévame a cambiarlo.
1: Y ya la llevé a cambiarlo. De la mano, porque siempre ocupaba que la... Me usaba de bastón aparte.
2: Oh.
1: Yo estaba bien flaquito. Y ya me dice,
5: hijo, ten $100, no le digas a tu mamá.
2: Ah, no, ma.
1: Y me quedé con los 100 dólares.
3: No, es que las abuelitas son así, flaco.
1: Sí, las abuelitas te dan dinero hasta escondidas.
3: ¿Cómo usarlo?
1: Allá en México, allá en Guadalajara, sacaba su monedero así de su brasier. Y ya sacaba y bien calientito el monedero y me decía,
5: toma, hijo, ábrelo.
1: Y a mí me daba asco, güey, porque dice, ¿dónde estaba? Porque pues yo tenía que 10 años, güey. Me daba asco agarrar el monedero, güey. Pero ya cuando me acordaba que había dinero ahí adentro, se me quitaba el asco. Y ya, pero pues ya ves, uno de niño infantil, ¿no?
3: Así es en la vida real, flaco, también allá adentro hay dinero, solo tienes que entrar por
1: ahí. No, así estamos. ¿Qué es lo más que has ganado tú, Brillo?
3: $400 a la primera y solamente aposté $10.
1: ¿De dónde tienen tanta suerte ustedes, perros? Yo nunca me he ganado nada, ni unas perras gracias del que me vende el raspadito.
2: Oh.
1: Nada me he ganado toda mi perra vida, he sido una perdedora. Nada me he ganado nunca.
3: Es más, por eso viene y se roba lo que no es suyo, ¿verdad?
1: Hey, shut up, don't say nothing, ok? No digas mentiras de mi persona. Pero hoy saliendo compro un raspadito y a ver si me gano al menos la bronceada del sol cuando vaya caminando por él a la tienda. O me la raya al menos el hindú de la 7-Eleven. Algo me tengo que ganar. Bueno, ahí está, damas y caballeros. Qué buena suerte. Y recuerda que a veces las cosas malas vienen porque viene algo bueno después. Así como esta pareja que fue plantada por Carin León. Vuelvo con la Flacobomba, reportera de Fox. Le pregunta a Donald Trump, oye, ¿y esos $5,000 que prometes dar si gana tu partido, la Cámara de Representantes y el Senado, de dónde van a salir? ¿Qué fue lo que contestó? Ahorita.
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1: Los dos carnales, de toda y de nadie, de todas y de nadie. Aquí en El Flaco y su Pandilla. Oye, güey, ahorita te voy a poner el audio del presidente. ¿Qué fue lo que contestó cuando una reportera lo arrinconó y le dijo, oye, esos $5,000 que estás prometiendo, así como los otros 2,000 que prometiste, que y luego prometiste otros 2,000 también después, que no han llegado, por cierto, a ninguna familia? ¿De dónde van a salir? ¿De dónde pretendes pagarlos?
3: Ay, flaco.
1: Ahorita,

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3: Según yo nomás servía para pelear con ellos, ¿sabes? 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
4: Es como traen al presidente de los Estados Unidos por el duro contra el muro, dicen, estrellenlo por mentiroso, porque fue a un canal de televisión y ahí pues lo arrinconó la reportera, le dijo, oye, ¿y por qué no mandas el dinero de una vez, esos $5,000 que estás prometiendo? Claro, cualquiera preguntaría lo mismo, ¿no? ¿Dónde está el dinero que prometes? Es que él promete $5,000 si los republicanos llegan a ganar las elecciones de medio término, el Senado y la Cámara de Representantes. Ahorita pues ya controlan todo, como te puedes dar cuenta, tantas cosas que han pasado, ¿no? Uh-huh. Pero si llegan a ganar los demócratas y empiezan a controlar los demócratas, pues hay fuertes rumores de que van a destituir a Donald Trump y va a salir de la Casa Blanca antes de que siquiera llegue un poquito más cerca de terminar su trabajo ahí en la Casa Blanca. Entonces, dijo él, una mentirota. Él dijo, ¿por qué motivo, según él, no da los $5,000 de una vez que promete?
5: Primero que nada, ese dinero debe de gastarse en los Estados Unidos.
6: Germany or,
5: no en Alemania.
6: Or frankly, Canada.
5: O Canadá.
6: Or any other place.
5: O cualquier otro lugar. Millions and millions of people want $5,000.
6: And therefore, it just gets flown right into the system. But much more importantly, we're going to take care of the $40 trillion over a period of time through growth. We're growing at a faster rate that we've ever grown before. You get that more than most others.
7: But they're saying you're buying the election.
4: Estamos creciendo más que 4 trillones, 40 trillones. Wey, qué mentira, loco.
7: You want to buy the election. Why not just give the money now? If you have the money, why not give it now?
6: Because they can't, I'll tell you what.
4: Dice, ¿por qué no das el dinero ahorita? Si ya lo tienes, ¿por qué no lo das?
6: Because the Democrats can't do it.
4: ¡Qué mentira, señoras y señores! Que porque los demócratas no quieren hacerlo. Si ya sabemos que los republicanos son los que mandan ahorita en la Cámara de Representantes y en el Senado, ¿cómo dices que no lo das? Que porque los demócratas no dejan. No entiendo eso, Brillo.
8: Flaco, primero deberíamos no creerle, porque no solamente no tiene el dinero, tiene un adeudo que histórico en Estados Unidos, o sea, que no tienen la menor forma de pagarlo. ¿De dónde van a agarrar ese dinero? Y si lo agarraran, sería una deuda más grande todavía. Los estadounidenses no quieren más deuda, no aceptarían el dinero simple y sencillamente por no estar endeudados más de 20 años como lo estarán saliendo Trump. Oye, de la presidencia.
5: A mí lo que me sorprende más, mano, es de que todavía hay gente bien tarada, así como tú comprenderás, que todavía, es más, dicen que Donald Trump es Dios. Hay una persona bien loca que es vaga y dice que Donald Trump es Dios.
9: Trump is the closest thing to God.
5: Es lo más cercano a Dios, dice.
10: Trump is the closest thing to God, really?
9: Absolutely, absolutely. He's what's going to fix this nation. This nation's corrupt.
5: What? Que él va a arreglar el país, que este país está corrompido.
8: Pues que empiece.
5: Mira,
8: porque ya casi acaba y no ha hecho nada más que...
4: Oye, ¿sabes qué me gustó? Que una morra se dio la tarea, una influencer, de llamar al gobierno de Estados Unidos y preguntarle dónde están los $2,000 del cheque que había prometido el presidente a la hora de subir la tarifa a los otros países. ¿Se acuerdan que subió los impuestos?
8: Ah, claro.
4: Y que dijo que iban a venir $2,000 de ahí. Luego dijo que otro.
8: ¿Sí?
4: Luego prometió otros $2,000 de la criptomoneda que estaban haciendo ahí de parte del gobierno también, con Dogecoin y que no sé qué. Ya son $4,000 en total que no han llegado. Más aparte, está prometiendo los $5,000, son $9,000. Ella llamó al gobierno.
11: Hi, I'm calling because I saw that President Trump is going to be giving us $5,000 each if we vote for Republicans. And I'm super excited about that, but I do have one little concern. I just wanted to check up. Do we have any update on the...
4: ¿Tenemos el dinero o no? Y le dijeron, le dieron vuelta al asunto, no le dijeron si sí o no. Entonces ella, bien enojada, le preguntó, ¿qué le vas a decir a tus nietos cuando sepan que estabas tú encubriendo al gobierno para verte bien en tu resumen, en tu currículum? Bueno, ¿qué opinas de esto? Te lo dejo ahí a tu criterio. Mándame tu mensaje a Instagram, Flaco al Aire. Volvemos con los consejos del profe López.
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9: Compadre, te tengo una noticia, mi raza de la finiquera. ¿Y sabes cuál es la sorpresa que te tengo?
10: Te tengo boletos para Chuy Lizárraga, güey.
9: Sí,
10: Lizárraga.
9: Toda la gente aquí de la finiquera, Toda la gente aquí de la finiquera. Chuy Lizárraga, papá. El Flaco y su pandilla y la Tricolor te lleva a ver a Chuy Lizárraga. Y también tengo otra sorpresa para, ¿sabes para dónde? Para Denver, güey. Para Denver tengo otros boletos, así es de que ahí vienen. ¿Qué boletos son? Güey, ¿quién no quiere irse a divertir en la comedia del compita Adrián Uribe? ¿Eh? Pues, imagínate. Mira, Adrián Uribe, 50 y pico tour.
11: Uribe.
9: 50 y pico tour. Tómala. No, no, es que tenemos cosas bien chidas aquí, ahí viene eso.
12: ¿Y cómo andamos?
9: Ahí volvemos con los consejos del profe López. Y con los boletos también, ya voy a regalar de unos boletos. ¿Cuáles? ¿Los de Denver, los de Phoenix? ¿Cuáles después de esta rolita? ¿Cuáles? Tim Marín de Don Pingüe, Cucaramá.

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1: ¡Quiero el chocón de licero!
2: Yes, baby. All right. Vamos con los consejos.
3: Profe, ¿ya esa música qué rollo?
2: Sí, la música que yo escuchaba en la preparatoria, en la secundaria, también puro Elvis Presley, mano. Saludos a todos los chamacos que se están preparando ya para irse a la escuela, los que vayan en camino a estudiar. Vayan a la escuela Go to School para que no pierdas tiempo al rato queriendo ser locutorcillo ahí X y ganes cualquier estupidez de dinero. Tienes que ganar millones de dólares, así que vete a la escuela y estudia business, estudia negocio. No te vayas a ir ahí a embarcar, encharcar con un estudio de doctorcillo, de abogadillo, abogadillo de quinta, que al rato vas a estar pagando el préstamo que el gobierno te dio para ser doctor o ser abogado. Estudia business.

0: mueres, ¿y qué crees, mano? Van a agarrar a Juanito, a Luisito, a Fernando, a Ramiro, a Yasmira, a Columbita, a Edey de la esquina, le van a pagar menos que lo que te pagan a ti y se van a olvidar a la semana, se van a olvidar de que tú trabajabas ahí.
1: Profe, profe. Profe.
0: Sí, brillo, brillo, brillo.
1: Sí, perdón. Oiga, pero ¿y si le gusta el trabajo y por eso se entrega, por ejemplo, pues nosotros nos gusta lo que hacemos?
0: Muy bien.
1: Ahí que...
0: Muy bien, entrégate y todo. Pero oh. yo hablo de la gente que se estresa.
1: Okay.
0: Que quiere matar por entregarse de más y no recibe nada a cambio. Esa gente que quiere poner su vida sobre la raya y al final de cuentas a nadie le importas, no te dan vacaciones, no nada. Estoy hablando en la relación, a veces hasta en una relación. Uy, quiero ser el mejor esposo del mundo. Mañana te vas a morir, tal vez, man. Tal vez te vas a morir más pronto que tu mujer, si eres el que trae el pan de cada día a la casa, porque eres el que trabaja como burro. ¿Y qué crees que va a pasar? Tu mujer sí, te va a prender una veladora, te van a hacer velorio, todo bien bonita. Pero después van a pasar los días, y van a pasar los meses, y tracas, a las semanas tal vez, ya va a haber otro en tu casa, acostado en tu cama, y cenando, desayunando, comiendo y todo lo que quieras, en la mesa que tú sacaste, y que tú quedaste hasta mal en algunos pagos en la mueblería por sacar adelante. Así es de que deja de desvivirte por lo que tienes hoy, porque mañana no está garantizado.
1: ¡Wow! ¡Ay, profe! Wow. ¡Ay, bravo, o sea, bravo!
0: Un día a la vez. No digo que no lo hagas con pasión, que no lo hagas, pero hasta donde es nada más. Lo normal. Lo normal, man. Porque aparte te ahorras el estrés, la ansiedad, la taquicardia, la presión, la depresión y todo lo que viene en eso. Te vas a ahorrar eso si le bajas tantito el agua a los camotes.
1: Sí.
0: Entonces, el consejo que te voy a dar a ti, Luis, Fernando, Pancho, Juan, a ti que vas ahorita en camino al jale, deja de martirizarte, deja de regañar a tus empleados porque piensas que todo tiene que estar bien y si no te van a correr. Tranquis, porque yo te aseguro que tu jefe no está pensando en ti, solo en los números de la empresa. Y gracias. Con permiso... Y yo vuelvo con la quemazón de los famosos. Dorian, ¿qué tenemos en la quemazón con ganas? Por favor, ánimo.
2: En la quemazón de los famosos, fíjese, profe, que el coyote no perdona y le manda mensaje a Julio Preciado y le canta hasta un tiro, ¿cómo ven?
0: Y le recordó a su jefita, ¿eh? Bien, digo.

0: No, sí es cierto lo que dice el profe, compa, la neta.
1: Y no sabes.
0: ¿Qué cosa?
1: ¿Qué día es? O sea, sí, todos estamos bien seguros y sí seguimos, pero nunca le tanteamos.
0: Es cierto. Oye, una del recuerdo, está bien perra esta rola, nomás. Banda del recuerdo.

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2: Compita Coyote, ¿qué se le antoja de desayuno?
3: Frijolitos con panela. En un cuarto un buen café.
2: Pues, ¿se acuerdan que traía un pleito el Coyote con Chuy Lizárraga? Porque le cancelaron la visa al Coyote y no pudo presentarse en los Capibara. Entonces dijo el compadre Chuy Lizárraga, dijo, güey, pues, ¿a quién le habló? Ah, mi compadre Julio Preciado. Y vino el señor hasta en silla de ruedas y todo el rollo para cubrirlo. Okay. Y que se enojó el capibara mayor y dijo, ¿cómo va a ser que me va? Que no, que sabe qué, que me cortaron el sonido. Porque se presentó a cantar el Coyote, pero solo por internet. Así, en las pantallas, el wifi, dijo, transmitiendo un peso muy pesado. Y después lo desconectaron, güey. Lo desconectaron de ahí de la transmisión en vivo. Hubo un desorden, ¿no? Pues ahora tuvo un concierto el Coyote y aprovechó para mandarle saludos a los Capibara, los que lo reemplazaron. Y le dijo a Julio Preciado que se la rayó, no. Se la rayó, güey. Escucha. Escucha. Por mí, que se quiera tender un tiro. Y también al otro, güey, que chingue su... También a Chuy, güey, se la rayó, güey.
4: No sabe lo que está haciendo.
5: Oye, pero de veras, mano, o sea, ¿cómo se pone a cantarle un tiro a Julio Preciado? Si sabe muy bien que el señor no se puede ni parar, digo, apenas puede caminar. ¿Cómo se le ocurre a este Coyote? No veo de dónde es Coyote, más bien, ¿ves? Es el Coyote que se comió a todos los demás coyotes, no sé. Pero ¿cómo se le ocurre, aparte, subirse en sus videos musicales a los pobres caballos? Ven cómo hasta se les doblan las patitas, mano, a los caballos.
2: No sea así, profe, no se agache.
5: No, pues sí, la verdad, flaco, es la verdad. El flaco es muy... ¡Ay, qué pobrecito, qué! Por eso la gente se aprovecha de ti, mano. Pero este señor, de veras, ¿cómo se le ocurre? Oye, subirse a los caballos, dame, pobrecitos caballos, se la han de estar rayando, mira, hijo de tu tal por cual.
4: Los caballos de portales soy más, profe. O sea, bien.
2: No todos, brillo, hay unos caballos que no son para tanto.
4: Sí, peso. Sí, pero pues ya estamos seguros que él está usando el modelo. Échale lo que quieras.
2: Ojalá. Pero qué gacho, güey, eso de rayar. No, no, esa no es buena vibra, no, es transmitir como pleito, odio en tus conciertos. Yo creo que la gente quiere llenarse de algo positivismo, debería ya... Es más, el Coyote le debería decir a Chuy Lizárraga, compare, no hay piri. Hay que hacer un evento, vénganse para acá, ustedes que tienen manera de cruzar la frontera. Y fíjate, hasta trucha se debería de poner. Jalarse a estos dos que sí tienen visa a México.
6: Ok.
2: Y hacer un capibara tour en todo México y que sean los tres. Julio Preciado, el Coyote y Chuy Lizárraga. Y ahí se repone de lo que perdió en el tour de los Capibara.
6: Pues sí.
2: Ah, ya ven que sí, yo debería ser manager, güey.
6: El promotor, el flaco.
5: Ay, flaco, no llegas ni a manager de T-Mobile, por favor. De veras. Esto de veras también tará el Coyote. ¿Por qué estamos hablando de este panzón? Si, con todo el mundo se pelea.
4: Porque es una pena, doña Mati.
5: Se pelea con Espinoza Paz, se peleó ya con su propio compadre, se peleó con la otra mujer, esta a la que le debía dinero. ¿Cómo se llama? A una cantante.
6: Noelia.
5: A Noelia le debía como $1,000,000, algo así. Se peleó con ella, se pelea con todo el mundo. ¿Por qué estamos hablando de este pleitista, envidioso, prepotente, panzón? Es la verdad, sorry que lo diga. ¿Por qué te me quedas viendo a China, flaco?
2: No, doña Mati, es que nosotros no somos un programa de hate. Aquí es amor y paz nada más. Yo hablé del tema porque dije, ojalá que escuchen y se reconcilien, ¿no? Y,
6: oh, sí.
2: Y lleguen a un acuerdo, porque así cantan chido todos, güey. Mande brillo, ¿qué pasó? ¿Quién está?
4: Ah, que es una pena porque el Coyote no está en la posición más grata de su carrera, flaco, y es necesaria que la humildad sea lo que él más aporte, porque pues una gran voz, seamos honestos, la edad ya no lo deja.
5: Sí, ya,
4: y otra, güey, tiene que ponerse bien porque Chuy lo buscó porque él no lo necesitaba. Chuy no lo necesitaba a él.
5: Así era, el Coyote los necesita a ellos para revivir.
4: Exactamente.
5: Porque ya está muertote.
2: Yo quiero ser buena onda aquí, portarme bien y ustedes nomás. Ay, juez, pues, son bien peleoneros, profe y doña Mati. Bueno, amor y paz. Volvemos con las bolas de brillo que pueden ver el pasado, el presente y el futuro, compadre. Con esta rolita de los dos de Tamaulipas, el chavalón.
5: El chavalón, oiga. Súbele.
2: Que retumben las voces.

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1: ¿Necesitas que sepamos tu pasado?
2: ¡Chale!
3: A lo mejor no.
1: Pero sí podemos adivinar tu presente y tu futuro. En las bolas de brillo.
2: ¡Ay!
3: Las otras bolas.
1: Damas y caballeros, bienvenidos al programa más escuchado de la radio. Gracias por hacernos número uno en tu ciudad. El Flaco y su Pandilla.
2: ¡Yeah, yeah, baby!
1: Ahora nos vamos con las bolas de brillo, el único locutor que puede estar bajo la influencia del alcohol y aún saber leer las bolas del futuro.
4: ¡Cállate!
1: ¡Claro que sí, amigos! ¡Sí! Satisfaction guaranteed.
4: All your money back.
1: You know. Bueno, chiquillos y chiquillas, se los he dicho millones de veces. Yo no tengo nada que ver con el gobierno americano. Él prometió los $5,000. Y dicen que soy amigo de Trump porque soy quien le da la yerbita concentrada. Pero yo solo la vendo y él se la fuma.
5: Güey, dice que $5,000 va a darnos, es que sí, que sí. Que si ganan los republicanos la Cámara de Representantes y el Senado, ¿cuál es? Pura mentira, creo, sospecho. Sospecho yo que es mentira, la neta. Te voy a decir por qué.
4: ¿Por qué?
5: Porque ya le preguntaron. Le preguntó una reportera, oye, ¿y por qué no das el dinero ahorita de una vez? Y él dijo, no, es que... Es más, escucha.
6: Why not just give the money now? If you have the money, why not give it now?
7: Because they can't, I'll tell you what. Because the Democrats can't do it.
5: Porque los demócratas no pueden hacerlo. Güey, no hay... Quien manda ahorita en todo son los republicanos.
4: Pues sí.
5: Yo creo que no supo qué decir, ¿no? Brillo, ¿cuándo llegan los $5,000? A ver, pregúntale, por favor.
8: Sale a las balas de brillo, porque las balas de brillo nunca mienten. Siempre dicen la verdad, Adoradirris.
5: A ver, Adoradirris, güey.
8: Ah, güey.
5: Adoradirris, güey.
8: Mira que está clarísimo, güey. Clarísimo.
5: ¿Qué pasó, güey? ¿Qué pasó, güey?
8: Llega nada más y nada menos, güey.
5: Sí, güey.
8: En febrero.
5: ¿El dinero en febrero? ¿En febrero de qué año, Brillo?
8: En febrero del 2029. 2029.
5: Pero, ya, claro, ¿por qué en el 2029?
8: Pues porque ya no va a estar la lacra del Trump. Ah. Ya vamos a tener dinero y vamos a vivir de nuevo.
5: No lo había visto de esa manera, pues, Vali. Ojalá, pues, Vali.
9: Oye, mano, yo no sé por qué ustedes están tan urgidos de los $5,000. Y digo, ¿para qué nos hacemos flaco? Disculpa que te diga la verdad, pero alguien tiene que decirla.
5: ¿Qué, profe?
9: Pues, ¿cómo de que qué, profe? Nomás agarran tantito dinero de los taxis y ya lo gastan en estupideces, en rines para los carros, que las televisiones plasma, que se van y se lo gastan en las nenorras. Es más, cuando es temporada de impuestos, todavía ni tienen el dinero en los impuestos y ya se lo quemaron.
5: Oye, ¿sí es cierto lo que dice el profe? Digo, yo quisiera que cumpliera la gallina copetona y nos diera los $5,000, pero... Pura mentira, número uno. Número dos, sí, cierto, lo gastamos en puras estupideces. Y todos los de la construcción lo saben. Nomás se llega el fin de semana y se van con las pirujas allá, al strip club y todo eso, que bailen y todo. ¿Para qué nos hacemos güeyes? Y las mujeres que están escuchando ahorita saben muy bien que tienen viejos que se gastan el dinero en estupideces, herramienta que para el carro, un carro que ya arreglaron 3,000 veces y lo pusieron de una y de todas las formas, se lo gastan en qué cosas, en un perro nuevo, en comida para el perro, en ropa vieja que compran la segunda, al menos que se comprara nueva, en puras babosadas y fumadas y cajas de herramienta y esas cosas.
8: Chale. Doña Mati, pero eso es lo que hace de la vida los momentos bonitos.
9: Además, las mujeres también se gastan el dinero en puras estupideces, doña Mati, ¿eh? En zapatos, que uñas, que pelo, que maquillaje y todo eso. Estamos por igual.
5: Pues yo no sé, pero yo sí quiero los $5,000. Pero no de esa manera. No de esa manera. Eso de comprar votos, yo no estoy a favor. Que lo regale y sin nada cambio. Eso es ser bueno con el pueblo. Eso es ser bueno. Oye, volvemos con la flacobomba. Hay una madre buscadora que cerró las instalaciones de la Fiscalía General de la República. ¿Cuál es su indignación? Después de esta canción.

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1: Y ahora nos vamos con la bomba del día.
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4: Yo nomás servía para p*** con ellos, ¿sabes?
1: Ay.

0: Ella es empresaria, es política, de todo le ha hecho y ayuda a las madres buscadoras. Ella es Margarita López, quien está enojada, está muy molesta porque hay miles de desaparecidos y ella dice, no puedo creerlo. O sea, imagínate ser papá y no preocuparte por la renta nada más, no preocuparte por los biles solamente y ese tipo de cosas que pues todo el mundo se tiene que preocupar, sino que también por encontrar a tu hijo o a tu hija desaparecido. Y deja tú por encontrarlo vivo, porque ya muchas de estas personas ya perdieron la esperanza, sino que también por encontrarlo ya, pues al menos el cuerpo, güey, poderle dar santa sepultura, ¿no? Esta señora fue y cerró, ahí se paró enfrente de las instalaciones de la Fiscalía General de la República e hizo que su voz se escuchara diciendo esto.
1: Cuando llegó López Obrador disminuyeron la cifra, claro que la disminuyeron porque nuestros desaparecidos salieron a votar, utilizaron todas las fichas, todas las credenciales de elector de nuestros desaparecidos para que votaran por Morena. Lía Limón nos dijo que había más de 400,000 desaparecidos y eso le costó la chamba a Lía Limón cuando estaba como su procuradora de derechos humanos, y entonces de ahí han venido disminuyendo la cifra y no pasa la cifra de 20,000 desaparecidos, 30,000 desaparecidos. Cuando llegó López Obrador disminuyeron la cifra.
0: Ay, Dios santo, aparte.
2: Aquí están acercando el camión en este punto. Ya después de la última fue la caja 25, en total son 117. De este lado, todas son fosas individuales. Son dos líneas hacia el sur y dos líneas.
0: Esto fue en Ciudad Juárez.
2: Y una sola línea en el norte. Vean ustedes, fosas que se encuentran a un costado de lo que es el Panteón San Rafael aquí en Ciudad Juárez.
0: Y pues bueno, también la gente en Culiacán, Sinaloa, que es obviamente en otro lugar completamente diferente, se pronunciaron las marchas, güey, en contra de la violencia, porque ya la gente en Culiacán, Sinaloa, está harta de que siempre maten a alguien o levanten a fulano, mangano, sotano. Por la 21 de marzo, yo tengo una comadre que vive por esa calle y ya salió a estar ahí protestando y todo, y qué bueno, porque mientras que por otro lado, está la Claudia Chambau repitiendo historias más de 79 veces que ya ha contado en otros casos. Sí, escuchen nomás, sacaron un collage de que ella está repite y repite y repite contando historias en vez de ponerse a buscar a los niños desaparecidos.
3: Y por voluntad del pueblo de México, comandante suprema de las Fuerzas Armadas.
4: Fíjense que cuando entré al gobierno,
0: y luego aquí,
3: cuando entré al gobierno,
0: Doña Mati,
3: un cómico.
0: No, pues está contando esa historia ahí, Doña Mati, pues cómo llegó ella. Es que estaba contando de que pues no fue fácil, ¿no? Llegar ahí. Y pero pues ya parece un script que está viendo todo el tiempo lo que dice la gente en las redes sociales, pero pues no es todo el trabajo de ella, Brillo. O sea, también hay que ponerse a chambear las autoridades, los papás,
5: o sea, ¿por qué? Sí. ¿Por qué muchos de los casos son porque andaban tomándose fotitos? Porque andaban haciendo comentarios estúpidos, porque decían que él era de uno, que era del otro, porque hacían la finta, y eso es algo que todos sabemos que esa gente no perdona.
6: Bueno, ahí está el influencer ese, el Gastelum, ese que mandaron allá en Culiacán, Sinaloa, que siempre portaba sombrero que en todos los videos, ¿no? Oye, ¿cómo se te ocurre cargar un sombrero sabiendo que los mayos son los que usan el sombrero en todas partes y luego vienen y le reclaman a la Claudia Sheinbaum, siendo que los papás pudieron haberle dicho, hijo, no te pongas ese sombrero en todos los videos? Estás viendo cómo está la cosa de fea. No. O sea, también como dice el Brillo, mano. La verdad, flaco.
5: Lo hagas para que no te digan.
6: Hay que educar a los hijos y después de tales horas ya no salgan. Ya andan en la calle juntándose con balagardos, a ver, viendo con quién fuman y toman y todo. Y por eso cada vez se pone peor.
0: Bueno. ¿Tú qué opinas de eso? Mándame tu mensaje a Instagram, flaco al aire. Volvemos con el rinconcito de Doña Mati. Y hay una muchacha que nos contacta y dice: no sé si echar de cabeza o no a una amiga que yo traje al grupo de amigas que tengo. Organizó una cundina, una tanda, y ya se peló. Nomás agarró su número y bye. Ya la encontré, sé dónde vive y todo el rollo, oh, porque es mi amiga. ¿La echo de cabeza o no? Es que me dice que según, sus papás están muy enfermos.

0: neta, yo sé que quieres ir ahí a estar en primera fila, o segunda, o tercera, o cuarta, o quinta, o sexta. No sé cuál te vaya a tocar por obra del Espíritu Santo. Amén. 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
0: El flaco. Pandilla. Y su pandilla. ¿Qué número, Brillo? ¿Qué número?
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0: Toda la gente de Avondale, de Glendale, de Chandler, de todos los alrededores. Aquí estamos nosotros presentes. Por cierto, ¿quién me quiere invitar a los tacos? Porque ya vivimos aquí en Phoenix, por si no sabían, ¿eh? Ya me pueden llevar. 1-888-874-2656.
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6: Ahí te va, chiquitita preciosa, y va para ti, mi amor.
5: Hoy no más. Compadre, ahí volvemos con el rinconcito de Doña Mati. Y en el rinconcito hay una chavalona radioescucha quien dice: no sé qué hacer, compita flaco, no sé qué hacer, muchachos. Lo que pasa es de que traje al grupo de amigas a otra amiga que hace cundinas, que hace tandas, y nomás agarró su número, el primer número, y se peló. Después me la encontré en público ahí en una tienda y me salió con la historia de que sus papás están enfermos y que por eso pues se peló con el dinero. Pero no es excusa, ¿qué hago? La echo de cabeza. Es que yo sé dónde vivo. ¿Le digo a mis amigas?

0: afectada dice, ¿cómo voy a creer, pues, flaco, que metí a una amiga al grupo de amigas? La invité, vente, mira, todas estas fulana, mangana, sotana, son mis amigas. Les presento a Mangana. Ella hace cundinas, hace tandas para ahorrar o para si tienes un apuro de dinero. Uh-huh. Hacemos la cundina para ayudarte a salir del hoyo. Bueno, esta muchacha confió en la señora que tiene de amiga traerla al grupo de amigas, organizó una cundina, agarró el primer número y se peló. Se peló Baltasar. Pero como ella sí sabe dónde vive, nuestra radio escucha, porque ella es su amiga, es la que la trajo. Dice, ¿y ahora cómo le hago? Eran 30 números.
1: ¡Hala!
0: ¿Qué hago? Me la encontré en una tienda. Uh-huh. Y la señora hasta traía los papeles ahí. No, mira, es que mira, mi hija, de verdad, mira. Es que mis papás están malos. Mira, por eso me tuve que ir, pero pues yo voy a responder. Uh-huh. Y que yo esto. Ay, yo no diría di dónde vive, porque si algo le hacen, va a ser tu responsabilidad. Yo diría más bien, habla con ella y dile, oye, al menos comunícate con estas morras, porque si no, te van a buscar. Si no te encuentran por mí, va a ser por otro lado. Y ahí sí, yo no tengo nada que hacer.
2: Flaco, pero tenemos un problema, Houston.
0: ¿Qué problema?
2: Ella se las presentó. Ella es básicamente parte de la culpa, la tiene ella.
0: Ah, mira, yo digo que ella la agarre, la secuestre, la levante y se la eche a las amigas.
1: No, órale. Mano, yo, Mati.
2: Porque ¿de dónde va a agarrar el dinero, flaco?
3: No pueden hacer eso tampoco, mano. Eso es violencia. Nosotros no somos un programa violentado ni nada de eso. Oye, doña Mati, ya déjese de juntar con los chilangos eso de su cuadra, que son bien pleitistas.
0: No sea así, profe. ¿Qué onda, Juanito?
4: Cállese los chicos, profe.
0: Juanito, ¿qué opinas?
5: No, mira, mi opinión es que pues está muy mal lo que hizo la chava. Debe de regresar el dinero porque realmente está difícil. Mira, a mí lo que me pasó, que le conseguí a una amiga un mecánico para que fuera a poner el starter, y un starter se cambia en una hora, dos, tres horas, el que sabe.
0: ¿Un starter?
5: Que llevé un starter de un carro. Oh. Entonces resulta que este cabrón fue y le desbarató el carro arriba, pero el starter no va arriba, va abajo.
0: Sí, claro.
5: Me duró 4 días en arreglar ese pinche carro. Imagínate, mano, el estrés que yo tenía, y la pobre muchacha tenía que ir a trabajar, mano. Y hay gente, sí, hay, mano, gente así, mano, que en vez de hacerte el bien, te hacen el mal. Y yo te digo, yo ya no voy a recomendar a nadie, mano.
0: Yo pongo starter, yo sé cómo poner starter, recomiéndame a mí, pero sí puedo, sí vengo agarrando un dinero extra. A mi Toyota, mira, a mi Toyota Solara 2004, le cambié el starter, se lo cambié, sí, bien fácil, güey. Desarmé, mira, fíjate, Juanito.
5: Flaco, eso es bien feo, flaco. La pobre muchacha vive con su hermano para pagar renta y
0: no,
5: todo.
0: No, eso no se hace.
5: Está difícil, flaco, pero sí. ¿Sabes qué? Esa chava, yo no sé realmente lo que traiga en su mochila atrás, pero yo pienso que esa gente hasta del welfare vive, hermano, pero anda nomás, sí, picando a ver a quién chingan, hermano.
0: Sí, la neta. Mira, yo cambio el starter, volviendo al starter. Te cobro 100 por el starter nomás. Sí, nomás quité el aire acondicionado, así de enfrente, pues de lo que va ahí, el filtro de aire. Ajá. Ya hice un lado eso, ya saqué el starter, que son como dos o tres tornillos nomás, rápido, pum. Se jala. Es como un pico así que va dentro por el lado, pum. Y ya se pone el nuevo y ya. ¿Ya ves que sí sé?
5: Saludos, gracias, muchachos, por aceptar mi llamada.
0: Y te peló. Dice, no confío en este güey. Gracias, Juanito, yo también te quiero y te estimo. Oye, vuelvo con Laura y con Adriana. También quiero opinar. Estamos platicando de que una radioescucha tiene una amiga que acercó al grupo de amigas. Hizo una cundina, una tanda, y ya se peló con el primer número, desapareció. Dice, ¿le digo a mis amigas dónde vive? Listo.

0: ¿De qué manera te han quedado mal, güey? Y a veces los compas son los que más te quedan mal y te hacen ver mal. Y dices tú, perra, sal, ¿para qué me metí en esas? Nuestra radio escucha está agüitada con una amiga que, supuesta amiga, que integró en el grupo de amigas y a quien se le ocurrió hacer una cundina, una tanda de 30 números. Agarró el primer número y se peló como Baltasar. Nuestra radio escucha se la encuentra en la tienda, se la encuentra ahí porque ya había ido a su casa y no abría. Y le dijo, qué pedo, amiga, te perdiste y debes la tanda, nomás agarraste tu número y te fuiste. Yeah. Y la amiga, no, amiga, de nerviosa que se puso, mira los papeles, aquí están, el doctor, están enfermos mis papás, pero qué tal, y es mentira, ¿no? Es lo que ella dice. Solo narro como ella me lo pintó, ¿no? Ahora pregunta, ¿qué hago? Le digo a todas las demás amigas porque me están reclamando, oye, pues ¿para qué la traías? ¿Para qué no la presentaste, güey?
1: Flaco.
0: ¿Les digo dónde vive para que ellas se cobren más de brillo?
1: Por supuesto que debe de entregarla. O sea, fíjate.
0: Y que la entregue.
1: Y esa está estúpida porque sí. Si ella, cumpliéndole, se hubiera dicho eso a las muchachas, cualquiera, da el dinero de su tanda para que le ayude a sus papás.
0: Sí, de acuerdo.
1: Nomás si hubiera sido fiel y leal.
0: Yo estoy de acuerdo con eso. ¿Con qué, doña Mati? No sé, pero estoy de acuerdo.
2: No sea paya.
0: No, sí, que la entregue, que me pague a mí una cuota. Yo voy, me llevo mi Ben Blanca, donde caben todos los hijos del flaco. Le digo que vamos a ir al Kaiser, que me acompañe, y ya luego me desvío y se la llevo a las morras. Así que me paguen una lana por eso.
1: No sea así. Aparte de la que ya perdieron.
0: No sean así. A ver, Laura, ¿qué opinas, Laura? Estás al aire en el show más perro de la radio, El Flaco y su Pandilla.
3: Buenos días, flaco, chulo, precioso, hermoso, chiquitito, feliz día del locutor.
0: Gracias, mija, es que es día del locutor.
3: Que la perdone.
0: Sí. Ahí en México.
3: Porque uno como hijo hace lo que sea por los padres.
0: ¿Y pero qué tal y está echando mentiras? Es lo que ella dice, pues. ¿Cómo ves?
3: No, Laura, porque ella le enseñó con pruebas de que sí está pasando, o sea.
0: Pero qué raro que carga los papeles del. Qué raro que carga los papeles del doctor ahí en la bolsa también. Tú, Laura, caes con cualquier cosa también. Seguro. Eras de
3: pues
0: las.
3: Sí, para tener la evidencia, hermano.
0: Hoy no, qué taruga. De seguro caías con cualquier güey que te decía que se iba a casar contigo en el rancho y les daba las naguas y valía más. No le hagas caso, Laura. ¿De dónde llamas, Laura?
3: De Phoenix, Arizona.
0: Arriba la finiquera, Laura. Eso es todo. A ver, vamos con otra llamada. Gracias, mija. Adriana, ¿qué opinas, Adriana? Estás al aire en vivo y a todo color aquí en El Flaco y su Pandilla. ¿Qué opinas?
4: Hola, flaquito. ¿Cómo estás?
0: Hola, Laurita. Muy bien, gracias a Dios. Y perdón, Adriana. ¿Y tú? ¿Todo bien?
4: Bien, bien, flaquito.
0: Eso
4: tú tan
0: todo.
4: Chulo como siempre, con perdón de la regidora.
0: Muchas gracias, Laura. Digo, Adriana, me quedé traumado con la Laura.
4: Le cambias el nombre.
0: Simón, gracias, mija. Oye, ¿cómo ves? ¿Qué opinión tienes aquí de este tema?
4: Yo pienso que debería la amiga decir dónde vive esta persona que ya sabe que está aquí. Porque ¿Por qué? Se me hace justo, flaco.
0: Pero si le hacen algo.
4: Que debería de reunirlos a todos.
0: Ajá.
4: Y decirles dónde vive.
0: No manches, que haga una reunión, ¿no? Para que no haya pleito ni golpes.
4: Sí, claro,
0: ¿no?
4: Sí, porque pues pienso yo que es justo. Se me hace que ella a eso se dedica, que es una estafadora y pues prácticamente le robó.
0: El brillo ha de ser de eso también, por eso. Qué casualidad que salió huyendo de Durango, de allá de Jalisco también.
1: Yo no salí huyendo, ya, Mati.
0: Sí, me dijeron que tenías asilo, que pediste asilo. Político. No.
4: Pues, tal vez por eso se vino el brillito, pero aquí de todas maneras bien recibido.
1: Gracias, mi Adriana preciosa.
0: Gracias, Adriana. Muchas gracias, mija. ¿De dónde te comunicas, Adriana?
4: De nada, flaquito. De aquí, de Phoenix, Arizona.
0: Eso es todo. ¿Y por qué te gusta el programa del Flaco y su Pandilla? Dímelo.
4: Me encanta. Todos los días los escucho. Me hace mucho reír.
0: Qué bueno. Entonces, por
4: me
0: eso
4: encanta, que por escucharte a ti, flaquito.
0: Muchas gracias, mija. Un abrazo, bendiciones. Ahí está, a nuestra radio escucha. Habla con todas tus amigas. Habla con tu amiga, la que se llevó el dinero. Y dile, amiga, no quiero ser mala, pero póngase pila, si no la voy a tener que entregar. Volvemos con El Marcador Picante.

0: Dale, Toño.
1: Triunfaron mis Chivas. Qué gacho, ¿no? Que perdió la América Brillo.
2: Deja tu que te pierde y pierde, güey. O sea, que perdió nada, está bien, pero
1: sí,
2: todas.
1: Qué feo. Qué feo. Qué lamentable. Contra el Cruz Azul también. Mira contra quién, güey.
2: La Chivas perdió. Flaco, hay que soportar. Escúpeme en la cara, por favor.
1: No, así está bien. No, no, no. Así déjalo. Sí, no, no.

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0: Sé que le arde a varios por ahí, no digo que a toda la afición de la América, porque hay buena afición de la América. Yo hablo de la mala afición, de los fanáticos, los que no son seguidores, son nada más fanatiquillos ahí. Que
3: no voy a dejar que hables así de mi amigo El Brillo.
0: No, no, está escondido, imagínate, está debajo del escritorio y es por obvias razones, porque perdió su equipo y pues qué gacho, ¿no? 4 goles nada más, Cruz Azul le metió 4 a la América el sábado, wow. Mientras que pues las Chivas, ¿qué te diré? Estamos triunfando por todo lo alto. Es más, con decirte que ya Rafa Márquez dice que quiere que la selección juegue como las Chivas, ahora que ya es director técnico de la selección mexicana.
3: ¿Qué tal?
0: Con eso te digo todo, pero bueno. ¿Qué tal? Adelante, por favor, compañero.
3: Bueno, pues resulta, muchachos, antes que nada, buen día, buen inicio de semana, y resulta que las Chivas Rayadas del Guadalajara gustaron, ganaron y golearon. 3-0 a los Pumas de la UNAM, y con ello son líderes en solitario, líderes absolutos de la Liga MX. Se subieron a la cima, 17 puntos, seguidos por el Toluca y por el América, ambos con 16 puntos. Es verdad, hay que decirlo, ambos también con un partido menos, pero si en este momento usted revisa en la tabla, el número uno ahí son las Chivas Rayadas del Guadalajara.
0: Bendito sea el señor, claro que sí.
3: Y muchachos, el hombre de la noche fue un muchachito de 19 años, apenas cumplidos el pasado 7 de agosto, se llama Santi, se apellida Sandoval, es veracruzano, sí. Es veracruzano el Santi Sandoval, y anoche claro hizo sí, un par de goles.
0: Muy bueno también en el fútbol, Tony.
3: Su papá, algunos seguidores de Chivas lo recordarán, es Luis Alonso el Negro Sandoval, jugó con Chivas por allá en el 1999, 2000, 2001, tuvo una trayectoria, pues no tan brillante, ¿no? Y desgraciadamente, pues después cayó en situaciones, se vino para acá, para los Estados Unidos, fue a Chicago, ahí tuvo malas reuniones y lo detuvieron, lo detuvo la policía por ahí con algo.
0: ¿Cuántos gramos?
3: Algo de droga. Era, se dice que un kilito más. Kilito.
0: Le decía la aspiradora.
3: Entonces sí se vieron esos problemas por allá en el 2021. Fue liberado después de una fianza, pero él es el papá de este muchachito Santi Sandoval, que él mismo reconoció alguna vez, el Negro Sandoval reconoció que estaba muy alejado de él, que si Santi Sandoval ahora está haciendo estas cosas con las Chivas, es gracias a la mamá, porque fue la que lo apoyó siempre, la que estuvo a su lado.
0: Como el Flaco, si ahora él es un locutor de un programa de cuarta, es gracias a la mamá, porque el papá nunca estuvo allí. Pero ¿qué es lo que dice Santi Sandoval, Antonio?
3: Escuchémoslo, Santi Sandoval, después de esos 2 goles, aquí está.
4: Sí, yo creo que yo siempre voy a estar más preocupado por el funcionamiento del equipo que el individual. Obviamente muy feliz, muy contento, porque lo que se trabaja la semana se está planteando y se está haciendo muy bien, se nos está dando los resultados que nos merecemos, y también muy contento por lo individual, por los goles.
0: Sí, pues tú crees que no va a estar contento, y Milito, ¿qué lo presume o no, Tony? ¿Qué dice Milito?
3: Claro, Milito presume a Santi Sandoval. Aquí las palabras de Diego Milito, el entrenador de las Chivas.
5: Estamos contentos por la victoria, por la actuación del equipo. De frente teníamos un rival muy bien trabajado y con muy buenos jugadores. En general fue un partido muy bueno el que realizaron los jugadores.
0: Ahí está, damas y caballeros. Así dijo de Milito también cuando yo estaba jugando ahí en el equipo de Guadalajara, güey, en la primaria, y dijo
5: muy bueno el que realizaron los jugadores.
0: Así, yo era el delantero, me decía la bala.
3: Oye, Flaco, y pues todo queda listo para que el próximo fin de semana, sábado por la noche, América muy contra bien. Chivas contra América, el clásico de México, y además pues estarán en disputa el liderato del fútbol mexicano.
6: Flaco, y que perdieran, perro, que te escupan en la cara.
0: Gracias, Tony, no escucho nada, no sé por qué al Brillo no se le oye el micrófono. ¿Cómo te seguimos en Instagram?
3: Ahí en @TonyDeportesOficial, @TonyDeportesOficial, Brillo, ya salte de ahí abajo del escritorio, hombre.
0: Déjalo, no, ahí quiere estar, gracias, Tony. Volvemos con los archivos de tu compa Flaco. Ya saben, ¿para qué cobijas en los archivos, güey? Quiero platicarte lo que pasó con un pastor. Este pastor, y no digo que todos los pastores sean así, ¿no? Aclarando. Pero un pastor en particular se hizo súper viral porque le dijo a un feligrés: Dios me dijo que, hijo mío, tú tienes que darme las escrituras de tu casa.
6: ¿What?
0: Sí, yo me...
6: No.
0: Se hizo famoso. Brillo, tuve un sueño que tú me tienes que dar las escrituras de la casa de tu papá, Brillo.
6: Ah, ok.
0: Allá en Durango.
6: Yo he tenido muchos contigo. Sí. ¿Qué hay que hacer ahí o qué?
0: No, tú olvida los que tú soñaste. Son sueños charlatanes. Solo obedece mi sueño.
6: Ok.
0: Volvemos con eso. Después de esta rolita, pariente. Fierro, vámonos.

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3: Este es el show más perrón. El Taco y su Pandilla tiene el flow. Aquí andamos, ya, you know. Ya, mucho rap.
4: Está chido.
3: Se pone chido la cosa, pues se emociona uno. Yo me emociono, pues. Pero quien se emocionó más que yo, quien se ha emocionado más que yo cuando ya me dijeron, señor, usted acaba de pagar todo, toda la dentadura de los braques de su hijo. El que se emocionó más que cuando me dijeron a mí, el brillo ya no va a ser mascota tuya, va a ser mascota de doña Mati. Este compa se emocionó mucho, este pastor.
4: Ajá.
3: Porque creyó que iba a caer el feligrés de su iglesia. ¿Caer en qué? Te preguntarás. Pues escucha.
5: Puedes pensar que soy un mentiroso, puedes pensar lo que tú quieras. Y la mera verdad, me importa un comino lo que tú piensas. Pero como hombre yo vengo a decirte, ¿estás dispuesto a vender la propiedad? ¿Cuánto quieres venderla? ¿En dólares cuánto es eso? 3,700,000. Dios me habló para ti anoche. Y tu corazón está todo lo que da. ¿Sientes eso? Está a punto de salirse el corazón de ahí. Dios me habló anoche, apóstol. Me dijo, dile a él que yo le regalé la vida, le regalé esos hijos y le puedo dar más de lo que tiene ahora si él me regala ese terreno.
3: Y que ese terreno se lo va a regalar a Dios por medio del pastor. ¿Cómo la ven? No, pues qué chido, ¿no? O sea, qué cómoda la cosa, güey. Tú te preguntarás, ¿habrá gente así? Yo creo que sí, hay mucha gente que se la cree y que... Pues ahí están los pobres muchachos estos de que abusó supuestamente la ley, Nazón García.
4: Sí.
3: Güey, muchos papás súper entregados fueron y entregaron sus hijos, güey.
4: Verano
3: y
4: más.
3: Se la creyeron que era para bien, brillo.
6: No, flaco, yo conozco una que se entregó y todavía lo espera y está seguro que Dios lo va a sacar de la cárcel.
3: Pero brillo, ¿qué mentira te han echado a ti o algún pastor o alguien de así?
6: Ay, a mí, fíjate que haz de cuenta, en la sierra, la iglesia estaba en mi casa y arriba estaba la iglesia. Y me decía un pastor bien joven y bien guapo y me decía, tienes que quedarte aquí en la iglesia para que te purifiques. Como que ya me veía él que yo era jotilla, ¿verdad? Entonces, él decía, es que tú vas por otro camino. Y le decía, ay, sí, ya sé. Y lo abrazaba. Este es el único que me comprende, ver, padre.
3: ¿Él te pedía que te quedaras en la noche para purificarte?
6: Sí.
3: ¿Y le pediste permiso a tu mamá?
6: Sí, fui con mi mamá y le dije, me voy a quedar todo el fin de semana ya con el padre porque quiere que me purifique.
3: ¿Y qué te dijo?
6: Me zorrajó de un bofetador y me dijo, sobre mi cadáver te vas con ese viejo, hijo de su, quién sabe qué. Mamá, pero es con Dios.
3: Brillo, ¿cómo se te ocurre eso también?
6: Ay, pues estaba bien joven y bien guapo y pues yo pienso que ya me habló otra vez de él.
7: This is disgusting. I can't believe it. No puedo creer eso, de veras. Pero no es la iglesia, aclarando, porque ahorita, cuidado, no estamos hablando de la iglesia ni de la religión ni que católico, estamos hablando de individualmente las personas que no se portan bien con papá Dios y que tratan de envolver a los feligreses con sus mentiras. Así es, yo por eso, yo mejor para que no me echen mentiras.
3: ¿Qué, doña Mati, no va a la iglesia?
7: No, yo solita les doy mi dinero para que... Para no tener que hacer los que digan mentiras. Pobrecitos, sí.
4: Por voluntad.
7: Por voluntad propia. Así ya nadie peca y todo bueno.
3: No sé,
6: doña. Ay, doña Martineta.
7: Y por
6: no.
7: Eso no juego la lotería también.
6: Entonces, claro, se acaba de mandar de comprar un raspadito, doña Mati.
7: No la juego porque qué tal y no gano. Mejor no. A veces no vengo a trabajar.
4: ¿Y eso?
7: Porque qué tal y no me pagan.
3: No se apoya.
6: No. Aparte nunca falta doña Mati, eso es terrible.
3: Sí, pero doña Mati ya no siente los pies, por eso es fácil para ella pararse. Volvemos, damas y caballeros, con la flaco bomba. En Perú, los infieles se las están viendo muy difícil. Se las están viendo negras.
6: ¿Muy dura?
3: Muy dura y muy negras.
4: No.
3: Los infieles, te voy a decir qué tienen que hacer ahora los infieles en Perú. Y ruégale a Dios que no pase, si tú eres infiel... Que pase también en tu ciudad, porque vas a salir perdiendo, lero, lero.
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0: más perrón. Improvisando 3 minutos después de la hora, por si dudabas de la improvisación del Flaco y su pandilla, aquí estamos. Gracias. Que tengas buen día.
1: Oh.
0: Ah, perro. Nice. Oye, güey, si tú eres infiel, ruégale a Dios que las otras morras de Phoenix, de Denver, de Sacramento, aquí en Modesto, de Dawson Oaks, de Ventura County, en todos lados donde escuchas el programa más perro de la radio, que no agarren esta idea, güey.
1: Ah, ¿de qué?
0: Y es que en Perú hay un grupo de mujeres que están ofreciendo sus servicios a cambio de cachar a tu marido poniéndote el cuerno.
2: Yes, flaco.
0: Sí. Mande.
2: ¿Por fin?
0: ¿Por fin qué?
2: Es una asociación que sirve para algo útil.
0: Yo me porto bien. Yo no me tengo que preocupar porque yo me porto bien. Es más, cuando yo me casé, me aseguré que me estaba casando, jamás, amor, te mando un beso. Que me estaba casando con alguien que sí me pusiera en cintura.
2: Ah.
0: Porque si no, iba a fracasar mi matrimonio. Me ibas a ver ahí en los strip clubs y todo eso. Cosas que no me gustan, pero los amigos me llaman a hacer esas cosas. Yo me sonsacan, pues. Y pues dije, ¿quién? A la regidora, dije yo. A ver, está más alta que yo. A la regidora está más alta que yo. Está más fuerte que yo.
1: Ahí está.
0: Y tiene agallas. Sí, es la indicada para casarme.
2: Ya está el segmento, la regidora otra vez. Aunque nadie lo pidió.
0: ¿Qué te da envidia? ¿Qué te da envidia, Brillo?
2: ¿Qué le importa a usted, Yamate? Estoy hablando con el flaco. ¿Por qué no se mete en su vida? O sea, su vida es suficientemente miserable para que la atienda y deje de meterse ahí conmigo.
3: Ya, por favor. Compórtense como adultos aquí, Brillo. Tú ya eres una señora mayor, ya es para que te comportes. Y doña Mati, usted es un cadáver que no debería ni para empezar a estar aquí. Debería estar en el panteón, ya sepultada.
0: Uh-huh. Profe, nadie lo metió a usted en esta conversación. Pero sí, qué bueno, la regidora es una gran mujer y qué bueno que la tienes a tu lado, flaco, porque entonces ella sola no ocupa de esos investigadoras que cobran para cachar a los infieles. Pero los hombres son bien mensos. No ocupas que nadie investigue. Tú solito los cachas. Son bien mentirosos. Hay una encuesta que dice que para poner los cuernos somos más trucha las mujeres. Las mujeres no usamos el mismo teléfono con el que ponemos los cuernos.
1: Oh.
0: No traemos guardada al amante ahí en el teléfono. El amante nos escribe a email.
1: Ay.
0: Ancina, don't be stupid. Nosotras las mujeres no andamos diciéndole al amante que nos levante del trabajo. Ahí nos pueden vigilar, solita nos vamos al hotel. Yo agarro un Uber, me bajo en una esquina, agarro otro Uber, me bajo en otra esquina y lo agarro otro Uber. Y ancina, cuando yo tengo pareja, yo soy bien pilas. Ancina, el hombre nomás miéntele que ya lo cachaste y solito escupe la sopa. Están bien güeyes a ustedes los varones.
1: Ah, doña Mati.
0: Ancina es. ¿O me equivoco, profe?
3: Quisiera no contestar porque me duele la verdad. La verdad es que sí, mano. Si no, pregúntale aquí a un radioescucha que tenemos, creo que se llama Roberto. Roberto, ¿cómo estás, mano?
4: Bien, bien, aquí, escuchándonos.
3: Oye, Roberto, ¿a poco los hombres no somos más tontos para poner los cuernos? Estamos hablando de que un grupo de mujeres en Perú ya prestan sus servicios para vigilar a los maridos y cacharlos en la infidelidad. Es más, cuando el Brillo era chiquito, su mamá mandaba a vigilar al papá. Y el papá lo cachó al Brillo vigilándolo y se cansó y llegó a la casa y le dijo a la mamá de Brillo:
5: ¿cuántas veces me has clavado ese mundial?
0: No sé.
2: No sé. Ve el tiempo de la producción, flaco.
0: No sé, se mancha, profe. Roberto, ¿somos bien güeyes para poner el cuerno a los hombres, Roberto? ¿Qué opina, Roberto?
4: No, sí, ya sé, yo pasé por eso, flaco.
0: ¿Qué te pasó a ti, mijo? ¿Qué show? Cuéntanos.
4: Te cuento fuera del aire,
0: pa. Ok, espérame ahí, entonces, ¿para qué?
2: es con el flaco, porque es la información.
0: No, porque su morra está escuchando, déjalo en paz. Oh. Yo defiendo a nuestro radioescuchas. A capa y espada, el protector del pueblo, el flaco y su pandilla. Vuelvo, damas y caballeros, con los consejos del profe. La moraleja aquí es, pues pórtate bien, güey. ¿Para qué?
2: No hagas para que no te digan.
0: Doble estrés, imagínatelo, pensar también en esconderte. ¿Qué teléfono voy a usar? ¿A qué hotel la voy a llevar? No, no.
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0: Celine Dion, después, permíteme, gracias.
1: Sí, perdón.
0: Celine Dion, después de tener la condición de síndrome de la persona rígida, por fin regresa, ¿no? Es una enfermedad que afecta el sistema de los nervios, de los tendones, de todo eso, y que pues, vas hasta perdiendo la fuerza y ya no puedes a veces ni caminar, man. Entonces, o sea, eso le pasó a Celine Dion, esa gran artista. Finalmente regresa a los escenarios y qué bonito, se le aplaude, se le celebra. El día de hoy, el consejo que te voy a dar, pon cuidado. El consejo se trata de tener cuidado con quién te casas. Fíjate en todo cuando te cases. Fíjate, punto y aparte de Celine Dion, fíjate si tiene alguna enfermedad que vas a tener que lidiar tú después. Fíjate todo eso porque, ¿qué es lo que sucede? Sucede de que después tú tienes que andar lidiando con ese tipo de enfermedades. Y suena cruel, suena feo, pero digamos que Celine Dion se casó con, no sé, Dorian, nuestro productor. Entonces Dorian no supo jamás que estaba enferma Celine Dion y su juventud se va a ver truncada, sus planes de trabajo truncados, todo eso, porque él ahora tiene que hacerse cargo de la persona con la que se comprometió, mano. Digamos que pues, no es tan grave como para morirse ya si se trata y se hace los medicamentos, tratamientos adecuados, pero digamos que, ¿qué tal y sí? ¿Qué tal y es otro tipo de enfermedad? Entonces después te quejas y dices, ¡ay! ¿En qué me metí? Yo tengo una comadre que se juntó con un señor ya mayor, y ella es joven, como de unos 40 años, y él tiene 60 y pico. El señor se enfermó de cáncer en la próstata. Después andaba lidiando con él, que cambiando lo que acá, que los de las citas al doctor, que sabe cuánto, que esto, que el otro. Y le dije, pues nadie tiene la culpa más que tú. Porque te hubieras puesto pilas a saber cuáles son las condiciones que tiene esa persona, si es que tiene alguna, antes de meterte en esa relación. Hay una condición que le llaman la condición de la gastona compulsiva, el comprador o compradora compulsiva. Es otra condición, te va a dejar en la quiebra. Okay. Entonces, dije yo, acordándome de mi comadre, voy a darle este consejo a la gente, mano, porque es de mucho valor.
2: Admiro mucho a los hombres. ¿Y saben por qué? Porque los hombres nunca se van a fijar en la situación económica o en la clase social de una mujer. Ellos nos pueden querer aunque nosotros no tengamos dinero. Ellos están dispuestos a ayudarnos a salir adelante.
0: No seas un hombre de esos.
3: Ah, caray, profe, pero eso suena bien
1: bonito. Eso está chido. Ajá.
0: No me importa. Eso está chido hasta que empieza a haber hambre en la casa. No seas un tonto que diga, ay, pero que la mujer, esa es una manera de convencerte de que tú eres bueno y que la fregada para beneficiarse. No todas las mujeres hacen eso, pero muchas sí. Y muchos hombres también, porque tampoco vamos a sonar.

0: Y eso también va para aquellas mujeres que dicen, no, es que yo no te... No importa, júntate con alguien que también te beneficie en lo económico. En el dinero y en el amor. Las dos cosas, busca los sentimientos, el dinero y el físico, todo. Y tenga todo. Bien. Para que te estés bien. Porque aquel que solo ofrece su tapete para que los demás lo pisen, serás pisado y mugroso por el resto de tu vida. Oh.
1: La neta sí, ¿a poco no brillo? La neta, ¿ustedes en desacuerdo con el profe?
2: Sí, en parte, porque en parte pues, no todos somos tan buenas mujeres, la neta. Y pues todas las que vemos así, ¿cómo
0: lo vemos? Mujeres somos mujeres, mujer yo brillo, tú eres.
2: Me están preguntando a mí, doña María. Ahorita travesaño. Le preguntan a usted y contesta lo que quiera.
0: Tú eres travesaño,
1: no sé si. Doña Mati, por favor. No le hagas caso, doña Mati. Vuelvo con tus llamadas 1-888-874-2656. ¿Tú crees que es importante fijarse también en lo económico de la pareja y no solo en los sentimientos? Como dice el profe, 1-888-874-2656. Después de esta rola.

0: admiro mucho a los hombres. ¿Y saben por qué? Porque los hombres nunca se van a fijar en la situación económica o en la clase social de una mujer.
1: ¡Error! Jamás te dejes llevar por esas palabras barberas con tal de convencerte de que te hagas cargo de alguien que no te puede aportar nada en la situación económica en la casa. Mande brillo, ¿por qué levantas la mano?
2: Porque me parece completamente insensato lo que está diciendo. ¿Qué le pasa? De por sí usted nunca agarra nada. ¿Usted piensa que alguien que lo escuche, de una mujer que diga, ay, el profe me encanta, y cuando lo oigas, cuando lo escuche, va a decir, qué estúpida fui, qué bueno que me alejé de él?
1: No, porque eso no es en contra de la mujer, eso también va para los hombres. Si tú eres mujer, asegúrate de agarrar a alguien que traiga dinero en la casa. No te vayas con cualquiera que te va a hacer pasar hambre en la casa y estresarte por el dinero, que por el pago de eso, por el... Porque no conviene una vida así. ¿Ok? Hay muchos hombres inteligentes.

0: Es que se van con una mujer mayor, pero que tiene billete. Hay muchas mujeres inteligentes que se van con un hombre mayor, pero que tiene billete. Nunca jamás te dejes llevar por estas palabras.
1: Ellos nos pueden querer aunque nosotros no tengamos dinero. Ellos están dispuestos a ayudarnos a salir adelante sin pedir nada a cambio.
0: ¿Tú crees que el dinero es importante en una relación? Llámame 1-888-874-2656. Tania, ¿cuál es tu opinión, Tania? Adelante, soy el profe. ¿Cuál es tu opinión, mija?
2: Hola, profe.
0: Hola, ¿qué tal?
2: Sí, yo creo que el hombre es el proveedor.
0: ¿Por qué crees que es importante eso, que el hombre sea proveedor, en tu caso, como mujer?
2: Porque yo pienso que, pues, el hombre es el que debe traer, el que debe proveer, y uno, pues, cuida a los niños, hace todo en la casa.
0: Exactamente, sí, pero tú también tienes que traer dinero a la casa, es lo que les estoy diciendo.
2: Claro, sí.
0: Porque
2: claro que sí.
0: Tú no puedes cargarle todo el morral al burro de tu marido y esperar que todo salga bien. Si no, entonces, entonces ¿para qué se casaron, mano? Sí. Entonces tu marido es tu papá.
2: Pues ¿sí? No, claro que sí, uno también debe proveer, ¿verdad? Un poco, no todo, pero sí el hombre debe ser el proveedor.
0: Exacto. Y yo les doy ese consejo para que les vaya bien en la vida, mano. Para que puedan juntar dinero hombres y mujeres. No estoy siendo machista aclarando, porque ese no es mi estilo. Uh-huh. Yo aquí doy consejos para todos en general. Si tú tienes un hijo, dile, hijo, el día que te cases, a mí no me importa que tu novia esté horrible, pero que tenga inteligencia, que tenga cerebro y que traiga billete, o que traiga sueños como tú, para que cuando sean juntos y unan sus familias, los dos sean proveedores. No te vas a juntar con una morra de esas antiguas que se va a juntar contigo para que le pague la renta, los biles y todo y la vida fácil. Claro que no. Y si tienes una niñita, una hija, mujercita, dale el mismo consejo, man. Dile, mija, trabaje, chambie duro para que usted tenga que aportar a la casa de su marido. Para que cuando se case el marido no la vea nada más como, ay, pues ahí está, ¿no? Ahí está mi mujer y punto. Uh-huh. Y usted, tanto que me ha costado sus estudios, su ropita, su educación, como para que vaya y le regale su dinero a cualquier holgazán. También fíjese que si se va a juntar, se junte con alguien que también tenga sueños como usted, señorita, y que tenga metas y que tenga ganas de salir adelante. Aunque los demás tengan una mente pobre y digan, ay, no, es que el amor es todo lo que importa. Ña. ¿Verdad, Brilla?
3: Sí, profe, me da mucho asco su opinión, pero pues ya lo dijo ya mismo.
0: Vale madre, no me importa lo que piensas.
3: Pues debería de importarle.
0: Bueno, esos son los consejos del profe. Volvemos con la quemazón de los famosos, flaco. Gracias.
4: Gracias, profe. Un abrazo.
5: Gracias, profe.
4: ¡Vamos, profe! Noticia de última hora, damas y caballeros. Por si te importaba, Edwin Luna se separa de su esposa, amada mujer. Volvemos con los detalles. ¡Qué rollo! Oye, pues ya se veía venir. Ahí se andaba revolcando la fulana con unos tipos en la casa de los famosos cuando fue.

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0: 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Dorian, deberías hacer una caricatura con esa risa, güey.
2: ¿Será tú?
0: Sí, saludos al compa Jairo que Rodríguez, que escucha. Está escuchando.
3: Así mero, compa Franco. Acá estamos ahorita acá en Denver, Colorado, viejo.
0: Ahí está. Saludos al compita Jairo. Dice arriba Culiche, compa Flaco. Ahí está, viejo.
2: Nice.
0: Su saludo. 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

0: El compita Edwin Luna. Ojalá que todo esté bien en su casa, que se arregle la situación con su esposa, porque no hay nada más amargo y más feo que una separación. Deja tú por ti, güey. Eso se va a pasar, el dolor se pasa. Los primeros días te vas a amargar ahí en tu depa, tú solo, tirado en la alfombra, ahí pisteando, tal vez, no lo sé. Pero los niños, güey, cuando ya no se enfocan en la escuela, cuando ya preguntan, oye, ¿por qué? Oye, ¿y papá? ¿Y mamá? ¿Y por qué no están juntos? ¿Y por qué ya no los veo abrazarse, besarse? Ojalá que se arreglen las cosas, de verdad, lo digo de todo corazón. El compita Edwin Luna se separa de su mujer, su ex, ahora ex, lo publicó en las redes sociales y ella dijo, en pocas palabras, que se separan y por favor guarden respeto a su familia, ¿no? Que si escuchan otras versiones, que por favor no anden de mitoteros. Y que no están seguros si ya es una separación definitiva, pero que tampoco están seguros que vayan a regresar. Sí. O sea, que se quieren como que retomar la amistad de como antes, a ver si se alcanzan a ver con los mismos ojos, yo creo que de antes, no sé. Pero de verdad creo que cuando es para ti, Dios, y Dios quiere, lo puede hacer nuevo, porque Él dice, todo lo que toco lo hago nuevo, ¿no?
1: Flaco.
0: Pero sí, si no, Él no, no quiere... Pero si no está en los planes de Dios, pues no va a ser así, güey. Y es la verdad y hay que aceptar y es la realidad, Brillo.
1: Sí, claro, flaco. Pero ¿sabes qué? Aquí pasó algo que las mujeres siguen sin entender. ¿Sabes qué pasó? Ella lo hizo como ella quiso. Lo pisoteó, lo baboseó, lo hizo, lo pintó en la cara, lo desmaquilló. Y ya cuando él era lo que ella quería, pues ya no lo quería porque a ella le gustaba que fuera él, el ser independiente, persona íntegra. Pero lo volvió su badajo y la aburrió como a todas las mujeres que vuelven badajos a sus hombres.
2: Por eso yo le digo muy claro a todos los hombres y a todas las mujeres, habidos y por haber, y mira, si tú estás en una relación, deja de hacer a tu pareja como tú quieres, porque te va a aburrir más pronto, porque está perdiendo su identidad como hombre, como persona. Deja que tu hombre de pronto se porte mal, te haga enojar, te contente.
1: Sea
2: de,
1: él.
2: Que sea él, mano. Si no, pues entonces cásate con un palo, cásate con un árbol, ¿no?
1: Una foto sí, tuya, güey.
2: Y pero que también el hombre respete a su pareja y la mujer también, porque cuando se pierde el respeto, se va perdiendo el amor. No hace falta que se pongan los cuernos mutuamente. Entonces, pues tengan eso en conciencia, ¿no? En su mente. Déjate de arreglar. Ponte todo marrano, todo panzón. Y deja que se te salgan los pelos de la nariz, de las orejas. Y vete a trabajar, llega apestoso. Empiézale a hablar a tu mujer como si fuera tu hermana. Cacheteala, dale un guamazo. Jálale las greñas, dale una nalgada. Pero hasta donde es, nada más. Porque si lo sobrehaces, y esto es punto y aparte de Edwin Luna, estoy dando un consejo como el profe. Porque si lo haces de más, mano, va a llegar el momento en que tu mujer o tu esposo te va a ver como un hermano o un roommate. Ya no va a haber ese respeto o ese cariño o ese amor o esa pasión, maya.
1: Ya olvidémonos del sexo, tiene razón.
2: Y lávate el hocico antes cuando te despiertes, por favor, porque así con la boca toda cochina, ¿quién te va a dar un beso? Y va a decir tu pareja, guácala, este güey otra vez todo apestoso.
1: Por eso alguien está solo.
2: Así es, pues el brillo.
1: Valió.
0: Dice el brillo, ¿para qué hablé?
3: Saquemos uno.
0: Ah, mira, pero ¿para qué nos hacemos? Ya lo veíamos venir esto de Edwin Luna.
3: ¿Qué pasó?
0: Pues cuando se metió la mujer a la casa de los famosos, el Edwin Luna ahí no fue y la sacó de como pudo. Hasta fue a rogarle que se saliera de la casa de los famosos porque ya la muchacha esta ya la andaban calentando ahí el agujero de golf.
3: Oh.
0: Ah, mira, es la verdad. Y por el amor de nuestros hijos, salte mejor de la casa, que no sé qué. La sacó de la casa de los famosos. Oh. Ya la andaban ahí olfateando el cuello. Entonces, también Edwin, como que digas que tú hoy perdió mucha cosa, pues la verdad no, Edwin, todo va a estar bien, mijo. Tú respeta a la señora, nomás porque mamá de tus hijos, y sigue tu vida. Eres un caballero, ya lo conocí en persona, trabajé con él.
1: Ah, caray.
0: Claro que sí. Y es un caballero, es un tipazo, Edwin Luna. Y es un gran cantante, un gran compositor, todo tiene para ganar en la vida.
1: Ah.
0: Si tú estás en ese momento, mírate al espejo y pregúntate, ¿quién soy? ¿Quién era antes? antes de haber conocido a esta mujer o a este hombre, y ahora en qué me convertí estando con él o con ella? ¿Mejoré como persona o me fui a la basura? Y toma la decisión.
2: Y vaya, se queda aprendiendo algo la momia.
3: Sí, sí, sí. ¿Por qué le dice así?
0: Sí, no se agacho, profe. Pues ni modo, güey. Ojalá que se arreglen como Edwin. ¿Se acuerdan que Edwin casi se había separado de su mujer?
1: Que sí,
0: había...
1: yo pensé que se iba a caer primero que este, fíjate.
0: Yo pensé que ya se iba a acabar todo ahí. Y míralos, ahora están juntos, felices. Se puede, carnal. Pero tampoco quieras meter el zapato a huevo cuando ya no cabe.

0: Ay, güey, qué feo, loco, ¿no? Volvemos con las bolas de brillo que pueden ver el pasado, presente, futuro. Y yo creo que en esta sí vale la pena preguntar, ¿no?
1: Sí, hay que preguntarle a las bolas de este asqueroso reptil. ¿Por qué? ¿Cuál es la verdadera razón por la cual se están separando?
2: Oh, oye, esa es buena pregunta, mano, ¿eh?
0: Brillo, prepara las bolas, ¿no? Por favor.
3: Claro que sí, las estoy puliendo ya mismo,
0: flaquito. Síguele, sigue, más bien.

0: en el Flaco y su Pandilla, homie.
1: ¿Necesitas que sepamos tu pasado?
2: ¡Chale!
3: A lo mejor no.
1: Pero sí podemos adivinar tu presente y tu futuro. En las bolas de brillo.
2: ¡Ay!
3: Las otras bolas.
1: ¡Ay, qué lamentable situación, damas y caballeros! Imagínate que llegue ese día, güey, con quien imaginaste estar para el resto de tu vida y con quien procreaste unas hermosas criaturas, y que llegue el día donde ya digas, no, hasta aquí, se acabó.
4: ¿Y?
1: 9 años creo que estuvieron juntos, sí. Edwin Luna, ¿verdad? 9.
5: Sí, y ya, ¿sabes qué? Eso. Mm. Karma, porque acuérdate que esta se lo quitó a sí, esta, a la de María de todos los Ángeles.
4: Alma.
5: Alma cero
1: es el karma. Pero quién sabe si sea karma, Flaco, porque también el Edwin Cass ya, no sé, ya como que él era el que se quería separar. Vamos a preguntarle a las Big Balls de Brillo. Hice las bolas de brillo. El reptil más asqueroso del universo.
6: A ver, ¿qué dicen las bolas de nuestra mascota aquí del programa? ¿Qué dicen tus
5: bolas? Pues, ¿qué crees? Pues que, dice las bolas que ella ya lo empezó a ver medio curioso, medio afeminado, y aparte ella aportaba, pues le aburrió, quería un macho alfa, pelo en pecho, lomo plateado, y que oliera a sobacos y así.
1: No seas mala onda, Brillo. ¿Quién va a querer a alguien que huela feo, no?
4: Sobaco.
1: Lo siento. Ah, no, sí me eché desodorante. Es el brillo que huele a tacos al pastor.
5: Ay, qué rico, ¿verdad? Sí, guácala. Tengo un cholo que vende tacos al pastor.
1: Cuando son debajo de la axila, no, Brillo.
5: Ah, es que venía corriendo y pues traía las manos ocupadas, pues las tuve que poner ahí.
1: Hueles a tacos sudados, Brillo. De esos de canasta. No, pero puedes dar tacos al vapor, el brillo. Vengan ya. Los calienta con el sobaco. Usa tortilla sobaquera. Ven a su locación más cercana. Tacos El Tabasco más sobaco. Bueno, pues lástima. Ojalá que se arregle todo, Brillo.
5: Nah, ¿qué nos importa? Entonces, me lo voy a echar yo, no. Tú te vas a echar a la esposa, no. Que ahí hagan lo que quieran los perros. Flaco, ¿te lo vas a echar tú?
1: Pues no, güey.
5: Ah, pues entonces.
1: Oye, que me dan lástima por los niños, Brillo.
5: Ah, bueno. Ay, cómo sufre.
1: Ay, Flaco, por favor, tú tuviste 25 niños.
5: Ajá. Hijos de... Pásale unos.
1: Sí. Pásale unos que ya salieron del trauma. En lo que él le mete a los de él en un lugar de consejería y traumas para menores. Alcina, por favor. Hay gente que perdí, que se mataron sus papás, ya no están.
4: Eso sí.
1: La mamá de Fifty Cent, el rapero, está muerta. Entonces, si estos niños se separaron, mira, los hijos de Edwin Luna, lo peor que pueden pasar ahora que se separaron los papás,
4: ¿qué?
1: Es ir de una mansión a otra a los fines de semana.
5: La neta, porque lo va a dejar sin un peso, güey.
1: Sí, ya le va a quitar los carros, ya lo estoy viendo yo. Sí, y yo creo que los hijos los van a pelear.
4: ¿Será?
1: Y
5: de seguro él se va a andar con un amigo que es nomás amigo.
1: ¿Ah? No sean así ya, por favor.
5: Sí, o
1: ya
5: sea.
1: No hay que especular. Wey, ya,
5: se esa acabó. Tiene cara de trepadora, güey. De arribista.
1: Portate bien ya. Ya los veo en corte yo. Ya los veo peleando hasta el perro. Hasta el perro van a pelear ahí.
5: Y va a decir que no hay problema el estúpido.
1: Y va a salir de closet ahí.
5: Ajá.
1: Y ella va a salir lesbiana.
5: Que el gato va a ser el hermano.
1: Ah, muchachos, por favor.

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0: divertirnos. Oigan, primero que nada voy a darle gracias a Dios porque, ah, qué perro evento tuvimos, señores. La neta, paisano, tuvimos un evento tan perro celebrando la independencia de México y Centroamérica en Plaza México. El mariachi King y luego su mami hermosa cumplió año, la chamaca.
1: La banda.
0: La banda perrona que estuvo ahí presente, viejones. Y luego también ¡Ay, güero!
1: ¿Qué?
0: Óscar Ortiz, carnal, el carnal de mi compa Gerardo Ortiz.
1: Idénticos, ¿verdad?
0: Kevin, idénticos más. Sí, no marches. Yo me acuerdo que yo cuando conocí a compa Gerardo Ortiz estaba igualito a su carnal Oscar. Igualito, viejo.
1: Ah, de flaquito.
0: Sí. Y también, paisanos, y los de Carta Brava. Ah, qué sí. Perro morrillos también.
1: Hay no. Que sacarlos a triunfar.
0: Sí, lo vamos a sacar en aquel a triunfar los viejones, paisanos, porque la neta se aventaron los chamacos. Toda la gente que bailó. No, hombre, hasta un matrimonio hicimos, carnal, ahí en el escenario, viejón.
2: Con los viejitos.
0: Sí, toda la gente me pedía que qué pasó con DJ, qué pasó con DJ.
1: Todo aclamaba.
0: Y le decía, ¿por qué lo extrañan? No, es que qué pasó que no se ha muerto. Ay, no sean así. No sean así. Wasatimo, salud para toda la gente perrona, paisanos, que ya estamos listos para comenzar. Mi cacha, pobrecita, la chamaca,
1: papuchón. ¿Qué le pasó?
0: No, pues es que la chamaca, yo no sé, pero andaba como a medio tanque la viejona.
2: Oye, ¿sí? Piolín dice que me iba a conseguir marido, no me consiguió nada.
1: Ahí te llevó a Raúl.
0: Un bailecito, carnal. Sí, te mandé. Raúl, ahí quería contigo, mamacita hermosa, y tú no quisiste.
2: No, dije, okay. Este güey me va a destruir la vida como destruye aquí todo.
0: No, qué perro. La neta, paisano, estuvo bien perro el evento que tuvieron.
2: La neta que sí, gracias a todos los que fueron.
0: ¿Verdad que sí, cacha?
2: Sí, la neta que sí.
0: La neta, paisano, ustedes, hijo, nos la pasamos bien perrón.
1: Hay que hacer otro.
0: Un saludo para toda la familia Toyota, un saludo para toda la gente perrona. ¿Quién más me faltó, hija, de los que tengo que agradecer a los chamacos?
2: Plaza México.
0: Sí, no, se portaron de maravilla los Plaza México también. La neta, nos la pasamos bien perro a todos los patrocinadores que estuvieron ahí presentes, paisanos. ¿Qué más pasó? No, hombre, bailamos, hubo un matrimonio ahí. Ah, conocí a la mamá de la cacha, ahí también tuvo la señora.
1: Ahí estaba la suegra.
0: Sí, ahí estaba la suegra, la viejona. No, paisanos, si hubieran... Los que perdieron el evento, la neta, se perdieron un show bien perro, paisanos. No.
1: Next time.
0: Ya estamos pensando en hacerlo en la Esfera de Las Vegas con Karim León. Wey. A ese nivel llegamos ya.
1: A ver si llega.
0: ¿Oiga? No, de veras. Ay, no. Ya me hace falta otro evento. Deberían ser cada fin de semana un evento en cada ciudad, carnal.
1: Para que te corran de la casa.
2: Sí. De por sí ya lo van a correr, güey.
0: Sí, a Alabama, vamos a Tampa, Florida, carnal. Vamos allá a Houston, a Dallas. Y luego el otro fin de semana transmitimos.
1: Una gira.
0: De Las Vegas. Y luego otra semana se transmitimos de Sacramento. Otra semana.
2: Y otra.
1: Que se llame El Último Adiós, el show de Pelín.
2: ¿Y luego ya no van a correr o qué?
0: Pues cálmate. Ay, por lo menos no me quitan lo bailado nadie. Y estaba baile, vato, estamos acá en Instagram, @Choplin.
1: Ya quiero saber el chisme de Gala Montes, qué pedo.
0: Dice, cuando estaba tocando la Grande Jerez.
1: ¿Ah?
0: Ay, Mayeli, ¿sabes qué, mamacita hermosa?
1: ¿Mayeli, la Grande Jerez?
0: Sí, Mayeli.
1: ¿Ese
0: dice...
1: Ese fue otro concierto.
0: Estabas
2: baile. La banda, güey.
1: Ah, pero no se llaman de Jerez.
2: Se llama la banda.
0: ¿Sí se banda? ¿Ah? Se portaron de maravilla, también los chamacos siempre. Es vato de la Grande Jerez, son bien perros los vatos.
1: Oh, pensé que los de Carta Blanca.
0: Carta Blanca es otro grupo, mijo.
2: Ah, ya sácalo, pone. Pero huevo, quiero opinar, ¿ya? Dile.
1: Pues vamos con el chisme.
0: Ya, ok, vamos, señores.
1: Ya
0: porque...
1: se acabó el tiempo, vámonos.
2: Ok, canción, ahí va.
0: Oye, en Salinas te están pidiendo que vamos en Salinas a ver el mismo show que hicimos ahí en Plaza México.
1: Vamos, pero sin ropa.
0: Ok.
2: ¡Yuk!
0: ¿Dónde más quieren que vayamos? Usted pide, ¿dónde quiere que vayamos? Hacemos un show así de esa. Mira, los de. Óscar Ortiz, jala el viejón, bien a toda madre que se portó el vato de Óscar Ortiz.
1: ¡Hombre!
0: Va a tener un evento, carnal, que tengo, voy a tener boleto para Roxy en Hollywood, se va a presentar el día 19.
1: En Roxy.
0: Ahí va a estar el viejón, boletos en AXS.com para comprar boletos. El primer concierto que va a ser, él solo, carnal. Ura. Él solito ahí, el viejón. Entonces, ahí tenemos boleto. ¡Ah! ¿Sabes qué? La promoción que vamos a hacer con él, que si hay una pareja que si se quiere ahí demostrar amor y cariño, que se quieren... Pues proponer matrimonio o noviazgo, mándeme su número telefónico por mensaje directo por Instagram, @Choplin paisanos, y me va a dar chance a Oscar Ortiz para que le pida matrimonio de sorpresa.
3: Ay,
0: ahí en el concierto. Gracias.
1: Ya, hombre.
0: Va a estar perro, paisanos. Aquí también a la ciudad de Salinas, California.
1: Ya. ¿Qué pasó con Gala Montes?
0: Ay, no manches, Pabuchón. Gala Montes estuvo, carnal, en un reality show en México.
1: La casa de los famosos.
0: Sí, ¿no? Entonces salió la chamaca y le manda un mensaje a Poncho de Nigris diciéndole, oye, Poncho, mija, te queremos ayudar, aquí estoy para ayudarte, si necesitas un centro de rehabilitación, aquí están para sumar, dijo Poncho de Nigris, ¿no?
1: Ah, porque ella fuma mota.
0: No sé, carnal, yo nunca he estado con ella, no, entonces sí, no puedo decir.
1: Ella lo ha dicho.
0: ¿Cómo sabes tú? Porque ustedes los marihuanos siempre se conocen.
1: Con los ojitos.
0: Por esos ojos, ¿ah? Esa tembladera de ojos que tiene el DJ.
1: ¿Pero quién comenzó? ¿El Tristan, el hijo de Yair o Gala?
0: Bueno, y luego...
2: Carnal... Lo que pasa es que la Gala entró a la Casa de los Famosos ahorita, y entonces nomás duró 2 días porque le dio, no sé, como que se enfermó, algo le pasó y la sacó la producción porque estaba muy mal la morra. Sí. Entonces el hijo de Yair salió a decir que no se meta con su papá, que no sé qué... Porque el Yair está en la misma, ahorita en la competencia donde se salió esta morra los 2 días.
0: Sí, Yair es el cantante, carnal, que salió de TV Azteca, sí, en la academia.
3: Mira, yo nunca negué a Clínica Libre. Lourdes Barroso, bueno, y su esposo, el doctor Rubio, me salvaron a mí y a tu amiguito Emiliano la vida. Y él me cae muy bien. No, no nos enemistes, o sea, no, no me hagas enemistarme con alguien que neta vivió 3 años conmigo en Clínica Libre. Y yo lo he hablado públicamente. Y si querías que me acordara, créeme que me acuerdo todos los días. Tú no aguantaste 2 días encerrada, yo estuve 3 años. O sea, ubícate, mija, ubícate. Tómate 2 pastillas de ubícate.
2: Olos, porque se rumora que esta morra anda con el hijo, sí, de Pepe Aguilar.
1: Emiliano.
0: Con este Emiliano.
1: Otro que le encanta la mota.
0: ¿Cómo sabes? Tú nunca has estado con él.
2: ¡Él dice siempre!
0: Ay, ustedes cómo inventan cosas que no son. Este es un show verdadero donde hablan la verdad.
4: Güey, Tristan, cállate a la verga.
2: O sea, espérate.
4: Yo me llevo súper chido con tu jefe. A Emiliano le... Por cierto, güey, le pareces un pobre pinche meco. Ahora que dices que ya está rehabilitado y la ching... Güey, yo solo fumo weed, yo no me meto otras cosas. Entonces se me ve, mira, se me ve el colágeno, bebecito. Yo no me tengo que andar vendiendo en OnlyFans. Yo vivo de mi música. Entonces mejor cállate a la vez. Yo no quiero pedos con tu jefe porque amo a tu jefe. Pero no me quieras venir a dar consejos. O sea, yo no acepto críticas constructivas de alguien que no ha construido nada. Y te ves de la que no estás rehabilitado.
0: Bueno, pues está cañón, paisanos, pero ojalá, wow, pues que esto termine algo bueno, porque la neta, pues, está envuelto mi compa Yair, ¿no? Que es un buen cantante, sí, que está ahí en el reality show. Sí. Y también está también el compa Chop Poncho, que es un tipazo de chamaco, que dice ella que, el Poncho lo quiere subirme al ring con una de las titoqueras. Wow. Entonces, ella andaba en Las Vegas, carnal, andaba en Las Vegas.
1: ¿Gala Montes?
0: Sí, ahí andaba la papuchona. Pero, ojalá que, pues, esté bien, ¿no? Que no lo vayan a... hacer daño, porque es una chamaca. Sí. Ella, fíjate que es una actriz, carnal. Actriz, varias novelas, hizo la chamaca, ¿sí?, también. ¿Verdad, Cacha? Y también,
2: sí,
0: cantante.
2: Ella es actriz, ¿verdad? Sí. Desde chiquita.
0: Y pues no, pues es que su familia es familia de actrices. Oh, pero ojalá no manche, paisano, que no tengan problemas los viejones, porque qué triste eso que,
1: sí,
0: que se anden diciendo las cosas, ¿sabes? Piolizotero, pero es que así es la familia normal, mijo. Tienen problemas. A Cacha no la quiere la tía.
1: Oh, no, todavía. Chela,
0: por favor, usted que sabe que no la tiene la tía.
2: Ay, bien chismosa eres. Piolín, Piolín,
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0: Si te quieres divertir, hay un camarada que quiere hacer una broma a su carnal que está en México. Que es taquero el vato después de esto.
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0: Oigan, esta semana quiere hacer una broma a su carnal que se encuentra en México, paisanos. Mandó su mensaje por TikTok, el Choplin.
1: Hace taquizas.
0: ¿Quién, carnal?
1: El hermano.
0: Oh, yo pensé que él ya le iba a pedir una taquiza para hoy porque tengo una hija de su República Dominicana que parecen dos.
1: Solo para ti.
0: Identifícate, papuchón.
2: Soy Antonio, aquí escuchando al violín por la mañana.
0: ¿Y por qué le quieres hacer la broma a tu carnal?
2: Porque siempre se la da de patrón acá, que es el jefe, pero pues la patrona es mi carnala.
0: Igual que aquí en la
1: como
0: cacha.
1: Don Poncho.
0: No, yo soy el patrón, mijón.
2: Ah, igual como Don Poncho que agarra regañando a todos ahí.
3: Usted es mi daddy, Don Poncho.
0: Claro que sí, mamacita hermosa. Este imbécil nos quiere arruinar la vida.
1: Pero como tiene diabetes, es sugar daddy. Voz, nomás.
2: Con la voz me hace que me venga.
0: Oh. ¿Ya ves? ¿Qué
3: don ole? Poncho.
0: Pero en autobús, miradores. Imbécil, ¿por qué no tienes carro?
1: Lo mataron.
0: Entonces, Pauchón.
2: Un carro de perros calientes.
0: Caliente ando yo. Caíse.
1: Del pan, pero se mío.
2: Pónganos supositorio.
0: Pero con la boca, pómelo tú. Ya.
2: Cuando quiera, papá.
0: Ok, entonces, ¿qué le decimos al paisano que hace taquizas allá en México, el paisano? Manden sus comentarios por Instagram o ideas por Instagram, arroba Choplin Paisano, el mensaje directo por TikTok, el Choplin, ¿qué?
1: ¿Qué tal si le decimos de que este fin de semana tú lo contrataste para la taquiza y se enfermó y te enfermaste?
0: Hay que contratarlo por una fiesta, carnal, acá loca.
1: Ah, en tanga.
2: Sí, que el sábado en Tlaquepaque lo miró y que pues le gustó y que pues que si él es el dueño, que pudo conseguir su número y que pues que le gustó. Con eso que también se le da de Latin Lover el güey.
0: Oh, ¿cómo se llama tu carnal?
2: Luis.
0: ¿Y el vato qué? ¿Se cree así guapo como yo?
3: Sácate mañana.
0: Ayer los tres señores sí andaban detrás de mi hueso, la neta.
1: O las señoras
2: chiquitas. Señoras chiquitas. Pues sí, el Piolín miro que nomás pone pura ya para caducar.
0: Oh, no, ¿qué pues, Cacha? Paisanos, después de todo hacer la broma, se van a divertir, viejones. Oigan, ¿qué creen, paisanos? ¿Qué? 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
3: ¡Boletos para Disneylandia!
0: Más adelante, ¿cómo te lo puedes ganar?

0: en el show de Piolín, paisanos, porque vamos a hacer la broma. Vamos a hacer la broma. Si tú quieres una broma, mándame tu número telefónico por Instagram, arroba el show de Piolín. Y hacemos una broma con este camarada que mandó un mensaje. Quiere hacer una broma hasta Guadalajara, Jalisco.
1: A su hermano, que es taquero.
0: No más no digas.
1: Y le gusta ser borracho.
0: Soy taquero y me gusta ser borracho. Y también recuerden que más adelante les voy a decir cómo se pueden ganar boletos para Disneylandia. Señor, señoras. Además, imagínate, ¿qué? Vas a entrar en la gran rifa para ganar un par de pases anuales para Magic Key. Wow. ¡Todo eso, señores! Más adelante te digo cómo te lo puedes ganar, pero por la presentación de la broma.

0: camarada paisanos le quiere hacer una broma a su carnal, que es un Latin lover en Tlaquepaque, Jalisco, y...
1: hace taquizas.
0: Con su carnala. ¿Qué edad tiene tu carnal, Pauchón? Para ver si le queda bien chido para el DJ.
2: Como 33.
0: ¿Es soltero a los 33
2: sí,
0: años?
2: Sí, huele a...
3: Soy de Guadalajara, Jalisco, la tierra donde se dan los machos.
0: A los 33 años, ¿tu carnal no se ha casado?
2: No, vive con mami y papi.
0: No, que se me hace que le gusta, Piolín Sotelo, la neta, oler el chile, pero en vaporera. ¿Dónde estuvo haciendo taquizas el sábado?
2: En Tlaquepaque.
0: Ok.
4: Bueno, ¿quién habla?
0: Hola, soy Dulce, ¿cómo estás, Luis?
4: ¿Quién habla, perdón?
0: Habla Dulce.
4: Bien, ¿quién habla? ¿Con quién quieres hablar, perdón?
0: Sí, mira, lo que pasa es que quiero ver si me puedes ayudar con un party de una taquiza y te vi el sábado en Tlaquepaque.
4: ¿Dónde, perdón?
0: Te vi el sábado en Tlaquepaque y me gustaron los tacos. Quisiera saber si me puedes dar un poquito más de información sobre cómo es que trabajan ustedes.
4: Pues, ¿quién te recomendó más bien?
0: El sábado te vi.
4: ¿El sábado?
0: Sí.
4: Ok, pues que pues sale 98 por persona.
0: Entonces, si tengo 50 invitados, ¿cuánto es?
4: De 50 invitados serían 4,900.
0: ¿Y si tengo 75 invitados?
4: Pues 98 por 75. ¿Cuántos invitados tiene?
0: Y si tengo 100 invitados, ¿cuánto sería, baby? Come back.
4: 9,800.
0: Muy bien. ¿Y qué tipo de tacos puedes servir en la fiesta?
4: Son tacos de bistec, pastor, chorizo, carnaza, tripa y quesadilla.
0: Me encanta tu chorizo.
5: No, pues.
4: Ah, gracias.
0: ¿Dónde lo compras?
4: Pues me soy un proveedor.
0: Oh, porque está muy rico, ¿eh? Me gusta porque está jugoso y largo.
4: Ah, no sé.
0: Sí, ¿eres soltero o casado?
4: ¿Eh?
0: ¿Eres soltero o casado?
4: ¿Por qué quieres saber eso, perdón? Me estás preguntando si evento de tacos y ya comenzaste con eso.
0: No, pues no estoy preguntando, dije, pues ya que vamos, como dicen por ahí, que no, cuando vamos al rancho, pues ya vamos por la leche.
4: Ay, caray, no, estás equivocado.
0: Pues sí, como dicen por ahí, ¿no? Cuando ya vas para de viaje, pues vamos rumbo al salado.
5: Ah, caray.
4: Ah, no, estás equivocado.
0: No, estoy preguntando nomás, ¿me entiendes? O sea, soy mujer y pues a veces a uno se le antoja, ¿no? El tocino, por no decir la carne de puerco.
4: No, estás equivocado.
0: ¿Por qué, mi amor, gordo?
4: Estás equivocado.
0: No, estoy preguntando nomás, o sea, yo quiero contratarles, pero no sé, se me hizo como que eres una persona muy amable.
4: Pues una cosa es amable y otra cosa es que estés diciendo eso.
0: ¿Por qué te rozas? Con los grandes.
4: Ah, caray.
0: Sí, o sea, no sé, ¿por qué te incomoda? O sea, yo te vi bien amable el sábado, en Tlaquepaque.
4: No, no, no me incomoda, pero me gusta eso.
0: Y me gusta cómo te mueves. Ahí se te veían las pompitas ahí que se movían como si fueran jícaras michoacanas.
4: Ah, no, vos estás equivocado conmigo, entonces.
0: Bueno, mejor regresamos a tu chorizo porque siento como que te cayó mal el tocino, puerco.
4: Ajá.
0: Es que te me viste muy agradable, o sea, andabas muy servicial, ¿me entiendes? Y a mí me gustó eso, o sea, me llamó la atención. Y dije, wow, nunca había conocido a un hombre así tan atento.
4: Ah, pues trabajo, pero no en ese aspecto.
0: O sea, que no eres tú amable porque te naces, sino solamente porque es cliente y te pagan para que te muevas.
4: Ah, pues sí, es mi mejor trabajo, tengo que dar mi mejor trabajo y todo, mi mejor servicio. Entonces, porque si no...
0: Entonces, si no te pagan, ¿no te mueves, gordo?
4: Pues, soy mi trabajo, pero no más trabajo de tacos, no de otras cosas. ¿Vas a visitar de tacos o si no, estoy ocupado?
0: Sí, gordo, pero no te molestes. Mira, cuando te enojas, hay 300 células en tu cuerpo que pueden crear una diabetes o un gastritis. Y no puedes tú hacer eso porque yo no quiero un marido enfermo. Papuchón, te estamos haciendo una broma. Soy el Piolín de la radio.
1: Antonio, dile.
0: Toño, dile, te la comiste.
2: Te la comes el papuchón. Ahí me pagan por moverme.
4: Como estaba acá, te pagan la escalera y contesté, le dije acá, Nico. Después le dije, voy a ocupar por eso. No, todo bien.
0: Oye, Luis, ¿no puedes hablar español? Prepárense, señores, porque vamos a arreglar el boleto de Disneylandia. Más adelante aquí en el Choplin, paisano, si quieres hacer una broma, manden su número telefónico por Instagram, @Choplin. Te voy a decir más adelante cómo te puede ganar tu boleto de Disneylandia. ¿Y qué creen, paisanos?
1: ¿Qué pasó?
0: Prepárense porque, oigan, ¿ustedes están de acuerdo, por ejemplo, en las parejas que se deciden tomar un tiempo y separarse por un tiempo? ¿A ti te pasó eso, Cacha?
1: No, pues. Sí. Yo creo que esas parejas ya valieron queso.
0: A mí una vez me lo pidieron.
6: ¿Tu esposa?
1: Y también el divorcio.
0: ¿A ti te lo ha pedido, DJ? ¿A ti también te lo pidieron? No te hagas menso.
6: Ah, no, a mí me dijeron no, que ya me fuera de la casa.
0: No, a ti te dijeron. ¿Vale la pena? O sea, a ti, por ejemplo, si te pidiera tu esposo o esposa que se van a separar por un tiempo porque Edwin Luna de la Tracalosa le está pidiendo también, y su esposa también, ¿verdad?
6: La Kimberly.
0: Kimberly, se van a dar un tiempo, lo anunciaron ambos en sus redes sociales, que se van a dar un tiempo. ¿A ti te funcionó o no te funcionó? Y si a ti te pidiera tu esposo o tu esposa ahorita, oye, nos vamos a dar un tiempo, ¿te pasaría, o sea, le dejarías, aceptarías ese tiempo de distancia o no?

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0: señoras, es sirve darse un tiempo en el matrimonio cuando las cosas no van bien. Piolín, ¿te lo fíjate que este Edwin de la Tracalosa?
1: Edwin Luna.
0: Está diciendo que se van a dar un tiempo y también está Kimberly. Dice que se van a dar un tiempo. De que se van a separar por un ratón.
2: Por un ratón. ¿Pero dice, qué dijeron o qué? A ver.
0: Dice, Kim dice, antes de que cualquier información sobre nuestra vida llegue por otras voces, queremos que esto se conozca directamente por nosotros. Después de 9 años de compartir amor, aventuras, aprendizaje y una familia, hemos decidido hacer una pausa en nuestra relación de pareja. Esto no significa que nos alejamos ni que dejemos de estar presentes el uno para el otro. Seguimos unidos por el cariño, la amistad, el respeto y sobre todo por el amor a nuestros hijos y nuestra familia.
1: No, ya acabaron
2: sí,
1: esos
2: ya.
1: Dos.
2: Ya,
0: no,
2: ya,
0: ¿cómo saben no, ustedes?
2: Acaba de decir que estamos no, por los niños marito. Aquí.
1: Correcto.
0: Muchas parejas se separan por un tiempo y después salen más fuertes. Piolina está Mauricio. Mauricio
2: cállate, con Aislinn. Que según ya regresaron.
0: Ahí está.
2: Dicen los rumores que estaba en un video y que le agarró la piernita en el concierto de Karim León.
0: Claro, comadre. Ahí está, comadre. Ya ves. A ver, ¿por qué están ustedes negando una cosa que siempre a veces funciona?
2: Caray, está medio raro ese fugido.
0: Entonces, yo la pregunta que tengo para ti es: cuando, por ejemplo, tu esposa o tu esposo te dicen, vamos a tener que darnos un tiempo, ¿eso funciona en la relación?
1: No.
0: ¿O no funciona? No.
2: Ya cuando pides un tiempo es porque ya sabes que nomás es la decisión de regresar y si le sabes que mejor cada quien para su lado.
1: Yo creo que cuando tu pareja te pide un tiempo, quiere decir que alguien más ya le está soplando la nuca. ¿De verdad?
0: ¿Tú crees?
1: Sí.
0: Ok, Pauchón, pero yo creo que en este caso, dijo 9 años ya, 9 años.
1: No importa.
0: A todos, a nosotros de Show de Piolín nos han pedido un tiempo.
1: A ti también.
0: Dije a todos.
1: Por eso.
2: A mí no.
1: ¿A ti quién te pidió un tiempo? Di la verdad. A ver.
0: Mi mujer.
2: ¿Cuándo? Ayer. Cuando regresó del evento le dice, ya me voy.
1: ¿Qué pasó? Perro. Cuéntanos.
0: Sí, es que me dice, te ves muy divertido ahí en el evento, no marches, porque acá vienes con todo, pues también un cansado.
1: No, ya, neta, dinos, ¿qué pasó?
2: Pero honesto, güey, porque la gente quiere saber la verdad.
0: No, yo dije, ¿sabes qué? Se va a tomar un tiempo, pero tiene que haber un consejero matrimonial, tenemos que ir una guía matrimonial para los dos.
2: ¿En qué momento pasó esto?
0: Si no existe eso, no se puede obtener el tiempo libre.
1: Pero ¿por qué ella quería un tiempo?
0: Porque, pues, no sabía, por ejemplo, si podía, pues, poder con la fama y las ocupaciones.
2: ¡Ay, por favor, idiota!
1: No sabía si iba a poder con el entrenador. ¿Cuál es el audio de Jackie,
0: güey? Ponle con el Rafa. Dame, güey.
1: Dame.
0: Entonces.
2: ¿Pero cuándo pasó esto?
0: Ay, sí. Tú también, no marches. Ah,
2: la gente quiere saber cosas reales de tu vida, güey.
0: Entonces, por eso te digo. Sí. Entonces es lo que pasa, que muchas ocasiones, o sea, ¿sabes qué? Si se va a ir con un consejo de pareja, órale, está chido. Pero eso de que cada quien por su lado.
1: No.
0: No marches, o sea, ¿qué significa eso? Que cada quien va a poder salir.
2: Hay que preguntarle a la doctora.
0: Hay que preguntar a la doctora, correcto, pero quiero escuchar primero la opinión de la gente.
1: Pero nosotros queremos escuchar cuándo te pasó a ti.
0: Tú sabes muy bien.
2: No, más nosotros,
1: no,
2: toda la gente.
1: No, no sé.
0: ¿Cómo? ¿El día que me fui a dormir en tu casa?
1: ¡Ah! ¡Ahora!
0: ¿Qué querías? ¿Que quería darte calor?
2: Oye, que lo recogiste casi por un mes a la casa. Ay, sí. Perro, marrano.
0: Wow. Entonces la pregunta para ti es... O sea, ¿sí aceptarías que tu esposo o esposa te pidiera un tiempo? ¿Sí puede salvar el matrimonio el darse un tiempo?
1: No.
0: O,
1: a mí me pasó también.
0: Porque ahí, por ejemplo, ahí tendrías que decir, oye, entonces nos damos un tiempo, pero cada quien va a salir por donde quiera, sí, te vas a ir al club, te vas a ir a los jalpeos.
2: No hables ni nada.
0: O sea, hay muchas cosas que se tienen que hablar y quedar bien claro de que... Si se va a dar la libertad, entonces llámale que eso.
1: Pero espérate.
2: Sí.
1: Si tu esposa te dice quiero un tiempo y tú le vas a poner reglas, Oh, entonces tú no puedes salir con nadie y yo tampoco.
0: Correcto, así debe ser.
1: No.
0: No, claro que sí.
1: Si pide un tiempo de ti, de tus consejos, de tus palabras, de tu aliento, de todo.
0: No, entonces no existe la oportunidad de darnos un tiempo porque cada quien entonces va a hacer lo que quiera y va a ser se va a ir al chiquero como tú, marrano.
1: Sí, mi pareja me lo dijo. Me dijo, ¿sabes qué? Hay que darnos un tiempo porque ella me cachó con otras mujeres.
0: Ah, pero Joaquín es de celoso.
1: Pero ella me dijo, hay que darnos un tiempo para yo saber si de verdad quiero estar contigo o no.
0: ¿Y sirvió darse un tiempo dentro de su matrimonio?
1: No, yo le dije, no hay que darnos un tiempo, cada quien
0: por su lado. ¿Por qué lo hiciste? ¿Tenías miedo que te dejara?
1: No, porque yo sé.
0: ¿Tenías miedo que te dejara?
1: No, no tenía miedo.
0: Hay muchos mejores que tú.
1: No, lo sé, pero yo no quise darnos un tiempo. ¿Por qué? Porque le dije, ¿sabes qué? Tú por tu rumbo y yo por el mío, porque darme un tiempo es que me voy a acostar con esta, con esta, con esta, con esta, y tú también lo puedes hacer.
2: ¿Pero entonces no me llamaste, güey?
0: Ese es el problema, o sea, ¿tú aceptarías que tu esposo o esposa te pidiera un tiempo? No, mándalo grabado con tu voz por Instagram, @elchoplino. Llámanos, ¿a qué número, señorita?
2: 855-570-5673.
1: ¿Y eso significa, dame un tiempo, significa que quiero ver otras personas?
2: No, significa que ocupas tiempo para ti.
1: No, hombre.
2: Es ya para tomar la decisión. Yo he pedido tiempo, yo quería pedir tiempo, pero digo, ¿para qué me hago, güey? Ya no quiero estar con esta persona, ¿para qué pido el tiempo? Mejor ya digo lo que es.
0: Pero ahí tú tienes la razón, o sea, tú ya sabes claramente que ya no quieres estar con esa persona.
2: Sí, pero fácil veces puedes decir, pues te pido un tiempo para que también haces ahí la agonía más larga de la relación que va a terminar.
0: Muchas de las veces se dice en el matrimonio, vamos a darnos un tiempo porque quieres ver si hay algo mejor de lo que tienes.
1: Exacto, es lo que te pasó a ti.
0: No, cállate la boca, no pasa.
2: Lo mataron. El show de
0: Mándalo grabado con tu voz por Instagram, @choblin. Vale la pena darse un tiempo en el matrimonio cuando las cosas no andan chidas, coquetonas. No.
2: Ya, cada quien que sea feliz, hombre.
0: Yo creo que es una pérdida de tiempo, viejón. Y engañas. O sea, a los niños les afecta mucho eso, viejones. Los confunde más y sale un DJ.
2: Mire cómo está Piolín de confundido.
0: Ahí está el ejemplo.

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0: que si vale la pena darse un tiempo cuando el matrimonio no está funcionando, paisanos.
1: Porque te pasó, ¿verdad?
0: Porque a todos nos ha pasado, señores, porque el matrimonio no es fácil, el matrimonio tienes que luchar todos los días, carnal.
1: Pero ¿cómo le dices al ángel del pueblo que necesita un tiempo a Piolín?
0: Correcto, se lo ha dado Piolín, tanta mía que está esperando, te dijo nomás que quede libre para que Lolo te den hasta una buena chimiada. Don Poncho.
1: Se lo hubieras dado, pero le quitas la tarjeta de crédito, a ver qué pasa.
0: Entonces, ¿tú crees que cuando te pide tu esposa un tiempo para separarse, es bueno quitar la tarjeta de crédito?
1: Pues sí.
0: ¿A la esposa?
1: Claro, no quiere nada contigo.
0: Claro que sí, pero suéltelo. Si no quiere nada contigo, no quiere tampoco el dinero, la viejona.
1: Exacto.
0: Ah, pero andan llorando. Ay, los hijos, tu padre te dejó sin dinero.
1: Pero la pregunta del millón, ¿sí le dices su tiempo?
0: No, fuimos a conseguir parejas.
1: Wow.
0: Sí. Eso es bien importante, carnal, la neta. Yo sí.
2: Pero no funcionó, güey.
0: No funcionó, pero ya compré Viagra.
3: Buenos días, Piolín. Mira, sí. Yo pienso que eso, que te pidan un tiempo, no está bien. Si te están pidiendo un tiempo es porque ya no quieren nada contigo. Están confundidos y ya valió queso el matrimonio o el noviazgo. Si esa persona te está pidiendo un tiempo, es porque ya tiene otra pareja.
0: No, yo no creo eso, que ya claro tiene otra pareja. Sí. No es cierto. No es que tenga una pareja, simplemente que a veces yo creo que dentro del matrimonio creen que el pasto está más verde cuando está enfrente, ¿no? Del vecino.
1: Que tiene otra pareja.
0: Y para eso hay que regar más tu pasto para que sea verde igual como el vecino.
1: ¡Hombre!
0: ¿Ok? Entonces, yo no estoy de acuerdo que muchas veces ya se tiene una pareja. ¿Puede pasar? Sí puede pasar. Pero yo no creo que en todas las parejas, cuando se dan un tiempo, un espacio, significa que ya tiene otra persona. Porque en este caso, entonces ya dice, ¿sabes qué? Mejor me voy, chifle su mouse, ya no.
4: Yo siento que cuando una persona te pide una pausa en la relación, son dos opciones. O demasiados problemas que tiene en su mente y no sabe ni qué hacer, no sabe ni lo que quiere. O dos, que ya encontró a alguien más.
1: Ahí está.
0: Es que a la mujer no se pueden servir a dos dioses.
1: ¿A dos dioses?
0: Al esposo y a su papá.
5: Ya mejor que se separen.
6: Mejor que se separen. Porque le van a dar vuelo a la hilacha y después van a volver y no va a estar nada bien la cosa.
1: ¿Ves?
0: No, yo creo que se separen, se den el tiempo, pero tiene que tener un consejero y ir cada quien por su lado, o sea, a las juntas de consejería los dos juntos, o sea, verse ahí en la consejería para intentar salvar su matrimonio y seguir luchando.
1: Okay, pero
0: si ya vas ahí, ya no funciona, entonces con permiso, cada quien por su lado, si creen que es más conveniente hacer eso.
1: Pero si tu esposa te dijo, dame un tiempo, y tú la metes a consejería, no le estás dando ese tiempo.
0: Ah, es que tiene que ver reglas también. Ahorita te voy a decir las reglas que tiene que ver cuando una pareja decide tomarse tiempo y espacio cuando su matrimonio no va bien. Tienes que escuchar. Ahorita te lo digo.
7: No, eso de darse tiempo, eso no resulta. Ajá. Esa onda es puro rollo y las cosas terminan peor. Por ejemplo, va a suceder que los dos van a andar haciendo de lo que quieran, van a tener libertad. Y por lo general, ambos lados se van a andar comiendo otras pielecitas y sin albur.
0: Por eso tiene que haber reglas.
7: Van a andar comiendo otras pielecitas por allá.
0: Tiene que haber reglas por eso.
7: Y puede ser que a la chica le encante más aquella calidad de material. Y comienzan las diferencias y las comparaciones. Y la verdad, no, eso no resulta. Mejor de una vez si van a tronar que truenen.
1: Exacto.
7: Va pronto.
0: No. Es que lamentablemente.
1: Ya son siete personas que te están diciendo.
0: Gente como tú, carnal, es por esa razón que dejan padres sin hijos como el DJ.
1: Pero ya son siete personas que te están diciendo lo mismo.
0: Te voy a decir las reglas que debe de existir cuando, por ejemplo, tú decides tomarte un tiempo. Debe de haber reglas, carnal. O sea, nada que, ya me voy, chifle, sumamos a alguien por su lado. Vamos a ver si nos volvemos a encontrar. No, el matrimonio cuando se decide, según los expertos, señores de parejas, consejero dice, tienes que poner fecha. Tienes que poner fecha.
1: ¿Cómo? Espérate.
0: O sea, no dejarlo que necesite un tiempo y ya. No.
1: Tres meses,
0: un mes, dos meses, una semana.
1: Todavía quiere poner lista de prioridades.
0: Eso es lo que dicen los expertos de pareja. Sí, igual no lo estoy inventando yo.
1: Si la mujer te está diciendo, dame un tiempo.
0: Es la lista de Piolín que le dieron, lo consiguieron matrimonial.
1: Exacto. Si tu pareja te dice, dame un tiempo, no le está diciendo, ok, ¿cuándo? ¿En diciembre? ¿O en enero? ¿O en febrero? Eso no se hace.
0: Tiene que, están diciendo los expertos de parejas. Aquí está la hoja.
2: Tienes que poner una fecha para si no, para ver qué van a hacer.
0: Yo no me la inventé.
2: Estoy de acuerdo ahí contigo.
0: Correcto.
1: No, hombre.
2: Sí, si no, no vas a estar como idiota esperando 20 años, güey.
1: Tu pareja te está diciendo, dame un tiempo, no le vas a poner fecha.
0: Claro,
1: ¿hasta
0: que
1: cuándo?
0: Sí.
1: ¿Hasta el próximo
2: viernes? No, sí. Claro, güey, no te vas a quedar ahí 6 meses esperando 8.
1: Uy,
2: no
1: Piolín.
2: Más.
0: Están imbécil,
2: güey, ¿qué te van a esperar?
1: Es que, ¿cómo le voy a decir a mi pareja que me esté diciendo,
0: ay, ¿y cómo
1: dame
0: estar
1: un tiempo?
0: ¿Tú okay. ¿Cómo estar toda la...
1: ¿Hasta cuándo? ¿En noviembre para diciembre pasarla con la familia?
0: ¿Tienes qué?
1: No.
2: Tienes que ser claro.
0: Después de esto, señores, voy a decir otras reglas que deben de existir. ¿Cuándo se deciden separar por un tiempo el matrimonio cuando no está viéndoles muy bien?
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0: Manda tus comentarios por Instagram, @elchoblin, cuando tú te separaste y te diste un tiempo, ¿te funcionó o no te funcionó?
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1: ¡No funcionó más!

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3: Ahorita le voy a decir las reglas, paisanos, las reglas que deben de existir si se van a dar un tiempo en el matrimonio cuando no está funcionando su matrimonio. ¿Qué reglas tienen que ponerse? Tiempo, por ejemplo, y los expertos lo dicen. Mándalo grabado con tu voz por Instagram, arroba Choblin. Vale la pena darse un tiempo cuando la relación de matrimonio no funciona. ¿A ti te funcionó ese tiempo que te diste?

0: importante, paisano, le voy a dar las reglas que deben de existir cuando dicen ustedes como pareja y según los expertos dicen qué es lo que deben de ponerse en reglas para poder distanciarse y darse un tiempo. Cuando el matrimonio no está funcionando chido y coquetón, muchas de las parejas dicen, vamos a darnos un tiempo, ¿verdad? Ya sé que lo pide el esposo o lo pide la esposa.
1: Okay, le tienes que dar reglas.
0: Sí, correcto. No, entonces, hay reglas que se deben de imponer en el matrimonio cuando se van a dar un tiempo de separación.
1: A ver, dale.
0: Ahí va, déjame ver, Pauchón, porque... ¡Ay! Me dice César Lozano, el doctor César, que está listo.
1: Sí.
0: Que está listo para conectarse con nosotros, César Lozano, carnal, sobre este tema tan importante.
1: Oy, oy, oy.
0: Entonces, ¿cómo le hago, viejón?
1: Si quieres, dalas.
0: Ah, ¿qué pasó?
2: Dale reglas y luego lo conectamos.
0: Ok, sale, vale. Entonces, las reglas son, señores, los expertos de parejas, cuando se van a dar un tiempo de separación en el matrimonio que no está funcionando chido, es... La primera es poner fecha. No dejarlo en necesito tiempo indefinitivamente.
1: Exacto. Ok, ¿eso qué le dices?
0: Por ejemplo, amiga, ¿sabes qué? Vamos a dar un mes porque siento como que ahorita las cosas no están yendo, pero yo en lo personal, ok, lo que yo hice es, sí, establecido, vamos a ir a conseguirla porque si no, entonces no existe ninguna relación.
3: ¿Cuánto tiempo?
0: No, ¿cuál ridículo?
1: Oh, el pie de robot, digo ridículo.
0: Inmediatamente,
2: tiempo?
0: No, inmediatamente te vas a consejería.
2: No, pero o sea, sí, pero ok, vamos a calarle consejería por un mes. Y luego ya hablamos y decimos, no, pues esto no funciona. Y o seguimos con más consejería o qué hacemos.
0: Correcto, eso es lo que debes de hacer.
1: Yo
0: número 2.
1: No entiendo si te está diciendo, quiero un tiempo y tú a huevo la quieres meter a eso.
3: Ridículo.
0: Número 2. Definir para qué es la pausa en el matrimonio. Calmarse, reflexionar, trabajar en los problemas específicos. Por ejemplo, si son problemas económicos, si son problemas de celos, si son problemas de que se está metiendo la familia en tu matrimonio, tienes que establecer. Número 3.
2: Eso sí es buena idea.
0: ¿Por qué, señorita?
2: Porque a veces, digamos, tienes muchos problemas con tu pareja y dices, no, ¿sabes qué? Es que me ocupo un tiempo, pero no te dicen por qué. Te tienen que decir, güey, porque me gritas, porque me faltas al respeto, porque me pega. No sé la situación que sea. O me engañas y eso no me gusta. Entonces ahí
0: o porque no dejas de pistear y vienes borracho.
2: Exacto.
0: También.
1: Número 3.
0: Aclarar si siguen siendo exclusivos.
2: Ah, lo más importante, güey.
0: ¿Se puede salir o tener relaciones con otras personas?
1: Se vale soñar,
0: Esto se debe de hablar antes de salir con la idea de separarse por un tiempo en el matrimonio.
1: Ok, le vas a decir, nos vamos a separar, pero no te vas a acostar con nadie, ¿verdad? Pues sí. ¿Y crees que te va a decir la verdad?
0: Pues sí. No le hace, carnal, pero Papuchón, la verdad siempre sale tarde que temprano.
1: Ok, te ¿vas a regresar cuenta con alguien que ya se acostó con un montón de personas?
0: No,
2: por eso no quieres.

0: carnal.
1: Sí, pero
0: vives en el infierno gratis.
1: Imagínate, oh, quiero un tiempo. Oh. Te dice tu esposa, quiero darnos un tiempo, pero el fin de semana va a ser el cumpleaños de mi mamá. ¿Ahí vas a estar tú?
0: Sí, no, ella está de acuerdo. Ridículo. Si ambos están de acuerdo, claro que ridículo. Sí. Ok, número, ¿qué dije?
2: Cuatro.
0: ¿La
2: cinco, no?
0: Ok, cinco, ok. No usar la pausa como castigo o amenaza. Significa, ¿te ha pasado a ti, DJ?
1: ¿Qué?
0: Que te dijeron, no te voy a dar intimidad.
1: Ajá.
0: Y acá vienes como perro, sacando espuma, carnal. Y dice la palabra es que no puedes tú, dejar de tener intimidad en una relación.
1: No, a mí me dice
0: entonces,
1: una pausa.
0: Tienes que establecer.
1: En sí, una pausa vas a tener siguiendo intimidad con ella.
0: Por eso te estoy diciendo, son reglas importantes que debes de poner.
1: No.
0: Porque ambos se van a necesitar sus cuerpos.
1: No me imagino en una conversación de dos personas, ok, nos vamos a dar
0: un tiempo. ¿Por qué no eres una persona educada?
1: No, espérate.
0: Tú eres una persona que te hiciste de la calle.
1: Nos vamos a dar tiempo, pero vamos a seguir teniendo intimidad, ¿verdad? No.
0: Son reglas.
1: No.
2: Yo ahora, por primera vez estoy de acuerdo con tu estudio, Piolín Sotelo.
0: Mija, yo me puse a estudiar.
1: Psycho igual que este.
2: No es psycho, pero se nota que nunca tienen una conversación como adultos, DJ.
1: No, hombre.
0: Deberían de casar ustedes un par de locos.
1: Si tu pareja te está diciendo que quiere una pausa, déjala en paz, déjalo en paz.
2: No, pero tienes que saber hasta cuándo, güey.
1: Ah, ok.
0: Mira lo que dicen los expertos, ¿eh? Y antes que yo lo dijera, dice. Otro consejo es, si se van a dar espacio como pareja, porque no está bien el matrimonio, considerar terapia de pareja.
2: Claro.
0: Especialmente si la intención es reconstruir la relación. Te voy a decir lo que pasó una vez con un cuate que es un consejero de parejas. Y él me dijo, yo le pregunto a la pareja si se van a dar un tiempo, un espacio, y van a buscar consejería conmigo. Si no están de acuerdo los dos en buscar, encontrar los problemas de ambos... Porque en una relación son ambos los que tienen problemas. Quizás el 10% la mujer, quizás el 99% el hombre de los problemas. Pero los dos tienen que estar ahí presentes para encontrar la solución. Y si los dos están dispuestos a ir a consejería, significa que realmente todavía existe amor. Si no, ya no existe nada.
1: Pues no. Te está diciendo que quiero un tiempo de ti. A huevo la quieres forzar a esa madre.
0: ¿Y por qué te enojas?
1: Porque si quiere un tiempo... lejos de ti, déjala en paz. La vas a asfixiar. Pero quítale la tarjeta de crédito.
0: Vamos a hablar con el doctor César Lozano, señores, para que nos diga qué hacer cuando la pareja dice necesitamos darnos un tiempo en el matrimonio. ¿Se lo das o no se lo das?
3: No, eso de darse tiempo es como una cenicienta insegura. Quiere ir a probarse otros zapatos a ver si le quedan mejor.

0: paisanos, la neta, paisanos, yo creo que mucha gente pues ha tenido la oportunidad de poder saber que a veces se tienen que dar tiempo, ¿verdad?, de distancia entre la pareja, en el matrimonio, pero tiene que haber reglas, paisanos. Y hay gente que nos está mandando mensajes y nos dicen si le funcionó o no le funcionó.
1: Qué locura, te casas para siempre, pero ay, necesito un tiempo.
0: Eso le pasa a muchas personas, carnal, no eres la
2: única. Así le dijo Griselda, la salvadoreña, al Piolín, que le dieron tiempo y mira, ya nunca volvió. Ni modo, Piolas.
0: No, y me dijo que se iba a morir sin mí, y me di cuenta la semana pasada que se iba. Entonces, estamos hablando, paisanos, y a ti te funcionó cuando tu esposa te dijo, necesitamos darnos un tiempo, porque quizás la relación de matrimonio no estaba muy chida ni coquetona, viejones. Hey. ¿Y cuáles son las reglas que se pusieron, verdad, ustedes?
1: A mí sí me funcionó muy bien con las otras, ¿eh?
0: Ah, sí, cómo no.
1: Sí, de verdad, cuando ella me dijo, hay que darnos un tiempo, le dije, no, aquí se acaba o continuamos. Y se acabó.
0: Ok, entonces, ¿por qué algunas personas dicen que necesitan tener tiempo o espacio en la pareja, en el matrimonio?
1: Creo que cuando la mujer te dice eso, es que ya la enfadaste, ya está harta de ti, ya no quiere saber nada de ti, o quiere pensar las cosas para ver si sigue o no sigue contigo.
0: Yo siento que nomás andan buscando a ver si agarran un mejor vato que el que tienen. Ya quieren dejar el panzón ese trailero. Oh. La neta. Míralo, hay un camarada. ¿Quién está ahí? ¿Doctor?
3: Hola, hola.
0: Ahí está el doctor.
3: ¿Cómo estás?
0: Pero no lo veo yo acá, el doctor.
1: ¿Ni yo?
0: A ver, déjame verlo, doctor. Vamos a tener al doctor César Lozano aquí en el Choplin, paisanos. Vamos a ver si lo tenemos acá, al doctor César Lozano. Yo lo escucho ya, pero vamos a ver, estamos en vivo, paisanos, en las redes sociales del canal de YouTube del Choplin. Y también estamos en vivo en la radio, en el podcast, elchoplin.com. Y en vivo en el TikTok. Y mi querido doctor César Lozano. Ya lo veo, ahora sí lo veo, papuchón, no sé si lo estoy viendo al doctor Celosano. No, mar, si lo veo más joven al viejón, ¿qué se estará haciendo? A lo mejor se metió una respiradita.
3: Oye, pues es la risa y es lo que dijo este santo varón. Dijo, cuando alguien te pide tiempo y espacio en una relación, una de dos. O tu tiempo ya no es para su espacio o ya anda por ahí viendo otros menús. Eso es.
0: Muy bien, entonces vamos a estar listos, ya estamos listos, señores, comenzamos. Doctor César Lozano, vimos, ¿verdad?, que Edwin de la Tracalosa y también su esposa Kimberly, que tienen dos, ¿son dos hijos los que tienen ellos?
1: Creo que uno
0: nomás. Bueno, entonces se van a dar un tiempo después de 9 años de estar juntos. Entonces la pregunta que hicimos nosotros a nuestra gente triunfadora fue, ¿vale la pena darse un tiempo, un espacio cuando la relación de matrimonio y la pareja no está funcionando, doctor César Lozano? ¿O no vale la pena? Oye, ¿se debe de poner reglas?
3: Oye, sí. Yo, Piolín, yo conozco a Edwin, yo sé, lo conozco, es amigo mío desde hace mucho tiempo, conozco a su esposa, son personas que se quieren mucho.
0: Sí.
3: Depende de qué relación es. En este caso, sí te quiero decir que es una relación sólida. Veo el gran amor que se tienen desde hace tiempo. Sí funciona bajo ciertas primicias. A ver, ¿nos estamos dando tiempo o estamos ocultando broncas debajo del tapete? Eso es lo primero que hay que aclarar, porque hay gente que lo que hace es, vamos a darnos tiempo. Espérame, primero vamos a hablar. A ver, ¿dónde estuvo la diferencia? ¿En dónde estuvo el problema? ¿Qué problema tuvimos tú y yo? ¿Estamos dispuestos a arreglarlo o no estoy dispuesto a arreglarlo? Porque eso de, vamos a darnos un tiempo porque nos peleamos mucho. ¿Bajo qué acuerdo?
0: Yo.
3: Desafortunadamente, mucha gente que se da el tiempo, Piolín, tú sabes bien, que piensa mejor las cosas y dice, oye, hay una frase matona mía que dice así, ten cuidado con tus silencios prolongados, porque pueden silenciar para siempre el amor de quien bien te ama. Uy, eso de tanto silencio tuyo, no sé de ti. Oye, vuelves a probar la libertad y como que le gusta, como que puede gustar. Y mucha gente ya lo vivió. Nos dimos tiempo, pero como que me gustó más el tiempo sin ti. Es peligroso.
0: Doctor César Lozano, estaba mirando, por ejemplo, de que muchas personas, ¿verdad?, recomiendan que cuando se van a dar un tiempo en el matrimonio, en las parejas, debe de haber tipo reglas o un acuerdo. Una de ellas es, por ejemplo, si van a tener algunas citas con un consejero matrimonial, yendo ellos. Número dos, si van a tener relaciones sexuales, a pesar de que hicieron un tiempo, un espacio. Número tres, también un acuerdo de un tiempo, un mes, 2 meses, 3 meses. ¿Eso es correcto o incorrecto?
3: Me encantaron tus propuestas. Primero, lo del apoyo psicológico, consejero matrimonial, para mí es palomeadísimo. Lo de la relación, espérame, si lo que quieres es verdaderamente valorar y que te valoren, y le vas a dar comidita. Venga, mi chiquito, venga, mi cosita, aquí tiene la camita, mi amor. Pues no te va a extrañar, Rosa, no seas naca. ¿Por qué tienes? Si estás viendo que ya no le jala, no funciona, que está bien apagada aquella cosa y tú todavía le hablas para que se venga acá, no, más lo vas a perder. No, señora, si nos vamos a dar el tiempo es para que tú reflexiones, para que nos veamos con la persona que nos va a dar terapia y para que te vayas a tu casa y medites la tarea que te va a dejar a ti, la tarea que me va a dejar a mí. Pero eso de que vengas chepa acá y venga a probar el acá está el meloncito, no, eso no lo recomiendo, porque entonces no es darnos tiempo. En ese caso, ¿para qué te vas tú y para qué me voy yo si le vas a esto? ¿Vas a estar ahí acostado? A gusto y no tomamos decisiones. Hay una frase que te quiero decir, Piolín. La gente feliz toma decisiones. Y si las decisiones van a ser luchar por nuestra relación, qué bueno. Pero hay cuidadito con algo. Si hay una infidelidad de por medio, hay preguntas bien matonas que hay que formularse durante ese periodo de receso. Bien matonas, que si me las preguntas, te las digo, Piolín.
0: Sí, y estamos hablando, familia hermosa, de un tema tan importante donde muchas de las parejas dicen tenemos que tomarnos un tiempo en el matrimonio porque las cosas no están funcionando en el matrimonio. Y tenemos a nuestro doctor César Lozano. ¿Cuáles son esas preguntas matonas que se deben de hacer cuando...?
3: Ay, ya sabía que me las ibas a preguntar.
0: Pues, mijo, ¿me llevas a la vaca? A pues ver. Creo que voy a traer queso.
3: Ahí les va, ok. Porque fíjate, cuando las parejas te dicen, es que la pescaste. Estoy al aire, nada más dime estoy al aire, porque no me veo, no te veo.
0: Sí, sí. Yo no me estoy viendo yo. ¿Sí? Pero sí.
1: Ese Raúl ya está destruyendo todo.
3: Yo sí me veo, pero no te veo a ti.
0: Ok, Raúl.
3: Me estás dando tiempo, me estás dando espacio. ¿Qué pasó, Piolín? A ver, aclárame.
0: No, estamos en vivo ahorita en la radio, pero alguien está moviéndole acá a la computadora. Entonces, quítale, por favor, ya estamos, pero no me puedo ver yo, ni él me puede ver a mí.
1: Sí, pero hagamos que sí se pueden ver.
0: Ok, salva.
3: Bueno, listo, ahí les va. Ahí les va la respuesta. Si el problema fue infidelidad, pescaste a ella o lo pescaste a él, pelen ojo, pelen oído, por favor, con lo que les voy a decir, porque estas preguntas son las preguntas matonas que hay que formularse en caso de que haya habido una infidelidad. No nada más darnos tiempo, no nada más te largas de la casa, no te quiero ver. Amor, quiero volver. Sí, pero dame tiempo, porque estoy con la cabeza que me explota. No puede ser que te hayas metido con esa vieja. No puede ser que me hayas hecho esto. No, si sale todo eso, haz de cuenta que estás guacareando, aventando todo el dolor.
0: Vomitando.
3: ¿Qué duele más? Te pregunto primero, ¿qué duele más? ¿Que te hayan engañado o el ego tuyo como mujer o como hombre de que te hayan engañado? Porque a veces lo que más te duele es el ego, es el ego. ¿Cómo que me cambiaste por alguien? ¿No fue la gota que derramó el vaso? Porque a veces la infidelidad es la última gota que faltaba para que el vaso se derramara. Ya teníamos broncas, ya nos peleábamos, ya no había cunchis, ya no había brinco que sabroso, ya no había besitos, ya era bronca tras bronca. Y ahora pasa esto, y ahora te emperras, hasta ahorita te emperras, te estás emperrando, ahora resulta que la señora está emperrada porque le fueron infiel. Cuando tienen más de 2 años como perros y gatos peleándose por todo, por nada, porque sí, porque no y por si acaso, por todos están peleando. Ahora resulta, a ver, si no es así, si no pasó eso, si no nos llevábamos bien, si fue borrachazo, si se metió con la vecina porque se equivocó de casa, que porque pues andaba, hubo un pleito ahí hubo algo. Bueno, ahí hay que analizar esto. Número uno, ¿hay mucho que rescatar en esa relación? Hay mucho, es buen padre, buen proveedor, buena madre, hay hijos, hay mucho que rescatar, verdaderamente nos hemos llevado muy bien, deja tú, y pues no falta el pago de bills, no falta, aquí tenemos todo, o sea, nos iba bien en la relación, hay mucho que rescatar, primera pregunta. Segunda, ¿hice algo yo para que esto pasara? O sea, ¿fomenté yo que anduviera buscando afuera lo que tenía en la casa? Pregúntatelo fuerte, mi reina. Pregúntate tú también, papito, porque a veces la infiel es ella y tú no le dabas palambre a aquella hambreada. y te decía, chiquito, por favor, ya hace mucho que no, y tú, es que tengo mucho trabajo. Pregúntate, hice algo, no lo estoy justificando, es una pregunta. Tercera, ¿ves mucho arrepentimiento en la persona en cuestión? ¿Ves que verdaderamente se está arrepintiendo, un genuino arrepentimiento? O cuarta, sigue defendiendo lo indefendible. Con la licenciada Sánchez jamás me metería. Es una señora santa de la vela perpetua, de la rodilla ensangrentada. Tú no sabes, es hasta pastora en la iglesia. No te imaginas qué santa mujer. Pues sí, papito, pero yo los vi. Aquí están los mensajes. Mira, ¿sí? Aquí viene donde... ¿Llegaste bien, chiquito? Ajá. Ay, extraño. Ay, ¿te acuerdas de cuando me brincaba? Ay, hasta suspiro. Ay, ya me tienes toda empapada. ¿Sí? O sea, y, a ver, estás toda negando algo que tú tienes los pelos de la burra en la mano, y no digo la burra que sea ella, no, la burra en la mano, que tienes la evidencia, y sigues negando porque te dijeron algún día niégalo todo. Y la quinta y última pregunta, estoy dispuesto a entrar a un proceso de perdón, de buscar terapia, de buscar ayuda para poder volver a ver si seguimos o no. Y hay una sexta que también es muy importante. Uh-huh. Estoy dispuesto, ves que esta persona tiene arrepentimiento genuino y que verdaderamente quiere continuar con la relación, verdaderamente ves que puede funcionar. Si llegas a contestar todas esas preguntas, te aseguro que ahí sí vale la pena un tiempo para meditar las respuestas de estas preguntas matonas que acabo de decir.
0: ¡Qué bárbaro, doctor César Lozano! ¡Qué buenos consejos! Familia hermosa, ¿cómo te seguimos en las redes sociales, doctor?
3: @DR César Lozano. Díganme que me escucharon con el Piolín. @DR de doctor César Lozano. Y voy a estar, ¿puedo decir dónde voy a estar, Piolín?
0: ¿Dónde vas a estar, doctor?
3: Voy a estar este jueves en San Bernardino. Te escuchan, te ama la gente allá. Uh-huh. No sabes cómo te quiere la gente en San Bernardino y en Riverside y en toda esa zona de California. Voy a estar este jueves. ¿Dónde, Mario? ¿Dónde voy a estar?
0: Los boletos. Mario. Ándale, Mario, ponte las pilas. Parece a Raúl.
3: Mario, ¿dónde estoy el jueves? O tú, Cesarín. En San Bernardino, California.
0: Móchate los boletos, ¿no?
3: A mi página, César. cesarlozano.com, ahí están los boletos. Y el viernes estoy en el Centro California con Felizmente Imperfecto. Es una conferencia que te meas de risa. Son dos horas de risa.
0: Yo
3: conmigo,
0: ya fui a verte, no marches. También.
3: Sí, la vamos. Oye, a pasar muy
1: el jueves
3: bien.
1: Va a estar en el National Orange Show.
0: En el National Orange Show va a estar el jueves el doctor César Lozano. Compre boletos en la página de internet de él. Yo lo voy a compartir con mucho gusto para que compre boletos. Y vayan a ver a César Lozano, el doctor, que les va a dar risa, que les va a dar la oportunidad de poder aprender, porque cada día tenemos que aprender algo nuevo.
1: Oye, si boletos no, a la venta en tiquetón.com.
0: En tiquetón.com. ¡Qué bárbaro, DJ!
3: 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Y me va a encantar, Piolín, seguir participando contigo. Sí. Es que me hace reír mucho.
0: ¿Cuánto regalamos, mijo? ¿Cuántos boletos regalamos?
3: Ah, vamos a regalar, ¿qué te parece? Pues tú dime cuatro pases dobles, ahí ¿sí? Está. A la gente que ahorita te marque a ti. Sí. Yo me encargo de comunicarme contigo cómo los pueden recoger ahí en taquilla. Cuatro pases dobles para San Bernardino y cuatro pases dobles para el Centro California.
0: Ahí está, señores. Vamos a arreglarle entonces. Manden un mensaje por Instagram, @choplinpaisanos. ¿Por qué te mereces tú los boletos para ver al doctor César Lozano?
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1: Más adelante te voy a decir cómo te puedes ganar boleto para Disneylandia. 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

0: quiere triunfar, paisanos, que limpia casas, que es jardinero el viejón y vino a triunfar el papuchón.
1: Eloteros.
0: Que eloteros, por ejemplo, como este camarada que mandó su video por Instagram, arroba Choplin, que es elotero el viejón. Vende elotes porque es elotero.
1: ¡Ah, wow!
0: Y quiere ganarse, señor, la oportunidad de poder salir aquí en el show, el paisano. Me mandó su video y todo por Instagram, arroba el show del viejón. Ahorita lo voy a poner en las redes sociales para que también lo sigan, el viejón, porque hay que apoyarlo. Es uno de los nuestros que quiere triunfar. ¡Identifícate, papuchón! ¡What's happening, viejón!
2: Buenos días, Pelín. Buenos días.
0: Buenas noches, buenas tardes. Viejón, platíqueme, viejón, papuchón. Gracias por mandarme tu mensaje, papuchón, ahí por Instagram, arroba Choblin, viejón. ¿De dónde eres, papuchón? Platícame, ¿cómo lograste tus negocios de lotes, viejón?
2: Pues mira, yo soy de México, de la... Bueno, yo me llamo Sergio, me presento, soy de la ciudad de Puebla. Y estoy aquí desde el 2007, un tiempo que llegué para acá a trabajar en restaurante, después ya me dediqué al negocio de los elotes.
0: ¿Y cómo fue, carnal, que se dio que te dedicaste a este negocio de los elotes para que la gente aprenda también y podamos aprender juntos?
2: Es un emprendimiento que si tienes energía para poder hacer las cosas, las vas a hacer sin que nadie te diga. Y pues a mí me daba mucho. Tenía un amigo que hacía eso y me dice, no, pues que había que... Anteriormente, pues, cuando venían mucho, me dice, no, pues que te va bien y que no se vea. Y trabajaban muchos restaurantes, como no sé, son muy promocionados los pescadores aquí en el monte, todo
1: eso. Ah, sí.
2: La barca Jalisco también. Sí. Ajá, de mariscos. También trabajé en la barca Jalisco del monte. Y pues no, después ese amigo que le dio fue el que me recomendó. Me dijo, dice, inténtale. Dice, no tiene nada que con intentar. Y sí, pues hay días que sí están buenos y hay días que no. Y pues. Pues mi mensaje fue, se va con ustedes, yo comunicarme con ustedes para ver si, pues ustedes me hacían el comunicado, ¿verdad? Pero yo nunca me imaginé que, pues que sí, ¿verdad? Y yo cuando me habló dije, me quedé bien emocionado. Al principio no, como que, o sea, ¿de quién será ese número de Santa Mónica? Y no contesté porque dije, no lo conozco.
0: Pensabas que era tu ex ahora, la que estaba hablando, ¿verdad?
1: Pero mira, ahora está texteando conmigo, está.
0: ¡Ay! ¿Y qué tiene que textear? Cualquier persona puede textear contigo.
1: No, nadie sabe mi número.
0: ¡Ay, uff! No, todo el mundo lo quiere tener para textear contigo. Papuchón, ¿cuál ha sido el sacrificio más grande que has hecho cuando llegaste a Estados Unidos para salir adelante?
2: Lavaba carros antes también, me dediqué un negocio de lavar carros y también pues no me resultó tanto porque no tenía que ir a la escuela y aprender cosas que la gente no miraba que estaban ahí, ¿verdad? Y entonces cada que lavaba un carro era aprendiz yo y me decía, no, pues es que le faltó aquí, es que le faltó allá y pues yo, me agüitaba, no, pues está bien, nomás dame la mitad, está bien. Y siempre traté de aprender y sí aprendía, pero... No la pegué más bien en eso y pues ya fue cuando me metí en los elotes y pues aquí ando, gracias a Dios, echándole ganas.
0: ¡Qué perrón, babucho! Pues aquí estamos para apoyarte, viejón, para que mucha gente te pueda comprar elotes, para fiesta también, porque es bonito también cuando van a hacer una fiesta, paisanos, ahí que van a quebrar la piñata, ¿da? Hey. Y que van a llegar los niños, que se coman su elote, ahí bien rico, paisanos.
1: Resquite.
0: En vez de andar comiendo dulces, hay que se van a picar los dientes, se van a quedar chuecos como los del caballo, el DJ.
1: Oye, ¿pero solo elotes vende o raspados y otras cosas?
0: ¡Ay!
2: Vendo elotes, vendo tostilocos, mangos, vendo nieve de garrafa también, la nieve la hacemos aquí y pues sí, se lleva su tiempecito, ¿eh? Y un poco ya cansado porque me levanto a las 6 de la mañana todos los días. Entonces ya como por ahorita estoy descansando un ratito y ahorita ya me voy a traer el hielo y no regreso hasta como por las 8 de la noche, las 7 de la noche.
0: Pues paisano, aquí de volada vamos a decirle a la gente que le llamen al 626-615-9554. Está en el Monte California, el viejón. En el Monte California, al 626-615-9554. Llámenle, paisanos, ordénenle, por favor, elotes. Es originario del pueblo, el viejón, vino a triunfar. Tiene su propio negocio. Vende afuera de una escuela, el viejón.
1: Nieve, ¿qué él hace?
0: Así es, de garrafa, al 626-615-9554. También tiene la oportunidad de tener tostilocos, paisanos.
3: Qué rico.
0: Llámele al... Gracias, mija.
3: No, el tostiloco, hombre.
0: Oh, yo pensé que yo. Que no. 626-615-9554. ¡Ya le están llamando! ¡Ya le están llamando al viejo!
3: ¡Vámonos!
2: Thank you, Piolín. Gracias, Piolín.
0: Porque aquí venimos de Puebla, Estados Unidos, viejón.
2: A triunfar, Piolín.
0: ¡Eso! ¡Eso, paisanos! Aquí estamos para apoyarnos y gracias por escuchar el show, Piolín, viejones. No está solo. Vamos a hacer la broma después de esto. ¡La broma, que te diviertas! A un taquero.
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8: Paisanos, prepárense porque en este momento vamos a decirles que voy a ganar boletos para Disneylandia, pero más adelante te digo cómo te lo voy a ganar, viejones, aquí en el show de Pelín, paisanos. 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Ahí viene la broma, Pio, ahí viene la broma, viejones. A un taquero. Órale, viejones. Y aquí nos van a arreglar boletos de Disneylandia. Yo quiero boletos para llevar a Chipilín y a Culantro.
7: ¿Quién, chela?
8: ¿Quién, qué?
7: Me preguntó.
8: Ay, siempre caigo en tus madres. Bromas. Ay, no. Ya, chelita, tranquila. Porque vamos a hacer una broma a un taquero. Ay, papi. Ay. Se van a divertir. ¡Y arriba las mujeres! Y a todas las personas que nos acompañaron en la Plaza México. ¡Qué chido nos pasamos!

0: una broma a su carnal que se encuentra en México, paisanos. Mandó su mensaje por TikTok, el Choplin.
1: Hace taquizas.
0: ¿Quién, carnal?
1: El hermano.
0: Oh, yo pensé que él ya le iba a pedir una taquiza para hoy porque tengo una hija de su República Mexicana que parecen dos.
1: Solo para ti.
0: Identifícate, papuchón.
2: Soy Antonio, aquí escuchando al violín por la mañana.
0: ¿Y por qué le quieres hacer la broma a tu carnal?
2: Porque siempre se la da de patrón acá, que es el jefe, pero pues la patrona es mi carnala.
0: Igual que aquí en la
1: como
0: cacha.
1: Don Poncho.
0: No, yo soy el patrón, mijón.
2: Igual como Don Poncho que agarra regañando a todos ahí.
3: Usted es mi daddy, Don Poncho.
0: Claro que sí, mamacita hermosa. Este imbécil nos quiere arruinar la vida.
1: Pero como tiene diabetes, es su daddy.
2: Con la voz me hace que me venga.
0: ¿Ya ves?
3: ¿Qué don ole? Poncho.
0: Pero en autobús, imbécil, ¿por qué no tienes carro?
1: Lo mataron.
0: Entonces, Pauchón.
2: Los carros de perros calientes.
0: Calienteando yo. Caíse.
1: Del pan, pero se mío.
2: Pongan un supositorio.
0: Pero con la boca, pómelo tú. Ya.
2: Cuando quiera, papá.
0: Ok, entonces, ¿qué le decimos al paisano que hace taquizas allá en México, el paisano? Mande sus comentarios por Instagram o ideas por Instagram, arroba Choplin Paisano, el mensaje directo por TikTok, el Choplin, ¿qué?
1: ¿Qué tal si le decimos de que este fin de semana tú lo consultas?

0: le quiere hacer una broma a su carnal, que es un Latin Lover en Tlaquepaque, Jalisco, y...
1: hace taquizas.
0: Con su carnala. ¿Qué edad tiene tu carnal, Pauchón? Para ver si le queda bien chido para el DJ.
2: Como 33.
0: ¿Es soltero a los 33
2: sí,
0: años?
2: Sí, huele a...
3: Soy de Guadalajara, Jalisco, la tierra donde se dan los machos.
0: A los 33 años, ¿tu carnal no se ha casado?
2: No, vive con mami y papi.
0: No, que se me hace que le gusta, Piolín Sotelo, la neta, oler el chile, pero en vaporera. ¿Dónde estuvo haciendo taquizas el sábado?
2: En Tlaquepaque.
0: Ok.
4: Bueno, ¿quién habla?
0: Hola, soy Dulce, ¿cómo estás, Luis?
4: ¿Quién habla, perdón?
0: Habla Dulce.
4: Bien, ¿quién habla? ¿Con quién quieres hablar, perdón?
0: Sí, mira, lo que pasa es que quiero ver si me puedes ayudar con un party de una taquiza y te vi el sábado en Tlaquepaque.
4: ¿Dónde, perdón?
0: Te vi el sábado en Tlaquepaque y me gustaron los tacos. Quisiera saber si me puedes dar un poquito más de información sobre cómo es que trabajan ustedes.
4: Pues, ¿quién te recomendó más bien?
0: El sábado te vi.
4: ¿El sábado?
0: Sí.
4: Ok, pues que pues sale 98 por persona.
0: Entonces, si tengo 50 invitados, ¿cuánto es?
4: De 50 invitados serían 4,900.
0: ¿Y si tengo 75 invitados?
4: Pues 98 por 75. ¿Cuántos invitados tiene?
0: Si tengo 100 invitados, ¿cuánto sería, baby? Come back.
4: 9,800.
0: Muy bien. ¿Y qué tipo de tacos puede servir a la fiesta?
4: Son tacos de bistec, pastor, chorizo, carnaza, tripa y quesadilla.
0: Me encanta tu chorizo.
4: Ah, gracias.
0: ¿Dónde lo compras?
4: Pues me soy un proveedor.
0: Oh, porque está muy rico, ¿eh? Me gusta porque está jugoso y largo.
4: Ah, no sé.
0: Sí. ¿Eres soltero o casado?
4: ¿Eh?
0: ¿Eres soltero o casado?
4: ¿Por qué quieres saber eso, perdón? Me estás preguntando si evento de tacos y tengo que sales con eso.
0: No, pues no estoy preguntando. Dije, pues ya que vamos, como dicen por ahí, que no, cuando vamos al rancho, pues ya vamos por la leche.
4: Ay, caray. No, estás equivocado.
0: Pues sí, como dicen por ahí, ¿no? Cuando ya vas para de viaje, pues vamos rumbo al salado.
5: Ah, caray.
4: No, estás equivocado.
0: No, estoy preguntando nomás, ¿me entiendes? O sea, soy mujer y pues a veces a uno se le antoja, ¿no? El tocino, por no decir la carne de puerco.
4: No, estás equivocado.
0: ¿Por qué, mi amor, gordo?
4: Estás equivocado.
0: No, estoy preguntando nomás, o sea, yo quiero contratarles, pero no sé, se me hizo como que eres una persona muy amable.
4: Pues una cosa es amable y otra cosa es que estés diciendo eso.
0: ¿Por qué te rozas con los grandes?
4: Ah, caray.
0: Sí, o sea, no sé, ¿por qué te incomoda? O sea, yo te vi bien amable el sábado en Tlaquepaque.
4: No, no, no me incomoda, pero me gusta eso.
0: Y me gusta cómo te mueves. Ahí se te veían las pompitas ahí que se movían como si fueran jícaras en Michoacán.
4: Ah, no, vos estás equivocado conmigo, entonces.
0: Bueno, mejor regresemos a tu chorizo porque siento como que te cayó mal el tocino, puerco.
4: Ajá.
0: Es que te me viste muy agradable, o sea, andabas muy servicial, ¿me entiendes? Y a mí me gustó eso, o sea, me llamó la atención. Y dije, wow, nunca había conocido a un hombre así tan atento.
4: Ah, pues trabajo, pero no eres suelto.
0: O sea, que no eres tú amable porque te naces, sino solamente porque es cliente y te pagan para que te muevas.
4: Ah, pues sí, es mi mejor trabajo, tengo que darme mejor trabajo y todo, mejor servicio. Entonces, porque si no...
0: Entonces, si no te pagan, ¿no te mueves, gordo?
4: Pues, soy mi trabajo, pero no más trabajo de tacos, no de otras cosas. ¿Vas a visa de tacos o si no, estoy ocupado?
0: Sí, gordo, pero no te molestes. Mira, cuando te enojas, hay 300 células en tu cuerpo que pueden crear una diabetes o un gastritis. Y no puedes tú hacer eso porque yo no quiero un marido enfermo. Papuchón, te estamos haciendo una broma, soy el Piolín de la radio.
1: Antonio, dile.
0: Toño, dile, te la comiste.
2: Se la comes el papuchón. Ahí me pagan por moverme.
4: Como estaba acá trepando en la escalera y contesté, le dije acá, Nico, después le dije, voy a ocupar por eso, no, todo bien.
0: Oye, Luis, ¿no puedes hablar español? En minutos te voy a explicar cómo te voy a ganar boleto para Disneylandia. Estamos regalando todos los días boletos en el show, paisano, para Disneylandia.
1: Paquetazo.
0: Más adelante, paisano, les digo cómo se pueden ganar. Y vamos con los chistes, viejones. ¡Chistes! Aquí en el show de Piolín todo puede ser.

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1: Ya viene el momento, señores. En minutos les digo cómo se pueden ganar los boletos para Disneylandia, paisanos. Pero antes vamos con los chistes aquí en el show, Blin. Yo quiero boletos para Disneylandia, yo quiero ir. ¿Quién me lleva, viejones? Se lo voy a arreglar para ustedes.

0: chistes, papuchón, el chiste. Llegan los chistes en el show de Piolín. Llegan los chistes que te van a divertir.
1: En el show de Piolín.
0: Fíjense que mi esposa y yo encontramos la fórmula para durar más tiempo en la cama.
1: ¿Qué? ¿Tu esposa y tú?
0: Ajá, encontramos el secreto para durar más tiempo en la cama.
1: Ay, ¿cómo le hacen?
0: Apagamos el despertador. ¡Llegan los chistes! ¡Llegan los chistes! En el show de Piolín.
1: Y lo oigan, creo,
0: Deme agua, Chela, tráigame agua, por favor, porque traigo la boca bien seca. Tráigame
2: rápido,
0: agua.
2: Gata.
0: ¿Por qué no pides agua para las nachas, que las tienen más secas que la boca?
2: Llegan los chistes.
0: Llegan los chistes. Llegan los chistes. En el show de Piolín.
2: Lo mataron.
0: No marches. No, es que no. Es que con tanto que bailé, no marches, se me metieron las nachas bien gacho.
2: Güey, ya.
0: Wow. Piolín, tú no sabes bailar, mijo. Ya te miré los videos, no sabes bailar. Lo que pasa es que yo me muevo más que un diente flojo.
1: Sí.
0: La neta, como que estoy peleando con el suelo. Así me muevo.
2: Parecía el hombre de Bojopuerca este.
0: Ay, está un mundo buscando la manera de cómo que se case la cacha. No, no quiere la chamaca.
2: Sus penas, asqueroso.
0: Sí. Chiste, señorita.
2: Ese no traje chiste, pero don Poncho.
0: ¿Qué pasó, preciosa, primorosa? Mi querida chapaneca.
1: ¿Chapaneca?
2: Sí, yo soy de Chiapas. ¿No sabías?
0: Sí.
2: Don Ponchito, Chiapas. Mi amor. Ya quiero que me deje de estarme celando, ¿eh?
0: A ver, ¿por qué razón? ¿Por qué quieres que te deje de estar celando?
2: Porque acuérdate que en este molcajete solo se aplasta tu chile, bebé. ¡Ay!
0: ¡Ay! Soy el único yerno que ninguna suegra quiere tener.
1: ¿Por qué?
0: Porque saben que yo voy a ser el más rico de la familia.
1: ¡Afuera! ¡Sáquenlo!
0: Se han dado cuenta que pregunta tan feo, pero tan feo, pero tan feo, lijón.
1: ¿Qué tan feo?
0: Que su papá y su mamá como que lo hicieron con rabia.
1: O a la carrera.
0: Oh. Has de estar muy guapo tú también con ese cuerpo deformado tú.
1: ¡Oh, cacha!
0: ¡Chiste! ¡Arriba El Salvador!
1: Va, esta era una vez de que Piolín fue con el psicólogo, ¿verdad? Y después llegó a la casa Piolín todo triste. Y le dice María, Piolín, gordo, ¿cómo te fue con el psicólogo? Y le dice Piolín, bien. ¡Ay, ¿le hablaste de tu problema? ¿Le hablaste de tu problema? Dice Piolín, no, de ti no hablamos.
2: Oh. Pobre señora, güey.
0: No, macho, no te vas a dar tacos ya.
2: Los oídos.
0: Ya no va a traer tacos, perro.
1: Por mi culpa.
0: Para que se te quiten. ¡Chiste, chiste, chiste! Ok, tenemos un chiste que mandaron por Instagram, arroba Choplin.
1: ¿Cuál?
0: El vato que dice que cómo se va a vestir.
1: Ah, el chorizo.
0: El chorizo.
3: Yo voy a disfrazarte de chorizo, Piolín.
0: Ay, ¿y por qué te vas a disfrazar de chorizo, gordo?
3: Para meterles un susto.
0: El DJ creo que es el que tiene más miedo. No, fíjate que la neta... Wow. Hijo, la vida es bien triste, viejón.
1: ¿Por qué, Casimirito?
0: No, pues tanto problema, pagar renta, pagar gasolina. Pues la madre, mantener niños que no son tuyos.
2: Sí, sí.
0: ¿Están hablando los troqueros o qué?
1: Oh. Ah,
0: ¿qué pasó, Chila?
1: Hablan domingo.
0: Oh, está mala economía. Está mala economía ya. Ya parece un Viagra vencido, güey.
1: ¿Cómo la economía parece un Viagra vencido?
0: Sí, porque no ha parado. No, ¿qué pasó? Voy a arreglar boletos para Disneylandia. Te voy a decir cómo te lo vas a ganar en 5 minutos.
1: No, ya, dilo.
2: Sí, ya, sí. Dilo ahorita.
0: En 5 minutos dije que voy a decir cómo se va a ganar boletos para Disneylandia.
2: Bueno, ¿me puedes dar un air check? Preocupa. Vamos a celebrar, güey.
0: Que la canción. Todo quieres. Todo quieres.
1: Mira, dilos porque en la próxima hora los vamos a regalar.
0: Ok, sale para paisanos. Entonces, mucha atención, cómo se van a ganar sus boletos. Me tienen que mandar una foto comprobando que ya se suscribieron en el canal de YouTube del show de Piolín. Me lo van a mandar por Instagram, arroba Piolín.
1: Es el paso número uno.
0: Sí.
1: Ok.
0: Y me vas a contar las canciones que tocamos desde el inicio de la hora.
1: Hasta el final de la hora.
0: No, hasta el final, porque tengo que arreglarlos antes, no. Mijo. No, no, tampoco. Tú también te cuelgues.
1: Uy.
0: Que no eres chorizo.
2: Que no eres chango, hijo, para colgarte.
1: Ok, paso número dos.
0: Vas a contar las rolas y yo te voy a decir en el momento de que ya está aquí. Y ahí me dices cuántas canciones tocamos en la hora de la próxima hora. Bah. Y te regalo tus boletos para Disneylandia, ¿ok?
2: ¿Pero qué? ¿En la Plaza de la Familia qué, hijo?
0: Ah, vamos a celebrar, mija, para recordar los eternos lazos familiares en Plaza de la Familia, inspirada en Coco de Disney Pixar. 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Escucha para tu oportunidad de ganar boletos. Fíjate nada más, para un día, un parque de Disneylandia o Disney California Adventure. Así es que...
2: Paquete estarás... familiar, ¿eh?
0: Sí, ¿cuántos boletos, mija, vamos a arreglar?
2: Cinco.
1: ¡Cinco boletos! ¡Paquetazo!
0: ¡Hijo de su más paloma! Yo ahorita le hablo hasta la vecina, que no le caigo bien. Para que escuche el show y se puede ganar boletos también. Y nos compartamos los boletos, ¿órale?
2: ¡Dale!
0: Después de esto, señores, comenzamos con la cuenta. Faltan 3 minutos para comenzar la hora. Comienza a contarlas... las canciones y me mandas una foto comprobando que ya te suscribiste en el canal de YouTube del show de Piolín. Así de fácil, hijones.
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Mándame una foto comprobando que ya te suscribiste en el canal de YouTube de Chopelín. Que ya aprendiste la campanita, paisanos. Y también cuenta las canciones si te ganas boletos para Disneylandia. Paquete de 5 boletos. Esta es la primera canción. Anótala, primera canción.

Canción número 2, canción número 2, paisanos. Anótenla, por favor, porque me tienen que mandar una foto comprobando que ya se suscribieron en el canal de YouTube del Show de Piolín. Me la mandas por Instagram, @Chupilín, esa foto para comprobar. Y me dices el número.

0: Oigan, ¿qué creen?
1: ¿Qué?
0: Pues andan el chongo todavía agarrándose mi compa el Coyote y Julio Preciado, viejones.
1: Se la rayó bien gacho.
0: Porque ahorita Julio Preciado anda en la gira con mi compa el Flaco. Y también está Chuy. Con Chuy Lizárraga, amigo. Sí, los tres compadres que tengo ahí. Y mi compa Coyote, no marches. En el premio de escenario estaba con Pancho Barraza.
1: Ey, dijo que lo iba a madrear, aunque ande en silla de ruedas.
0: ¿Y por qué razón están peleando? Bueno, escuchemos qué dijo, pues.
2: ¡Que vaya el chiste de Julio Preciado! ¡Y el día que te quiera pegar un tiro, te sopee con él, el perro! ¡Vale! ¡Lo mate por la mitad, tu güey! ¡No puede caminar el hijo de su perra madre! ¡Y anda queriendo pelear! ¡Al otro no le mete la madre! ¡Porque a pesar de por todo tu
1: ¿A cuáles dos agarrados de la mano?
3: Soy Piolín, güey.
0: Pues yo creo que tú y él.
1: ¡Wow!
0: Es que, ya ves, te acuerdas que estaban haciendo la gira mi compadre Chuli Zárraga y también el Coyote.
1: Sí.
0: Acá en Estados Unidos. Entonces, creo que le quitaron la visa al Coyote. Entonces, ya invitaron a Julio Preciado para que se uniera.
1: El Coyote lo contrató, pero le cobró extra.
0: Yo no sé eso,
1: él lo dijo en una entrevista. Dice, ¿sí? Yo contraté a Julio Preciado, ajá, pero estaba esperando que él me cobrara un precio razonable.
0: Ajá.
1: Pero le cobró un precio muy alto.
0: Ok.
1: Dijo, entonces no hay ganancias.
0: Entonces, pues ahora ya están haciendo la gira mi compa Chuli Zárraga, Luis el Flaco.
1: Luis Ángel el Flaco.
0: También está mi compa Julio Preciado.
3: Ey.
0: Entonces, ahorita andan, pero con problemas, viejones, no marches.
3: Se andan agarrando el chongo.
0: Pues ¿creen que esté bien que entre los mismos de Regional Mexicano, ahorita que está pegando tan fuerte la música de nosotros, en todos lados, que están siendo sold out, ¿creen que está correcto eso, que se anden tirando así?
1: Nah. Sí, le da más más sabor.
0: Yo no creo, pero porque entonces ya parece como si fueran hermanos, se andan peleando ahí. Mija, ¿por qué no estás de acuerdo, hija, que se anden tirando así?
3: Sí, tienen razón, pues sí, es parte de para ver a ver qué va a decir uno y el otro cambio en concierto.
1: Para estar hablando de ellos, aquí estamos.
0: Pero no creen que está mal que se anden tirando así de esa manera.
3: Parecen Don Ramón y la Doña Florinda.
1: Lo mismo pasa en la música en inglés.
0: ¿Sí? A ti te tiran cada rato,
3: Pelín. Sí, es cierto, los raperos, eso viven.
1: ¿Ves?
3: Sí, cierto.
1: Es buena promoción para ellos. Mala promoción es buena promoción.
0: ¿Entonces tú crees que por eso lo hacen, para jalar más promoción, viejo?
1: No sé, aquí siento yo que el Coyote sí trae enojo, mucho enojo contra Julio Preciado.
0: Más que quiere
1: pelear contra él. Pero anda en silla de ruedas Julio Preciado, entonces ¿cómo?
0: No, pues no.
3: El Coyote
1: dice, yo lo parto a la mitad.
3: ¿Tú, Pelín, a qué locutora le tirarías ahorita?
0: No, nadie, no, que Dios lo bendiga a todos. No, pues a nadie, la neta. No. Todos le tiran a Pelín, todos.
3: Hay que hacer rating entre otros shows.
1: Ellos te tiran a ti.
0: Déjalo que tiren, no hay problema.
1: Yo tengo lista de todos los que hablan mal de ti.
0: Déjalos que sigan hablando, a mí no me interesa. A mí, yo me enfoco en lo que voy a hacer a mi gente, pero
3: en la lista está tu esposa, ¿eh?
1: Creo que los que te tiran es como para que tú te enojes y digas algo al aire.
0: ¿Y cuándo?
1: Nunca.
0: No, hombre.
3: Qué aburrido deberías para tener ratings, güey.
1: ¿Verdad?
0: Tírale, Piolichotelo, a todos los imbéciles, esos que quieren ser como tú.
1: Sí.
0: Ah, no sea payaso usted.
1: Son
0: también.
1: Son una copia barata de ti, ¿eh?
3: Ey, a Raúl no le digas así, cosas así, güey.
1: ¡Oh!
3: Más porque no está ojete.
0: Oigan, tengo una pregunta bien importante, paisanos. Hay un camarada que dice que su esposa lo está celando mucho. Y tiene un dilema, no sabe qué hacer.
1: ¿Lo está celando?
0: Lo está celando mucho. Él trabaja de chofer de Uber y dice que a veces le encuentra pelos güeros en el asiento y cree que son de una mujer que se está comiendo él.
1: Está loca ella.
3: Son de un perro,
0: ¿qué haces cuando tienes una mujer celosa?
1: La engañas.
0: Es insoportable, ¿eh? Eso me pasa a mí. Vamos a hablar con los dos.
1: ¿Sí le creemos?
0: Después de esto.
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8: 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Oigan, voy a arreglar 5 boletos para Disneylandia. Esta es la tercera canción, señores. Tercera canción. Ya no voy a decir las canciones, ¿ah? ¿Eh? Si no, ¿para qué, freos?

0: cuando tu esposa mira muros con tranchetes, que cree que tú le estás engañando con diferentes mujeres porque tú trabajas como Uber llevando a gente, ¿verdad?, a diferentes lugares. Entonces, ¿cómo dices que te trata tu esposa, papuchón?
1: ¡Qué bien celosa!
0: ¿Pero qué tipo de celos te hace tu esposa?
1: Oye, me huele la ropa, a ver si tengo, si abrazado vieja por ahí.
0: ¿Por qué razón tu esposa piensa que tú le engañas?
1: Mira, yo soy un hombre muy desconfiado. Entonces, yo estoy haciendo una casita allá en mi país y cuando yo me voy allá a mi país, yo duro hasta un mes y medio allá porque estoy viendo lo que estoy haciendo, que por eso yo le engaño, ¿tú me entiendes? Pero ella nunca me ha cachado a mí con otra vieja ni nada.
0: Pero cuando tú vas a República Dominicana, ¿por qué no te llevas a tu mujer mejor para que sepa ella lo que estás haciendo una casita allá?
1: Porque mi esposa tiene un problema que ella no puede agarrar avión. El doctor le tiene prohibido que ella no puede montar avión. Por eso ella no viaja conmigo.
0: Pero ¿no le has dado ninguna razón para que tu esposa sea celosa y piense que tú le estás engañando?
1: Ella todo el tiempo ha sido así, desde que yo cosa. No sé si fue porque la conocí un par y fui, me la aventé pero todo el tiempo ella ha sido así, ¿me entiendes? Entonces es lo que yo le digo, me voy de aquí de Estados Unidos a verme con una vieja allá en mi país, si aquí están como quiera, aquí hay salvadoreña, aquí hay mexicana, aquí hay cubana, aquí hay venezolano.
2: Con la salvadoreña no te metas.
0: No te metas. ¿Pero qué haces tú cuando tu esposa cree que tú le estás engañando? ¿Cómo le puedes comprobar a una mujer que no le estás engañando?
1: Pues nunca la vas a tener conforme tú, Piolín, ¿tú me entiendes? Y ella, aunque sepan que tú no lo estás haciendo, ella nunca cree en ti. ¿Tú me entiendes?
0: ¿Pero te ha encontrado algo de otra mujer, tu esposa, para creer que tú le estás engañando?
1: No, nada, nada. Lo único que haya encontrado ha sido cabello rubio, pero ha sido aquí en el carro. ¿Tú me entiendes? No me he encontrado ni que pintura, ni que de mi ropa, de mujer, nada de eso. Ni preservativo, nada de eso, nada, nada.
0: ¿Pero te ha encontrado lápiz labial, maquillaje?
1: Pero es porque lo dejan aquí, en el carro.
0: ¿No te viste de mujer?
2: Es chofer él, no transvesti.
0: Vamos a llamarle a tu esposa para que le digas que tú no le engañas. ¿Pero tú qué opinas? ¿Qué debe hacer este camarada que su esposa dice que es muy celosa? Mándalo grabado con tu voz por Instagram, @ichoplin.
2: Que la deje, no se va a componer esa señora.
0: No, ¿cuál que la deje? No marches, aquí estamos para unir, no para desunir.
2: Tú también. Celos de permisos.
0: Pero... No, pero también tiene uno que ser una persona transparente. Tienes que hablarle por teléfono. Mi hija, estoy aquí en tal lugar. Él trabaja como Uber. Mi amor, voy a llevar a una muchacha aquí a...
3: Ay, tampoco le haces así todo lo que haces, Piolín.
0: Es importante, entre más comunicación tengas con la pareja, es mucho mejor.
2: Poncho, cállelo.
1: Piolín, óyeme, yo trabajo en el cemento también, en la construcción, y a veces me sale trabajo así, tengo que levantar, como en estos días tenía que levantarme a las 4 de la mañana, le dije, mañana tengo que levantarme a las 4, voy a trabajar para tal parte. Me dijo, cuidado si a veces con una vieja que va, pero paso el día entero en la calle, ¿tú crees que me voy a levantar a las 4 de la mañana a verme con una vieja? ¿No entiendes? O sea, que son, es celosa de más, te digo.
0: Pero tú la amas.
1: Claro, ¿y por qué estoy con ella? ¿Porque ella es pobre?
0: ¡Oh, te estoy preguntando, hermano! ¡Te enojes conmigo, César! ¡No marches!
1: ¡Ojalá! Claro, Piolín, porque... Dime tú, si fuera poniendo el ejemplo que tuviera mucha feria, tuviera negocio y cosas, no, pues él está conmigo por esto, ¿sabes? Como yo le digo, estoy contigo porque me siento bien, porque te quiero.
0: Muy bien, entonces vamos a escuchar lo que dice la gente por Instagram, @ Choplin. ¿Qué haces cuando una mujer piensa que tú la estás engañando? Y le vamos a hablar a tu esposa, no te vayas.
4: ¡No le cambies a tu radio! ¡Que los queremos así de mal hechos!
0: Si tú también tienes un dilema con tu pareja, mándame tu número telefónico por mensaje directo en Instagram, @ Choplin, te ayudamos. ¡Ayúdame con la renta, imbécil! ¡Ja! Oigan, esa es otra canción, anótela, anota el número de canciones. Porque te voy a pedir que mandes una foto comprobando que ya te suscribiste ahorita por Instagram. Me la mandas, ya te suscribiste al canal de YouTube de Choplin. Y luego dime el número de canciones que estamos tocando. Te gana boletos para Disneyland.

0: es cuando tu esposa sospecha que te andas acostando con varias mujeres.
1: La engañas.
0: Ya tenemos, ay, tu glóbulo de volada, carnal, no marches, el pecado lo traes en la punta de la lengua luego, luego.
1: Y no solo ahí.
0: Ay, sí, por favor. Entonces, este paisano me mandó un mensaje por Instagram, @choplin, que tiene un dilema con su esposa, que le está celando demasiado, pero ella, señores, me va a dar permiso, ¿verdad, mija, de hablar contigo aquí en el aire? ¿Está bien?
2: Ok.
0: Tu marido te quiere mucho, mi amor. Dice que tú eres el ángel que él esperaba que cayera del cielo.
2: ¿Oh, sí?
0: Sí.
1: No, no se escucha convencida, ¿eh?
3: Porque dice, lo duda. ¿No te lo he demostrado?
2: Oh, sí.
3: Ah, pues tú lo sabes, que te quiero mucho.
2: Bueno, yo también a ti.
3: Pues ya tú sabes. Ahorita llego a la casa para darte un masaje.
2: Ven pa que me sobes la cadera.
0: Oye, mija, ¿puedes mandar video de la sobada? Mi reina, dice que él no conquistó una dominicana, pero sí conquistó una mexicana.
2: No, pues ya conquistó muchas dominicanas.
0: ¿O te ha engañado él alguna vez?
2: No, una vez no.
1: ¿Cinco?
4: ¿Cuántas?
0: Mi hermano César, que la ha engañado varias veces a mi hermana mexicana. ¿Qué es lo que trató mi hermano?
3: Esa mentira de ella. No, pues...
0: ¿Te voy a meter una de lo que dijo ella?
3: ¿Cómo la trato? La trato bien. Tú sabes cómo son las mexicanas, de celosa.
2: Pregúntale por qué tiene el celular siempre bien asegurado y hasta con sin volumen, todo el tiempo.
3: Yo lo uso así, el teléfono, porque ni soy policía ni soy médico. Tú me llamaste a mí después de las 9 de la noche, no te va a comunicar conmigo.
2: No, pues ya que llega a la casa lo apaga.
3: Todo el tiempo, desde que ella me conoció, todo el tiempo yo lo usaba así, el teléfono. O sea que ella no puede decir que le he engañado. Lisa, tú no puedes hablar así, ¿tú me entiendes? Ellos quizás pueden pensar que yo tengo otra mujer. No, tú no puedes decir así, nada más por cosas que tú te imaginas. El temperamento tuyo, si tú sabes que te estoy engañando, me manda a la vez.
2: Pues cuando llegas aquí ya no hablas.
3: Oye.
2: Sígueme buscando para seguir hablando.
3: Está metiendo hilo para sacar hebra. Y no va a encontrar ninguna hebra. Piolín, lo que uno...

0: Ana aquí no da ni para la vieja de uno, ella me quita todo el dinero, imagínate.
1: ¿Pero le has encontrado rastros de pelos güeros de una gringa?
2: No, nomás pelos negros de viejas dominicanas cuando regresa de su país.
3: ¡Oh, él se ve solo!
1: Los calzones.
2: Ajá.
1: ¿Qué le has encontrado a él que te hace pensar que te está engañando con otra mujer?
2: No, pues muchas cosas.
0: ¿Cómo cuáles? Dime. No sea mentirosa, Lisa. No sea mentirosa.
2: Yo no soy mentirosa.
0: Lo que pasa, Violín, lo que pasa es que ella es demasiado celosa. Mira, a veces llego yo con cabello. Me revisa el carro. Cuando yo me voy allá, lo revisa y se encuentra cabello aquí. Me dice, ¿y eso cabello de este color? A veces encuentra brillalabio. ¿Y esto de esto? Yo ando montando gente, siempre dejan algo aquí, siempre. Malas viejas siempre andan con su brillalabio y su cosa y lo dejan tirado. Y ya ella cree que son viejas mías. No estoy tan... Si tengo una vieja que está dejando cosas aquí.
1: Si te encuentra ella, cabello güero, va a pensar que es otra mujer porque tú no vendes elotes asados.
3: Pero da raites, él es Uber.
0: Monta un chico de vieja a diario.
1: Sí, pero dile a tu mujer, mira, hoy agarré una mujer que era güera, se le está cayendo el pelo, le regalé un champú de Macoy. Para que no se le caiga el pelo. Porque tu esposa te quiere mucho, papuchón, y tú sabes que una mujer como ella no te la puedes encontrar tan fácilmente.
0: Violín, oye, yo también la quiero mucho a ella. Lo que pasa es que ella es demasiado celosa. Mira, una vez se pintó el pelo rojo. Y se lo pintó hoy, y al otro día encontró unos cabellos negros allá, que de quién era. Digo yo, esos son cabellos, son tuyos. No, que los míos son rojos, digo, pero te lo pintaste ayer, fue.
1: ¿Es cierto, hermosa?
2: No, no me acuerdo.
1: Eso, no me acuerdo, no pasó, no pasó.
0: Violín, oye, llego, a veces, como ando trabajando en la calle, a veces tengo deseo de hacer, de orinar. Y ya ella dice que si yo llego y me meto para el baño derecho, es que voy y que ya de verme con vieja. Oye, y a veces tengo que aguantarme el deseo de orinar, porque si no, si me meto para el baño, una vez dice que es que ando con vieja por ahí, que me meto una vez derecho para el baño.
1: Bueno, ¿y por qué no la metes ahí al baño contigo para que vea que no vas a limpiar la pistola?
4: Que te huele el pestoso.
0: Okay. Ya colgó. Violín, muchas gracias entonces.
1: No, papá, pero cuídala mucho, papuchón, porque se ve que te quiere la chamaca, ¿eh? Porque si no te quisiera...
0: No, yo la quiero, lo que pasa es que es más celosa. Oye, mira, que el diatre. Oye, si no me pongo al tiro, oye, me trae como si yo fuera su niño.
1: Ay, hijos de su mal paloma.
5: ¿Escuchas el show de
1: No, hay que paisanos, la neta, a veces necesitamos ayuda, ¿verdad? Para poder encontrar la solución entre la pareja, porque a veces, pues sí se siente celos, está gacho, ¿verdad? Sí. Si tienes un dilema, de volada, mándame tu número telefónico por Instagram, @choplin, te ayudamos, viejo. La neta, aquí hay mucha experiencia. Tengo una mujer divorciada, 3 veces. Okay. Tengo un vato que no lo quiere su mujer.
3: ¡Oh, Piolín!
6: Oye, ya que nos llegan cuántas canciones, ¿eh?
3: Falta que la toques. Ya.
1: Ok, esta es la última canción, señores. Y me dicen cuántas canciones toqué. Primero que nada, me mandas una foto comprobando que ya te suscribiste en el canal de YouTube del Choplin por Instagram, @Choplin. Y ahora me dices cuántas fueron las canciones que tocamos, incluyendo esta. Y te ganas 5 boletos para Disneylandia.

0: Primero mándame una foto comprobando que ya te suscribiste al canal de YouTube del Choplin. Me la mandas esta foto por Instagram, arroba el Choplin, mensaje directo con tu número telefónico.
1: Es el paso número uno.
0: Y número dos, decirme cuántas canciones tocamos hasta ahorita, en esta hora. Y te ganas 5 boletos para Disneylandia. Después de esto, lo regalo.
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1: Ahora sí, vamos a sacar el ganador paisano para que se gane 5 boletos para Disneylandia. ¡Hay que celebrar! Recuerden que tienen que mandar una foto comprobando que ya se suscribieron en el canal de YouTube del Choplin. Esa foto me la mandas directamente por Instagram, arroba el Choplin. La foto comprobando que ya te suscribiste al canal de YouTube, ¿ok?
2: Sí.
1: Del Choplin. Y también, paisano, me tienen que decir el número de canciones que tocamos en esta hora. Y me tienes que mandar tu número telefónico, que es importante. Y te ganas 5 boletos para Disneylandia. 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Perfect. Tú decides dónde. Vamos entonces, de volada, amigones, identifícate.
2: Hello.
1: Si no contestan, voy a otra llamada, ¿ok?
3: Hello.
4: Ahí está.
1: Si no contestan, voy a otra llamada.
4: Es una mujer.
1: Hello. Identifícate.
3: Elizabeth.
4: Elizabeth.
1: Elizabeth. Dime, Elizabeth, ¿cuántas canciones tocamos en
3: seis
1: esta hora?
3: Canciones.
1: ¿Cuántas?
3: Seis.
4: ¿Fueron seis, Cacha?
1: Y Elizabeth hasta me mandó el nombre de las canciones.
2: ¡Sí!
1: ¡Correcto! ¡Te ganas 5 boletos para Disneylandia, papuchona!
3: ¡Yes! ¡Gracias!
1: Mi reina, ¿quién vas a llevar?
3: Es mi primera vez, honestamente, ganándomelo. Siempre los escucho, me hacen reír mucho. Mira. Y justamente el muchacho que acaba de escuchar que su esposa es muy, muy celosa. La verdad, estaba... también, un poquito, yo también soy un poquito celosa también, Frank.
4: ¿De qué país es?
3: Ay, ni les digo, soy de
4: El Salvador. Sabía que era El Salvador.
1: De Honduras. De Guatemala. No,
3: El Salvador.
1: Pues mi amor, al rato no te vayas para que también te ayudemos mañana con tu caso de celos. Aquí en el show de Felipe Sánchez sigo regalando boletos para Disneylandia.

0: mucha atención, viejones, porque la neta, ¿qué pasa, por ejemplo, si tienes un familiar que anda buscando a una mujer de la calle para satisfacerse su cuerpo, sus necesidades?
1: Ah, como el dueño de los 49ers, ¿o quién era?
0: ¿Qué le pasó a él, carnal?
1: Andaba en una van de esas familiares de que llevan a los niños a jugar soccer.
0: Con la que yo reparto pan.
1: Ey, y andaba buscando una prostituta.
0: No más.
1: Sí, yo también me quedé sorprendido. ¿Cómo él, millonario?
2: $140. Imagínate qué tipo de joyita iba a tener.
0: Oye, pues tenemos a mi querido Gonzalo. A quien escucharon, a ese Gonzalo de la Liga Defensora, donde están los abogados. Entonces, en este caso, papuchón, ¿cuánto supuestamente le iban a pagar a la joven que iba a prestar sus servicios?
2: $140. Él habló a una, el dueño de los 49ers habló a una, un teléfono que era encubiertos y se había arreglado para hacer actos sexuales por $140 en ese caso.
0: Oye, Bauchón, pero la prostitución es ilegal en muchos lugares, pero si son adultos los dos y están de acuerdo y una persona decide cobrar por tener relaciones sexuales, ¿puede entrar todavía el policía o la ley para intervenir ante este caso?
2: Sí, porque es ilegal la prostitución. O sea, si tú estás vendiendo servicios sexuales para dinero, eso es ilegal al 100%. Y la razón que es ilegal es porque en esos tipos de casos hay muchas enfermedades. SIDA es uno de esos más grandes que mata personas. Y otra razón que es muy importante saber, hay mucha violencia involucrada en la prostitución. Y ya que terminen el acto, se arrepienten de lo que hicieron y a veces dañan a la persona hasta matar a esa persona. Y también las personas que se ponen como prostitutas, a veces cuando ya llega la persona, los roban. So, es por eso esos casos de prostitución son ilegales, especialmente más que nada por las enfermedades que puede causar.
0: Violín, pero no manches, dice que porque le paga dinero por tener relaciones sexuales es prostitución. Pero es lo mismo cuando uno está casado, mantiene a la vieja y luego si le quieren dar a uno. No, pero usted está yendo a la calle, está públicamente a buscar caricias. Ahí donde te dicen te amo sin conocerte. Entonces, ¿qué debemos hacer, por ejemplo, si tienes un familiar, verdad, que pues pidió servicios en la calle, que la policía, todavía los abogados de la Liga Defensora pueden defenderlo, Pauchón, para reducir la sentencia?
2: Pues sí, mire lo que pasó con el dueño de los 49ers. Y él atacó su caso inmediatamente. So, lo arrestaron, vamos a decir, un lunes. El martes ya estaba en la corte con su abogado presente, abogado privado. Le quitaron el cargo de prostitución y le pusieron a él otro tipo de cargo. Le pusieron el cargo de conducta desordenada y también tener un tipo de herramienta para hacer un caso, para hacer un crimen. Y lo que era el teléfono. El teléfono está diciendo que eso fue usado para algo ilegal. Le dieron esos dos cargos en vez de prostitución, ¿ok? Ahora ya cerró su caso, pagó sus multas y ya se acabó el caso. Él va a tener más consecuencias grandes con la familia de él y también con el NFL que con el caso criminal. ¿Y por qué? Porque lo atacó de inmediato. Dijo, ¿sabes qué? Ya estoy en este problema, me voy a sacar inmediatamente. Y es lo que hizo. Y todos los que se han metido en un problema tienen esa opción, tienen que moverse inmediatamente para salir para adelante.
0: 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Y ahí, Miguel Gonzalo, con sus abogados de la Ley Defensora, te van a ayudar. Entonces, Gonzalo, fíjate, a veces uno no sabe las consecuencias, que hay gente, por ejemplo, que está en las calles, ¿verdad?, pidiendo que dinero para poder darles relaciones sexuales. Hey. Y lamentablemente son policía también secreta, ¿verdad?
1: Cuidado.
0: Pero ¿cómo se dieron cuenta que este cuate andaba pidiendo o solicitando amor?
2: Él llamó un lugar donde ya era la policía, se lo agarraron de un principio.
0: No, por eso mejor llámenos a nosotras, comadre.
1: Oh, sí, siguen vendiéndose.
3: Por 140 no, chela.
0: Ay, cómo no, ya tengo hambre. Oigan, recuerden recuerden que estoy regalando boleto para Disneylandia todos los días, paisanos. Tienes que mandarme una foto comprobando que ya te suscribiste al canal de YouTube del show de Piolín. Y también el número de canciones que tocamos cuando te lo indique. ¿Y qué creen? El podcast de Choplin.com tienes que escuchar. Hoy estuvo perrón, paisanos, con el doctor César Lozano. La pregunta es, ¿qué haces cuando tu esposo o tu

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0: Esto se llama Erasmo y la Chocolata desde la Ciudad de México. ¿Cómo ve, mi querido maestro Doggy?
1: Oye, Brody, estoy muy contento y a la vez triste porque traer gente, pues, pocha como el Diablito, a veces te deja mal parado, ¿no? La Chocolata lo mandó aquí a la plancha del Zócalo, que hiciera preguntas y terminó diciendo... ¿Estás emocionado porque va a estar intocable aquí?
2: ¿Qué pasó?
1: O sea, ¿quién no sabe lo que es la independencia, todo esto, Brody?
3: Sí, pero tiene todo, tiene contexto.
2: ¿No tienes voz?
3: No tengo voz, pero la cosa es que tiene contexto. ¿Por qué intocable está aquí? Y no lo has dicho, como siempre, adelantándose.
4: A ver, ¿pero por qué se están peleando todavía? O sea, si todavía no empezamos, saluden primero. Garbanzo, ¿cómo estás? Buenas tardes.
5: Muy bien, Choco, ¿cómo estás tú?
4: Bien, gracias. ¿Qué les cuesta hacer eso? A ver, ¿qué les cuesta hacer eso?
5: Te ves hermosa, Choco.
3: Mucho talento, por eso.
0: Oye, Choco, yo nomás quería decirles que estamos aquí en la plancha del Zócalo y el Diablito se burló que venía en un avión donde venía puro viejo. Cuando el más, como si él fuera un niño. Como si él fuera el niño que venía en el avión.
5: Venía en pañales.
3: Choco, los enviaste nuevamente, bueno, por lo menos a mí, en el guajolote de la medianoche de Los Ángeles.
5: Tecolote.
3: A la ciudad
5: tecolote.
4: De... O sea, tecolote y guajolote es muy difícil. O sea, imagínate que te dice, ay, no te va a salir un guajolote en la noche, ¿no? Sí. Parado ahí en un árbol.
3: Bueno, el caso es de que puro viejito, la neta. O sea, yo sé que ustedes dicen que estoy viejo, pero esta gente tenía alrededor de 70 a 80 años viejito.
0: Y los que tienes tú y el garbanzo.
3: ¿Cómo es posible que los hijos dejen a sus papás nada más ir así, sin hablar el idioma, perdidos?
5: Oye, Davidito, sí sabes cómo funciona eso de los vuelos, ¿no? O sea, ¿cómo que, no es como sea, que se van solos y están escapando?
4: Es una bueno, a ver, después de 20, bueno, por lo menos el programa tiene 20 años viajando ustedes siempre. Hoy no vamos a hablar de eso, ¿no?
0: Pues sí, bueno. Estamos aquí, Choco, y yo primero que todo quiero decir, la neta hay que decirlo bien. Hay que decirlo. ¿Qué va a hacer cada quien en estos días que vamos a estar aquí en la Ciudad de México? Empecemos por las damas. Tú, Choco.
4: Bueno, yo soy la jefa. Yo los voy a mandar. Quiero que me traigan de qué hablar. Y de hecho, ahorita les voy a hacer una pregunta. ¿Saben qué significa Zócalo?
0: Zócalo.
3: Zócalo. Zócalo, Choco, mira. Zócalo.
1: Es una plaza, ¿no? Hay, todas las ciudades tienen un Zócalo.
4: Bueno, entonces les voy a hablar de eso. A ver, ¿qué vas a hacer tú, Garbanzo, en estos días acá?
5: Choco, que me preguntes a mí, de verdad está de más. Tú ya sabes que yo tengo un compromiso grande con mi mujer aquí. Erika me está esperando. Ayer me pidió para una lavadora porque no tiene su vecina. Entonces me dijo que por favor le ayudara. Ya se la entregaron ahí en Ecatepec. Y desde los arcos ahí en Coacalco se la llevaron. Todavía no llega, pero tengo ese problema. Y voy a solucionar eso, es lo que estoy haciendo, Choco.
4: Oye, Garbanzo, no aquí usar el trabajo para hacer cosas personales, no me gusta eso que vayas. Además, Ecatepec y regreses con vida es algo muy padre, ¿no? Me gusta, pero no andes usando eso para andarle llevando a las vecinas de Erika cosas.
1: Oye, Choco, ayer fue México Canta, estuvimos en la final, llega tarde el Garbanzo, se llevó al pobre de Hesler, se lo llevó que porque iban a entrar una lavadora, no sé qué. Y por cierto, México Canta muy, muy fregón, Choco. Finalmente, conocimos a los tres ganadores. Uno de ellos es de Los Ángeles.
3: ¿Sí? Oh, nice.
0: Y la morra, la ganadora es de Los Ángeles. El otro es acá de Morelos, pues aquí del Estado de México, ¿no? ¿De dónde era Brian? ¿Es Estado de México? Del Estado de México. Y está el otro ganador, ¿quién fue? Ya se me fue.
5: Pues para mí.
0: Ahí están.
5: Ahí están. ¿Quién?
0: Lisandro. Lisandro, que es de Oregon. Saludos a toda la banda de Oregon, allá que nos escuchan todos en el Rey. Ahí el chavito de Oregon ganó también. O sea, hubo tres ganadores de México Canta. Pueden ir allá a las redes de Erasmo y la Chocolata y ver a los tres participantes.
4: Diablito, ¿qué vas a hacer tú acá? No me desvíen mucho el tema.
3: Rápidamente voy a ir a intentar de comer todos los pozoles que hay aquí en esta ciudad, porque dijo, justamente me está diciendo Erasmo, bro, ¿sabes que hay como 20 pozoles en un solo lugar? Entonces voy a ir a hacer eso, Choco, voy a ir a comer.
4: Muy buen trabajo, ¿eh?
1: Oye, Choco, el Diablito, él se encarga de traer a los invitados aquí. El problema es de que hace un gran show porque los va a traer.
4: O sea, ¿y qué tiene? O sea, no cualquiera hace eso.
3: Oh, tengo madres solteras contra el Doggy que van a venir el día de hoy.
1: Tráemelas. No, Choco, lo que hace el Diablito es, dicen, a las 5 tienes que estar ahí, ya llegan a las 5 aquí, o a las 3 o a las 2, lo que sea. Eso lo puede hacer desde Los Ángeles. ¿Para qué lo tienes que traer acá?
3: Eso es verdad. ¿Para qué me trajiste? Estamos...
0: Además, a quejarse de los señores de Volaris y estar comiendo maruchans, ¿eso qué, güey?
5: Sí. Oye, no, pero también puras vergüenzas. Fue a desayunar hace rato y le preguntó al mesero, le trae la terminal y le dice, ¿puedo pagar con americano? Así, tal cual, textualmente. Y se queda el muchacho, ¿qué está diciendo este estúpido?
4: ¿Qué es americano? ¿Qué es
3: eso? Con dinero americano.
5: Choco, tienes que darle, llévale unas clases de civismo, de alguien que le enseñe.
3: ¿Sabes lo que pasó, Choco? Me trajo un café americano el imbécil.
5: No, tú fuiste el estúpido.
3: No, güey, ¿bien entendido?
4: ¿Cómo que puedo pagar con americano?
5: Así es neta, Choco. Ah, y luego ahí te va la nacada, Choco, eso ahí no termina. No, deja, nada más déjalo, digo.
0: Es que este güey traduce en la cabeza, Sira, él que es can I pay with American money, güey. Pues dijo America, americano. Ese, así traduce, ¿sabes, güey?
3: Sí, sí.
0: Choco. Ese lo quiso, güey, americano.
5: Y lo peor es esto, Choco, es que le llegó ayer, yo creo, un sobre con una tarjeta de crédito. Y sacó la tarjeta de crédito del sobre, donde le llegó por correo, para estrenarla ahora en la mañana.
4: Bueno, a ver, chicos, estamos en un lugar histórico, estamos frente justo exactamente, es más, ahorita Hesler o aquí pueden tomar una foto donde estamos transmitiendo. Estamos literalmente frente a lo que es el balcón donde los presidentes, en este caso la presidenta, dará el grito de independencia. Lo que distingue el balcón de los demás balcones es que tiene un barandal dorado. Me imagino que es nada más chapeado en oro, ¿no? No creo que sea oro total, ¿o sí, Garbanzo?
5: 24 quilates, Choco.
1: Choco.
5: Un día el licenciado Peña habló de ese barandal.
0: Ay, nomás, ahí viene unido. Güey, te van a correr ahorita aquí, ¿eh?
5: El Copetes, no me lo maltraten. Y acaban de verlo con un señor ahí en una boda en Arabia Saudita.
4: Bueno, oigan, la transmisión la van a poder ver en vivo, obviamente, imagino, YouTube, canales del gobierno. Hay televisoras que vienen aquí a cubrir también lo del grito, los invitados. Estará el nieto de José Alfredo Jiménez, estará también Intocable, que es quien va a cerrar acá. Y yo no sabía, pero dentro de la Marina y del Ejército tienen sus propios mariachis.
0: ¡Ay, güey! Yo me imagino que esos vatos de la Marina, Choco, como siempre están con presión, trabajando, chambeando. Hay días que sí se dan su escapada, güey, y dicen, güey, tráete al mariachi, güey, así no tiene que contratar otros mariachis. Por una razón existe ese mariachi, güey.
5: Yo lo haría, güey, estar encuartelado sin música.
0: No, es que sí, pues son seres humanos, güey.
5: Claro.
1: Oye, Choco, y yo me quedé con la duda, ¿qué significa la palabra Zócalo?
4: Bueno, Zócalo significa, iban a hacer aquí un monumento en homenaje a la revolución, ¿no? Que ahora ya uno de ellos pues es el ángel y también el de monumento a la revolución, que son como símbolos de la ciudad. Pero cuando tú vas a poner un monumento, antes de poner el monumento, arriba se pone el zócalo. O sea, el zócalo viene siendo la base. O sea, como ustedes, por ejemplo, tienen la base del micrófono, donde se para el micrófono, eso literalmente es la base. Eso le llamaban zócalo, ese era zócalo. Lo ponen el zócalo para poner el monumento a la revolución y dicen, pues no, siempre no se va a hacer y se quedó nada más la base, el zócalo, justo aquí. Lo que es realmente es una plaza, una plancha, ¿no? No es necesariamente un zócalo y todos decían, ¿a dónde vas? Al zócalo, al zócalo, al zócalo. Entonces se quedó la palabra zócalo, que en México ya malmente en cualquier plaza tiene su zócalo. O sea, le dicen, vamos al zócalo de la ciudad, que vienen ellos lo interpreta como la plaza de la ciudad.
1: Ah. O sea, Zócalo es literalmente una base para un museo.
4: Solo una base para un museo. O sea, en todos lados hay un zócalo. Cada que veas un monumento.
5: No se dice monumento, Choco. Perdón, se dice menumento.
0: No es cierto, güey.
5: ¿No? ¿Cómo se dice entonces?
0: Estuata, güey.
5: Ah, soy un imbécil.
4: Bueno, pues ahorita vamos a regresar. Vamos a tener invitados que tienen y van a hablar sobre lo que es México, lo que obviamente van a conocer cosas de algunos presidentes, de cosas deportivas, de asesinos y todo esto, ¿no?
0: Oye, saludos a toda la banda de San Luis Potosí. Está viendo que el creador del escudo de la bandera es de San Luis Potosí y el creador del himno es de San Luis Potosí, Choco.
5: En caridad de Dios.
1: Qué milagro.
5: Qué bueno, qué bueno.
1: Sí, qué bueno. Uf. Que no es uno de Michoacán.
5: No, hombre. Ay, sí.
1: Ayer estábamos viendo México Canta, Choco, y dicen que uno de los principales que empujaron la música, ¿no?, fue Lázaro Cárdenas. Y Erasmo ya no paró toda la noche a hablar de eso.
5: Vino corriendo desde no sé dónde andaba, Choco, a decirme nada más eso.
0: Güey, el primer mariachi que existía en México era el Cuculense, güey. Y luego fue el Mariachi Vargas. Y el Mariachi Vargas no se hizo famoso hasta que Lázaro Cárdenas lo traía aquí, güey. Lo traía.
5: O hace campaña con...
0: A Simón. Lo traía, entonces él andaba haciendo, entonces ya dijeron el Mariachi Vargas. Entonces, de nada, raza. De nada. Arriba de Michoacán.
5: No.
0: Bueno, ya regresamos. ¿Cómo van los tiempos, Garbanzo?
5: Vamos bien.
1: A ver, ¿en qué minuto vamos?
5: Vamos el minuto 11, chiquitines.
1: Ah, bueno, entonces ahorita regresamos.
0: Saludos a toda la banda, celebrando la independencia de México, arando en la chocolate, ya comprado, ya estamos listos para mañana.
5: No mames. Parece de camotes.
0: Sale, ya regresamos desde la Ciudad de México, señores, transmitiendo en vivo.

0: Yo desde muy niño veía las noticias, veía la televisión, Choco, y lo que yo siempre estaba viendo era los noticieros, y yo veía en TV Azteca, ¿verdad? Porque si luego Televisa se enojan aquí, que porque todo el país está así por Televisa, dicen, imagínate.
1: Ay, ay, ay.
0: Choco, y entonces, hoy estar aquí, neta, transmitiendo para todo Estados Unidos, ser alguien de Michoacán que vino, la neta, desde abajo, y que ahorita está aquí viendo el Zócalo, mi bandera, que yo sé que mucha gente de Estados Unidos siempre nos dicen, y si tanto aman a su México, ¿por qué no se van? O gente de aquí, y neta, güey, hasta que uno no está allá y ves cómo está todo el rollo, pues sí, no es nomás de calienta mi otra gorda, ¿eh? Tiene uno su familia ya y todo el rollo. Pero estar aquí, Choco, es de lo bonito que este trabajo nos ha dado. Poder estar en lugares así, hoy en mi México, transmitiendo aquí, frente a el Palacio Nacional. Ahí está el escenario donde va a estar Intocable. Y aquí en la plancha, que le caben como, ¿cuánta gente le cae? ¿Unos 200? Más de 200 mil. O sea, como tres estadios aztecas aquí,
1: güey. Oye, ¿por qué tienes que compararlo con el estadio azteca?
0: Porque la gente se imagina un estadio, entonces, para que vean como tres veces. Y Choco, me llena el sentimiento porque ahí, en ese palacio, llegó un día un michoacano, Lázaro Cárdenas, y dijo, aquí no me voy a quedar, yo voy a hacer una casa fuera de México, y hizo Los Pinos. Y ahí en Los Pinos tuviste Garbanzo su casa. Ya después se fue haciendo, ya hasta que llegó Obrador y dijo al revés, ¿no? Yo me voy a ir a Palacio. Ahí. De ahí vamos a servir a todo el pueblo mexicano.
1: Debo despachar.
0: Allí voy a despachar. Y también hacer las mañaneras todos los días. Y ahí está Choco. Porque yo me acuerdo que Fox era diferente, era de
2: mexicanos y mexicanas, chiquillas y chiquillos, gracias a todos y a todas. Voy a hacer una casa más grande en Los Pinos, porque viene gente de Guanajuato y Martita quiere tener a todos sus hijos, hijas, nietos y demás. Así que, ¡viva Guanajuato!
0: ¿Ve la diferencia? Y bueno, Choco, pues es lo malo que quería decir.
1: La diferencia.
0: Gracias por
1: Pero ya no lloraste, güey.
0: No, pues
1: ibas llorando,
0: no,
1: chido.
0: No. Es que van a pensar que estoy haciendo fake y yo sentí, me llegó el sentimiento, güey. Es todo lo que quería decir.
3: No, Erazo, qué bueno que tenga la oportunidad de realizar tu trabajo desde aquí. Garbanzo, ¿tú qué tienes que decir? Tú eres de Catepec, me imagino aquí te la pasabas, ¿no?
1: Sí, Choco. No, ¿sabes qué? Le estaba comentando ayer aquí a los muchachos, que esto me recuerda mucho porque es tradición de niños el venir aquí al grito. Te comprabas tus globitos y tus cornetitas y después era el desfile. Entonces era lo que mis papás hacían y el estar aquí, pues obviamente, haciendo esto. Pues, la neta, sí. Sí, se siente como bonito.
4: Oye, ¿por qué estás hablando como chachita ya de nosotros los pobres? También no te pases.
1: Chachita se va a quedar con nosotros.
0: La chachita se va a quedar con nosotros.
4: Oye, Choco, también hubo un tiempo hablando de ese estilo de hablar.

0: a hablar con nosotros y va a hablar de psicología y cómo el mexicano, por qué tal vez el mexicano piensa como piensa y por qué mucha raza que comete asesinatos, Choco, piensa así. Aquí hemos hablado nosotros de el monstruo de no sé dónde, de la mataviejitos, del mocha orejas, todos esos compas. Vamos a hablar aquí en el show de Grande la Chocolate. Ya regresamos desde el Zócalo de la Ciudad de México. Vayan a las redes sociales, tenemos cosas bien chidas ahí.
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Buenas tardes, alumnos. Muy buenas tardes. Espero que estén muy bien. Gracias por estar en sintonía. Lo dijo Erasmo, y se los voy a repetir yo. Y bueno, lo platicamos aquí. Qué satisfacción es hacer un programa desde Ciudad de México, el corazón del país, ¿no? Obviamente, el Zócalo, si no lo has visto en persona, lo has visto en la tele, el Ángel de la Independencia, el balcón donde es el grito y mucho más. Es algo interesante. Y hoy vamos a hablar con muchos expertos, cosas que tienen que ver con México. Y yo les voy a hablar, pues, de lo que yo hablo, Brody. Y espero que hayan tenido un buen fin de semana. La semana pasada hablamos del caso Vegas, ¿no? De cuántos brodies no les dan la chance o tienen que ir pedir permiso para ir a ver unas peleas de boxeo. Que precisamente vi un par de brodies, entre ellos saludos a mi amigo Manolo, que vive allá en Las Vegas. Y Manolo es uno de esos amigos que yo lo veo un día con su esposa, disfruta, y un día lo veo en un mundial solo, un día lo veo en una pelea solo, un día lo veo. Yo no sé por qué les cuesta tanto disfrutar solos y con su vieja. Unos andan con la vieja para todos lados, o unos andan solos para todos lados. Y digo yo, cuando tú adquieres el compromiso de casarte o de tener novia, ya no es lo mismo que no tener novia o lo mismo que estar soltero, brodis. Porque muchos creen que el Doggy habla de ser irreverente, de ser un güey que ande aquí y allá. No, o sea, se trata de un equilibrio donde compartes con tu familia, con tus hijos, con tu esposa, si es que tienes. Y luego es tener tiempo para tu desmadre, brody. Y me da gusto ver estos brodis y los puedes ver relajados. Es más, estos brodis mandilones, que no quiero decir quién, que andaban en Las Vegas porque hubo trabajo. Es como cuando sueltas un perro. O sea, y yo les digo, ustedes mujeres que traen bien cortito al esposo, si ya entraron en esa dinámica, ya no lo suelten, ¿eh? Mm-mm. Porque esos brodis, yo les he visto, se quieren comer el mundo cuando salen. Y entonces, oiga, maestro, entonces, ¿de qué estamos hablando? ¿Que usted no le habla a esos brodis para que puedan salir y todo el rollo? Sí, brodis. Pero van a ver la diferencia. Ahora, si van a salir para estar en el teléfono y hacer llamadas, videollamadas y FaceTimes con la mujer, quédense en la casa. No salgan. Eso no es de hombres. Eso es de peleles que se dejan mangonear por la mujer. Puta, regreso desde la Ciudad de México, poniéndolos en su lugar. Ya vuelvo.

0: Maestrazo, qué bárbaro.
1: Desde la Ciudad de México, la Choco me trajo mi trompetita, que para todos los mexicanos, que por lo menos los que nos creamos acá y vivimos acá, sabemos de esto. De hecho, me acabo de dar cuenta que la trompeta es puro...
2: Sí, además es el puro...
1: Es que la trompeta... Una trompeta real sale por enfrente del sonido. Y acá sale por los agujeritos de arriba, ¿no?

0: A ver, pásame la toalla, Dolito.
1: Ahí está. Y le va a poner sus jetas, brody. Ah, ya, sí. Ya valió. Adiós. Guácala.
0: Toma. Déjame la suya, quiero la suya también.
1: Muy bien. Oigan, les quiero hablar de esta publicación que hice.
0: Guácala.
1: Lamentablemente no tiene muchas vistas, solo agarré 17,000. Y eso es una de las cosas que a mí no me gustan. Digo, yo no me dedico a esto, pero también si va a subir uno algo, denle cariño. Aquí te encuentras con personas que te quieran, que te usen, te excluyan y te pongan a prueba. Aprende a tiempo estas 7 reglas de la amistad entre hombres, ¿ok? Regla 1. No persigas a quienes eligen dejarte fuera. La amistad real no debe de sentirse como tener que rogar por un lugar todo el tiempo, brodis. Esto les digo, que si ustedes no pueden tener una mujer, controlar a una mujer, quieren empezar desde abajo, es controlen a sus amigos. Esos güeyes a ustedes no los invitan a ningún lado. Y ustedes son los que, ya supe que se van a ir con el Chema y con el no sé quién a Tijuana a ver a Remy Valenzuela, y por qué a mí no me invitan. Si no te invitaron, brody, es porque no te quieren ahí. Entiende esa parte. O sea, si ustedes, brodies, no entienden eso, hay unos que se enojan. Güey, qué gacho, se fueron a Las Vegas y no me invitaron. A ver, una, no te debería de invitar. Dos, si nace, le nace. Y tres, porque si tú vas a estarle perreando la amistad a un brody, imagínate con una vieja, brody. Les estoy diciendo, muchos de ustedes no están capacitados para tener una relación. Entiendan esa parte, ¿ok? Regla número 2, presta atención cómo te sientes después de pasar tiempo con ellos, con los amigos de verdad. Esos güeyes no te hacen que no vales, no te hacen sentir así. Te vas y te dices, güey, ni me metieron a la plática. Güey, bro, es que, como yo una vez, tú, espérame, pues los cae, tú no, güey, ¿no? Regla 3, un amigo que se ríe cuando te humillan, cuenta tus secretos o disfruta verte caer, no está bromeando, creen los patrones.
0: Oiga, pero eso yo lo noto mucho en usted, maestro.
1: ¿En qué?
0: De que se ríe cuando se burlan de alguien más, usted como que goza, ¿no? ¿No le embona muy bien esa regla?
1: O sea, cuando se burlan de ti, yo me río.
0: Mucho.
1: A ver, cuando un amigo se ríe cuando te humillan, cuenta tus secretos o dice, o sea, yo,
0: todo es,
1: yo
0: todo
1: cuento
0: es.
1: Tus secretos.
0: Maestro, le he contado cosas muy privadas y se las suelta las chocas.
1: Bueno, disfruta verte caer, no está bromeando.
0: Lo disfruta también.
1: Cree en los patrones, no en las... Pues, mira, Garbanzo, aquí dice amigos. Yo no soy tu amigo.
0: Maldito viejo.
1: Bueno, está en la regla 4, 5 y 6. Vayan a mis redes, el maestro Doggy, y vean ahí. Yo me retiro por el momento y regreso más tarde. Aquí estamos desde la Ciudad de México en vivo. Esto se llama El Maestro Doggy. Ya regresamos.
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0: Ciudad de México, el show más chido de Erasmo de la Chocolata. Vamos a hablar con un experto en fútbol. Él ha hecho libros muy importantes de fútbol. Al ratito le vamos a decir cuáles. Y pues ahorita estamos transmitiendo aquí desde el Zócalo. Estamos los dos heridos del corazón porque el Cruz Azul nos ganó 4-3. Pero les voy a decir, y le estaba diciendo a alguien que a mí no me duele perder con Cruz Azul, porque últimamente pues son nuestros bebés. Cuando metió el América el gol número 3 ayer, hasta me dio pena con los del Cruz Azul. Dije, se les viene la noche, güey. Se les ve. Pero bueno, aquí lo importante es
1: puro llanto, escuché yo, puro llanto. Ay, es que no me duele. Ay,
0: ya. Vámonos a la parodia, señores. Tenemos invitado a Carlos Calderón Cardoso. ¿Cómo está, Carlos? Bienvenido.
2: Un gusto estar con ustedes aquí al tanto. Aquí en la Ciudad de México tenemos el Centro Histórico, una maravilla, la verdad.
0: ¿Ustedes aquí de la ciudad?
2: Sí, de la ciudad. Vivo en la zona sur y hace rato que no venía por el Zócalo y la verdad es que siempre se extraña.
0: No, usted vive allá donde la gente rica puede hacer para salir.
2: Es lo que deja el América.
1: ¡Ah! No, por favor.
2: Los libros que más se venden de fútbol son del América, obviamente.
0: Oigan, pues qué chido. Ahorita vamos a hablar de eso, pero especialmente de la historia del fútbol en México. Y pues, a ver, le voy a hacer algo, porque esos güeyes me dicen que no se parece. Usted dígame, ¿qué entrenador, vamos a ver, de fútbol, qué entrenador diría esto?
3: No, estamos enganchados, metidos con muchachos. No, el partido estuvo bueno. Yo lo que quiero saber es que quién dibujó los vestidores, un marrano. Lo que no me gusta, yo no sé cuál es el problema. El único que sabe escribir bien, cabrón, es Carlos Calderón Cardoso.
2: Pues obviamente el famoso Piojo Herrera.
1: ¡Ay, ay, ay!
0: No que no.
1: Bueno, es que ahorita como que te esmeraste más porque te ves presionado, güey. Ya fue la verdad. A ver, el otro, a ver si muchacho.
0: ¿Quién sería este?
4: Naturalmente quiero mandar un saludo a todas las personas que en este momento están escuchando el programa de Erasmo y la Chocolata. En ocasiones me hacen enojar porque Erasmo le va a la América, cagajo.
1: Cálmese.
2: Pues obviamente el Tuca Ferretti.
1: ¡Ay, ay, ay!
2: Que no nos quiere, pero para nada. Dijo que entrenaría cualquier equipo del mundo menos al América, pues lo que se pierde además.
0: No le crea. El Tuca es mentiroso, dijo.
4: Prefiero ser barrendero que dirigir a la selección de México.
0: Los dirigió, nos llevó a una.
1: Ganó,
0: sí,
1: también.
0: No, es mentiroso. El Tuca es mentiroso.
2: Sus famosos partidos que dice son los moleros.
4: ¿Cómo es posible que juegue un partido y sean partidos moleros, mano? Partidos moleros.
1: Morelos. Sí, partidos moleros, mano.
4: Partidos moleros, hombre. Saludos a Álvaro Morales, que también friega la madre.
0: ¿Quién es este? A ver.
5: Hola, ¿qué tal? Buenas noches. Muy buenas noches. El día de hoy vamos a tener una entrevista muy especial con Carlos Calderón Cardoso. Seguramente le han de pagar muy bien para que hagan los libros de las mentiras, ¿eh? Las mentiras, lo único que hacer ahí.
2: El famoso por varias cosas, José Ramón Fernández.
0: ¡Ay, ay, ay! Ay. Pero que, más porque odia a la América.
2: Y que ahora su hijo trata de imitarlo para tener...
0: No,
2: ese es ni siquiera el 50%.
0: No, su hijo, es más, nadie lo conoce ese güey. Ni lo mencione. Que
1: a ver, el flow. El otro, venga.
0: A ver, el otro.
6: Hola, ¿qué tal? Les saluda con mucho gusto de las gloriosas y poderosas Águilas del América.
2: El incomparable Zaguiño.
0: ¡No! ¡Saque! ¡Saque!
1: A ver, al otro.
0: ¿Cuál otro?
1: El de la camisa blanca.
0: ¿De la camisa blanca?
1: El de allá de Europa.
0: ¡Oh, no!
1: ¡Dale!
0: No, es que ella quiere que imite al...
6: Hombre, tío, ¿qué pasó?
0: Ese es Hugo Sánchez, ¿eh? Bueno, eso lo hacemos de parodia. Pero bueno, usted ha visto a Jared Borghetti en Fútbol Picante, ¿no?
2: Exacto, sí.
0: Bueno, entonces le pregunta José Ramón.
5: A ver, Jared, ¿qué opinas tú del partido? Gracias, Jared, muy bien.
0: Así le hace, un día chéquelo bien.
2: Muy a la Maradona cuando ya estaba enfermo.
1: Habla como Maradona, le voy a decir al cuello de guitarra.
0: Muy bien, oye, pues vamos a hablar con Carlos Calderón. A ver a quién le recuerda este, ¿eh?
7: Señoras y señores, aficionados que viven la intensidad del fútbol, hoy estamos aquí. Aquí tenemos de fondo el Zócalo de la Ciudad de México, pero en serio, desde aquí es donde Carlos ya se tomó unas fotos y anda diciendo que rentó todo el hotel. Dice que es el dueño del hotel, pero él, eso no es cierto. Señoras y señores, aficionados que viven la intensidad del fútbol, los saludó su amigo.
2: Un tirititito del perro Bermúdez. ¡Ea!
7: El tirititito nada más. La voló con saludos al satélite Morelos. La tenía, era suya y la dejó ir. La intentó de universidad y le salió de kindergarten.
2: Está muy bueno.
0: ¿Qué ahí hora? Está. ¿Eh? Bueno, un aplauso, muchachos, sí, para el señor Carlos Cardoso, que él sí sabe, tiene oído. No como ustedes, aquí me siempre me dicen, güey, ni se parecen, bien envidiosos, ¿cómo ve?
2: No, claro que sí se parecen. Y también podemos... bueno, no sé si puedes incluir a Martinoli.
0: ¿Sí?
2: Échatelo.
1: A ver.
0: Ahí viene, saca el tiro. ¡Ay, doctor! Oye, hablando de Martinoli, el otro día dijo en una entrevista algo de Hugo Sánchez. No sé si lo vio.
2: Sí.
0: Que no lo valorábamos, ¿verdad? Y yo, la neta, le digo que eso es puro pedo de Martinoli. Martinoli, digo, pero es que no lo valorábamos, oye. Le tiramos, por eso el señor... tuvo que hacer esto. Y yo le digo que eso es una mentira. Si ahorita Hugo Sánchez estuviera en Europa, también le estuviera tirando, estuviera... ¿Pero cómo es posible, doctor? En el Madrid te avienta 5 de chilena y aquí viene y no mete uno con la selección. Nos mandaron el Hugo Sánchez de Temu.
2: Sí, pues como ¿sí siempre no? Le ocurrió a Hugo, ¿no? Su paso por la selección de pronto llegaba lastimado para el Mundial del 86, recuerdo, y todo el mundo le tiraba. Y cuando falló el penal, hasta decían, Hugo es un tarugo, ¿no? Se hizo la frase esa famosa. Y en Europa, pues, la rompía. Si vemos los goles de Hugo, todos sus goles eran de primer. A un toque,
1: sí, vámonos.
2: Y la tiraba y la anotaba.
0: Sí, pero yo siempre, Martinoli, yo no he sido fan de Martinoli, pero yo siento que lo subieron mucho por ese comentario. Pero si antes estuviera pasando esto, yo le hubiera tirado también a Hugo Sánchez. Es un deporte de ellos, además. Tirarle a la selección, a la América, así es el rollo, pero es parte del show. ¿Qué más, Garbanzo? ¿Qué más quieres que te haga de fútbol?
1: No.
0: Aprovechando, porque él hace voces también.
1: No, ¿a poco se hace voces?
0: Y de Chabelo, ¿verdad? ¿Qué diría Chabelo?
8: Pues solamente algunos, vamos a la catafixia.
0: ¡Ah! A ver, niño, ¿qué opina usted de niño? ¿Qué opinas de esto?
8: Muy interesante.
1: Suena como el igual.
0: Es como el hijo de Chabelo.
1: Sí.
8: ¿Qué pasó, cuates?
0: Oye, Chabelo, ¿es verdad que Carlos Calderón Cardoso fue a tu programa?
8: Cuando era un chiquillo, un niño, y se sorprendió cuando hice mi voz grave. Pero ahí estuvo dos veces.
0: O sea, sí estuvo usted ahí con Chabelo.
1: ¿Cómo pero fue? ¿Qué hizo?
2: Pues me tocó llegué hasta la catafixia y el que le ayudaba a Chabelo era el Caballo Rojas, no sé si lo ubican.
1: Sí, cómo no,
0: ese caballo, las películas del Burro.
2: Y a mí me caía mal porque en mi casa les caía mal, yo tenía como 8 o 9 años. Entonces se acerca el caballo, yo digo la catafixia 2 y se acerca y me dice la 1. Y como me caía gordo dije, no, la 2. Y él se acerca a la 1. Yo no, me quedo con la 2 y el Chabelo me dice, entonces ¿qué cambias de catafixia? ¿Te quedas con esa? Le digo, me quedo con la 2. Y se abre la 1 y eran todos los juguetes.
0: ¡Oh!
2: Abren la 3 y era muebles troncoso. Y abren la 2 y era... estaba cerca de la Navidad y era un... estaban dos chicas, me las hubieran dado por lo menos.
1: Pues sí.
2: Ahí, y un portal de Belén.
0: Lo que me llevé.
2: Y todavía Chabelo dice, bueno, de los juguetes llévate... No, de los juguetes no. De los muebles llévate el que quieras, ¿no? Y mi mamá, yo oí que me gritaba, decía, el comedor. Y yo agarré un hornito de estos de para pan.
0: ¡No!
2: Y me dice mamá, ya que salimos, me dice, ¿por qué agarraste eso? Le digo, porque el comedor ya tenemos y de este no tenemos.
0: No, está bien.
2: Pero bueno, tenía 7, 8 años, ¿no?
0: Qué buena historia, vete. Yo me levantaba, yo en Michoacán decía que era estar con Chabelo. Y nunca se dio. Pero bueno, señores, ahorita vamos a regresar con más. Fue parte de la parodia. Entrevista con Carlos Calderón Cardoso de la historia del fútbol mexicano. Regresamos, señores.
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0: Señoras y señores, estamos aquí desde el Zócalo de la Ciudad de México y aquí podemos ver el balcón donde la presidenta va a gritar ¡Viva México!
1: ¡Viva!
0: Sí, miles y miles de personas, va a estar intocable, va a estar no sé quién y no sé quién, pero le damos la bienvenida a uno de los que yo digo, hay gente que juega fútbol, hay gente que es boxeadora, hay gente que es cantante, y siempre hoy decimos, es mi ídolo, pero yo la neta, hay que darle crédito a gente como Iván Pozos Pedraza, que es uno de los que ha estudiado pues el fenómeno, o bueno, es psicólogo, de cómo los... piensan los asesinos en serie, todo ese rollo. Vamos a hablar con él, entre otras cosas que hace Iván, que aquí se las voy a leer. Es más, licenciado en psicología por la UNAM, es él era antes parte de la porra de los Pumas.
2: Rayos, pedí que quitaran eso.
0: no es cierto. Estudios en lengua y literatura moderna, letras alemanas en la Facultad de Filosofía y Letras de la UNAM, diplomado en desarrollo humano, existencia humanista, con manejo de grupos, temas de que eso les va a gustar, que trabaja los temas de demonología, me imagino que tiene que ver con demonios.
2: Así es, en efecto.
0: Horror japonés, me imagino es
1: horror japonés.
0: Lo mismo, pero
1: sí, también dentro.
0: Nada más los ojos los estiras. La monstruoso.
2: Lo monstruoso.
0: Lo monstruoso y creencias y prácticas antiguas, literatura de terror, ciencia ficción, literatura maravillosa y novela negra. Jack, el Destripador como personaje literario, asesoró una tesis sobre este tema. Ok, así ahí es. Está, una de tus estudiantes. Y bueno, pues aquí lo tenemos con nosotros a el buen Iván Pozos Pedraza. Iván, gracias, ¿cómo estás?
2: Bien, bien, aquí bastante contento por la invitación. Yo les agradezco que se hayan fijado en el perfil tan raro de un servidor y sobre todo, pues, que me hayan invitado a esta bonita panorámica. Muchas gracias por la invitación.
0: Aquí eres, Eduardo, sí, tú eres el local. ¿Ya te había tocado trabajar, estar aquí desde un balcón para el Zócalo o no?
2: No en un balcón, pero sí me tocó ir a dar charlas justo a la plancha del Zócalo, a la Feria del Libro. Y ya conocí a uno de tus productores, él y yo en la misma ruta.
1: Trabajábamos
2: en las combis.
1: En las combis y los dos decíamos, 1, 2, 3, ya se las saben.
0: Oye, pero hablando de fenómenos que estudias tú.
2: Somos de Catepec.
0: Chale, qué tranza, Carranza. Oye, siendo tú que estudias fenómenos y el cerebro del humano, también no podemos juzgar tanto, como el otro día hablaba con alguien, en Sinaloa muchos crecen y se dedican a lo que se dedican. Acá ves chavitos que yo digo, güey, tal vez no son malas personas, pero es lo único que veían desde niños y que pues no está bien. No estamos diciendo que está chido, pero estudiando el fenómeno hay algo detrás, no nomás es como que quiero ser esto, ¿no?
2: Ajá, bueno, si te refieres a qué práctica, a la de...
0: A la de que roban, ese rollo, lo que hacían pues tú y el garranzo de niños.
2: Sí, lo que te iba a decir, lo que hacía el
1: garranzo. ¿Es patrón aprendido eso?
2: Ah, ya, sí, eso sí son patrones, o sea, una cosa es la ficción y otra cosa es como tal el patrón, porque en efecto, porque una cosa es ir a ver una película de horror, de asesinos donde hay machetazos y todo, y eso no te va a provocar salir a querer hacerlo, no pasa eso ni en tu cerebro ni en tu comportamiento. Pero donde sí sucede es donde tú bien lo dijiste, son patrones de comportamiento. El joven o el niño cuando crece con ese entorno, y la palabra la voy a usar más... ¿sí? ¿Todo bien? La voy a usar más... es que me están jalando las patas.
0: Sí, aquí. Ahora sí, por hablar de tanto.
1: ¿Qué de tanto demonio?
2: Sí, entonces, bueno, el patrón es eso, me refiero a que... Cuando el niño o el sujeto está más comprometido en ciertos eventos agresivos como abuso, secuestro, violación, él se acostumbra a eso. Voy a poner un ejemplo muy simple sobre acostumbrarte a ese tipo de comportamientos y cómo se va a diferenciar del cine de terror. Por ejemplo, muchas personas cuando tienen pareja o cuando llegan a tener ya pareja, su forma de amar es distinta a la pareja porque durante toda su vida la única forma de amar que vieron fueron los padres. Okay. Entonces, los padres, ¿cómo se amaban? Aguamazos. Nunca pedían perdón. Entonces este niño, no es una herida de la infancia, eso no es clínico, no crean en eso. Simplemente es un aprendizaje, es tú que aprendiste. Entonces cuando sales no es que seas mala persona, es que eso aprendiste.
0: O sea, a mi jefa la golpeaba mi jefe, le decía de cosas y yo voy a acabar teniendo una novia o una esposa que le vaya a hacer lo mismo.
2: No tan así. O sea, es por eso dije la palabra propenso.
0: Ok. Quiere decir, o sea, es más probable.
2: Exactamente, no es que sean todos.
0: No es que sea, pero también quiere decir que la chava que ande conmigo, quiere decir que su papá también hacía lo mismo con su mamá, porque ella va a decir, ah, este güey es como mi papá, o sea...
2: Hay veces, sí, exactamente, ¿no? No siempre, porque también a veces ella, en este concepto, porque eso también es muy variable en el concepto mujer-amor y el concepto de hombre-amor, porque nos educan distinto. Entonces, de ahí, tal vez, esta es una variable para que veas que, aparte de lo que dices, puede haber otra, donde al idealizar y al romantizar el concepto de pareja, tienden a aguantar muchas cosas.
0: No, yo conozco solamente uno aquí que me dijo, el otro día, oye, el Doggy se enojó conmigo, nuestro compañero, que porque este le dijo, es que en la pareja tiene que haber pleititos para que se ponga buena y interesante, y era puro pleito. Así sí, se la pasa con sus novias este. Porque en la cama es más emocionante.
2: Mira, es como los asesinos en serie, ¿no? Depende el perfil. Ahí es donde te diría depende, porque no es como que podamos generalizar. Entonces, por ejemplo, depende cómo es esa relación, porque a lo mejor no es la misma pelea con todas las relaciones, ¿no? Con todas las parejas, pero sí es muy peleativo, ¿no? Se pelea mucho.
0: Peleonero, entonces, decimos en Michoacán.
2: Peleonero, entonces, básicamente lo que vamos a entender es depende de la persona, y cuando nosotros revisamos un perfil de asesinos en serie y cuando vemos el cine de terror, hay una gran diferencia, porque es eso. La gente cree que puedes hacerle como las series. Claro, él ignotó, tiene este perfil y tuvo broncas con su mamá, entonces empezó a hacer todo. Eso no pasa.
0: No es cierto, porque hace ratito hablamos fuera del aire y con esto empezamos que tú estudias a los asesinos, cómo piensan, qué hay detrás de ellos, todo este rollo. Y decía yo que miles y millones vemos series de asesinos, especialmente Netflix. Bueno, que ahorita ya todas las plataformas tienen sus series de asesinos. Sí. Y en México conocemos como a la señora Barraza, la Mataviejitos, el Mochaorejas, el monstruo de...
1: Del barrio.
2: El monstruo de Catepec. Que era vecino, o sea, neta.
0: No, güey. O sea, y dicen, tú, güey, ves esas series porque tú seguramente quieres también, estás propenso a ser un asesino.
2: Vamos a ponerlo así. Uno, quien dice eso, entiendo que lo diga desde uno, desconocimiento; dos, desde prejuicio, desde lo moral, porque partimos de la idea de que lo que es bueno para mí tiene que ser bueno para ti también. Entonces, es comprensible. Y dos, recordemos que justamente el hecho de que nos cause, reitero, placer, un evento ficcional no hace que queramos repetirlo. Es el mismo ejemplo de lo que les ponía de Viernes 13, ¿no? Vamos, nos gusta y nadie quiere salir a asesinar gente. Pero lo que sí queremos es ir a ver más. ¿Por qué? Porque cuando vemos la ficción, como tiene eventos agresivos, violentos, y no te pasa nada, en lugar de que el cerebro genere la sensación de amenaza, genera la sensación de placer o de deleite.
0: Sí, yo te decía que estamos viendo el asesino y mata a uno, mata a otro y mata a otro. Y eso no es película, es una serie de que existió. Por ejemplo, existía el de San Francisco, que viajaba y hacía, y era un maestro y se veía buena onda, y él en sus tiempos libres, su hobby era asesinar, y cuando lo agarran dices tú, y qué menso, ¿por qué hizo eso? ¿Por qué hizo? Como si estuviéramos a favor de
1: excusando.
0: Él.
2: Sí, porque los humanos tenemos, es algo muy bonito, mira, el hecho de excusarlo es muy distinto, porque una cosa es sentirnos específicamente en el asunto de degustar una obra de arte, una canción, una película que tenga violencia, porque causa esa sensación, ¿no? De, me da miedo, pero no me causa daño, entonces lo veo bonito. Perfecto, ¿no? Eso es tu cerebro. Desde la otra perspectiva que planteas tú aquí, eso es generar empatía. La empatía es humana. ¿Qué quiere decir? Nosotros nacemos con una... No todos, ¿eh?
1: De una vez te lo digo. 100% con eso,
2: sí. Así que digan 100%.
1: Hay muchos que les vale madre.
2: Nacemos con un paquetito emocional llamado, dice Miriam Muñoz Polit, En contacto con mis emociones, por si quieren ir a leer ese libro. Matea, que son las 5 emociones básicas. Nacemos con miedo, alegría, tristeza, enojo y afecto, ¿no? Entonces, ok. La empatía es parte de estas emociones cuando se genera. ¿Por qué? Porque se detona normalmente. Entonces, cuando tú ves una narrativa, ya sea en película, en Netflix o en literatura, la narrativa está construida para que tú generes empatía con el personaje. Por lo regular, el terror, si tú ya me lo estás diciendo, el terror, su naturaleza es que el personaje principal es el villano. Entonces, como es el villano quien tiene toda la carga emocional, ficcional, es el malo.
0: Como el Joker.
2: Exactamente. Entonces, si tú ya te diste cuenta cómo los chidos son siempre el villano gótico, el cuate apasionado, intenso, el que no se detiene en nada, el que transgrede las normas que tú y yo no podemos. Entonces, por eso el chido siempre... Es más, yo te la pongo así. Si yo digo el exorcista, la banda no se acuerda de un cuate echando agua bendita.
0: Somos si la de la cama, no mames.
2: Exactamente.
1: No, cuando se le tuerce el cuello.
2: Exacto. No, man. Nosotros no. Si yo digo la masacre de Texas... Tú no te imaginas un chorro de cuerpos ahí, no. Te imaginas al cuate con...
1: Al greñudo.
2: ¿Ya viste? Y vamos a ponerlo ahora desde otros ejemplos. Como es el villano, la novela no se llama Las aventuras de Jonathan Harker. La novela se llama Drácula. La novela no se llama Cuatro abogados en apuros, se llama El extraño caso de Jekyll y Hyde. Entonces, la novela no se llama La pintura de Basil, se llama El retrato de Dorian Gray. Entonces, si te das cuenta, la naturaleza del terror es como su naturaleza es transgredir. El punto focal en la narrativa es el villano. Por eso cuando tú vas a ver Netflix, ¿no? Cine de terror y literatura, te das cuenta de que a quien le vamos a enfocar muchas emociones y toda su historia es al villano. Entonces, lo que tú estás haciendo es terminar por generar empatía, una empatía muy sana, ¿no?
0: No es excusar, no es, pero es decir, por algo lo hizo.
2: Exacto, ¿no? Es una empatía muy sana. En cambio, cuando distorsionamos la realidad y todos queremos hacer que el cuate o la señora que mató a sus hijos, no, porque debe de eso... Sí está sacado de contexto.
0: Oye, ahorita que dijiste la mujer que mató a sus hijos, vamos a ir a eso que ahorita está muy muy trending.
2: Sí.
0: Escribí una pregunta nomás porque no quería que se me fuera es. Tú has estudiado a los mexicanos, por eso estamos aquí para hablar también de cosas de México y también ese lado. ¿Hay un patrón de los que son asesinos en serie? Que vivieron de niños, que dices tú, por lo regular, ellos pasaron por esto para ser asesinos, ¿o no?
2: Por lo regular, vamos a ponerlo estadísticamente, no sé. Es un ejemplo muy simple, ¿no? Para nuestro público. Si yo te digo que de 5 asesinos en serie, solo 3 tuvieron abuso infantil. No todos.
0: Pero de 5-3.
2: De 5-3.
0: O sea, que no sí que decir... de 10 fueron 6.
2: Han de haber sido, pues, ajá, o no, más o menos. Lo cual, por eso nosotros nos cuidamos ya como especialistas en decir que todos, porque no todos. Incluso hay un caso de un estrangulador en los años 50 en México, porque por lo regular la policía... En México somos todavía tendemos a ser muy perjuiciosos debido a nuestra... idea de pensamiento mágico. Nosotros no nos queremos basar en evidencia, nos basamos más en lo que creemos, ¿no? Entonces, si yo creo que pasa esto, así es, ¿no? Y estás viendo, y como dicen en mi pueblo, estás viendo y no ves,
0: no ves.
2: Que ahí está, pero a fuerza, ¿no? Entonces, debido a eso, el caso que te voy a decir es este personaje que era un estrangulador, y ese caso le dijo al público que no todos vienen de una casa pobre, de abuso, de alcoholismo. El cuate era hijo de ricos. O sea, que se aburría y salía y ahorcaba mujeres.
0: O sea, ese era su hobby.
2: Sí, y era súper sádico, que de hecho casualmente uno de los otros asesinos en serie que es Gregorio Cárdenas se hizo psicólogo en la cárcel y él fue el que evaluó, él evaluó a este otro asesino y le catalogó como psicópata sádico. O sea, fue un asesino Gregorio Cárdenas. Oye,
0: y este del que hablas que salía, que tenía lana, le iba muy bien, salía y ahorcaba, esa es la otra pregunta. ¿Hay un patrón que él tenía? ¿Cómo era niñas, o era mujeres, o era hombres? Porque ya que el destripador sí. Atacaba prostitutas en Londres en 1888, y este güey le sacaba los órganos o hacía incisiones como si fuera un doctor, ¿no?
2: Bueno, déjame decirte que para que no nos vayamos tan lejos, aquí en México, justo al mismo tiempo que Jack el Destripador, estaba el chalequero.
0: Ah,
2: y aquí en México
0: no chaquetero.
1: Bueno, tal vez sí. Tal vez
2: yo creo que por eso ese era su apodo.
1: Exacto.
2: Y adivina qué mataba, ¿no? También prostitutas.
0: Ah,
2: sí. Entonces era el equivalente. Era sí, era el equivalente.
0: Yo también, bueno, tengo un tío que también hace lo mismo, pero así no las mata ya. Oye, entonces les quitaba la vida
2: también y la cercenaba, o sea, igual que Jack, no tan igual, pero sí. Entonces hay una moderna teoría en el asesino en serie que es la contextual. Por lo regular, como ellos aprenden, ¿no? Antes teníamos la idea de que acá les surgía todo aquí en la cabecita y aquí se lo imaginaba, no. Por lo regular, sí son sádicos, pero poco a poquito, conforme sus herramientas, como todo humano, van aprendiendo a desvivir. Entonces puede que uno de estos contextos es como este cuate era alguien, pues sí, rostro rico, puede que su perfil sea alguien que confíe más en él, chicas de los mismos bares.
1: Claro.
2: ¿No? Okay. Y igual Jeffrey Dahmer, chicos de los mismos bares. Jack el Destripador, nadie se iba a fijar en alguien de cierto perfil más que él. Entonces, como era lo más fácil, y esta es una de las teorías contextuales, y eso va a desmentir mucho de lo que también se dice de la Mataviejitas. Porque aquí en México, si quieres regresando de, tú me dices, podemos decir justo cómo se empieza a criticar ya la moderna teoría, porque, pues digo, si podemos hacer una pregunta antes de tu espacio, pero es interesante cómo aquí en México, debido a que no había estudios al principio tan generalizados, básicamente tú llamabas al 911 y nadie llegaba.
1: Ah, caray.
2: Tú llamas a la patrulla y no llega. Entonces lo que estás fomentando ahí es que, que el comportamiento incremente, porque ¿quién te va a agarrar?
1: Pues sí. Ah, claro.
0: O sea, aparte, tienes la facilidad. Ajá.
1: Nunca llegan. Nunca. Si llegan, llegan pasado mañana. Ya me fui.
2: Ajá, ya para qué.
0: Entonces, okay. Como quieres ser asesino, vaya a México. Básicamente, con facilidades de impunidad. Aquí
2: porque no llega, ¿no? Entonces llega un momento en el que si no tienes dinero, no te atienden bien en la delegación, no te sueltan. Entonces ya no se trata de cuates psicópatas, sino cuates productos de un contexto en el que el propio contexto les fallas del sistema.
1: O sea, que se vieron forzados.
2: Están no forzados.
1: No, lo que digo, se vieron forzados porque
0: no, dicen... es que es fácil. Sí, la gente le y como es fácil, sí, no te pasa nada, lo hacen. ¿No? Si estuvieran, por ejemplo...
2: Tú y yo venimos de ese entorno, digo...
1: Ahí se veía.
2: Sí,
1: en el mercado popular de Prado.
2: Y no eran psicópatas, o sea, eran cuates, compadres. O sea, psicópatas no eran, solo eran personas que era la chamba porque ahí pues nadie te buscaba.
0: ¡Guau, qué interesante eso!
2: O sea, es una teoría contextual. Lo cual eso aporta a las nuevas visiones del asesino en serie, ¿no? Y eso incluso lo podemos traer al cine de horror, literatura de horror, tumé.
0: Pero qué raro que digas también eso, porque si hay una supuestamente seguridad y gobierno y todo que ataque eso a Estados Unidos, y donde más, bueno, yo creo en todos lados, pero o yo creo es donde más se hacen series y todo, pero en Estados Unidos es como que ha habido muchos... Y les ha valido madre las leyes y...
2: Sí, y eso también es muy contextual. O sea, por ejemplo, vienes aquí a México y aquí en el Walmart no hay armas.
1: Sí, no hay.
2: O sea, de por sí estás viendo guerra. Cómo estás viendo y no ves, estás viendo cómo y luego les pones... No,
0: es que, o sea, que el que lo va a hacer, lo va a hacer.
2: No, exacto. No, o sea,
0: el que lo va a hacer, lo va a hacer.
2: Nada más es buscar el hoyito, el asunto. Por eso en Estados Unidos tienen como una infraestructura más grande de investigación, tiene la economía. Aquí, aunque la tengamos, el cuate no investiga.
0: Interesante. Oigan, pues vamos a regresar con más aquí de nuestro amigo Iván Pozos Pedraza, que pues estudia este rollo de... Yo quiero preguntarte específicamente por ejemplo, la Mataviejitas, el Mochorejas, o hay gente que tiene... ¿qué pasa en su cabeza después de su primer asesinato? O sea, porque es como es una antes y un después ahí. Ahorita regresamos con eso, señores. Ya volvemos.
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14: Bueno, nos vamos con el chocolatazo a Guatemala y tenemos a Ronaldo. Ronaldo, buenas tardes.
15: Hola, buenas tardes.
14: Buenas tardes, Rolando. Le vamos a hacer el chocolatazo a Sandra, ¿verdad?
15: Así es.
14: Ella viene siendo tu esposa, tienes un niño con ella, ¿verdad?
15: No totalmente esposa, pero sí quiero un niño conmigo.
14: Tienes un hijo con ella, pero no viviste con ella nunca.
15: No, nunca la tuve junto.
14: Nunca vivieron juntos, pero tiene un hijo tuyo, entonces tú la embarazaste y luego te viniste para los Estados Unidos.
15: No la embaracé. Pues sí la embaracé, pero no la dejé así porque la haya querido dejar, ¿verdad?
14: A ver, tú la embarazaste a ella estando en Guatemala.
15: Ajá, pero ella dijo que lo perdió al niño.
14: Te dijo estoy embarazada de ti, después te dijo lo perdí.
15: Ajá, exactamente.
14: Y en un tiempo te decía que sí estaba embarazada, pero que ese niño no era tuyo y eso, ¿no?
15: Y que todo el mundo que ni era mío, me miraba allá en la calle, pero nunca me hablaba. Tampoco no le iba a andar rogando, ¿verdad?
14: O sea, ustedes siendo novios te dijo estoy embarazada.
15: Sí, ajá.
14: Y al poco tiempo te dijo ya no, lo perdí.
15: Sí, se me vino.
14: Se me vino, lo perdí.
15: Ajá.
14: Después de eso, tú te vienes a los Estados Unidos y después ella te avisa que sí tuvo el niño y que es tuyo.
15: Resulta que decía que sí era mío.
14: Ya pasaron 3 años y tú desde entonces no la has visto en persona.
15: Sí, 3 años y medio.
14: 3 años y medio, ¿y ahora qué edad tiene tu supuesto hijo?
15: No, ya tiene 3 años y medio. 3 años y medio, pues, ¿sabes cuánto? Cuando me vino ya había nacido, ya tenía como unos 3 meses.
14: Parece que inventó que el niño lo había perdido para que tú no estuvieras con ella, porque tú eras como muy pobre para ella y para el niño, ¿no?
15: Que no me quería decir que era mi hijo, porque como diciéndome que yo era muy pobre para ella, pues no iba a dar un futuro bien al niño ahora y todo eso.
14: O sea, mejor me busco a otro porque el papá de verdad no tiene dinero.
15: Uh-huh.

0: Exactamente, ya.
1: ¿Entonces se juntó con otro que tenía dinero o cómo?
0: Ya después, cuando tuvo el niño, supuestamente decía que era hijo de otro vato.
1: ¿Le hizo creer a otro que era niño de él?
0: Ajá, pero somos...
1: O sea, ¿no estás seguro de que ese niño sea tuyo entonces?
0: Digamos 60, 50, ¿verdad? Algo así.
1: ¿Tú tienes fotos de ese niño?
0: Sí.
1: ¿Se parece a ti?
0: Ah, sí, dicen que se parece más feo a mí.
1: ¿Y tú qué dices? ¿Se parece a ti o no?
0: Sí, pues sí, se parece mucho a...
1: ¿Tu papá y tu hermano decían que ese niño no era tuyo y vieron la foto y qué te dijeron?
0: Decían que a lo mejor no era mío, pero ya cuando lo vieron las fotos y todo eso, pero ya cuando vieron la foto, me dice, niño, se parece un chico a ti, me dice, yo creo que sí es tu hijo y todo eso.
1: Aunque parece que ese niño sí es tuyo y tú le mandas dinero y todo, ¿no?
0: Por el niño, pero a ella no.
1: A pesar de que ha pasado todo esto, tú hablas con ella ahorita y ella dice que te quiere y que te ama.
0: Y dice que supuestamente que solo yo soy, supuestamente, ¿verdad? Y por eso le hago el chocolatazo.
1: Muy bien, Ronaldo. Bueno, pues estás listo, Ronaldo. Vamos a llamarle y vamos a ver si Sandra te manda los chocolates a ti, Ronaldo, o se los manda a alguien más, ¿ok?
0: Bueno, está bien.
1: Ok, no haga ruido, Ronaldo.
0: Está bien.
2: ¡Hola, Ronaldo!
0: Yo, Valerano.
2: Aquí andamos, pues, ahorita.
1: A ver, ya entró ahí la llamada.
2: A Ronaldo, hijo.
3: Bueno.
1: Sí, bueno, con Sandra, por favor.
3: Sí.
1: Hola, Sandra. Mira, mi nombre es Carla. Te llamo de una compañía de chocolates, Sandra, y nosotros tenemos una promoción donde le mandamos chocolates en forma de corazón a alguna persona especial que tú tengas, Sandra. Tú no tienes que pagar nada ni la persona que los va a recibir, Sandra. No sé si tú tienes a alguien especial en tu corazón, alguien a quien te gustaría que le mandemos estos chocolates de tu parte. Y todo esto es gratis, Sandra.
3: Okay.
1: ¿Sí, tienes a alguien especial por ahí?
3: Solo una persona.
1: Solo tienes una persona especial, Sandra. ¿Y a dónde le mandaríamos los chocolates a esa persona?
3: La verdad no tengo exactamente dónde está.
1: ¿No sabes bien dónde está la dirección o no es muy especial que digamos?
3: Muy, muy especial, sí, pero no está aquí.
1: ¿No está ahí contigo? ¿En qué parte de Guatemala se encuentra?
3: No, él está en Canadá.
1: ¿O esa persona especial que tienes está en Canadá?
3: Sí.
1: Entonces la única persona especial que tienes está en Canadá y acá no tienes a nadie especial.
3: No, acá no, a nadie.
1: No tienes a nadie acá, entonces la única persona especial que tienes está en Canadá. ¿Y cómo se llama esa personita especial?
3: Se llama Byron.
1: Byron. ¿Y Byron es muy especial para ti?
3: Sí, muy especial.
1: Bueno, igual le podemos mandar tal vez los chocolates a Byron a Canadá. Él obviamente es mayor de edad, ¿no?
3: Sí.
1: Igual si le mandamos los chocolates vienen con una tarjeta donde le escribimos algo bonito para él. ¿Qué le escribimos a Byron ahí, Sandra?
3: La verdad me gusta dárselos personalmente.
1: Ah, bueno, entonces yo te los mando a ti, Sandra, y tú se los entregas a Byron.
3: No, gracias.
1: Ah, ya entendí. O sea, ¿que no te gustaría hacer lo de la promoción entonces?
3: No me gustaría. Gracias.
1: O sea, la persona especial que tienes es Byron, está en Canadá y no quieres hacer esto porque tienes un poco de desconfianza con nosotros.
3: No es eso, sino que soy un poco más reservada.
1: Te entiendo, Sandra. Bueno, entonces la única persona especial que tienes es Byron, está en Canadá y ojalá ya pronto se vean, aunque está muy lejos, ¿no?
3: Sí, está bien lejos.
1: ¿Y a cuándo piensas verlo en persona, Byron?
3: Pues no sé todavía, pero ojalá y venga ligero.
1: Oye, pero hasta suspiras nada más de hablar de él, qué bonito. Se ve que lo amas mucho.
3: Sí, lo amo demasiado.
1: ¿Y Byron es atento contigo? ¿Te manda chocolates, flores y eso?
3: La verdad, creo que me da más que eso.
1: Wow, qué padre, ¿de verdad?
3: Sí, el diente es detallista.
1: O sea, te ayuda económicamente también y todo.
3: Sí, me ayuda económicamente y es un amor y jamás lo cambiaría por nada en este mundo.
1: Sandra, y si tienes a Byron y es lo mejor, no lo cambiarías por nada, te manda dinero y todo, entonces ¿quién es Ronaldo?
3: Es el papá de uno de mis hijos, pero no estoy con él.
1: O sea, Ronaldo solo es el papá de uno de tus hijos, pero a la persona que tú amas es Byron.
3: Ah, sí, él es la otra parte de mi corazón, tal vez.
1: Byron es la otra parte de tu corazón.
3: Sí, él es mi todo.
1: Entonces tú no tienes nada que ver con Ronaldo, no lo quieres, nada que ver con él.
3: No. El papá de mi hijo, solo nos comunicamos solo por mi hijo. Byron es mi pareja, es por el que yo daría mi vida y todo, pero solamente él, con papá de mi hijo, solo nos comunicamos por el bebé.
1: ¿Pero al papá de tu hijo, a Ronaldo, le has dicho que lo amas?
3: No.
1: Hace 5 minutos Ronaldo me acaba de decir que tú le dices que lo amas y todo, estaba hablando con él. Aquí te lo paso. Adelante, Ronaldo.
4: Hola, ¿qué tal? ¿Cómo está, muchacha mentirosa? Ya ves.
3: Hey.
4: Oye, no, nomás por, pues nomás quería hacer chocolatazo para probar si en verdad eran las palabras que me decías, ¿verdad? Pero miro que sigues igual, no cambias, ni cambiarás.
3: Uh-huh.
4: ¿Verdad?
3: Ajá.
4: Tus palabras se van como agua entre las manos y... École.
3: De eso te has encargado.
4: Gracias por la verdad.
3: De nada.
5: 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Ronaldo se enteró que existe otra persona. ¿Quién es Byron? Esto y más, mañana en El Chocolatazo.
4: La otra vez cuando quiera hablar muy sentimental, mejor cállese la boca y no diga nada.
3: ¿Por qué no dices que tu mamá?
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0: Señores, estamos desde la Ciudad de México. Vamos a hablar con muchos expertos de muchas cosas. Ahorita tenemos ya a Iván Pozos Pedraza, que también esto va a estar en video para los que nos están escuchando en el podcast y también en todo Estados Unidos a través de diferentes estaciones de radio y también en México. Así que tenemos a Iván. Iván, me quedé con la pregunta. Un asesino en serie después de su primer asesinato es... Ay, güey, ¿sentí algo chido? O, ay, güey, no pasa nada, no me sentí tan mal como me sentí. O sentí algo tan bonito por... ¿Hay un antes y un después? ¿O el segundo es igual que el primero? ¿Cómo funciona eso, más o menos?
1: Es justo, tú me diste tres opciones, ¿no? Es A, B o C. Bueno, si yo te dijera que dependiendo del asesino puede ser A, dependiendo del asesino puede ser B, y dependiendo del asesino puede ser C, porque es lo que te repito, a veces creemos que hay como un patrón, y no, por eso no tenemos que enfocar al caso. Porque hay patrones donde, por ejemplo, casos como este Jeffrey Dahmer sí sentía culpa, ¿no? O sea, al principio. En este caso tenemos Gregorio Cárdenas no llegaba a sentir culpa, a veces no llegaba a sentir culpa. Entonces, por lo regular...
0: Pero Gregorio era el mexicano de aquí de la Ciudad de México.
1: Era de aquí de la Ciudad de México.
0: ¿Él por qué era conocido?
1: Era porque era él era del... ¿cómo te diré?
0: O sea, ¿a quién,
1: asfixiaba a chicas y las enterraba en su patio.
0: Ah, no manches.
1: Sí. Y lo que lo delató fue que las montañas de tierra.
0: O sea, ya eran de más.
1: Lo agarraron, se dijeron, ¿qué huele? ¿Qué está pasando? Y ya olía gacho, ¿no? Entonces también. Pero es que, ¿qué es eso, no? Tenemos que ver dependiendo el perfil del asesino, porque en efecto, el problema de esto es que a veces la ficción, digo, a mí me encanta el terror y el cine, pero a veces nos dejamos llevar por la ficción. Entonces de repente, Hannibal Lecter, súper culto, súper inteligente, súper. Eso es Superman de los psicópatas, pero en ficción, eso no sucede en la vida real. Un asesino no es ni muy inteligente, hay asesinos desorganizados, hay asesinos organizados. Por eso, exacto, ¿no? No creas que todos son así, calculadores. No, la neta, hay unos que fueron aprendiendo regándola, como Jeffrey Dahmer. Cada vez la iba regando más hasta que lo cacharon, ¿no? O en el caso de Ted Bundy, ¿no? Que también la regó y lo cacharon. Entonces, tenemos casos como la Mataviejitas, que ¿qué crees? También
0: la regó y la cacharon,
1: entonces la Mataviejitas.
0: Oye, perdón, así rapidito, la señora Barraza iba a las casas donde había viejitas, las vi inocentes, y les decía, yo le hago el quehacer, señora. Y ya que le daban la confianza, entraba y ella había y les quitaba la vida con un cable, ¿no?
1: Sí, o las asfixiaba así con la mano. O sea, es que la señora estaba bien corpulenta.
0: Sí, era luchadora.
1: Y ahí que por eso los prejuicios que te digo, que por eso las primeras hipótesis, por eso no la agarraban, es que a fuerza estaban buscando un hombre corpulento.
0: Ya. Yeah.
1: ¿No? Entonces, como estaban buscando un hombre, veían salir a una señora de la casa de la viejita y pues nadie la pelaba.
0: ¿Y en qué la regó?
1: ¿En qué la regó? Pues en que en efecto se le escapó. No. Salió corriendo y zaps, todos se le la señalaron, ¿no? Entonces, es que es eso, fue un error y entonces era lo que te decía. Aquí entra mucho también la teoría contextual. Actualmente ella dice, no, es que yo fui construida. Pero tú las entrevistas de antes, ¿tú las ves? Y también pareciera ser que no es que tenga un perfil psicopático, es que otra vez fue contextual. Pues se le hizo bien fácil.
0: Yeah.
1: Pues eran un público muy propenso a ser violentadas, ¿no? Las ancianas solas en la Ciudad de México. Entonces esta señora se dio cuenta, empezó a saltar y pareciera que fue por error. Y por error, pues específicamente mató y luego la segunda, luego la tercera. Entonces dependiendo de la cabeza hay unos que dicen, chin, ya la regué. Pero sí empieza a generar cierto gusto.
2: Wow. Dice, chin. Sí, oye, de varios casos que me ha tocado escuchar y ver videos... Y te digo, de más de 50 casos, la gran mayoría de estos casos, al final, después de que cometen el asesinato, dicen que no eran ellos. O sea, dicen, es que estaba mi conciencia estaba borrada, hasta que después pasa, como decía Erasmo, pues de repente ya se dan cuenta de, ay, güey, pues sí maté a alguien. Pero no son ellos, es lo que dicen.
1: Sí, cuando dicen que no son ellos, es que hay, antes le llamaban un brote psicótico, ¿no? Pero por desgracia el brote psicótico a veces fue justificado en las cortes como para decir está loquito, no lo encierres. ¿no? Ah, ok. Entonces eso ya fue más. De hecho, la palabra psicópata es un término legal, no es un término psiquiátrico.
2: Ah, caray.
1: Entonces, fíjate, a ese nivel. Okay. Entonces, lo que tenemos que hacer con estas que se dicen que se desconectan, yo los entiendo porque muchos de ellos tienen esta, son asesinos desorganizados. En algo, aguas, no quiere decir que todos, esto es una mera respuesta a un solo caso, no creas que todos, ¿no? Entonces, al ser desorganizado, muchos de ellos son intolerantes a la frustración. Entonces, como son intolerantes a la frustración, lo que llamamos sistema cognición fría y cognición caliente, que es la que mide las emociones y la que mide, se las pongo simple, ¿no? Mide los pensamientos, no les funciona la emocional, les funciona la fría, entonces como que se nos desconectan.
2: Ah, entonces sí es verdad lo que dicen cuando...
1: Sí, pero es lo que te digo. Entender el cerebro no es entender que están...
2: Ya, okay.
1: Porque a nosotros nos puede pasar con las drogas o el alcohol.
2: Sí,
1: o a alguien le puede pasar muy extasiado.
0: Sí, o sea, ¿no? Que eso no okay. va a excusarte.
2: Sí, sí, sí.
0: Ah, es que está... Ay, déjenlo salir porque el señor andaba pedo, güey.
1: Sí, exacto. No es como, le pegó a todos los primos, ¿no? Mi tío. Sí.
0: No, y hay 24. Gente que sí dice así. Es que así es mi tía. Tú sí, no, es que entraste con... estaba trapeando y estaba mojado y así. O sea, güey, no por eso vas a hacer eso.
1: Y bien desconectada, ¿no? La
2: tía. Sí, y muchos de estos asesinos también es muy normal ver esto, de que tienen aparentemente el asesinato perfecto y que pasen muchas situaciones, y como no los encuentran, ellos mismos se van se ponen enfrente de las cámaras, quieren ser protagonistas. ¿Por qué hacen eso?
1: Eso es la mayoría de las veces, sí, es un trastorno narcisista. Ahí son los, no todos son narcisistas. Un narcisista, pues quiere verse el mismo.
2: O sea, ¿pero por qué
1: quiere sentirse? Eso es un trastorno, en efecto, wow. Porque viene de Narciso, ¿no? El mito del cuate que se enamora de su reflejo.
0: ¿De veras, entonces, Narciso? Sí, de Narciso? Yo soy Narciso. Yo soy Narciso. El espejo aquí.
2: Tú eres Narciso.
1: Un Narciso no piensa en otros. Es él. Por eso, cuando hablamos de asesinos en serie, hay que establecer algo. No todos los asesinos en serie son narcisistas, ni todos los psicópatas son asesinos. Hay psicópatas que no son asesinos, pero están en casa de bolsa.
0: Oye, por o último.
1: Están en cierto lugar político. Pero, son psicópatas funcionales, son psicópatas que se integraron a la sociedad, pero no mata. Entonces, creer que todos los psicópatas son asesinos, no. Creer que todos los asesinos son narcisistas, no. Entonces, tienes que agarrar.
0: Está interesante. Uh-huh. Oye, por último, Iván, Charlie Manson, este hombre que tenía muchas chicas en los 80s, andaba el relajo, la marihuana, todo esto. Cuando lo agarran, lo meten a la cárcel, tenía muchos fans. Y también hay muchos otros hombres que había un asesino en Los Ángeles que se metía a las casas en la noche. Uh-huh. Y cuando está en la cárcel,
1: él.
0: ¿Cómo es posible? ¿Por qué mi hija, mi prima, mi sobrina va a ser fan de él?
1: Perdóname que te interrumpa. Justamente el de la colonia Roma, el que te decía, se metía a las casas también.
0: Ah, o sea, sí, era
1: también similar. Era bien stalker.
0: Sí. Entonces, ¿qué pasa? ¿Por qué se hacen fan de alguien así?
1: Ahí, por ejemplo, también tendríamos que ir, pero a la cabeza de cada uno de esos fans, porque hay fans que, en efecto, al tener ciertas cuestiones en su vida que no les satisfacen, generan una ficción en otro lugar, ¿no? O sea, ¿qué quiere decir? A lo mejor estoy muy frustrado con mi vida y lo único que le dio sentido por ahora fue el asesino. Y si te das cuenta, en algunas ocasiones lo que le da sentido en algunas personas es ir a jugar cartas. Ir a los viernes a chilear con los cuates. O alguien más que le da sentido, pues me encanta el anime o el manga, ¿no? Y se enamoran del personaje del manga o se enamoran de Bon Jovi. Si te das cuenta, es la misma práctica, pero llevada a un nivel disfuncional. Wow. O sea, todos lo hacemos. Por eso tengo que hablar de asesinos en serie. También es hablar de monstruos, porque todos en algún momento hemos sido monstruos. Más bien hay que ver a qué niveles.
0: Interesante. Uy. Oye, pues podríamos seguir hablando aquí toda la tarde. Estamos desde la Ciudad de México, desde el Zócalo. Esperando el día de mañana se viene lo que es el grito y vamos a tener muchas actividades. Muchos videos vamos a estar subiendo a las redes. Entre ellos aquí el de Iván Pozos Pedrazan. Te agradecemos mucho. Iván, gracias. ¿Dónde te siguen en tus redes? ¿Qué rollo?
1: Sí, muchas gracias. Mis redes son, estoy en Facebook, específicamente Facebook. Estoy como Profe Iván Pozo, Psicología del Miedo. Búsquenme así. Pueden buscarme en YouTube, en muchos lados, así lo que hicieron aquí, ¿no? Pregúntenle ahí a qué es un Iván Pozos y les va a salir de dónde me pueden encontrar, qué va a pasar. Y pues actualmente estoy dando cursos, charlas, conferencias, a esto me dedico. Estoy dando ahorita literatura de horror, Psicología del Miedo. Estoy dando Damas en las Tinieblas, autoras de terror. Voy a empezar a dar terror terror japonés y tengo un círculo de lectura de novelas de terror y de novelas de ciencia ficción, así que esto me dedico. Profe Iván Pozos, psicología del miedo, y tengo un centro cultural, se llama Centro Cultural Ser, y ahí también doy clases.
2: Vientos.
0: Excelente. Yo hago una cosa y me muero y él hace miles.
2: Miles.
0: Además,
2: le queda tiempo.
0: Y para la otra hablamos del horror japonés, ¿no? Para la otra.
1: Sí, sí, sí.
0: ¿Qué significa eso?
1: Sí. Okay.
2: Cuando yo lo descubrí cuando no encontré los cacahuates en la tienda.
0: Güey, eso es japonés, Nix. Ya regresamos, señores. Esto es Erazno y la Chocolata desde la Ciudad de México.

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0: Bien, señores, ya lo escucharon. Escucha al maestro Doggy, escucha sus consejos, ponte bien trucha. Y al maestro escucha. El día de hoy es un día especial, más allá de que estamos en el Zócalo, muy cerca del Zócalo, aquí en un balcón. Por primera vez tengo en mi segmento a un sacerdote que ustedes lo conocen, lo hemos visto hasta en telenovelas, el padre José de Jesús, y aquí lo tenemos, padre, bienvenido.
1: Pues gracias, aquí balconeando con el balcón.
0: Y ya lo que tiene el padre es muy creativo, seguramente, no sé si usted estudió algo que tenía que ver con comunicaciones o algo así.
1: Nada.
0: Lo traí natural.
1: Dios me lo dio y lo comparto.
0: Bien.
2: Qué bien.
0: De hecho, el otro día hablamos de eso, de los dones que Dios te da y que los tienes que explotar, ¿no? Eso es muy, muy interesante.
1: Así es, hay que explotar los dones, no los condones. Con eso.
0: Bien, les dije. Oigan, le voy a repetir lo que le dije al padre fuera del aire. Platiqué de mi segmento. Y le platiqué cómo es, y le dije, me gustaría hacerle unas preguntas y ver el punto de vista de usted, porque cuando yo hablo pareciera que me dicen muchos que soy el diablo, que si no tengo madre, que si no sé qué y no sé qué. Número uno, cuando tú tienes una mujer, padre, vamos a hablar en específico, una mujer que no te atiende, y hablo desde el punto de vista sentimental, que es un apapacho, un abrazo. Que no, ya ni digamos lo otro, que no te echa el lonche, como decimos.
2: Uy.
0: Esto, ¿cómo lo ve un sacerdote? ¿Es de aguántate, hijo, porque ya te casaste y Dios dijo que para siempre? ¿O qué hacemos?
1: Mira, yo creo que para eso es precisamente el noviazgo. Las abuelitas decían antes, cuando eres pareja, cuando estás de novio, abre bien los ojos para que cuando te cases los cierres. Y ustedes le hacen al revés. Cuando están de novios, cierran los ojos y ya que se casaron, los abren. Y se dan cuenta con quién se casaron. Yo creo que precisamente el noviazgo es para darte cuenta si la pareja con la que estás es aquella con la que vas a compartir la vida. En todos los aspectos. Área económica, ¿saben compartir? Área sentimental, los dos son fuego, o a lo mejor ella es congelador y tú eres fuego, o al revés. Si no coinciden en esta parte, en la parte también de la educación de los hijos, quién va a salir adelante, y sobre todo, yo diría que no tengan problemas, porque si tú te casas con una persona con problemas, vas a pensar que a ti te toca resolvérselo. Si no, por ejemplo, una mujer u hombre con baja estima, problema grave. Una mujer u hombre manipulador, terrible. Una mujer, un hombre dependiente, terrible. Entonces, ahí yo diría, hay que tomar en cuenta estos
0: puntos. O sea, a ver, el otro día hablaba yo y lo ponía en un ejemplo, que es tal vez por eso se enojan conmigo, yo creo, porque usted lo está diciendo muy suave. Yo decía, cuando vamos a comprar un carro, vamos, lo vemos, hasta a veces lo manejamos unas cuadras y decimos, este me lo llevo. Ahora, en ese manejo de un par de cuadras, vemos que empieza a cascabelear o que empieza el... Y tú dices, oye... Este carro no me lo voy a llevar porque ya tiene este problema. Y allá hay una ley que se llama la ley limón. Ajá. Es un carro nuevo que te empieza a fallar, lo llevas y dicen, es carro limón. Muchas veces las agencias ya no te lo querían, ya no lo aceptaban, y por eso se vino la ley. Es una ley muy fuerte. Claro. Y yo digo, ¿por qué somos tan... tan viendo un carro detalle, y por qué no con una mujer? Si vemos que la mujer de repente no te respeta o vamos a decir tiene un problema, yo creo que también parte de ser noviazgo es decir, déjame ver si es algo que se puede arreglar, le movemos dos, tres cosas ahí y vemos que aún así no. Yo creo que porque estamos hablando de para siempre y estamos buscando la pareja para siempre, yo creo que sí es bueno, aunque queramos a esa persona decir, no, creo que por aquí no es, ¿no?
1: Claro, y sobre todo si la quieres o lo quieres, porque continuar con una relación enfermiza que destruye no es correcto. Tú hablabas hace un momento de los automóviles. Cuando tú vas a comprar un automóvil, llevas una expectativa, que es, no sé, que corra de tal manera, que tenga un color, que gaste tanta gasolina, etcétera. Y de acuerdo a esa expectativa, es como lo tienes que comprar. Pero a veces los que venden los automóviles te dicen que sí es cierto lo que estás buscando, cuando en el fondo no es cierto.
0: Qué bueno eso, que ya sé dónde va. Muy bien.
1: Los vendedores te ofrecen alguna cosa que en realidad no es, y en el noviazgo hay personas que ofrecen algo que no son.
0: No, y no solo eso, padre. Hablando de vendedores, llega la mejor amiga de la muchacha y te dice: ay, te estás llevando la joya, Carlita es lo mejor. Y a los hermanos o las amigas del trabajo: oye, andas con Carlita, qué suertudo. Es que ella es... Y yo les he dicho, será muy buena para trabajar, o muy buena hermana, muy buena esto, pero tú la has visto y tú dices, tiene cosas que no, está interesantes.
1: Es importante la expectativa. Y fíjate que hace algunas semanas hablaron al programa de radio que tengo y una señora se quejaba del marido. Oiga, padre, está mi marido aquí oyéndolo, regáñelo. ¿Por qué, señora? Porque es bien frío. Pero además regáñelo porque pues tiene mamitis. Y además regáñelo pues porque toma. Yo le dije: señora, ¿cómo era su marido antes de que se casaran? Tenía mamitis, tomaba, etcétera. Regáñelo. Y para que no se oyera feo, que más bien tenía que llamarle la atención,
0: para que no fuera el doggy,
1: inventé un cuento rápidamente.
0: Ahorita regresando me dice qué cuento fue. Ahorita regresamos, señor. Estamos con el padre José de Jesús. A la señora que se quejaba del marido le dieron un estate quieto, doñita. Ya regresamos, señores.

0: Muy bien, el padre José de Jesús está con nosotros. El padre José de Jesús, que tiene un programa de radio, y dice que una mujer llamó y le dijo que era muy frío su esposo, que era tomaba mucho y que ¿qué otra cosa le dijo?
1: Tenía mamitis.
0: Y tenía mamitis, para los que no saben, esos es que para todo, pues a ver qué dice mi mamá, no sé si mi mamá no sé qué. Y el padre le dijo que pues obviamente así lo había conocido cuando eran novios. Y usted dijo, te voy a contar un cuento.
1: Te voy a contar un cuento. Le dije, mira, un día llegó el tigre a la casa y la garza lo recibió, la esposa. Estoy decepcionada de ti. ¿Por qué? Porque después de 5 años sigues rugiendo como tigre en lugar de graznar como garza. Después de 5 años sigues comiendo carne en lugar de comer granos como las garzas. En lugar de tener patas de garza después de 5 años, sigues teniendo garras. Me has decepcionado. Y él le dije, mira, wow. Te dice, no, cuando tú te casaste conmigo, yo te acepté como garza. Y lo que estoy viendo es que cuando yo me casé contigo, tú tenías una expectativa que yo no podía cumplir, porque yo no me he podido convertir en una garza. La que está mal en todo caso eres tú. Tú tenías una expectativa equivocada de mí que yo jamás voy a poder cumplir. Y eso es muy importante, porque a veces la gente pone expectativas en otra persona que la otra persona no puede cumplir. Por ejemplo, hijo, me tienes decepcionado porque te fuiste de abogado y yo pensé que ibas a ser médico. Oye, mamá.
0: Usted.
1: Usted es la que tiene una expectativa equivocada.
0: Ahora, padre, yo también sí hablo mucho a favor del hombre y sé que hay muchas injusticias ahí, pero también sí me gusta ver ciertos puntos. Y usted acaba de decir, el Brody toma mucho y tiene mamitis y de repente tiene lo que tiene. Pero también uno como hombre debe de ver qué sí te pide la mujer, que sí es bueno para ti. O sea, también hay que ver eso, porque si a mí me pide mi mujer que yo, por ejemplo, ronco mucho, y va a decir, es que tú ya sabías que yo roncaba. Entonces, oye, pero sabemos que si voy al doctor, si me alimento mejor, hago ejercicio, o sea, soy más sano, voy a dejar de roncar. Pero ya, pero sería muy también holgazán de mi parte decir, así me conociste, y si yo ando con mi mamá, llamo, así me... Pero también yo creo que deberíamos de ver como hombres, cuando una mujer nos pide, que de verdad sí nos puede beneficiar. Si tomo mucho, claro, padre, también claro, es, ¿no?
1: Claro, yo creo que conocer a la persona y también de ambas partes ver qué se puede hacer para que la relación esté mejor. Siempre cuento un cuento también de la era del hielo. En la era del hielo todos los animales se juntaron para sentir calorcito. Se juntaron los puercoespines, se separaban luego. ¡Ay, ay, ay, ay! ¡Me picas! Se volvieron a juntar porque el frío estaba fuerte y se volvieron a picar. ¡Ay! Se separaron y el líder les dijo, miren, o una de dos. O aprendemos a soportar nuestras espinitas y sobrevivimos, o nos separamos y morimos. Esto nos enseña que en las relaciones, en la familia, en la pareja, todo mundo tiene espinitas, algunos ronqueras, otros pedorreras, algunos una cosa, otros lo otro. Pero si tú aprendes a soportar una espinita del otro, el otro también va a soportar una espinita tuya. Si no eres capaz de tolerar, y aquí hay que decir algo, en las familias actuales a los hijos se les hace intolerantes. No se les enseña a tener un poquito de apertura hacia otras cosas. Y claro, las relaciones que tienen son totalmente finitas, no duran mucho tiempo.
0: Ahora, muy bien, padre, pues aquí estamos con el padre José de Jesús, un show histórico. Tengo un sacerdote en mi segmento. Y que estemos de acuerdo en muchas cosas. Seguramente muchas señoras que no les gusta lo que yo hago y son muy católicas, les va a dar algo. ¿La pereza es pecado?
1: Es uno de los 7 pecados capitales.
0: Si yo llego del trabajo y está ahí la mujer viendo TikTok, Facebook, Instagram, Snapchat, y no hay comida, no hay nada, ¿esto cómo se cataloga?
1: Bueno, aquí dio una prioridad a algo que no debería de darle prioridad. El descanso es bueno, la diversión es buena, pero hay otras cosas importantes. ¿No será nunca más importante la salud, la alimentación, una buena relación que la diversión? Entonces yo creo que en este caso el pecado de pereza precisamente lleva a la pobreza. el pecado de pereza lleva a la enfermedad, porque simplemente no sigues un tratamiento médico, no haces ejercicio, etcétera. Y en el caso de las relaciones interpersonales, por pereza, en este caso, puedes romper la relación.
0: Y luego terminan muchos diciendo, pues ya Dios, fíjate, Dios no me ha ido bien con mis parejas porque Dios ya no ha de querer. Ando enfermo porque pues ya Dios no ha de... Oye, tenías para comer bien, tenías para tener una relación sana y no le echaste ganas.
1: Sí, yo creo que ahí podías hablar con la mujer. Oye, está bien, vamos a compartir el TikTok, etcétera, pero vamos a hablar y resolvemos la situación. Porque también si piensas que a lo mejor la mujer, cuando en el caso la mujer ha tenido todo el día de trabajo, los niños, etcétera, qué bueno que se relaje un poquito con el TikTok, el YouTube, etcétera. Pero cuando esto es lo más importante y deja a un lado lo demás, no es correcto.
0: Ahí está, ahorita regresamos, tenemos un par de segmentos más de 3 minutitos con el padre, porque sé que el día de mañana estamos hablando de México, que tiene que ver, vamos a hablar de la Iglesia Católica, y obviamente el padre y todos los padres estudian más de una religión antes de llegar ahí, y que nos platique en México cuál es la segunda religión más fuerte o tercera, o si ya estamos avanzando en eso de las religiones y mucha gente ya está dejando de ir a misa, o hay más gente yendo a misa, la canasta llega más limosna o no, de eso vamos a hablar mañana, así que no se vayan, ya regresamos, señores.

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0: Muy bien, señores.
1: Qué lujazo, maestro. Qué guapo se ve hoy, maestro.
0: No, es que, pues, ya sabes que cuando dicen que en el fútbol, cuando eres malo para jugar y juegas con malos, te ves malo. Y cuando juegas con buenos, te ves bueno. Entonces, estoy
1: un lado. Sí, ya vi, ya vi.
0: Sí, sí.
1: Muy bien.
0: El garbanzo hace lo contrario, padre. Se junta con puros muy, muy gorditos para él verse flaco o muy, muy feos para verse guapo, el bro.
2: Es sabio, es sabio.
0: Sabio.
1: Hay que ganar de alguna manera.
0: Pues es sabio hasta cierto punto, porque después llegas a tu casa en la noche, miras al espejo y ese no miente. Pero bueno, señores.
2: Rompes el espejo y ya se acabó.
0: Sí, ya va a estar como el niño. ¿Por qué llegaste tarde? Dijo, es que fui a la casa y en la mañana me desperté y el problema es que se había quebrado el espejo. Dijo, ¿y eso qué? Pues fui al espejo, no me vi, dije, este ya se fue a la escuela. ¿No? Padre, esto de las relaciones es difícil.
1: Muy buena.
0: Está cantando, está casando más gente.

0: ¿Ahora o se están dejando de casar al igual que antes?
1: No, sí hay una disminución de matrimonios y una disminución también del tiempo de que las parejas están juntas, aunque no estén casadas.
0: ¿Cuál cree que sea la razón?
1: Yo creo que en gran parte que hay personas que han sido educadas únicamente en el confort. Es decir, lo que te gusta, acéptalo. Y lo que no, ya deséchalo. Así como el mueble de tu casa lo puedes tener 3 años y ya no te gustó, aunque esté sirviendo, lo cambias. También con las personas se habla exactamente de lo mismo. ¿Me sirves? Bienvenida. ¿Ya no me sirves? Que te vaya muy bien. Y eso es tremendo porque es despersonalizar a la gente, es utilizarla simplemente como un objeto, incluso en la parte sexual. Por eso hay relaciones que empiezan con sexo, mientras esté sabroso el sexo, y después se acabó todo. Nada de hijos, ni siquiera de perros, porque un perro incluso implica compromiso, ¿no?
0: A ver, usted dijo una palabra clave, y yo creo que eso nos lleva a... porque son los cimientos de nuestra vida. Estamos siendo educados en confort. Y cuando alguien es educado en confort, es como siempre estoy a gusto, si no aquí no pertenezco, porque ahora hasta ciertos psicólogos... Es que si no te sientes bien ahí, bye. Y llegan y dicen, pues yo no me siento bien aquí. A ver, espérame, ¿pero por qué? Pues mi mamá me pone a hacer mi cuarto y ahora ya me está poniendo mi mamá a que solo tengo que comer sano. No, eso no es justo. Entonces, sí, yo creo que también no hay tolerancia. Por eso muchos trabajadores están saliendo de los trabajos. Entonces, tiene sentido... que si estamos siendo educados del confort, no estamos siendo preparados para todos los ámbitos de la vida.
1: Fíjate que en el Evangelio Cristo dice, el que busca, encuentra, el que toca, se le abre, y al que pide, se le da. Eso significa tener una actitud activa. Una actitud activa, no solamente pasiva, estar recibiendo las cosas. Y la actitud activa a veces tocar una puerta, no solamente es tocarla, sino muchas veces también. Buscar, no solamente en la esquina que está en tu casa, sino a lo mejor recorrer varios kilómetros. Y esto implica el sacrificio. Si una persona quiere titularse de algo, tiene que sacrificarse levantándose temprano, ir a la escuela, prepararse para los exámenes, etcétera. Si una mujer quiere ser madre de familia, tiene que vivir un sacrificio también. Si una persona quiere tener una sana sonrisa, pues de modo ir con el dentista y la inyección. Pero tú sabes que ese sacrificio es bueno porque te va a llevar a algo que te va a transformar la vida.
0: Ahorita regresamos para terminar yo con el padre y quiero preguntarle... Obviamente, de que gente no se está casando, pero que realmente cuándo sí cabe el divorcio y cuándo no. Ahorita regresamos, señores.

0: tenemos unos invitadazos aquí en Ciudad de México. Que no, al ratito van
1: mega
0: a...
1: Mega lujo.
0: Ahora ya no vamos a tener al Brujo Mayor como la última vez, porque ya se fue el Brujo Mayor, ¿no? Pero, en paz descanse. Padre, tenemos 3 minutos, porque ¿cuándo es que sí cabe el que la pareja se pueda divorciar y cuándo no, más o menos?
2: Mira, para la iglesia, cuando hay una relación sacramental, no puede haber divorcio. El divorcio es un rompimiento de un contrato.
0: Nomás la gaviota pudo.
2: El sacramento, lo que pasa es que la gaviota se hizo fraude en su matrimonio y por esta razón se tuvo que disolver. Se casó 2 veces.
0: Ah.
2: Se casó primero en una iglesia y luego en la playa con la misma persona. Esa fue la causa de nulidad.
0: Uy, entonces
2: no,
0: esa es
2: no
0: una.
2: No porque se fuera a casar con un presidente, sino porque había hecho las cosas equivocadas.
0: Ah, muy bien, entonces esa es una de las razones que haya algo raro en...
2: Pero en este caso no hay divorcio, nulidad.
0: Nulidad.
2: Cuando en la iglesia se comprueba que el día de tu matrimonio no hubo libertad, hubo engaño, hubo otras intenciones, impedimentos, ese matrimonio se declara nulo desde ese momento. A veces se necesita hacer una tramitación para que se compruebe esto. Por ejemplo, vengo a acusar a mi esposo que es homosexual. Ah, caray, pues necesitamos pruebas.
0: ¿Cómo que videos?
2: Si no hay pruebas, pueden ser videos o quizás un psicólogo que lo estaba atendiendo o relación con una persona anterior, en fin. Hay casos.
0: Dijo el psicólogo, ¿y cómo se dio cuenta que era homosexual? Dijo, cuando me dio un beso.
2: Bueno, entonces, para la iglesia, por eso es importante que antes de casarse vean que no hay ningún impedimento, que se conozcan realmente y sepan que es para siempre. Ahora, la iglesia en el Código de Derecho Canónico dice, si la gente se casó y no obstante este matrimonio se dan cuenta que se están agrediendo, que es una relación enfermiza, que están dañando a los hijos, lo mejor es que se separen. Y si en algún caso, por cuestión civil, para la manutención de los hijos o cuestión económica, es necesario el divorcio, se acepta el divorcio.
0: O sea, que sí está, que si lo describes y dices, con él o con ella estoy viviendo un infierno, o me está golpeando, o me está abusando, mis hijos están viendo un claro ejemplo, la iglesia entiende eso. Dios lo va a entender más que nadie, obviamente.
2: Y aquí únicamente decir esto, la persona se separa, se divorcia, puede seguir comulgando.
0: ¿En serio?
2: Mientras no tenga una nueva relación. En el momento que tiene ya una nueva relación, eso ya se llamaría infidelidad.
0: O sea, yo me divorcio y puedo seguir yendo a comulgar y de repente conozco una muchacha y me la hago novia, ya no puedo comulgar.
2: No, porque ya estás teniendo una relación distinta estando casado, porque te divorciaste por la iglesia, por lo civil, pero sigues casado por la iglesia.
0: Y ya no me puedo casar por la iglesia.
2: A menos que hagas nulo tu matrimonio, sí. De lo contrario.
0: Con pruebas de abuso y todo este rollo, bla, ya, bla.
2: Digamos, la nulidad implica un juicio. Un juicio implica un juez. Un juez implica testigos, pruebas, etcétera. No basta que alguien diga, es que él me pegó, es que él era así, es que... No, se les hace un juicio importante.
0: Perfecto, okay. Padre. Pues bueno, muchísimas gracias por estar en mi segmento. Me lo robé acá. Ahorita viene la Chocolata y el Erasmo para que hable con ellos. Tenemos más invitados. Pura gente guapa. Vean nada más quién tenemos sentado ahí con el pie cruzado. Vamos a volar por la historia de México. Regresamos, señores. Hip, hip.
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6: Voy a llamar a mi abogado. ¿Cómo es, Choco?
7: Bueno, estaría bien hablar con, de ese caso con Gonzalo. Oye, Gonzalo, buenas tardes, ¿cómo estás? Buenas tardes.
8: Buenas tardes, y como contestaron ahorita, así lo debe de ser. Si un oficial te está empujando, pon mi abogado. Y ahí lo hizo bien, la verdad. Buen trabajo.
7: Muy bien, bueno, ahora, ¿qué tal si yo voy caminando? No debo nada, no tengo nada que temer, que yo sepa, no tengo ningún problema con la policía. Vienen y me quieren, me agarran, me ponen las esposas así repentinamente. Ahí, ¿qué pasa, Gonzalo? Y después se dan cuenta que se equivocaron.
8: Pues mira, está duro, porque obviamente nadie va a querer que le den a agarrar la policía y van a querer pelear. Pero si tú, if you resist arrest, okay, ahí te va a ir mal. Okay, si te pones a pelear y poner agresivo con la policía, siempre vas a perder eso. So está duro decirle que estén calmado, que te dejen, que te arresten, lo que sea, pero la verdad, no te puedes pelear con ellos. O so, si te arrestan así, tienes que remain calm y llegar a tu abogado para que te ayude de inmediato. Y si hay algo, vamos a decir que están mal completamente y te hicieron hicieron sufrir, tú puedes ir a la policía y demandarlos, ¿verdad? Pero si tú te peleas con ellos en el momento, olvídese de eso, porque a eso nos meten problemas.
7: Claro, mantengan la calma, porque una cosa puede llevar de que ustedes sean la víctima a ser el victimario, ¿no? O sea, hay hombres que le han pegado a un policía y dices tú, es que ¿para qué me arrestan? Yo no tengo nada que ver. Por eso tú tranquilo, al rato en corte pierden ellos. Ok, bueno, Gonzalo, sabemos que pues que entiendes sobre casos penales, ¿no? ¿Cuáles son los casos que te afectan en materia de inmigración, por ejemplo?
8: Ok, te afecta casos de fraude, casos sexuales, casos de drogas, de ventas de drogas y casos violentos. Y mira, a veces personas piensan que si no vas a la cárcel, no te afecta con inmigración. It's not true. Mira, violencia doméstica te afecta porque si es un delito menor, todavía no te afecta con inmigración, ¿ok? Y si no vas a la cárcel, también te afecta con inmigración, ¿me entiendes? Porque el cargo. Solo que se tiene que hacer la persona es dar otra cosa diferente, otro cargo para poder aceptarlo. Pero si tú piensas que es delito menor, violencia doméstica, y no vas a la cárcel y no te afecta, la verdad sí te afecta. So, tenemos que tener cuidado.
6: Oye, hay veces que uno dice, deje y vuelvo a nacer, señor. Otra vez, quiero hacer un reset. Tengo un desmadre de cortes ya. Así de, es que es un reset. Ya siento que estoy muy choteado.
7: Bueno, pero pues no lo... A ver, tal vez lo pudieras hacer. Si vas con un buen abogado como Gonzalo.
9: Ah, sí.
7: Que te van a ayudar y te van a decir, a ver, vamos a limpiar tu récord. Va a tomar alguna vez tiempo, otras más, pero menos. Así que pueden llamarle a Gonzalo a la Liga Defensora. 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Gonzalo, ahora menciono el fraude. ¿Qué sucede si utilizo la información de otra persona, pero se hicieron los pagos del préstamo y se mantuvo la cuenta al día? O sea, haciendo fraude, pero pagando, ¿no?
8: Se oye raro cuando estás diciendo así, ¿verdad? Que obviamente es ilegal, pero piénselo como la persona que lo está haciendo es el primo y le dio, ya está viviendo en su país y, úsalo, está bien, y lo usa, pone bien crédito y paga todo, le está yendo bien. Eso es fraude y pueden ir a la cárcel. So, personas piensan que yo no hice nada mal a la persona, y eso es cierto, no hay un víctima, porque si hay un víctima es peor. Pero cometiste fraude para ganar un tipo de estatus. So, ahí es donde está el problema. Y no solamente es criminal, también te afecta con inmigración.
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6: Oye, Gonzalo, ¿qué pasa si alguien se mete en problemas de nuevo por una segunda vez por el mismo delito? O sea, ya pasó, saliste ese pedo y otra vez lo vuelves a hacer.
8: Mira, hay dos cosas. Vamos a ir en las consecuencias criminales, ¿verdad? Si tú agarras un DUI, right, a veces no te dan cárcel. Si agarras un segundo DUI, ahora ya se va a subir la cárcel, se va a 4 días. 3 DUIs, estamos 120 días. Y 4 DUIs, estamos hablando de 2 años en la prisión, ¿verdad? Ahora, cada vez se empeoran las cosas. Boom, boom. Más consecuencias. Eso con el criminal. Pierdes la licencia, pierdes todo, ¿verdad? Con inmigración, el primero, ok, tal vez DUI, te dejan ir. Está bien, no worries. Nada más que no esté en 5 años cuando quieres hacer un tipo de movimiento, ok. Ya se pasó los 5 años, está bien. No te afecta el DUI. Pero el momento que ganas 2 DUIs, 2, ya se te cambió todo y ahora ya vas a ser afectado. Ya ahora te quitan la habilidad de moverte con inmigración.
7: Muy bien, bueno, recuerden, necesitas un abogado de confianza, hablan tu idioma, muchos años de experiencia. Aquí los hemos tenido en el programa, yo no sé, yo creo que ya por unos casi 10 años.
9: Casi,
8: buen día. Mucho tiempo. Mira, voy a ser sincero, a mí sí parece que fue ayer.
6: Qué chido. Eso está chido. Qué chido, eso le dijo a Don Cheto también.
7: Y quiero decirle que ese Gonzalo Sansores es un buen amigo de hace muchos años.
9: También yo oí que dijo Erasmo con Piolín lo mismo.
7: No, ¿qué pasó, babuchón? ¿Qué venimos a triunfar?
8: Con la verdad, todos son great. Y tengo esa oportunidad de hablar con todos. Es la mejor cosa posible.
7: Muy bien, qué padre que estemos todos unidos. Y bueno, por una causa, por darle información a nuestra gente y obviamente refiriéndoles a los mejores abogados. Oye, Gonzalo, ¿sabes qué? Sabemos que había muchos checkpoints, o como le llaman ahí, los retenes, ¿no? Principalmente, según entendemos, para detectar casos de conducción bajo los efectos del alcohol. ¿Qué más busca la policía, además de gente tomando y manejando?
8: Pues obviamente, number one son los DUIs. Número dos, personas que están manejando sin licencia. Y número tres, personas que tienen orden de arrestos. Y también en los checkpoints tienes que entender que todos los derechos que tenemos cuando nos para la policía usualmente no cuentan ahí. Todavía puedes guardar silencio y pedir tu abogado. Esos dos derechos no te los pueden quitar. Pero si tú entras a una retención, te pueden sacar del carro, chocar tu carro sin que tú des permiso. So, es la diferencia en los retenes, los derechos también.
7: Muy bien, bueno, pues ya lo saben, señores. 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
7: ¡Ya regresamos, señores! ¡Este es el show más chido!

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2: Es tiempo de Monday Night Football, es tiempo del clásico encuentro de lunes por la noche, por lo tanto, es tiempo de fútbol americano en Entravisión Deportes en Network. Bienvenidos, soy Tony Núñez, alegre, feliz, contento de estar con ustedes, de compartir con ustedes esta transmisión deportiva y de darle la bienvenida a mi compañero y amigo Ricardo Celis. Ricardo, cerremos la actividad de esta semana 1, semana inaugural de esta nueva temporada de la NFL 2026 y la vamos a cerrar. ¿Con qué partido? Denver Broncos visitando al equipo de Kansas City Chiefs, visitando el Arrowhead Stadium. Bienvenido.